Julio Mauricio escribió cuentos, obras de teatro y guiones de cine. Se hizo conocido en 1968 con su obra La Valija, que fue llevada por Enrique Carreras al cine en 1971. Elvira, que vamos a escuchar hoy en Lo Mejor de las Dos Carátulas, es una comedia de malos entendidos, encuentros y desencuentros con una ausencia que toma protagonismo.

0: Buenos Aires, 1970. Amalia, la dueña de casa, es una mujer madura y sencilla. Va y viene por el living, cambiando algunos objetos de lugar y desocupando el aparador donde guarda la vajilla. Atardece.
1: ¿Quién es?
2: Usted no me conoce, señora. Quisiera saber sobre Elvira.
1: Buenas tardes.
2: Buenas tardes. Disculpe por la molestia. ¿Podría decirme si vivía aquí Elvira?
1: Sí. ¿Usted es pariente?
2: No. Digamos que la conocía. Solo quiero hacerle unas preguntas.
1: Bueno, pase.
2: Permiso.
1: Disculpe el desorden. Estaba ordenando algunas cosas.
2: Si le parece, vengo en otro momento.
1: No. Es lo mismo. Puedo seguir más tarde. Estoy vaciando este aparador para después correrlo. Dígame, ¿qué necesita?
2: Una vecina me dijo que Elvira vivía con usted y su mamá.
1: Así es.
2: Pero ustedes no son parientes de ella.
1: No, solo ocupaba una de las habitaciones. Siéntese, por favor.
2: Sí, gracias.
1: ¿Y usted? ¿Cómo la conocía?
2: Éramos amigos, se podría decir. Nos veíamos cada tanto. Y supe que falleció.
1: Sí, pobrecita. Fue un paro cardíaco mientras dormía.
2: ¿Entonces no sufrió?
1: No. Por lo menos eso fue lo que dijo el médico.
2: ¿Estaba enferma?
1: No, pero últimamente la notaba cansada. Ella siempre se reía y no le daba importancia. Decía, de algo hay que morir. Y ya ve cómo terminó.
2: Sí. ¿Ustedes tenían relación con la familia?
1: No, conocí a algunos en el velatorio, pero no hablé con ellos. En realidad no tenía ganas.
2: Usted la sintió mucho, ¿no?
1: Ay, no se imagina. Es un dolor.
2: Sí, me di cuenta aquel día en Chacarita. Porque yo estuve también. Cuando la vi así, tan frágil, sentí ganas de acercarme, pero me quedé mirándola.
1: Claro, ahora recuerdo haberlo visto. Yo estaba esperando que usted se acercara a hablar conmigo.
2: Bueno, pero podemos hacerlo ahora. En realidad necesito hablar con alguien de Elvira.
1: Yo también. ¿Usted era un amigo, dice?
2: Sí.
1: ¿Algo más que un amigo, tal vez?
2: Sí, algo más.
1: Ah.
2: Seguramente usted no entiende por qué estoy aquí, pero es que no sé nada de Elvira aparte de ella misma.
1: ¿Cómo?
2: Es decir, nunca quiso que habláramos de sus cosas.
1: Pero ella ya no está. ¿De qué sirve todo esto ahora?
2: Puede haber otra gente. ¿Usted me entiende? ¿Alguien a quien se perjudique?
1: No creo. Aquí solo estoy yo y no veo por qué se preocupa. ¿Acaso ella no le dio esta dirección?
2: No, ella no me la dio.
1: ¿Pero y entonces?
2: La seguí un par de veces.
1: ¿Quiere decir que Elvira no sabía?
2: No. Ella me hizo prometer que no la seguiría. ¿Me entiende ahora?
1: Sí. Esto ya no me gusta. Me parece que nuestra conversación se termina acá.
2: No, ¿por qué? Si los dos necesitamos hablar de Elvira, ¿o no?
1: Sí, pero si dice...
2: ¿Qué importa todo lo que dije? Yo la quería, señora. La quería.
1: ¿Y ella?
2: ¿No le habló de mí?
1: No, para nada.
2: Haga memoria, ¿no recuerda algún detalle?
1: No, mire que no le estoy mintiendo.
2: Pero sin embargo, ella me quería.
1: Y dígame, ¿dónde se veían?
2: En mi casa.
1: Ah, ¿usted vive solo?
2: Sí. Sí, esperaba su llamado, ¿comprende?
1: ¿Ella lo llamaba?
2: Sí, no tenía otra forma de comunicarme.
1: ¿Y no le hablaba de sus cosas? ¿Cómo puede ser?
2: Aunque le parezca mentira, es así. Solo hablaba de ella.
1: No me explico por qué. ¿Qué podría esconder Elvira?
2: No, realmente no lo sé, pero estaba convenido así. No me hablaba de su gente ni de dónde vivía. Imagínese que me enteré que trabajaba en una tabaquería porque un día apareció en mi casa con un paquete de tabaco que llevaba para el negocio. No tuvo más remedio que decirme que compartía la tabaquería con una socia.
1: Es verdad. A la mujer se le había muerto el marido y quería vender el negocio. Entonces Elvira le propuso la sociedad. Ahora yo me pregunto, ¿ella pensaba mantener así la relación con tantos misterios?
2: Me decía que esperara. Yo suponía que había que esperar a que pasara algo.
1: Lo único que puedo decirle es que tenía una vida muy independiente. Estaba acostumbrada a vivir sola. Ese puede ser el motivo de tanto misterio. No quiso mezclar una cosa con la otra.
2: Pero ella me quería. ¿Qué independencia iba a perder conmigo? ¿Acaso iba a forzarla a algo que no quisiera?
1: Pero usted la siguió. Y eso era algo que ella no quería.
2: Te vi quedarme con los brazos cruzados. Fíjese, ahora estoy acá y sé qué pasó. ¿Por dónde la estaría buscando si no la hubiese seguido?
1: No, no, francamente...
2: Trate de entender. Hacía un mes que no me llamaba. Y cuando me puse a buscarla, terminé en Chacarita al lado de una tumba.
1: ¿Qué quiere que le diga?
2: No sé, pero no lo aprueba.
1: Claro que no lo apruebo.
2: Estoy hablando francamente.
1: ¿Y eso qué cambia?
2: Ya nada puedo hacer. ¿De qué sirven tantas palabras si Elvira está muerta? Si por lo menos me hubiera dicho algo, no sé, un llamado siquiera. Y usted ahora se enoja porque la estuve siguiendo. ¿Acaso sabe lo que es esta desesperación?
1: Tampoco le habló de esta casa.
2: No, pero me habló de usted. Sí.
1: ¿Pero qué le decía?
2: Que usted era un apoyo.
1: ¿Yo un apoyo?
2: Sí.
1: Es increíble, esto sí que es insólito.
2: Me dijo que era una persona equilibrada.
1: ¿Me veía así? Sí. Bueno, aquí me tiene. ¿Le parezco equilibrada?
2: En este momento, no mucho.
1: Si yo hubiese sabido eso, me habría sentido más segura. A veces llegué a pensar que pudiera aburrirse aquí con nosotras.
2: Pero ya ve que no era así.
1: Parezco una estúpida, ¿no?
2: No, no. Pero hábleme de Elvira, que a eso vine.
1: Bueno, ¿qué le puedo decir? Le hacía bromas a mamá.
2: Sí.
1: Yo servía la cena, comíamos. Después mirábamos televisión, mamá se iba a dormir y entonces charlábamos un rato las dos.
2: ¿Y hablaba de su gente, de su familia, de su vida?
1: Sí, pero al pasar. No era de contar historias. Supongo que con usted hacía lo mismo.
2: Sí, es cierto. Ella era espontánea mientras no se tocaran otros temas. Pero hay algo que no encaja. La relación que tenía con usted no es la misma que tenía conmigo.
1: Sí, claro.
2: En nuestro caso había algo sin resolver, ¿comprende? A veces parecía asustada, nerviosa.
1: Creo que se llevaba mal con la familia. Elvira se vino de Dolores hace 2 años, pero no llegaban cartas.
2: ¿Ah, no?
1: Además, su matrimonio. El marido la abandonó a los 5 años de casados.
2: ¿Cómo? ¿Cómo?
1: Sí, y después supo que andaba por Brasil.
2: ¿Pero cómo puede ser?
1: ¿Usted no lo sabía?
2: No.
1: Bueno, mire, ella me habló del caso para consolarme de mi soltería. Claro que a mí nadie me puede abandonar.
2: Así eran las cosas entonces.
1: ¿Y usted cómo creía que eran?
2: Para serle sincero, me había hecho varias hipótesis. Cuando la conocí llevaba una alianza. Después no se la vi más. Pensé que era casada y con hijos. Eso explicaba que no entrara en detalles. Otra hipótesis era que tuviera un marido enfermo. Y usted sabe que a veces la piedad puede retenernos al lado de una persona. Pero con lo que me está diciendo, me pregunto qué pensamientos pasarían por la cabeza de Elvira.
1: Es difícil saberlo. Tenía tanta personalidad.
2: ¿Le parece? ¿Usted en qué le veía la personalidad?
1: Y en que escuchaba, sí, eso, escuchaba atentamente. Imagínese si escuchaba a una estúpida. estúpida como yo, que hablaba y hablaba y hablaba.
2: Bueno, no tan estúpida si ella decía que era su apoyo, ¿eh?
1: Pero lo diría porque llegaba y se encontraba con nosotras. Antes se metía en una casa vacía y eso debe ser horrible.
2: No, ella decía que usted le había dado confianza en sí misma.
1: ¡Ay, qué equivocada estaba! ¡Cómo tartamudeaba yo! Hablaba y hablaba sin parar. No quería quedar callada para que no me viera bien. Me movía constantemente. Me decía, hasta mañana, y se iba. Y yo entonces me quedaba aquí, escuchando el ruido de la cama. Ella leía antes de dormir, y yo veía la luz por debajo de la puerta. Entonces me sentaba aquí, me ponía a coser, hasta que la luz se apagaba. Antes que ella llegara a esta casa, yo me sentaba en este rincón y me ponía a escribir mi diario. Era mi momento íntimo. Bueno, cuando Elvira llegó, no necesité más mi diario. Esperaba por si pedía algo. Un día me llamó, ¿sabes?
2: Sí.
1: Hasta ese día nunca lo había hecho. Entonces abrí la puerta y me asomé. Me dijo que tenía frío, que se le podía traer un poco de té. Ah. Cuando se lo traje, la taza me temblaba. Puse el té en la mesita y me dijo que tenía las manos heladas. Me senté en la cama, le puse las manos en mi falda y se las froté. Las mías estaban hirviendo. Después le dije que tomara el té bien caliente, me levanté y la besé. Cuando llegué aquí, creí que me desmayaba. Voy a calentar un poco de café, ¿quiere?
2: Bueno, pero no quiero seguir molestando.
1: Por favor, déjese de pavadas. Aquí está el café. ¿Qué hace?
2: Empujando este aparador. ¿No lo estaba vaciando para correrlo de lugar?
1: No, dije, mañana viene el portero.
2: Pero yo puedo hacerlo.
1: Antes tengo que encerar ese lugar.
2: Y yo que vine a interrumpir con mis problemas.
1: Me hizo bien que viniera.
2: Fue más fuerte la necesidad de hablar con alguien. Que usted es la única.
1: Bueno, a ver. Tome.
2: Sí, gracias.
1: ¿Le pone azúcar?
2: Sí, una cucharadita, por favor. Ahí está. Esto debe ser distinto cuando está su mamá.
1: Ay, mire, no me gustaría que se llevara una idea equivocada. Es la primera vez que paso unos días sola.
2: Muy rico el café, ¿eh? Muy bien, gracias. Dígame, ¿y cuándo vuelve ella?
1: La iré a buscar pasado mañana. Está parando unos días en la casa de mi hermano. Es una persona mayor.
2: En esta época no es mucho.
1: ¿De veras? ¿Le parece? No sé qué pasará conmigo el día que se muera.
2: No piense en eso.
1: ¿Y en qué podría pensar?
2: ¿Y si eso ocurriera?
1: Va a ocurrir.
2: Bueno, pero yo quiero decir que si se quedara sola, por ejemplo, ¿podría vivir con un hermano?
1: No.
2: ¿Qué pasa? ¿No se llevan bien?
1: No es eso. Él defiende su intimidad. Por eso, cuando este departamento se puso en venta, yo tenía que irme o comprarlo. Resumiendo, lo compré. En realidad lo pagó él, pero está mi nombre. Todo está resuelto, ¿vio? Me quedaré sola, pero no podré decir que estoy en la calle. Cobraré mi jubilación de modista y le iré a tirar miguitas a las palomas. Y yo que creí que Elvira sería mi salvación.
2: O la mía.
1: En fin, así es la vida.
2: Sí.
1: Llevo las tazas a la cocina y vuelvo.
0: Andrés quedó pensativo. En cierta medida, esta mujer, medianamente joven, lo conmueve. La siente sola y con cierto desamparo.
2: ¿Por qué no se casó?
1: Porque nadie me lo pidió. ¿Y a qué viene esa pregunta?
2: Se me ocurrió. Disculpe si le molesto.
1: No se preocupe. Hablar de estas cosas con una soltera es como hablar en un velorio. ¿Qué se puede decir?
2: Que lo siento mucho.
1: Ay, no me haga reír.
2: Usted pudo haber sido una buena esposa, me parece.
1: Sí, creo que sí. Soy una persona llena de amor. Siempre soñé con una familia, hijos. Pero era otra época cuando soñaba todavía con esas cosas.
2: ¿Puede encontrar un hombre todavía?
1: ¿Y podré tener hijos? No, creo que es un poco tarde.
2: Pero tendría un compañero.
1: ¿Saldré a buscar novio entonces?
2: ¿Y por qué no? Aquí nadie vendrá a buscarla. Usted cose para afuera, ¿verdad?
1: Sí.
2: ¿Se da cuenta? Para peor de males, trabaja con mujeres. Dígame, ¿qué tiene de malo si sale a buscar un compañero? Estar enamorado es parte de la vida y para eso nunca es tarde.
1: ¿Y qué hago? ¿Me visto, me perfumo y salgo a buscarlo?
2: ¿Nunca habló de esas cosas con Elvira?
1: Sí, claro que las hablé. Mejor dicho, ella sacó el tema.
2: ¿Y qué le decía?
1: Lo mismo que usted.
2: ¿Vio?
1: Pero no es tan fácil.
2: ¿Ah, no? ¿Y qué prefiere? ¿Envejecer ahí, sentada, cosiendo? No vive en medio del campo, en un rancho solitario. Vive en una ciudad llena de gente. Mucho tiene que ver esa intimidad que su hermano defiende.
1: En un rancho podría cuidar plantas y gallinas, por lo menos.
2: ¿Pero cómo dice eso? Uno debe vivir con los demás, no solo con las gallinas. Claro que si cada uno se rasca sus propias tripas, es más fácil hacer un buen negocio que hacer una buena relación.
1: Hasta que Elvira apareció por aquí, yo no había hecho ninguna de las dos cosas.
2: ¿Qué va a hacer con esa habitación?
1: Nada.
2: ¿No la va a alquilar?
1: Elvira no la alquilaba.
2: ¿Ah, no?
1: Se la ofrecí, nada más.
2: ¿Ustedes se conocían?
1: Yo le cosía.
2: ¿Y estaba buscando casa?
1: No, pero se sentía mal viviendo sola. Algunas veces venía a cenar con nosotras. Una noche le ofrecí dormir aquí. Lo hizo varias noches hasta que se quedó definitivamente. Fue lo más audaz que hice en mi vida. Ay, qué duro me va a resultar vivir sin ella.
2: Yo vendré a verla cada tanto, si le parece bien.
1: ¿Y cómo le digo a mi mamá sobre usted? ¿Que era un amigo así, simplemente, de Elvira, o qué?
2: Simplemente que la conocía.
1: No sé. ¿Y qué pasará cuando usted venga? Ella estará ahí y entrará en la conversación hablando de la carestía de la vida, que es su tema favorito. Le aseguro que usted no aguantará en eso.
2: Bueno, en ese caso podemos vernos abajo, en algún café.
1: Ah, ¿en un café?
2: Aquí no hay teléfono.
1: No.
2: ¿A qué hora vas a hacer las compras?
1: Alrededor de las 9 de la mañana.
2: Muy bien. A las 9 la espero abajo. El lunes. ¿Qué le parece?
1: Puede ser. Bueno, el lunes a las 9.
2: Entonces el lunes nos vemos. Ahora me voy.
1: ¿Cómo se llama usted?
2: Andrés. Andrés Otero.
1: Ah, yo me llamo Amalia.
2: Entonces, Amalia, hasta el lunes a las 9.
1: ¿A dónde va ahora?
2: ¿A dónde? No sé. No sé, esa es la verdad, no sé. Caminaré, comeré algo y me meteré en casa. Si tengo ganas, trabajaré un poco. Tengo que hacer unas notas.
1: ¿Y cómo no se va a sentir solo si hace eso?
2: No tengo otro plan.
1: Mire, tengo unas milanesas. Pongo a hervir unos fideos, come algo. Y después se va para su casa.
2: Ah, usted tiene que arreglar todo este desorden que tiene y yo tengo ganas de caminar.
1: ¿Qué va a tener ganas de caminar? Vamos, siéntese ahí mientras yo preparo todo.
2: Es que...
1: Sáquese el saco y la corbata si
2: está
1: quiere.
2: Bien.
1: Yo pondré a hervir el agua.
2: Mire que no hay apuro.
1: Ya es hora de cenar, ¿no le parece? ¿Ah? ¿No me dijo que tenía que hacer unas notas?
2: Sí.
1: Bueno, puede escribirlas acá.
2: Sí, no sé.
1: ¿Necesita papel?
2: Papel tengo, necesito ganas.
1: Entonces hágalo.
2: ¿Es una orden?
1: Sí, es una orden.
0: Andrés quiere ayudarla de alguna manera y resuelve correr el aparador. Se encuentra en esa tarea cuando Amalia vuelve de la cocina.
1: El trabajo distrae. ¿No lo sabía?
2: Qué pesado está esto. Sí, sí, pero no tengo ganas.
1: ¿Prefiere que le ponga la tele?
2: No. ¿No quiere que corra ese aparador?
1: Ay, qué testarudo es usted. Le dije que tengo que encerar primero.
2: Ah, sí, es cierto, sí. ¿Y ahora qué va a hacer?
1: ¿A usted qué le parece? ¿Qué puedo hacer con hilo y aguja?
2: Sí, la verdad es que medio estúpida mi pregunta.
1: Dígame, ¿cómo fue lo suyo con Elvira? Digo, ¿qué le propuso?
2: No le propuse nada, ¿por qué?
1: Bueno, hombre, supongo que algo le habrá dicho.
2: No le dije nada, fue saliendo solo.
1: ¿Cómo solo?
2: Claro, uno va sintiendo que hay interés y de pronto la pareja se formó.
1: Ah, bueno, de todos modos es un paso importante el que se da, creo yo.
2: Para nosotros fue más fácil dar ese paso que no darlo.
1: Sí, debe ser más fácil de lo que una se imagina.
2: Lo difícil es encontrar al otro. Pero cuando aparece, ya está.
1: Yo encontré al otro alguna vez, pero el otro no me buscaba a mí.
2: ¿Hizo algo para que el otro la viera bien?
1: No, más bien me escondía.
2: ¿Y por qué se escondía? Si puede saberse.
1: ¿Y cómo queda una si las cosas no salen bien?
2: No sé, dígamelo usted.
1: Me moriría de vergüenza. Además, a esta altura de mi vida...
2: Peor es dejar que la vida corra sin hacer nada.
1: Para mí ya corrió. Yo me voy a ir sin que un hombre me haya besado siquiera.
2: Ya no puede decir que va a irse de este mundo sin que la hayan besado.
1: Bueno, voy a ver cómo marcha la cocina. Tengo que poner los fideos.
2: No se vaya. Siéntese. ¿Le molestó que la haya besado?
1: No.
2: Usted es una mujer que no llama la atención. Pero puede interesar conociéndola mejor. Sí, no me mire así, le estoy hablando francamente. Es más, usted tiene algo. Es distinta ahora después de haber hablado un poco. Hizo dos o tres cosas que me cayeron bien. Y le voy a decir más. Lo que a usted le pasa, no se lo envidio. Está metida aquí y uno le puede dar consejos, pero no sé qué haría yo en su lugar. Creo que también sentiría ganas de morirme. Ya sé que esto no es un consuelo para nadie, pero se lo digo para que sepa que la comprendo. ¿Me está escuchando?
1: Ajá.
2: Después de comer podríamos encerar ese lugar. ¿Qué le parece?
1: La comida. Ya vuelvo.
2: Sí.
1: ¿Sabe? Me voy a enamorar de usted. ¿Toma vino?
2: Sí, usted toma.
1: ¿Qué le parece este vino?
2: Está bien. Amalia, yo no quiero complicarle la vida.
1: Ay, por favor, ¿qué dice? Mire, usted me habló francamente y yo también, Andrés. Eso es lo que me está pasando, ¿entiende? Sentí ganas de decírselo nada más, no se preocupe.
2: Qué bien huele eso que está cocinando.
1: Es la salsa, tampoco se haga tantas ilusiones. Ya vuelvo, no quiero que se pasen los fideos.
2: Espere.
1: ¿Qué?
2: Brindemos.
1: ¿Ya quiere brindar?
2: Sí, cuando traiga la comida haremos otro. Ahora brindemos por un poco de felicidad. ¿Su copa?
1: Por un poco de felicidad.

0: No me diga que ya se va a ir a dormir.
1: No, no, voy a buscar el café.
0: ¿Lo hizo bien fuerte?
1: Ay, sí, lo está diciendo por mi borrachera.
0: No. Amalia.
1: ¿Qué?
0: Le agradezco esta noche.
1: Yo se lo agradezco a usted.
0: Hace muchos días que no me siento tan bien.
1: Y yo hace muchos años. Ya viene el café.
0: Andrés, Andrés, Andrés, Andrés, es hora de irse.
1: ¿Qué? ¿Se va?
0: Sí, sí, ya es hora, ¿no le parece?
1: Ay, tome el cafecito.
0: Bueno.
1: Creí que iba a quedarse.
0: No. No, me quedé a comer, pero... Pero ya está.
1: Quédese. Quédese conmigo.
0: No, Amalia. No es tan sencillo.
1: Soy muy desabrida, ¿no?
0: No. No se trata de eso. No es desabrida, pero... Pero yo estoy pensando en lo que va a pasar después.
1: No me importa lo que pase después.
0: Si me quedo, habrá intimidad.
1: ¿No se da cuenta que tendré un recuerdo?
0: Se va a enamorar.
1: Ya lo estoy.
0: Sí. Pero después será peor si las cosas salen bien. ¿Entiende? Es muy anormal lo que nos está ocurriendo.
1: Ay, no, se nos enfría el café.
0: ¿Pero cree que no me gustaría quedarme? ¿Cree que tengo ganas de meterme en la calle?
1: ¿Y entonces?
0: Y entonces pasa que después me esperará... No solo será un recuerdo.
1: Yo no tendré otra oportunidad.
0: Amalia, nos veremos el lunes.
1: No.
0: Amalia. Bueno, está bien. Está bien. Pero enceramos ese rincón y corremos el aparador. No hay que dejar las cosas para mañana.
1: Y usted se pone a hacer esas benditas notas mientras yo lavo los platos.
0: ¿Estás segura, no? ¿Quiere que me quede?
1: Nunca estuve tan segura. Ay, este abrazo. No sabe cuánto estaba esperándolo.
0: Bueno, entonces después de correr el aparador, tomamos unos mates, ¿qué le parece? ¿Usted toma mate?
1: No mucho, pero me gusta cebarlo. Si quiere, mañana lo despierto con mate.
0: Sí, sí, entonces volveré a mis viejos tiempos. Podríamos ver alguna película y tomar unos mates. Y después yo me tiro por ahí en algún colchón que tenga disponible. La cuestión es que estemos juntos toda la noche. Mañana saldrá el sol. Quiero irme de aquí con el sol. Y usted también se sentirá mejor con el sol. Y si me despierta con mate, empezaré muy bien el día.
1: Como quiera. Pero no vamos a traer ningún colchón aquí.
0: ¿Quiere decir que todo está bien?
1: Sí. Todo está bien. Ya vuelvo.
0: Sí. Entonces me pondré a hacer mis notas. Y no se olvide del mate.
1: No.

0: Me duelen todos los huesos, Enrique.
1: Cuidado, cuidado, mamá, cuidado. Hola, Amalia. Ah, buenas noches, señor.
2: Buenas noches.
3: El señor es amigo de Elvira. Él es mi hermano y mi mamá.
2: Ah, amigo de Elvira.
4: Buenas noches.
2: Buenas noches, señora, encantado.
3: ¿Me podés decir qué pasó? Vení, mamá, sentate en este sillón.
1: ¿Y qué pudo haber pasado? ¿No la conoces acaso? Se quiso venir.
3: El señor vino a preguntar por Elvira.
4: La pobre Elvira. Así que usted era amigo de ella.
2: Sí, señora.
4: Nos dijo hasta mañana y no se volvió a levantar.
1: ¿Dónde te dejo el bolso este?
3: Déjalo por ahí, mañana lo arreglo.

0: ¿Por qué, mamá? ¿Por qué no me esperaron?
1: Ay, qué cansada que estoy y tengo los huesos molidos.
0: ¿No quedamos que te iría a buscar el jueves, mamá?
1: Sí, pero tu hermano no me aguanta.
2: Dice que se aburre.
1: Tengo que estar con la boca cerrada como una momia, pero yo no soy una momia.
0: Ay, te pedí un par de días, Enrique.
2: Sí, pero no pudo ser. ¿No lo ves?
0: Es tan fácil decirlo. Un poco de colaboración es todo lo que pido, Enrique.
2: Mamá, ¿no tenías que ir al baño vos?
1: Ay, sí. Llévame al baño, Amalia, llévame.
0: Bueno, bueno. A ver, dame el brazo, vamos.
1: Sí, a ver. Así que usted era amigo de Elvira.
2: Sí, sí, señora.
0: Ya te dijo que sí.
1: No nos morimos los viejos y se mueren los jóvenes.
2: Sí. Vaya, vaya nomás, señora, vaya.
1: Sí, sí, apúrate, Amalia, apúrate.
0: Mamá, ahora no quieras correr, esperá.
1: Ay, ay.
0: Despacio, mamá.
1: Sí, pero no puedo.
2: Amalia, mirá que tenemos que hablar, ¿eh?
0: Pero no ves esto. Tené un poco de paciencia, caramba. ¡Ay, mamá, qué desastre!
1: Bueno, hija, yo te dije, apúrate, apúrate.
2: Ah, todo es un problema. Me venía diciendo, tengo que ir al baño.
3: Y ya ves,
2: cómo me deprime la vejez. Es tremendo, tremendo. Yo me digo, vamos a hacer que la pase bien. Pero está ahí postrada y habla y habla y habla. Y yo tengo que andar con la cabeza fresca, ¿me entiendes? En este mundo no se puede dar ventaja. No sé cómo la pasa a usted, pero la lucha es dura.
3: Sí, sí, es dura. Bueno,
2: usted pensará, ¿no? Es su madre, que es desalmado. Pero yo la veo ahí y me pregunto, ¿vale la pena lo que estoy haciendo si al final se termina en eso? Es humano que uno lo pregunte, ¿no?
3: Y depende de lo que uno haga, supongo. Se lo puede preguntar sin necesidad de mirar a un viejo.
2: No, no, a esta altura del partido es mejor no preguntarse nada, mire. Uy, la puta, pero qué tarde que se hizo. ¿Y usted qué relación tenía con Elvira?
3: ¿Perdón?
2: Digo, si la conocía del trabajo o era simplemente un amigo.
3: Un amigo.
2: Ah. Era un poco afectada, diría. Bueno, conmigo por lo menos lo era, ¿eh? No sé cómo funcionaba con usted.
3: ¿Usted la trató mucho?
2: Me la encontraba casi siempre cuando yo pasaba por aquí, ¿no? Yo creo que no le caía bien. Bueno, para ser franco, ella a mí tampoco me caía bien.
3: ¿Ah, no?
2: No, ahora está muerta, igual, bueno, lo siento. Pero esa es la verdad. Tal vez porque estaba ahí como, no sé, vigilándome, ¿vio?
3: Vigilándolo.
2: Sí. Pero no me hagas caso, ¿eh? Nada. En realidad, nunca conversé mucho con ella. Aunque yo trato de ser conversador con la gente, ¿sabes? Sí, sí, me doy cuenta de cómo son las cosas. Sí. Lo que recuerdo de ella es que me escuchaba así mientras yo hablaba con mi hermana, con mi mamá, y me miraba así como con un aire de superioridad, una suficiencia, así que me molestaba bastante.
3: Perdón, ¿usted quiere decir que Elvira era un tanto pedante?
2: Si a usted no le molesta el término, sí.
3: Yo no diría eso, ni su hermana tampoco.
2: Mi hermana se agarró de Elvira como un abogado.
3: ¿No le parece injusto lo que está diciendo?
2: Le hablo de los hechos. Elvira era una especie así de cacique en esta casa. Si se estaba a favor o en contra. Tenía un tipo así. Sí. Le causa gracia, ¿no?
3: Es que es increíble cómo cada uno ve con los ojos que tiene, ¿no?
2: Sí, y sus ojos, ¿cómo la veían?
3: Nada que ver con un cacique.
2: Me parece que usted tampoco la trató mucho, ¿no?
3: Elvira me decía que Amalia era su apoyo, por ejemplo.
2: ¿Amalia?
3: Sí.
2: ¿Y usted le dijo eso a mi hermana?
3: Claro.
2: ¿Y ella qué opina?
3: No lo puede creer.
2: ¿Y cómo lo va a creer, hombre? A mí me parece, o Elvira le contó una novela. Amalia la metió aquí, por eso será eso del apoyo. Yo diría que fue al revés. Amalia cambió mucho con esa mujer. Ahora es como más sólida. En ese sentido, Elvira era positiva. Sí.
3: Así que usted dice que Elvira parecía un cacique.
2: Sí, mandona, con esa voz grave.
3: ¿Voz grave?
2: que no era grave la voz.
3: No, tenía una voz dulce, chiquita.
2: Pero hombre, si yo la oía desde el palier con la puerta cerrada, parecía que hablaba para las masas.
3: Bueno, conmigo no era así. Tenía firmeza, eso puede ser, pero una firmeza interior. Tenía tanta humildad.
2: ¿Qué? ¿Qué dijo humildad? ¿Pero de qué Elvira me está hablando? ¡Qué bárbaro! Yo podría admitir que fuera simpática si no la tuviera así medio entre ojos, ¿no? Pero humilde. Con ese flequillo hasta aquí que parecía una leona. ¿Pero de qué humildad me está hablando?
3: Elvira era... menuda. Un poco más baja que Amalia.
2: No, hombre, se equivocó de Elvira, ¿no? ¿Elvira cuánto se llamaba?
3: No lo sé.
2: ¿No lo sabe?
3: Fue una relación así, sin datos.
2: Una relación íntima, ¿no?
3: Sí.
2: ¿Y le dijo que vivía aquí?
3: No, yo la seguí.
2: ¿Ah, la siguió?
3: Sí, dos veces.
2: ¿La siguió hasta esta puerta?
3: No, hasta la puerta de calle.
2: Entonces se equivocó de departamento, hombre.
3: Hay otra Elvira. Y con casa de tabacos.
2: Ajá, no. Esta era un poco más alta que Amalia, cara redonda. Diría buena moza, maciza.
3: No.
2: Sí. Entonces, vaya pensando que ni se llamaba Elvira, ni tenía casa de tabaco. Pero dígame una cosa. ¿Cómo se encontraba?
3: Ella me llamaba.
2: ¿Y qué pasó para que esté aquí ahora con una Elvira que no es?
3: Hace dos meses que no me llamaba. Pero si estuve hablando más de dos horas con su hermana.
2: Si mi hermana no sabe dónde está parada, hombre.
3: Claro, ahora que lo pienso, no hablamos de ella, sino de nosotros.
2: Escúcheme, aquí hay 40 departamentos, 4 por piso, multiplique por 10. Y se hizo pasar por la Elvira del tabaco para cubrirse, seguro. Es más fácil hablar de un conocido que inventar historia, ¿me entiendes?
3: ¿Qué le digo ahora a Amalia?
2: Es una mujer casada, seguro. Usted no parece el tipo ideal para relaciones secretas. Ya está grande, hombre, para andar buscando a una mujer que no lo llama. ¿Qué le pasa?
3: Un hombre grande, dijo. Soy un hombre, simplemente. Y la busco porque la necesito. Eso es lo que me pasa.
2: Ah, la necesito.
3: Sí, me pasé dos meses llevándola en el pensamiento como un maniático.
2: Me gustaría saber qué hubiera ocurrido si viviera con ella todos los días. Yo tengo más de 20 años de casado y la verdad, no llevo a mi mujer en el pensamiento todo el día.
3: Allá usted con su filosofía de vida.
2: Mire, le voy a decir la verdad. Cuando entré y lo vi sentado en camisa, creí que mi hermana me estaba dando la gran sorpresa de mi vida. No sé si lo noto.
3: No lo noté.
2: Sí.
3: Solo pensé que su hermana no esperaba visitas y todavía lo estoy pensando. ¿Cómo cree que se sentirá en ese baño mientras cambia a su madre?
2: Bueno, hombre, habla como si fuera una tragedia.
3: Tal como estaban las cosas, fue una barbaridad.
2: ¿Pero no le parece que se le va la mano?
3: ¿Qué se me va a ir la mano? Pobre Amalia. No se me va la mano. Usted y su madre tienen problemas y le caen encima sin compasión, ¿o no?
2: Mire, señor, me parece que se está metiendo en algo que no le importa y eso ya no me gusta.
3: Me tiene sin cuidado. ¿Y sabe por qué? Estuve más cerca de su hermana en un par de horas que usted en toda su vida. Esa es la cosa.
2: Bueno, ¿cómo podría imaginar que mi hermana iba a estar en una conferencia? Para mí era un día como cualquier otro.
3: Claro.
2: Sí, a ver... Amalia es una víctima, ya lo sé. Por eso justamente quería hablar con ella. ¿Y usted qué le va a decir a Amalia ahora?
3: No sé. No puedo decirle que me equivoqué de persona. ¿Cómo le digo eso después de lo que me habló de una Elvira que no conozco?
2: Pero ella sabe que hubo romance.
3: Sí, claro que lo sabe. Fue inevitable.
2: Entonces le va a dejar un amante a la muerta.
3: Si estuve llorando sobre su tumba, también puedo hacer eso. Pero ahora dependo de usted.
2: No, por mí no se preocupe. No va con mi estilo este tema.
4: ¿Te
1: dije que me duelen
0: bueno,
1: los huesos, querida.
0: Mamá, por favor, ahora te preparo un té,
1: sí,
0: mamá.
1: Sí, sin apuro, Amalia. Es una desgracia ser vieja.
4: Que por fin terminaron, ¿eh?
0: Sí, terminamos.
1: Sí, terminaron con esta vieja inútil.
4: Bueno, mamá, no empecé, por favor. ¿Por qué no la llevas a la cama, eh?
1: Mejor que la vieja no escuche lo que se dice.
3: Yo me voy, Amalia.
0: No, no, ¿por qué?
3: Ustedes tendrán que hablar, seguramente.
0: Eso lo podemos hacer adentro. Vení, Enrique, vamos a mi cuarto.
4: Sí, pero mira que estoy apurado,
0: ¿eh? Pero no querías hablar conmigo.
1: Claro, ellos hablan adentro. Le va a decir que soy una vieja inaguantable.
3: Ah, vamos, señora.
1: Mi hijo me odia. Me quiere llevar a una pensión de viejos.
3: ¿Se dijo eso?
1: Sí. Hoy tuvimos una gran pelea.
3: Ah, son cosas que se dicen en una pelea.
1: No. Ahora le está hablando a Amalia. Él la va a convencer. Estoy segura. Enrique la va a convencer.
3: Ah, no, señora, no diga eso. ¿Acaso no conoce a su hija?
1: Amalia es una esclava conmigo, pobrecita. Quedó tan mal con la muerte de Elvira. Así que usted la conocía.
3: Sí.
1: Pobre Amalia. ¿Qué va a hacer conmigo sola?
3: Dígame, ¿no viene nadie por aquí? ¿Alguna vecina, por ejemplo?
1: No, nadie, querido, no. A veces las clientas de Amalia, porque ya sabrá que mi hija cose.
3: Sí, sí. ¿Y alguna amiga de Elvira?
1: No, tampoco, ¿no? Ella salía cuando tenía que ver gente. Antes venía mi nuera, que se quedaba un rato. Cuando tenía médico pasaba por aquí, pero ahora tampoco viene.
3: ¿Y qué tal le va con su nuera?
1: Bien, es más cariñosa que mi hijo. Con ella también se lleva mal.
3: ¿Sí?
1: Y la culpa es de él. Es muy bruto para decir las cosas. Yo le digo a mi nuera que tenga paciencia, pero yo tampoco la tengo. Un viejo es desagradable, aunque sea la madre, ¿sabe? Yo sé que soy desagradable para mi hijo, pero mi nuera no es vieja. Está mejor que mi hija, la pobre. Venía enloquecida, creí que iba a enfermar.
3: Pero entonces, ¿por qué no se separan?
1: ¿Cómo se van a separar con los hijos? La más chica tiene 12 años.
3: Pero si andan a las patadas, los hijos la pasan mal.
1: No andan a las patadas. Mi nuera es muy delicada para eso.
3: Lo importante es que no están tan solas si su nuera viene a visitarlas, ¿eh?
1: Pero ella viene salteado. En cambio, Elvira vivía aquí. La última vez que vino mi nuera fue el 15 de agosto, que es el día de su aniversario de casada.
3: ¿El 15 de agosto?
1: Sí, y ese día me dijo que iba a hablar seriamente con Enrique. Creo que fue para tomar coraje.
3: No puede ser. ¿El 15 de agosto me dijo?
1: Sí.
3: Ese día vi a Elvira por última vez.
1: Oh, mire usted.
3: ¿Su nuera se trataba con Elvira?
1: Sí, claro. A veces antes de venir pasaba por el negocio de Elvira. Ah.
3: Dígame, ¿le traía paquetes de tabaco cuando iba para el centro?
1: ¿Mi nuera? Pero sí, ella le traía de una casa del once. Elvira le habló de ella.
3: ¿Cómo se llama su nuera?
1: Norma.
3: Norma.
1: Sí.
3: Dígame, ¿su nuera habló seriamente con su hijo, como le había dicho?
1: Me dijo que sí. Que me quedara tranquila.
3: Entonces se arreglaron.
1: Yo vi que este estaba más humilde con ella, así que debe haberle puesto los puntos sobre las íes.
3: Claro, pero va al sacrificio.
1: ¿Por qué dice eso?
3: No se enoje. Quiero decir que ella se quedará con su hijo por los chicos.
1: Ah, claro, sí.
3: Y podrá ser feliz.
1: Una mujer que no piensa en sus hijos es una mala mujer. Y usted no conoce a mi nuera.
3: Sí. Sí, sí, tiene razón. No. No la conozco, señora. No la conozco.

0: Una hora después, finalmente, Enrique se ha ido y Amalia ha llevado a doña Teresa a dormir. Andrés quiere irse. Camina nervioso por el living. Amalia reaparece con aire de inocencia. Para ella nada ha pasado, salvo una frustrante interrupción.
1: Me hubiera puesto a gritar cuando la vi entrar.
2: Ay, Amalia.
1: Voy a preparar el mate de una buena vez.
2: Amalia.
1: ¿Qué?
2: Mire, yo me voy para mi casa y usted se va a dormir.
1: ¿Pero cómo?
2: No me queda otro camino.
1: Si lo dice por mamá, no se preocupe. Duerme como un tronco. Por favor, no se vaya. No se vaya ahora, no.
2: No, no, Amalia, no haga eso.
1: No es nada, estoy un poco nerviosa, pero ya va a pasar. Todo estaba saliendo tan bien que justo cayeron. No importa, no importa. Aprendí muchas cosas esta noche. No se imagina lo que me dijo mi hermano. Quiere internar a mamá. Pero eso tampoco importa. Si hubiera estado sola, no sé. No entiendo cómo la gente puede ser tan cruel. Venga, siéntese.
2: Amalia, nos encontramos el lunes y hablamos con más tranquilidad, ¿le parece?
1: Ahora estoy tranquila. Nunca me sentí más tranquila. Siéntese. Tengo la solución. Tenemos la habitación de Elvira.
2: No, no, pero ¿qué me dice? ¿A usted le parece que nos metamos en esa habitación así nomás?
1: ¿Y qué tiene? Esta noche es mía. No iré a pedir permiso a nadie.
2: Pero tenía que ocurrir naturalmente. Su hermano y su mamá se han metido aquí.
1: Ahora tomamos unos mates y las cosas volverán a ser como antes. No, no. ¿Qué le pasa? ¿Por qué no quiere mirarme? A ver, míreme. Vamos, míreme, le dije.
2: Ay, Amalia.
1: Ay. Andrés. Andrés, por favor. ¿Qué está pasando? Sea sincero. Dígame la verdad.
2: No podré quedarme.
1: Otra vez con eso. ¿Por qué?
2: Porque no.
1: Se iba a ir con el sol y ahora...
2: Eso fue hace mucho tiempo. Ay, Dios mío, Amalia, quisiera desaparecer.
1: No siente nada conmigo, ¿no? Vamos, dígame que no siente absolutamente nada.
2: No es eso.
1: Entonces, ¿qué es lo que pasó? Ya sé. Mi hermano, ¿qué le dijo?
2: No, ¿qué me podría decir su hermano? Es solo que no puedo quedarme, lo siento, Amalia, lo siento mucho.
1: Pero si se va ahora.
2: Es que será peor si me quedo.
1: ¿Y cómo puede ser peor?
2: Será peor, sí, será peor. Tengo que irme, Amalia, tengo que hacerlo ahora.
1: Es que... ¿Para ti? ¿Qué? Me preguntaré toda la vida qué pasó.
2: Sí, Amalia, tendré que dejarla así.
1: Soy una mujer ordinaria.
2: No, Amalia, no.
1: Sí, soy una mujer ordinaria que tiene que ocuparse de las necesidades de su madre. Eso es lo que vio cuando llegó mi familia. No. Una mujer grande y ridícula que le pide que duerma con ella.
2: Me voy a ir así porque así tiene que ser, Amalia. Pero nunca lo olvidaré. Esta noche me mortificará siempre.
1: Yo lo quiero.
2: Eso pasará.
1: No, me volveré una mujer agria.
2: Hace un par de horas no nos conocíamos.
1: Ah, para mí es como si lo conociera desde siempre. Cuando ellos llegaron me sentí mal, pero pensé en usted.
3: ¡Amalia!
1: Yo ¡Amalia! Solo pensé en usted.
3: ¡Amalia!
1: ¡Ya va, mamá!
3: ¡No me hiciste el té!
1: ¡Sí! ¡Me olvidé! Ya te lo llevo. ¿Se va entonces?
2: Sí.
1: Bueno, lo acompaño.
2: Conozco el camino, no se moleste.
1: ¿Ni siquiera me va a dejar hacer eso?
2: Discúlpeme. Adiós, Amalia.
1: Adiós.
2: Amalia.
1: Vaya tranquilo. Estoy bien.
2: ¿De veras?
1: Solo me siento un poco avergonzada. Adiós. Ya te preparo el té, mamá.

0: Ah, ¿es usted?
1: Me quedé mirando por el vidrio de la puerta y no pude salir. No entró ni salió nadie del edificio.
0: Ya preparé todo. Puse el agua para el té de mamá y di vuelta a este sillón. Ahora me pondré a escribir mi diario como lo hacía antes. Aquí lo tengo. ¿Ya ve? Todo está bien. Así que no se preocupe. Puede salir nomás. Yo después apago esa luz. Vaya tranquilo. Yo estaré bien, Andrés. Se lo aseguro. Estaré bien.

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2: ¿Cómo andas, Flores?
3: ¿Qué tal? Me estaba acordando de Godol Pregunta.
2: Porque
3: vi una foto de Cacho Fontana, otra pregunta.
2: Ah, yo también.
3: Qué programa.
2: Lo vi por televisión el otro día, que hicieron un programa.
3: ¿A Cacho?
2: Para él. No. Grabaciones de él.
3: Sí.
2: Mirá, vi un aviso, creo que esto te lo conté. Vi un aviso de, debe ser de los años 60 y pico, sí. Más no, 60 y pocos, de un auto. Argentino, un auto argentino, no me acuerdo ahora el nombre. Un Rambler.
3: Rambler.
2: Ah, qué calidad.
3: Vendía, ¿eh?
2: Qué calidad. No te olvidabas nunca de esa marca, como la dice Cacho.
3: Sí, sí. Y que él con seguridad, Dios.
2: Qué genio, ¿eh?
3: Cuando en vez de decir acertó, decía con seguridad.
2: Con seguridad. Trabajaba bien en radio, que trabajaba sí. bien en televisión, sí. No le quedaba nada.
3: Qué lindo.
2: Era buen locutor, buen animador, buen conductor.
3: Y buena gente. Divertido como poco.
2: Sí.
3: Sí.
2: Gran contador de cuentos. Me hace acordar a Sandro.
3: Sí, bueno. Sí,
2: porque
3: sí.
2: Eran ambos, son grandes contadores de cuentos. Yo nunca noté los cuentos que Sandro me contaba una vez. Creo que esto te lo dije también. Si repito, me lo decís. Yo estaba enfermo, me habían operado. A mí me operaron dos veces, en el 2000 y en el 2001. Y él me llamaba para contarme cuentos. Pero me contaba 30 cuentos originales. Y vos te encontrás con Cacho y también. Hay cuentos que no son para la radio.
3: No.
2: Porque la gracia está en la palabra que no debe ir. ¿Se comprende?
3: Sí, lo retengo, sí.
2: Pero bueno.
3: Bueno, ahí tenía.
2: Eso te quería decir, que Cacho también, además, es gracioso.
3: Ah, sí. Bueno, ¿qué anda, Héctor?
2: Bueno, ando en la búsqueda de cosas latinoamericanas lindas.
3: Ah, bueno.
2: No sé si alguna vez traje a Eva y León.
3: No.
2: Eva y León es una peruana,
3: sí.
2: Que es el orgullo de la música peruana, y fue premiada con una distinción cuyo título es Baluarte de la Cultura Peruana en el Mundo. Así la consideran a Eva y León, una potente morocha afroamericana, que incluye afroperuana, que es muy particular, porque afroamericana sería una generalidad.
3: Sí.
2: Si la persona es afroperuana, tiene particularidades que otros no, o es afrocolombiana, o es afrovenezolano, o es afroargentino.
3: Me imagino que debe tener algo oriental también, ¿no? Si es afroperuana, porque es afro, negra, mucho oriental en Perú.
2: Sí, también. Bueno, pero ella se refiere casi siempre al rescate de composiciones folclóricas, de gran nivel.
3: ¿Qué país musical, Perú?
2: Bobby, ingreso días pasados para armar este programa en el universo de mi discoteca.
3: Otra vez.
2: No, el mismo día.
3: ¿Para qué sale de su discoteca? ¿Por qué no se pone la cama ahí?
2: No me voy nunca, si la tengo en mi casa.
3: Yo tengo una cama en la discoteca.
2: Sí. Bueno, y entonces yo digo, empiezo a escuchar a esta mujer. Yo digo, qué felicidad, encontré a Bailón, qué lindo para llevarla, mirá lo que te traje. Empiezo a escuchar el disco de Bailón y yo digo, esta canción yo la conozco de antes. Después me fijo en el cuadernito que trae los discos y que había sido popularizado, música latina popularizada en todas partes por la Sonora Matancera en los años 50 y 60. Este tema complace a la multitud en cualquier concierto, en cualquier lugar. Ella lo sabe y este disco lo abre con esa canción.
3: Claro, lo abre bien el disco. Lo abre a todo trapo.
2: Claro, el ritmo se caratula como festejo. Y es un festejo. Sí. Se llama El Muñeco de la Ciudad. Este disco me lo regaló Eva. Estuvo en Buenos
3: Aires.
2: Ella
3: misma, mire.
2: Sí, acá. Sí. Yo estaba trabajando en la M, en Nacional, y nos visitó un día. Cantó con una buena voluntad extraordinaria. Ella abre los shows en vivo con El Muñeco de la Ciudad. Vas a ver... ¿Qué capacidad de cantora tiene? Porque a favor de ella surge que tiene un buen aparato de fonación óseo y muscular.
3: Sí.
2: Entonces, aquel que tiene un buen aparato óseo y muscular para emitir, y los dientes en la posición adecuada,
3: sí,
2: y además tiene oído, proyecta bien la voz.
3: Claro.
2: Y ella, que es una mezzosoprano ligera, tiene una capacidad de comunicación extraordinaria, gran figura de la cultura peruana. Yo te invito, Flores, extraído del universo misterioso de mi discoteca,
3: sí,
2: el muñeco de la ciudad por la afroperuana Eva Ailión.
3: A ver.
2: ¿Eh?

0: Ay, qué lindo, me gustó.
1: Es lindo, pero no de gusto, ella lo usa siempre. Y el artista tiene que recurrir a esas cosas.
0: Claro.
1: Los shows, empezar fuerte, muy arriba, sí, ir bajando y después finalizar arriba.
0: Hay que
1: arriba.
0: Sostener un show que empieza con esto, ¿eh?
1: Claro, bueno, pero después tienen derecho a bajar. Pero fuerte tenés que empezar fuerte. Sí. Eso es como una ley, sí, ¿no? Como el ABC del show.
0: Sí. Sí.
1: También de la radio, también de la televisión.
0: Claro.
1: Tenés que empezar arriba, arriba, arriba.
0: Sí,
1: vos
0: sí.
1: Lo sabés muy bien. Vos,
0: sí.
1: A vos.
0: Sí, creo que aprendí
1: ¿quién
0: usted?
1: ¿Quién te va a enseñar?
0: Creo que aprendí de usted.
1: ¿Quién te va a enseñar, brother?
0: Empezó
1: lo eso
0: programa.
1: Lo sabés de memoria. Eva Ailión, el muñeco de la ciudad.
0: Bueno, yo le traje música argentina.
1: Muy bien.
0: Vinculada al ritmo del rock. Uh-huh. ¿Sí? Soda Stereo.
1: Ah, bueno.
0: Trío. Único.
1: Yo conocí Soda Stereo por invitación de mis hijas.
0: Sí.
1: Estamos una vez de veraneo y me dijeron, ¿querés venir, papá?
0: A ver a Soda Stereo.
1: ¿A ver a Soda Stereo? Qué grata sorpresa.
0: Sí, qué shows tenés, qué lindo que era Cerati en el escenario. Era...
1: Qué grata sorpresa.
0: Qué muñeco de escenario que era ese.
1: Sí, tenían mucha música.
0: Sí.
1: Eso es lo que encuentro yo repetidamente en el rock. Hay veces que no entiendo lo que dicen. Porque viste que hay rockers, hay algunos sí, otros no,
0: sí, sí.
1: Que no le entendés lo que dicen. Los chicos le entienden, vos le entendés.
0: Sí,
1: ¿por
0: sí.
1: qué será?
0: ¿Por sí. qué será?
1: Pero lo que no se puede discutir, lo que yo siempre aprecio en muchos artistas del rock, es la originalidad para la música.
0: Sí.
1: Conocen música, vienen, sí. ¿De dónde? ¿Por qué saben música?
0: Bueno,
1: ¿por qué los rockeros saben
0: bueno,
1: tanto música?
0: Le voy a...
1: ¿Por qué Soda sonaba también, ¿no?
0: Le voy a explicar si quiere esto. Que
1: sí,
0: yo,
1: quiero,
0: los
1: claro.
0: Los conocí bastante. Yo los conocí gracias a quien hacía los videos, al querido Alfredo Lois, inolvidable Alfredo Lois, que lo perdimos, no sé si tenía 30 cuando, sí, cumplió 30.
1: Che, qué joven.
0: Era el que hacía los videos de Soda, Alfredito Lois. Yo vivía a la vuelta de la casa, por eso, por una cuestión... Así, vecinal, nos conocíamos. Gustavo era muy fan de los discos. Muy fan. Tenía más discos que yo, Gustavo Cerati.
1: No, ¿sí? Me digas.
0: Sí, sí, sí. Me acuerdo.
1: ¿Pero
0: de...
1: que, todos los géneros? Yo, o...
0: Sí, sí, básicamente. Sí, sí, tenía tango, jazz y rock. Mucho rock, obviamente, ¿no?
1: Oh, bueno.
0: Mucho jazz. Bueno, Gustavo, me acuerdo de que yo estaba pasando música a veces y venía a la cabina y empezaba a hurgar los discos que yo tenía ahí en la cabina para pasar, ¿no? De las discotecas y eso.
1: Ajá.
0: Un tipo que se sentaba una hora a ver discos y leerlos y le ponía capaz alguno con un auricular en una bandeja, estuviera libre.
1: Yo entiendo
0: era,
1: eso.
0: Era muy claro, estaba todo el tiempo, ¿me explico?
1: Yo entiendo eso, sí.
0: Estaba todo el tiempo buscando algo.
1: Sí,
0: el
1: sí.
0: estímulo. Charlie Alberti... Es el hijo de Tito Alberti,
1: sí.
0: Gran baterista de jazz, también nacido en una...
1: Y linda cuna. Gente, además.
0: Zeta es un tipo que era amigo de Gustavo, era uno de los mejores amigos de Gustavo, también buscadiscos y tipo que se preocupaban en informarse,
1: uh-huh.
0: ¿no? También un bajista sensacional... Charlie Alberti, un baterista sensacional, discutido en algún punto.
1: ¿Qué formación tiene esta gente?
0: Guitarra, bajo,
1: ¿de dónde
0: musical?
1: Viene de conservatorio.
0: No sé si de conservatorio, vienen de profesores.
1: Por lo menos los pianistas, sí.
0: Bueno,
1: de buenos profesores.
0: Sí, sí, bueno, Charlie del padre.
1: Porque se nota que conocen mucho.
0: Sí, sí, sí, claro. Charlie del padre.
1: Charlie
0: directo.
1: Del padre,
0: heredó
1: ¿no?
0: la batería al padre.
1: Ah, no me digas.
0: Y Tito Alberti era un baterista.
1: No,
0: de...
1: ya sé, pero la batería de Tito Alberti.
0: Sí, sí, Charlie empezó a tocar.
1: Yo lo
0: traté
1: a Tito Alberti.
0: Divino, Tito. Sí, sí. Un genio. Bueno, Charlie de chiquito ya tocaba la batería al padre. Gustavo estudió siempre, supo que iba a ser guitarrista. Era un
1: ¿sí?
0: guitarrista rítmico sensacional. Y Zeta era un tipo que, si bien empezó con el piano y la guitarra, se dedicó al bajo. Con lo cual estaban bastante preparados. Y también Gustavo era un compositor para mí a la altura de los más grandes compositores de música argentina.
1: Ah, sí.
0: Sí, sí, tiene canciones. Héctor, quien la escucha hoy, después de 20 o 30 años de haber sido hechas, y se da cuenta que Gustavo estaba en una búsqueda que...
1: Eso me parecía, pero no sabía que vos tenías ese criterio.
0: Sí,
1: pero...
0: sí, Gustavo
1: él,
0: para
1: él
0: mí...
1: tenía ese nivel.
0: Sí, sí. Gustavo ha hecho temas que aún hoy uno dice, ¿qué ¿qué está haciendo acá? Esta es una canción que no está en ningún grandes éxitos tampoco de Soda Stereo. Uh-huh. Es una canción que quedó ahí en un disco que ya tenía de por sí muchos éxitos. Esta canción se llama Fue, ¿sí? Fue. Es una de las canciones que más me gusta a mí de Soda Stereo. No sabría explicarle por qué.
1: Ahora será Fue.
0: Fue.
1: Será lo que fue.
0: Sí. ¿Quiere escucharla? Sí, vamos. Sí.

0: ¿Sabe que yo creo? Eso es una suposición personal que tengo, que no está fundamentada en ningún dato certero, es una especie de intuición sensorial que uno tiene, ¿no? Cada tanto. Que tener un programa musical hoy es una bendición.
1: ¡Ah! Pero sí.
0: Tenerlo a mano, o bien nosotros haciéndolo, o bien la gente escuchándolo
1: sí,
0: también,
1: sí,
0: ¿no?
1: Sí, sí, sí, sí.
0: Porque hay un bombardeo de noticias de una realidad que no sé si es tan real, pero bueno.
1: Y bueno, hay sobre un mismo tema diversos puntos de vista, siempre ha sido así.
0: Sí.
1: Y vos estás en el medio.
0: Y mucha gente opinando de temas que a uno no le interesaban hasta hace un minuto que ellos empezaron a interesar. Y no sé.
1: Sí, sí, sí, sí. Y como es el trabajo de todo el día, por ejemplo, de los canales
0: sí.
1: o las radios periodísticamente,
0: sí.
1: Desmenuzan todo. Sí. Cosas que no sé si tienen un gran interés, bueno. Pero para el periodista sí, porque si no, ¿cómo hace su programa?
0: Y hay que llenar, como decía un periodista de Clarín, hay que llenar 70 páginas con noticias todos los días, todos los días.
1: Sí.
0: Y ¿sabe que me doy cuenta también? Que nosotros que somos muy fervorosos partidarios de las viejas escuelas, de la old school, uh-huh. de la generación del asunto, de lo que sea.
1: Sí, señor.
0: Los noticieros ahora, que los veo en una nueva modalidad de estar plagados de gente.
1: Ah, sí.
0: Cuando yo era chiquito, el noticiero era un tipo atrás del...
1: Claro.
0: Y como mucho uno que le hablaba cada tanto, que entraba... ¿no?
1: Pero tenés que mantener el interés con todo... He notado que está bien, bien orientado el hecho de elegir, inclusive estéticamente, a los participantes.
0: Las chicas del clima suman.
1: Las chicas suman, los chicos suman con esos cortes de cabello muy modernos
0: muy
1: y especiales
0: modernos, sí.
1: de cierto sector de jóvenes. Pero esto no es una crítica,
0: claro.
1: es una apreciación
0: sí, sí.
1: de que el canal tiene que tratar, el canal y las radios, tiene que tratar de abarcar la máxima audiencia que puede.
0: ¿A usted cree que es una cuestión de empatía?
1: Es una cuestión de empatía y hay una cuestión de marketing muy bien estudiada.
0: Sí.
1: Trabajan en serio. ¿Para qué trabaja un canal?
0: Sí.
1: Para tener más gente. Porque ¿qué vendés vos?
0: Sí.
1: Vos vendés gente. Vos a mucha gente, para usar un término
0: sí.
1: de Mario Sánchez,
0: sí, sí.
1: a mucha gente
0: sí.
1: para que... Porque el anunciante no te compra porque vos sos lindo. Te compra porque si vos tenés mucha gente que te ve, porque va su aviso ahí.
0: Claro.
1: Entonces la cotización del anuncio va a estar relacionada con la gente
0: sí.
1: que vos, canal, o radio,
0: sí.
1: o diario, amuchaste.
0: Sí, sí.
1: La gente que juntaste. Bueno, los medios son juntadores de gente y después eso se vende. Entonces hay que tratar de tener muchos interesados.
0: Claro. Es muy nuestro eso de amucharse. Ante todo nos amuchamos.
1: Yo lo aprendí de Sánchez.
0: Sí, sí, todo lo aprendí de Sánchez. Usted al lado, yo en la radio. Sí, sí,
1: sí. sí. sí,
0: sí, sí. Pero...
1: Son vocablos que... neologismos que inventaba él.
0: Sí, pero si no están bien hechos no funcionan.
1: Ah, no... No.
0: O sea, estaban
1: porque
0: muy...
1: tenían gracia.
0: Y tenía una visión no, muy particular.
1: Y tenía
0: todo.
1: Una lógica.
0: Claro.
1: Es decir, tarde o temprano,
0: sí, sí.
1: a mucharse, no sé dentro de cuántos centenares de años,
0: claro.
1: será aceptado generalmente. Porque
0: ya es
1: aceptado. Lindo.
0: Sí, sí.
1: Y se amucharon.
0: Claro. Sí, sí. Bueno, la radio generaba mucho de eso.
1: Sí, sí.
0: Yo
1: sí.
0: me acuerdo de un programa que puso Trucho.
1: Claro.
0: El trucho no existía hasta que
1: claro.
0: empezó a oficializar.
1: Y después se hace imprescindible
0: sí,
1: en
0: sí.
1: en el habla cotidiana, ¿no?
0: Ud sabe
1: como
0: tanto.
1: Se llama en lo coloquial.
0: Ud ha sido parte de gran variación de nuestro lenguaje, ¿eh?
1: No crees.
0: Sí, que no. Esto.
1: Yo he ido siguiendo, uno va sin wow. querer tomando lo que se dice por ahí. ¿Qué trajo, Flores?
0: ¿Qué traje? Cuestión que Queen fue muy popular en todo el mundo, en Argentina también. Tuvo dos discos. ¿Usted se acuerda de los hermanos Marx?
1: Sí.
0: Bueno, los hermanos Marx tenían dos películas muy famosas, Una noche en la ópera y Un día en las carreras.
1: Ah, sí, sí.
0: Bueno,
1: sí.
0: Queen, Freddie
1: Mercury. Una noche en la ópera puede haber sido más famosa que la otra.
0: Sí, sí, sí, sí. Bueno, pero eran las dos de los hermanos Marx. Freddie era muy fan de los hermanos Marx. Tanto es así que le pone al que tiene Rapsodia Bohemia, se llama Una noche en la ópera, el álbum.
1: Sí.
0: El que viene después se llama Un día en las carreras.
1: Sí.
0: En una especie de homenaje, un tributo a los hermanos Marx.
1: Uh-huh.
0: Mucho éxito. Descomunal éxito. consagratorios, esos dos discos. Viene uno después, y había que hacer un disco después de eso. Muchos ya vaticinaban el fin de la banda, muchos ya vaticinaban que Freddie Mercury se iba a cortar solo, los llamaban de todos lados, a uno como guitarrista, al otro como bajista, ¿sí? Me explico, un momento difícil de la banda.
1: Sí.
0: Entonces la banda tenía que salir con un disco que marcara algo. Era el comienzo de algo nuevo. Hasta acá llegamos, ahora vamos a por otra cosa. Ese disco se llamó Noticias del Mundo, News of the World.
1: Ajá.
0: Donde cambian, ya la tapa era un cómic de ellos, eran dibujitos de ellos, uh-huh. Una tapa desplegable con un monstruo muy de la época, un super robot que los tiraba, una cosa muy de época, ¿sí? Estoy hablando año 77, 78, ¿ok? Ese disco tenía, mire con qué salieron también, We Are the Champions, otro himno de Queen, nosotros somos los campeones, We Will Rock You, pam, pam, pam, pam, que es el que se canta en las canchas de básquetbol hoy,
1: uh-huh.
0: Aún. Quiero decir, redoblaron la apuesta y le salió fenómeno. Y tenía también canciones que, si bien no fueron un gran éxito, no están en los grandes éxitos,
1: uh-huh.
0: Tienen una búsqueda que hasta ese momento no habían encarado los tipos. Más por la armonización más básica del rock, si se quiere. Con algunos toques de rock sinfónico, otro sonido. ¿Le interesa?
1: Muchísimo.
0: Escuchar algo de News of the World. Esta canción se llama Spread Your Wings, despliega tus alas, uh-huh. ¿Sí? Un poco una declaración de principios de ese disco.
1: Dale.
0: Queen.

0: Ahí tenía Spread Your Wings, de
1: Hay
0: Queen.
1: Música, ¿eh? Hay música.
0: Más bandas, sí, acá se dejaron un poco los efectos de lado, más allá de una cámara y todo eso que habían usado en Rhapsody Bohemia y todo eso, sí, sobre grabación.
1: Creo que bien hecho, está todo pensado, ¿eh? Incluso hasta el bajo, sí. El bajo toca ese tipo.
0: Sí.
1: Bueno, si no tocas ahí no.
0: Los cuatro eran buenísimos.
1: No pueden ni entrar.
0: Más vale.
1: Hay un universo, Flores.
0: Paralelo.
1: Me puse a pensar, hay muchos universos, pero está el universo de las discotecas.
0: Ah.
1: Que te debe suceder
0: las
1: a vos
0: discotecas
1: también.
0: Personales.
1: La discoteca, las discotecas no. Personales, sí, sean sí. Voluminosas o no, sea de muchos ejemplares o no.
0: Sí, sí, sí.
1: Puedes tener 10 discos y eso es hermoso. Tener 10 discos y son los discos que te placen.
0: Y sí, quien pudiera, ¿no?
1: Los que armamos programas de música, tenemos una. Y además somos melómanos.
0: Sí.
1: Tenemos como el vicio de comprar, de conseguir. Sí. Siempre nos falta algo, nos falta algo.
0: Una codicia musical.
1: Una codicia musical. Es la pasión. Sí. Melómano es un apasionado por la música. Es un tipo que tiene pasión por sí. La música. El otro día escuché decir, no me acuerdo dónde, que podés no tener talento, pero lo que no te fue faltar en la vida es pasión. Por algo.
0: Y,
1: por algo te tenés que apasionar.
0: Y si no, el corazón se.
1: Nosotros tenemos la bendición de ser apasionados de la música, como mucha gente que nos está acompañando en este momento.
0: Seguro.
1: Entrar en el universo de una discoteca para mí puede ser muy sorpresivo, porque hay veces que yo voy con la idea, por ejemplo, voy a armar, mirá lo que te traje. Bueno, voy con una idea, fulano de tal. Uno.
0: Una.
1: Pero tengo que conseguir más para el programa. A veces. Yo no encuentro los discos me encuentran a mí. Entonces empiezo a buscar, en cualquier lugar empiezo a buscar. Y es seguro que voy a encontrar. Entonces yo tengo la sensación, me digo a mí mismo, que ese disco de alguna manera me estaba buscando, que se estaba ofreciendo, si es de calidad.
0: Es verdad.
1: Yo no había pensado en traer hoy a Camarón de la Isla.
0: Yo el Camarón.
1: Traje Camarón de la Isla.
0: Yo el Camarón, qué guitarrista.
1: Elegí dos discos. Pero ahora voy a ofrecer solamente uno, porque el otro es el del último recital, cuando yo estaba muy enfermo, poco antes de morir.
0: Sí,
1: Camarón de la Isla es un personaje, yo leo varias
0: usted,
1: veces.
0: Perdón, ¿alguna vez ha traído el último show de Camarón?
1: Sí, sí, sí.
0: Sí, ese lo escuchamos.
1: Sí, pero uno, ahora encontré más. Que el que lo hizo, el que le dio valor para que saliera de escena, porque él estaba mal, tenía un cáncer.
0: Lo
1: tenía loco, pobre pibe. Era muy joven, 41 años.
0: 41
1: años.
0: Sí.
1: Al poco tiempo de ese recital murió. Que ese recital es en el colegio no sé cuánto, el Colegio Mayor San Juan Evangelista de Madrid. Sí. Bueno, pero eso será otro día.
0: Sí.
1: Yo iba a traer eso. Pero me encuentro con un disco que yo ni me acordaba que tenía, que fue el que más éxito tuvo de Camarón de la Isla. Es un disco extraordinario que se llama Yo Gitano. Soy gitano. Que dicen que es el disco que más vendió en la época moderna, es decir, de la mitad del siglo para acá, lo que más vendió de cante jondo.
0: Puede ser.
1: Era muy cuestionado Camarón de la Isla. Sí, claro, porque él trajo una renovación absoluta.
0: Sí, sí.
1: Se encargaba de temas que antes el flamenco no se encargaba.
0: Claro.
1: Pero él era muy vivo.
0: Sí.
1: Era muy inteligente. Grababa, había empezado muy joven, ¿sabes? A los 7 años ya conocía los tablados, con la flor y nata.
0: Claro.
1: Con
0: su familia.
1: Con su familia y los amigos de la familia y todo tipo de.

0: era. Camarón de la isla, que no, ni fue a la escuela, no tuvo tiempo de educarse.
1: No.
0: Pero sin embargo era muy inteligente y muy sabio.
1: Sí.
0: Aún sin estudios especiales.
1: Bueno, él fue el primero que metió arreglos, él había escuchado los Beatles, por una cuestión internacional.
0: Claro, ahí va. Ahí está.
1: Claro, él fue el primero que metió arreglos de los Beatles en un tema de una bajadita de lo que para los que tienen oído. Ah, esa de Lennon. Bueno,
0: sí,
1: él la usaba.
0: Sí. Sí, y lo usaba por vocación.
1: Claro.
0: No para impresionar.
1: No.
0: Porque
1: no.
0: Él sabía que inclusive el público del arte gitano,
1: sí,
0: lo iba a desdeñar. Pero, ¿por qué te digo que era vivo? Porque grababa una cosa y cuando iba a los tablados tocaba otra.
1: Sí.
0: Había mucho jaleo,
1: había
0: mucha vida, había mucho cantejondo verdadero, genuino y nada de otra cosa. Y un día...
1: ¿El cantejondo qué es, para el que no sabe?
0: El cantejondo es el gitano.
1: El género.
0: El género. Es el género.
1: El estilo, digamos.
0: El cantehondo.
1: El cantehondo, sí.
0: No, es muy, muy pulsudo, ¿eh?
1: Sí.
0: El flamenco es muy pulsudo.
1: Sí.
0: Se haga como se haga, siempre que se haga bien. Es decir, vos lo podés enfocar de distintas partes, pero tenés que hacerlo bien.
1: Claro.
0: Lo que hagas, si incluís a Lennon... Tenés que incluirlo con responsabilidad y tiene que ser algo que enriquezca la obra.
1: Sí, no forzado.
0: No que lo enriquezca Lennon, que enriquezca lo que vos estás haciendo.
1: Claro, tiene que ser algo que fluya.
0: Ahí está, que fluya. Entonces un día graba el 26 de enero del 92, graba este disco.
1: 92.
0: Con algunos, sí, con algunos visitantes. Hace algunos duetos y uno de ellos lo hace con Ana Belén, esa hermosa mujer, extraordinaria cantante española, extraordinaria primera actriz.
1: Sí.
0: Qué hermosa mujer.
1: Hermosa.
0: Una pequeña y hermosa mujer, Ana Belén. El disco que grabó con él se llama Conuco, Amor de Conuco. Es Camarón de la Isla, con gran orquesta. Y con
1: la voz de Ana Belén.
0: Y la voz de Ana Belén.
1: Qué linda.
0: Integrando la grabación. ¿Quieres escucharla?
1: ¿Cómo no?
0: Dale.

0: Unos dicen que Camarón grabó 17 discos LP y otros dicen que grabó 19, es lo mismo. Pero no tuvieron mucho éxito, porque los tradicionalistas los pateaban, entonces no tenían una gran venta. Claro. ¿Comprendés?
1: Sí, sí, sí.
0: Este disco sí. Este fue el más vendido, creo que lo dije, sí, de la especialidad en todo el mundo. Camarón de la Isla. Dentro de algunos días te voy a traer lo nuevo que conseguí. Nuevo, no.
1: Cosas que yo no tenía
0: y ahora tengo. De el Colegio San Juan Evangelista de Madrid.
1: Muy bien. Muy bien. Bueno, le traje una... Esto es una especie de curiosidad... Ya no musical, sino social, le voy a decir.
0: Ah, la flauta.
1: Un tipo que...
0: ¿Por dónde han dado esa discoteca?
1: Vio que hay esos que se llaman One Hit Wonder, que son los tipos que tuvieron un solo éxito.
0: Ajá.
1: Que tienen un disco y tienen un tema, y de ahí no pudieron salir, y quedó esa historia, ¿no? Este hizo una canción sola, grabó. Es un tipo que grabó una sola canción. Uh-huh. Cualquiera diría que tuvo una sola idea. Un melómano, nunca había grabado. Fan de la música soul de Filadelfia, desde ese lugar el tipo, que un día contrata, juntó guita para esto. Estas historias están existen ya, a mí siempre me lo habían contado y siempre se dudaba de la historia hasta que se ha comprobado que era cierto. El tipo contrata 4 o 5 músicos de una banda que se llamaba MFSB, que era la banda oficial del sello Stax. Sello que grababa Billy Paul, los OJs, ellos eran la banda, ¿sí? Uh-huh. El tipo los contrata y contrata un estudio y graba un tema solo, ¿sí? Que queda como en esa época como un disco simple, si bien el tema dura más, era de 3 minutos, de 3 minutos.
0: Lo que no quiere decir un simple disco.
1: No, claro, mire. Por ejemplo, con el tiempo, estoy hablando años 73, 74, ¿sí? 20 años después, se arma una banda, Massive Attack, una banda famosísima hoy en el Reino Unido, que entre las curiosidades que tenían es que todos eran fans de este tema.
0: Ah, mira.
1: El tipo, le ofrecieron después grabar un disco, completó un disco, que fue un fracaso, no pasó nada. Y como cuando aparece Massive Attack, lo llaman de nuevo, le hacen grabar este tema otra vez, ya con otro ritmo, y no pasa nada. Era esa canción la que funcionaba nada más. Explíqueme eso. Un tipo que tuvo una iluminación musical así de que le
0: y
1: duró...
0: Y son cosas que pasan en la música. No tienen una explicación concreta, pero existen.
1: Existen.
0: Repetidas veces.
1: Sí, sí. El tipo se inspiró y hizo esto. Sí. Que es una canción que hoy es un himno de lo que se llama Easy Listening.
0: Y no me pidas más porque no se me ocurre.
1: No se me ocurrió nada.
0: Sí.
1: Hoy la canción es un himno del Easy Listening, de la música relajada, de la música reposada, muy de lo que hace Massive Attack. Massive Attack hace una versión de este tema en su primer disco, que para muchos era desconocido. Reconozco que yo lo había escuchado y no le había prestado atención hasta que lo hace Massive Attack y digo, ah, mira. La canción se llama... Be thankful for what you've got. Da gracias por lo que tenés. ¿Sí? El tipo se llama William de Vaughan.
0: Da gracias por lo que tenés.
1: Da gracias por lo que tenés.
0: Interesante como título.
1: Sí. Y rítmicamente es única. Es una gema. Es una canción que hizo esta canción.
0: ¿Y la canción tiene correspondencia con ese título?
1: Sí. ¿Quieres escucharla?
0: Sí, cómo no.
1: Aquí está William de Vaughan.

0: Ahí tiene, diamantes en la guantera, antena de televisión atrás en tu auto, ropa de gángster. Puedes tener todo lo que quieras, pero si no estás bien adentro, todo eso no te sirve para nada.
1: Qué gran verdad.
0: En realidad lo que tenés quizás sea poco, pero da gracias y a partir de eso, ¿no? Un mensaje, todo lo contrario de lo que tenía la cultura afroamericana de la época, que era vamos a conseguir todo, tenemos que ganar.
1: Bien.
0: Sí, sí. Este Damos in the back, song, nada. Sí.
1: Qué manera relajada que tiene de cantar. A mí me gusta.
0: Es único. Sí, una canción que es una cosa única, una cosa rarísima. Bueno, nos tenemos que ir unos minutos, Héctor, y volvemos.
1: Como usted diga,
0: Florian. Sí, sí.

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1: Yo creo en muchas cosas que no he visto. Y ustedes también, lo sé. No se puede negar la existencia de algo palpado, por más etéreo que sea. No hace falta exhibir una prueba de decencia de aquello que es tan verdadero. El único gesto es creer o no. Algunas veces hasta creer llorando. Se trata de un tema incompleto porque le falta respuesta. Respuesta que alguno de ustedes quizás le pueda dar. Es un tema en Technicolor para hacer algo útil.

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1: Las 11 de la noche en la República Argentina. El presidente se reunió con legisladores de La Libertad Avanza. Allí Javier Milei compartió conceptos desarrollados en sus últimas exposiciones ante el Consejo de las Américas y remarcó en seguir adelante con las políticas económicas. Participó del encuentro el diputado Lisandro Almirón, quien decía:
2: la Cámara no sesiona hace un poco más de un mes y era importante tener la perspectiva del presidente. Hace poquito tuvimos una reunión y abordó varios temas también muy técnicos, muy de masterclass, que la verdad que es muy interesante compartir su visión respecto a todo, digamos, no solamente a los proyectos, sino opinión pública, a la situación del país, a los números macro, los índices que tiene el presidente respecto al crecimiento, a la perspectiva que le espera a la Argentina para los próximos meses, y la verdad todo positivo.
1: Accidente en Vaca Muerta, dos trabajadores murieron tras una falla en una línea de gas de alta presión en la localidad neuquina de Rincón del Mangrullo, que es operado por la empresa estatal YPF. La información deportiva con el Eladio Arregui.
3: Mundial de hockey sobre césped. Las Leonas estarán jugando el jueves a las 15:30 la semifinal ante Australia. En tanto, los varones jugarán el viernes en el mismo horario ante Alemania. Semifinales de la Copa del Mundo del hockey sobre césped que se disputa en Países Bajos y en Bélgica.
1: El tránsito con Ernesto Arriaga.
4: Continúa totalmente cortado el paso Cristo Redentor en la ruta 7 Mendoza, de Uspallata, Chile. El paso optativo es el paso Cardenal Zamoré y el paso Pinachado en Neuquén. Por favor, acatar las órdenes de Gendarmería Nacional.
1: En Santo Tomé, provincia de Corrientes, en donde nos escuchás por AM780, la temperatura es de 14 grados, con cielo algo nublado. Aquí en Buenos Aires, 13 grados, 2 décimas, humedad 73%, cielo algo nublado.
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2: Disponga de las cámaras, señor director.
3: Disponga de las cámaras, señor director. Esos lugares comunes de la televisión.
2: Usted lo ha dicho alguna vez, ¿no?
3: Sí. No. Yo trataba que ya en mi generación ya estaba hecha la primera etapa. Entonces se trataban de evitar los lugares comunes. Pero es una expresión tan linda, porque el director era señor.
2: Disponga usted de las
3: cámaras. Ahora ya se llama Juan, Pedro, sí, Juancho, Toto.
2: Sí, sí.
3: Pero antes no, es decir, señor director, disponga de las cámaras. Era como un pope.
2: Se hacían vivo también la televisión, era una forma de darle el pie.
3: Vivo, y sí.
2: Pues no tengo más nada, director, siga.
3: Era bravo, disponga de las cámaras, claro. Señor director.
2: Sí, sí.
3: Y el director era como un ser extraordinario, como un gran hermano. Era
2: como un gran hermano.
3: Señor director. Sí.
2: ¿Usted en dónde debuta en la tele? ¿Qué programa? ¿En vivo? ¿Debutó así, haciendo en vivo?
3: Yo empecé en vivo. Haciendo un programa que producían...
2: Pero Ud era locutor.
3: Yo era locutor y debuté en un programa, sí. Debuté en dos programas simultáneos con la misma organización.
2: A lo grande siempre.
3: Nah. Sí, no. Pero te voy a explicar por qué. Habían hecho una sociedad...
2: Sí.
3: El...
2: ¿Qué año? ¿60?
3: Tipo 61, 62. Ah. Habían hecho una sociedad, el esposo de Hilda Bernard, que en este momento no me acuerdo el apellido.
2: No sé.
3: Ignacio de Soroa, que era un animador, y Carlos D'Agostino, que era otro animador.
2: Tenía un programa con un blanco. El blanco. D'Agostino, me acuerdo.
3: Algo así, sí.
2: Sí.
3: Pero forma una sociedad para poner un negocio, sí. Y hacer programas de televisión para promocionar ese negocio.
2: Ah.
3: El negocio se llamó Galería de las Sorpresas. No tuvo éxito. También los programas eran flojos y querían locutores nuevos. Y ponen a una chica que trabajaba en Radio Libertad, que se llamaba Lidia Suárez. Y Hilda Bernard, yo estaba haciendo de locutor de un radioteatro acá.
2: Sí.
3: Acá no, en Radio El Mundo.
2: Sí.
3: Y yo digo acá porque es el mismo edificio.
2: Sí.
3: Entonces ella se lo recomendó, le dijo al marido, hay un muchacho joven...
2: Muy bonito, joven,
3: no,
2: y muy bonito.
3: No, al revés, ciertamente gordito.
2: ¿El gordito?
3: Era yo, sí. Y que a mí me gusta cómo sale, dijo Hilda. Entonces nos pusieron ahí a la chica Suárez y a mí.
2: En cámara.
3: En cámara. Y hacíamos un programa en Canal 9 y un programa en Canal 7.
2: En el canal, no se grababan en un estudio. Se iba al canal, iba de un canal a otro.
3: No, al canal. No había estudios adicionales en ese tiempo.
2: No había, claro.
3: Yo ya nací con estudios. Recién empezaba el 13, recién empezaba el 11. Era todo nuevo.
2: Claro.
3: Y ya de entrada nomás, por ejemplo, yo hacía avisos que a veces se grababan y a veces no. Y así conocí, por ejemplo, a Palito Ortega. Un día compartimos un camarín. Y yo hacía un jabón... que se llamaba Prozan. Palito, que siempre fue un tipo muy generoso,
2: sí.
3: Sabiendo que yo era un tipo nuevo, y él ya era Palito Ortega.
2: Él ya vendía discos.
3: Porque habían empezado en ese momento, se va Carrizo de sábados, de un sábado que hacían...
2: Sábado continuado.
3: No, sábado continuado era de Mancera.
2: No, sábados circulares era de Mancera.
3: Sábados continuados. Tenés razón, Flores.
2: Sábados continuados.
3: Y se va con todo el Club del Clan.
2: No,
3: y
2: sí,
3: con Palito Ortega.
2: Que la vié.
3: Todos.
2: Sí, entonces, Néstor Fabián estaba ahí también.
3: Sí, todos. Y estaba Palito, que ya era Palito. Palito,
2: sí.
3: Fue Palito enseguida, ¿eh?
2: Sí, Johnny Tedesco.
3: Y le hace la música, bienvenido sábado. No te vas a reír de mí, ¿eh?
2: No.
3: Bienvenido sábado, sábado, ¿cómo te va? Esa película la hizo Palito Ortega.
2: Qué letra.
3: Entonces él me decía, yo pasaba por el pasillo, y salía a la puerta de Palito y me decía, ¡Prozan! Oíme, que te cargue Palito Ortega.
2: No, más vale.
3: Impresionante.
2: Sí.
3: Era como admitir al nuevo.
2: Sí,
3: siempre fue muy generoso Palito.
2: Qué
3: en
2: bueno,
3: eso.
2: Palito. Sí, era
3: y
2: muy
3: bueno,
2: querido.
3: Hice dos programas. Yo estaba muy gordezuelo y decidí no continuar después. Seguí en la radio hasta que me dijeron, tenés que hacer televisión. Pero andaba un canal en serio. y hacer un programa. Es ahí que me fui a ofrecer al 13.
2: Sí, el Guardmestre.
3: Ya en forma, ya con traje.
2: Sí, es un traje, sí, es un traje.
3: Y sí, me hice dos.
2: Dos trajes.
3: Me empeñé por un largo tiempo. Pero me tuve suerte, no, claro. Porque mis amigos, los que me apreciaban y sabían, sí, decían, si no te conocen por la televisión, nunca te van a dar ese programa que vos querés, claro, hacer. Muchas ideas no he tenido.
2: No. Sí, Héctor.
3: Y tuvieron suerte, me ofrecí en el Canal 13, me dijeron que sí, me bancaron 8 años, hasta que le sacaron el canal. Porque, claro, ¿cómo se llama cuando
2: los militares?
3: No, cuando vuelve Perón.
2: Cuando vuelve Perón, le, 73.
3: Le sacan el canal a todos los ¿sí? dueños, claro.
2: No me acuerdo.
3: Sí, y entonces, bueno, no, yo me fui antes de que se lo sacaran, porque había un ambiente.
2: Me imagino.
3: Antes de que se lo expropiaran.
2: Expropiar.
3: Le pagaban, ¿eh?
2: Sí, sí, pero no...
3: Le pagaron todo. Sí, sí. Bueno,
2: mire, le voy a contar algo yo, Héctor, ahora.
3: A ver.
2: Estaba leyendo en una revista, la revista Uncut, una revista de música muy importante en Londres, uh-huh, ¿sí? ¿Sabe cuál es el programa de más éxito en la BBC? ¿Cuál fue el programa de más éxito?
3: Tengo
2: el
3: idea.
2: Programa que más ha crecido, un radioteatro.
3: No me digas. Sí.
2: Parece que...
3: Radioteatro.
2: Radioteatro, sí. Pequeñas historias de media hora.
3: Mira vos.
2: La vieja escuela de... Bueno... Usted ha vivido esa época también.
3: Sí, yo la escuchaba de chico y después alcancé a participar como locutor, ¿no? Como locutor comercial. Y a mí me gustaba mucho ir a los ensayos, que les llamaban ensayos en seco.
2: ¿Que eran actores?
3: Todos actores.
2: Todos actores.
3: Y buenos actores. La compañía para la cual yo trabajaba era la de Eduardo Rudi e Hilda Bernard.
2: Eduardo Rudi,
3: una gran actriz de radioteatro. Sí. Televisión también. Pero el radioteatro le debe a Hilda Bernard con aquellas famosas obras de Nené Cascallar, le debe mucho.
2: Nené Cascallar empezó en el radioteatro. Bueno, Migré también empezó.
3: ¿Sabés cómo lo escuchábamos con mi madre desde Bragado?
2: Claro,
3: no,
2: claro.
3: Qué lindo eso que me decís, ¿no?
2: Bueno, mi tío, el que me impulsa a mí en la radio, el que por primera vez me mete en una radio, uh-huh, acá, en este edificio.
3: ¿Tu tío?
2: Héctor Miranda.
3: ¡Ah, cierto!
2: El que hacía radioteatro con Miguel Bebán.
3: Sí, sí. Y
2: me contaba que hacían giras y él hacía siempre el malo. Miguel Bebán hacía el bueno y él era el malo.
3: Y le querían pegar.
2: Y no podía salir del hotel.
3: Lo querían fajar.
2: Lo andaban buscando. Ese es el malo.
3: Así que usted
2: es muy guapo en la radio,
3: sí,
2: ¿no?
3: A ver.
2: Bueno, Héctor. ¿Tiene música, Héctor?
3: Yo tengo.
2: Vamos.
3: ¿Sabes que a mí soy un apasionado por los grandes músicos que se han preocupado por investigar cómo es? ¿Cómo son los secretos de la música?
2: Sí.
3: Algunos se ve que lo descubrieron.
2: Sí.
3: Por ejemplo, Waldo de los Ríos.
2: Sí. Cada tanto aparece Waldo.
3: Waldo de los Ríos me merece el mayor respeto.
2: Sí.
3: Mira, murió tan joven, por otra parte, se quitó la vida, desgraciadamente.
2: Se suicidó, es verdad.
3: Sí, se suicidó.
2: Hijo de
3: De los Ríos.
2: ¿La mamá cómo se llamaba? La mamá era... ¿No? ¿O me equivoco?
3: Marta de los Ríos. Acá te lo traje yo como Marta de los Ríos.
2: Sí, sí.
3: Era un gran investigador, Waldo.
2: Sí.
3: Los grandes músicos siempre han buscado lograr lo que algunos dicen, algunos músicos dicen, yo quiero lograr un color. Logré establecer un color. La música no tiene colores.
2: No.
3: Es en sentido figurado que se dice. Y el color es el timbre que los distingue.
2: Claro, que es lo que los hace diferentes.
3: Hay timbres parciales y un timbre totalizador que une esos timbres parciales.
2: Sí.
3: Eso se nota mucho en Waldo de los Ríos.
2: Sí.
3: Y vas a ver ahora, hoy te traje una canción que se llama Llorando Estoy. Es un tema popular de La Rioja, recopilado por Waldo de los Ríos, con arreglo propio. La madre canta toda una parte del tema, él acompaña cuidadosamente, recatadamente, no hay que desplazar a la cantante, que es en el momento de la primera figura, y luego, desde un poco más de la mitad hasta el final, es la orquesta, lo termina la orquesta el tema, con algo que logra Waldo de los Ríos, con todo su conocimiento. El gran timbre de Waldo, que eso no se puede definir.
2: No.
3: Lo define tu oído, lo define tus sensaciones, lo define tu cerebro.
2: Él había estudiado en la academia.
3: Había escuchado profundamente, había estudiado profundamente. Y esa equivocación mía vale también, porque sí, había escuchado mucho él.
2: Claro, claro.
3: Investigó, aprendió armonía, aprendió en profundidad.
2: Pero claro, había que armar una música así para la orquesta.
3: Y además
2: ¿no?
3: aprendió, y después lo demostró, aprendió mucho de música clásica, muchísimo.
2: Claro.
3: Y es, acá me lo confirmó mucha gente, uno de los mejores pianistas que ha tenido el país. Bueno, pianista solista, ¿no? Pero acá está con la orquesta. ¿Querés escuchar Llorando Estoy?
2: Sí, cómo no.
3: Vas a ver cómo un músico logra su color.
2: Ahí va.

0: te pareció?
1: Qué arreglo tan particular, ¿no?
0: Muy particular. Mucha gente se opone a que se pongan instrumentos ajenos a los orígenes de la música de determinado lugar. Pero a mí me parece, yo no me opongo. A veces aciertan, a veces no. En el caso de los músicos de talento, de los arregladores de talento, como era Waldo de los Ríos, acertaban, porque vos decís, ¿cómo un clavecín, un clave allí en medio de La Rioja? No lo veo mucho, pero y sí, tiene que ver, porque son esos misterios de la música.
1: Bueno, para eso el tipo sabe.
0: Claro, era un gran orquesta. Investigador y tenía talento.
1: Y sí, muy lindo.
0: ¿Qué trajiste, Flores?
1: Le traje un músico que se murió hace unos años, Terry Callier. Terry Callier de Chicago, ¿no? Del 45.
0: ¿45?
1: Del 1945, ¿sí? Quiero decir, de la generación de Marvin Gaye, de Curtis Mayfield, de todos los grandes de la música negra, de Stevie Wonder, ¿no? Del soul, digamos. Terry Callier era un tipo que estaba medio al mar, era muy amigo de Curtis Mayfield, crecieron juntos, en el mismo vecindario, ¿sí? En las primeras banditas de preadolescentes estaban juntos. Terry hizo un disco que le voy a contar porque yo sabía la historia y la quise, me parecía muy rara la historia y terminó siendo cierta. Él graba un disco que a fines de los años 60, que se llamó The New Folk Sound of Terry Callier, el nuevo sonido folk de Terry Callier, ¿sí? Disco que se grabó en el año 64, pero salió en el año 69. Este disco estuvo 4 años desaparecido. ¿Por qué? Porque el productor del disco, ¿sí? Que se llamaba, no sé cómo se llamaba, pero ya lo voy a averiguar. El productor del disco se pelea con los del sello y se va a vivir al campo. Se va 4 años. Y se llevó el disco con él. Se llevó todos los discos que había hecho y nadie sabía dónde estaba. Hoy sabemos dónde estaba el tipo, pero durante 4 años el tipo desapareció. Vio los hippies. Sí, vio los hippies. Sí. Bueno, el tipo desaparece con el disco y él lo tocaba, pero no estaba el disco. Cuestión que Terry Callier tiene una carrera bastante despareja, por momentos iba bien, por momentos iba mal. Tanto es así que en el año 83 él se retira de la música y se hace anda con el mundo de la computación, ¿sí? Programador informático en el National Opinion Resource Center, ¿sí? Hace una carrera ahí. Cuando aparece el acid jazz en Londres, 10 años después estoy diciendo, ¿sí? Año 90, le preguntan a Paul Weller, uno de los que había iniciado el movimiento de este acid jazz, ¿cómo se toca esto en vivo? Ah, no sé, hay que llamar a Terry Callier, dijo. Él lo tocaba hace mucho. Entonces lo van a buscar, lo llevan a Londres, el tipo se calza la guitarra otra vez y termina sus días siendo una figura en Londres de los músicos más modernos de Londres. ¿Sí? Mire la historia del tipo. Altibajos.
0: Sí, bien.
1: La música de él también es una música que no es habitual. Yo le voy a, ahora le voy a mostrar una grabación del año, de las últimas que hizo en su retirada, en el año 80, que es el tema que rescataron todos los músicos de ese movimiento acid jazz de los 90 en Londres. Esta canción se llama I don't wanna see myself without you. Yo no quiero verme sin vos. Es un soul muy especial. Es muy original. Para los orientales el original no es el que hace algo primero. Es el que no se puede imitar. ¿Sí? Este tipo era inimitable. ¿Le interesa Terry Callier?
0: Sí, claro.
1: Bueno, esto se llama I don't wanna see myself without you, Terry Callier. 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

0: Qué lindo.
1: Le gustó, ¿eh?
0: Yo decía, ¿por qué no nos vamos a bailar por aire? No,
1: es muy...
0: ¿Cómo contagia esto, no?
1: Es este... ¿Sabe qué es esto? Es una banda de música folk cantando soul.
0: ¿Sí? Se nota.
1: No
0: se
1: es
0: nota.
1: Una banda...
0: Y queda de... linda la diferencia.
1: Que no tiene vientos.
0: No tiene vientos.
1: Tiene sí. Mucha guitarra, mucho...
0: Pero lindo sonido, ¿eh?
1: Terricaria. Bueno, me alegro que le haya gustado, Tito.
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1: Ay, Héctor, qué bueno verlo otra vez después de tanto
0: tiempo.
1: ¿Qué tal,
0: Flores? Creí que no venía más.
1: No, no. Es que fui al...

0: por la grieta entra la luz.
1: Sí, en definitiva sí. En definitiva, sí. Por la grieta, finalmente...
0: Sí, sí, cuando dejan de taparla entra la luz.
1: Entra la luz.
0: Ahí está.
1: En Aston entró la luz.
0: Sí.
1: Él pone la orquesta del 46, que un día trajiste un tango, sí, que se llama Chiqué.
0: Chiqué.
1: Este, sí. Luego tiene un montón de orquestas, después se va a Nueva York, muere el padre en el 56, hace adiós Nonino.
0: Él está en una película de Gardel, es el diarero.
1: Sí, es
0: una
1: el diarero, sí, chiquito, con una gorra.
0: Con una gorra. Sí, sí. Qué presagio ese.
1: Creo que tenía 11, algo así.
0: Qué presagio.
1: Qué cosa. Dicen que Gardel quería llevarlo a la gira y el padre dijo que no.
0: ¿Ya tocaba él?
1: Tocaba el bandoneón. Entonces Gardel le decía, vos, tocás el bandoneón, pero tocás como un gallego, decía. Tocás tangos como un gallego. No sé si será cierto.
0: Puede ser.
1: Bueno, Astor tuvo una gran cantidad de grupos.
0: Sí.
1: Un disco que se llamaba Piazzolla en Hi-Fi, el Octeto. Después, más adelante, después del Quinteto, el Noneto. Pero siempre volvía.
0: Sí.
1: Discos con una orquesta de cuerdas.
0: Sí.
1: Todo eso antes del 60. En el 60, entre 60 y 61 aparece el primer quinteto. El primer quinteto, que tuvo algunas diferencias.
0: Mire, justo cuando aparece el primer quinteto de Miles Davis.
1: ¿Ah,
0: 60,
1: sí?
0: 60.
1: Ahí aparece el quinteto.
0: Sí,
1: claro,
0: sí.
1: Claro, mire, tenés razón.
0: Mire, mire.
1: Entonces, graba un disco, hay algunos cambios. En el segundo interviene el Vino Bardaro en lugar de Cinzia Bayur. Violinista, ¿no?
0: Sí, violinista.
1: Él admiraba a ambos, pero él tradicionalmente y desde chico... seguía toda la trayectoria del Vino Bardaro. Finalmente, en el primero no está Bardaro, en el segundo sí.
0: Sí.
1: Pero llega a un... ¿Sabes cómo se llama este disco? Se llama Piazzolla, puntos suspensivos, o no. Bailable y apiazzolado. Piazzolla o no. Era difícil, sí, porque la gente de la Víctor, sí, de la casa Víctor, la grabadora Víctor, admiraba a Piazzolla. Desde el primero hasta el último. Pero decían, hay que vender discos. Y la gente dice que con Piazzolla no se puede bailar. ¿Por qué no lo haces bailable, Astor? Bueno, yo voy a demostrar que se puede bailar. Bueno, pero no mandés todos tangos tuyos. Mandá otros tangos. Entonces él pone dos tangos de él y pone Tierrita, María, Redención, Don Juan, Chiqué, Triunfal.
0: Sí.
1: La casita de mi viejo, Cristal, Queja de bandoneón.
0: Qué lindo repertorio.
1: Claro. Y es bastante bailable.
0: ¿Sí?
1: Y pone dos de él, que son, como todos los tangos de Astor, hermosos tangos.
0: Sí.
1: Gran melodista, un compositor total, sí, un gran conocedor de música. Conseguí, sí, un color. Hay, sí, un, sí, color Astor. Hay un color Piazzolla,
0: claro,
1: ¿no?
0: Sí, sí. ¿Eh? Muy difícil. Una paleta que no puede lograr cualquiera,
1: sí,
0: ese,
1: sí,
0: color.
1: Sí,
0: ¿eh?
1: Sí, sí. Todos los colores. Acá yo te traje hoy Triunfal, que es un tango,
0: Triunfal,
1: bellísimo.
0: Sí, divino.
1: Y fue la presencia de Astor, sí, en este disco, que tenía todos los autores y Astor solamente en dos. ¿Lo escuchamos?
0: ¿Cómo no?
1: Dale.

0: Había contenido ahí, ¿eh?
1: Qué lindo. ¿Cómo tocaba? Aparte, ¿cómo tocaba? Más de componer y arreglar. ¿Cómo tocaba Piazzolla?
0: Menos mal que la grieta desapareció ya hace tiempo y se le reconoció y es Astor y está definitivamente incorporado a una de las máximas verdades de la música argentina.
1: Sí.
0: Tenía tango, como él mismo decía, si el tango no tiene mugre, no es tango.
1: ¿Si el tango no tiene?
0: Mugre.
1: Ah, sí, no, claro.
0: No es tango. Lo que dicen del jazz,
1: sí.
0: Que tiene que tener alcantarilla.
1: Sí, claro.
0: Y es lo mismo.
1: Sí.
0: Hablábamos hoy fuera de micrófono antes de empezar el programa que el tango se gesta en arrabales. ¿Qué querés que surgiera? Del barrio de las latas sale parte del tango.
1: Sí, el barrio de las latas.
0: Sí, que era la quema.
1: Parque Patricio.
0: Era la quema, macho. ¿Qué querés de esa gente, pobre?
1: Claro. Bueno, ahí le contaba yo que me contaba Iván Noble, mi querido amigo Iván Noble, que los Caballeros de la Quema, el nombre era la murga de Marrone. La murga donde empezó. José Marrone.
0: Sí. Y la quema porque ahí quemaban la basura.
1: Ahí quemaban la basura.
0: Fue por una ley de Sarmiento.
1: Claro, los Caballeros de la Quema se llamaba la murga del barrio.
0: Sí, claro. Y de la quema la gente sustraía algunos elementos.
1: Sí.
0: Entre el fuego metían las manos, sacaban elementos para vender.
1: Sí.
0: Para lo que podían vender. Eran los quemeros y quemeras, que le decían. Y de allí sale, le decían cirujanos. Y después el apócope fue el ciruja.
1: Cirujano era.
0: Era cirujano.
1: La palabra original era cirujano.
0: Claro, hay un tango que se llama El Cirujano.
1: Que era un tipo que metía la mano en la basura.
0: La mano en la basura, tenían que meterlo con tan habilidad para no quemarse, que le llamaban al cirujano por la delicadeza con que lo hacían.
1: Claro.
0: Después se entendió mal, se creía que había sacado la palabra ciruja, y por eso le decían cirujano. No habían sacado nada.
1: Claro.
0: Era el cirujano que después, por apócope natural, por esas vueltas que tiene el lenguaje popular, que va para donde quiere, por más que las academias digan lo que digan, el idioma va para donde quiere.
1: Obvio.
0: Y después si lo aceptan o no lo aceptan es otro tema.
1: Sí,
0: la cuestión es lo que vos y yo tenemos costumbre de usar cuando hablamos.
1: Sí,
0: ¿o
1: y,
0: no?
1: Y lo que se entiende.
0: Y lo que se entiende. Nos entendemos por eso.
1: Sí.
0: ¿Cómo
1: se puede contar la historia de una sociedad, sea donde sea, a través de la música, que se escuchaba en ese momento?
0: Sí.
1: Haciendo un análisis.
0: Y ahí está la importancia del tango, ahí está la importancia posterior del rock, mi querido.
1: Y el blues, y el soul.
0: Sí, y claro. Esas músicas tienen base.
1: Sí.
0: Tienen una base, raíces muy robustas.
1: Y muestran algo siempre. Siempre están mostrando algo.
0: Están descubriendo algo.
1: Sí. Algo que anda.
0: Cosas muy interesantes.
1: Sí. Bueno, Héctor, hablando de
0: amigo, ¿qué trajo, amigo?
1: De contar, hubo una banda argentina, un dúo argentino que fue quizás el dúo más popular de la música argentina del rock, si se quiere, ¿no? Sui Generis. Sui Generis.
0: Sí,
1: Charly García y Nito Mestre.
0: ¿Fue previo a Charly solista o ya era solista Charly?
1: No, Charly sale de...
0: ¿Lideraba Sui Generis o no?
1: Salen de la secundaria los dos, del Damaso Centeno, de ahí la avenida Rivadavia. Empezaron.
0: ¿Tenían líder o no?
1: No.
0: ¿O era compartido?
1: No, eran ellos dos. Después una batería.
0: Sí,
1: pero en el colegio empezaron.
0: Sí,
1: en la fiesta del colegio empezaron tocando.
0: Sí.
1: Sui Generis tuvo 4 o 5 discos a comienzos de los años 70, una época brillante también para el rock argentino, donde Spinetta arma y desarma Pescado Rabioso, donde surge Santa Olalla con Arco Iris, donde surge ya
0: Pescado Rabioso,
1: Lito Nevia solista, con Astarita y con el Negro González, se va a grabar discos a México. Una época que florecía el rock, ¿no?
0: Ajá.
1: Empiezan los festivales, Festival Pinap, el Festival el Barrock, ¿sí? Empiezan a juntar, empieza a tomar color el rock, si se quiere. Bueno, Sui Generis generó 2 carreras solistas, la de Charly y la de Nito. En el año 2007 se juntan otra vez. 2007, ¿sí? Hacen unos shows, graban un disco que queda en la nada porque no lo presentan nunca. Era la época, para que Ud se ubique, que Charly se tira del 9º piso. Que Charly se tira a la pileta.
0: De un hotel.
1: De un hotel en Mendoza. Ahí estaba con Nito.
0: Ah, sí.
1: Claro. El que está en la habitación de arriba es Nito.
0: Nito no ganaba para susto, ¿no?
1: El que no. No.
0: Pobre Nito.
1: Un día lo vendré para que cuente acá la historia de ese
0: sí,
1: día.
0: Sí, por el amor de Dios.
1: Porque Nito lo vio ese día, Charlie.
0: Qué lindo programa podemos hacer con Nito.
1: No, Nito. Aparte es muy gracioso, Nito.
0: Sí, sí.
1: Y nos contaba el otro día en una mesa, así, en un bar, que él estaba en la habitación. Ya veía que algo, Charlie estaba mal. Charlie estaba mal, estaba incómodo. Entonces Nito se va ese día. Se va, nos invitan a una, no sé a dónde, a pasear a Mendoza. Él se va. Cuando vuelve, encuentra a los periodistas, la ambulancia, todo en el hotel. Y yo no sabía qué imaginarme, pero nunca me imaginé que se iba a tirar del balcón a la pileta. Bueno, Sui Generis.
0: Qué cosa.
1: Charlie y Nito, ¿sí? En ese disco del 2007...
0: Nito se ganó el cielo, ¿no?
1: Nito se ganó el cielo, sí, sí. En ese disco del 2007, ellos tienen algunas canciones nuevas, digamos, que la verdad no tuvo mucha trascendencia, porque ya le digo, nunca pudieron presentarlo ese disco, quedó como un eslabón perdido.
0: ¿Por qué habrá sido, no?
1: Y porque Charlie estaba imposible.
0: Ah, claro.
1: Era el momento que Charlie estaba, claro. Se pintaba con aerosol y... Bueno, Nito tenía que seguir, vio cómo es. Entonces en ese disco hacen una canción de un músico que ellos admiraron siempre, todos los que estamos en el rock lo hemos admirado, lo admiramos habitualmente, que se llama James Taylor. James Taylor fue el primer artista contratado por los Beatles para su sello Apple.
0: Ajá.
1: Sí, lo descubre Paul McCartney en un pava.
0: ¿Ellos
1: tocando.
0: Producían?
1: A dos o tres artistas, sí. James Taylor fue uno. Otro fue... El otro fue Badfinger, una banda que justo en pleno éxito se muere el cantante y terminan mal.
0: Qué mala suerte.
1: Sí, sí, sí. Pero dos o tres artistas produjeron los Beatles en el sello Apple.
0: Ajá.
1: James Taylor fue el primero, ¿sí? Y esta canción es de un tipo que se llama... Terry Southern, que es el hermano de Jerry Southern. Jerry Southern es un escritor, beatnik, americano. Es el que escribió Busco mi destino. ¿Se acuerda la película Busco mi destino?
0: No.
1: El hermano es el que escribe esto. Y el otro escribe canciones. Para James Taylor, para los Eagles, para todos sus amigos escribía canciones.
0: Ajá.
1: Él no es músico profesional, no le interesa, él compone. Uh-huh. La canción se llama Her Town Too. Y es también tu ciudad, también tu pueblo. Nito... Y Charlie la hacen en una versión en castellano hermosa, bastante literal a la letra de Southern que cantó James Taylor. Y lamentablemente quedó en el olvido porque nunca tuvieron la oportunidad de presentarla mucho. No la tocaron mucho esta canción y a mí me encanta. ¿Quiere escucharla? Sí, Sui Generis.
0: Sí, señor.
1: El regreso de Sui Generis en el 2007 haciendo una de James Taylor.

0: Ahí estaba Sui Generis. ¿Sabe quién toca la guitarra en esta versión, en esta canción?
1: Andrés Segovia.
0: No, la inolvidable, la hermosa María Gabriela Pumer.
1: Ah, no me diga.
0: Era la guitarrista de Sui Generis.
1: Sí,
0: en la reunión. Pumer. Sí, sí. Divina María Gabriela, una guitarrista.
1: Sí, sí.
0: Y una corista, es la que hace los coros.
1: Sí, sí, sí.
0: Sui Generis.
1: Gracias, amigo.
0: Ahí tenía.
1: ¿Sabe qué traje?
0: ¿Qué trajo?
1: Otro artista con vida difícil. Con carrera difícil, pero por distintos motivos que los de Astor. Astor tenía una vida, él, que él cuidaba mucho. Porque el músico, el cantante, necesita gozar de buena salud. Si un músico no tiene buena salud, no puede trabajar porque compromete todo el organismo. No solamente, por ejemplo, un cantante, no solamente compromete el diafragma, los pulmones, compromete el corazón, la circulación sanguínea, el cerebro.
0: Sí, sí.
1: Por eso yo lamento mucho que no ande bien Luis Miguel, uno de los más grandes cantantes melódicos de todos los tiempos, para mi gusto.
0: Es la historia de los niños cantantes. Michael Jackson.
1: ¿Por qué es eso?
0: No sé, no sé. De Michael Jackson es Smokey Robinson, que lo conoció de chiquito.
1: Sí.
0: Él dio una explicación bastante lógica de lo que fue la debacle moral y física de Michael.
1: ¿Por qué? ¿Qué dijo?
0: Él dijo, de chiquito vivió la vida de grande, entre giras, sesiones, ensayos.
1: Qué buen razonamiento.
0: Cuando se hizo grande.
1: Concierto.
0: Y cuando se hizo grande, ¿qué fue lo primero que hizo? ¿Qué se compró? Un zoológico. Claro. Hizo todo lo que no hizo de chico, lo hizo de grande.
1: Y debe haber más ejemplos de esos, ¿no?
0: Debe haber muchos ejemplos, sí. Y yo creo que con Luis Miguel pasa algo parecido. Luis Miguel era un pibe que tenía 8 o 9 años y ya estaba de gira con músicos de 35
1: siempre cantó bien.
0: Años.
1: Nació cantando bien, sí, ese sí. Pibe.
0: Yo trabajé en la transmisión que hizo Turner de El Viña del Mar 2010, donde tocó Luis Miguel.
1: Ah,
0: era
1: sí.
0: Insoportable.
1: Sí, sí.
0: Era insoportable él.
1: Antes había estado en Viña
0: antes
1: del
0: había
1: Mar.
0: Sí, en Viña del Mar, la noche de él fue sensacional.
1: Antes había estado y cantó en inglés. ¿Yo te acordás que la vez pasada
0: sí.
1: Lo traje
0: sí.
1: Cantando en inglés?
0: Sí, sí, pero ya es como... Se había hecho hacer se había hecho hacer a 30 metros del escenario, en línea recta, a la entrada que tenía del escenario, una casita de madera.
1: ¿Para qué?
0: Y donde estaba, entraba ahí 40 minutos antes, nadie sabía qué hacía ahí adentro.
1: Ay, Dios.
0: Y le avisaban, entonces salía, y nadie le podía mirar ni hablar.
1: No sé por qué suceden esas cosas.
0: Y él entraba como un boxeador al escenario. Bueno, no sé, Héctor, yo creo que es eso, que no lo dejan ser chicos cuando tienen que ser chicos.
1: Y puede ser eso.
0: Entonces cuando son grandes hacen tienen todos los caprichos que tiene un niño.
1: Ahora, yo acá tengo un disco que tiene canciones creadas en diversos años, del 60, 58, etc.
0: Sí.
1: ¿Escuchés lo que escuché? Yo escuché todo este disco. ¿No le encontrás una?
0: No, canta bien.
1: En contra.
0: No, no.
1: Una en contra. Ningún problema de expresión, de respiración, de afinación, ni hablar, ¿no?
0: ¿Y cuánto escenario tiene también?
1: Tiene mucho escenario, es muy musical.
0: Sí.
1: Por eso quería recordarlo bien yo.
0: Muy bien.
1: Quiero recordarlo bien a través de dos canciones. Una se llama, que van juntas, ¿no?
0: Sí.
1: Voy a apagar la luz y Contigo aprendí, que son lo suficientemente famosas.

Estamos en todo el país. Tucumán. A 126 kilómetros de la capital provincial y hacia el oeste de la provincia de Tucumán se encuentra Tafí del Valle, entre sierras y cumbres de los valles calchaquíes y la Sierra de la Conquija. Fue durante mucho tiempo un sitio habitado por jesuitas que desarrollaban actividades agropecuarias. Recién en 1943 el lugar se popularizó. Uno de sus atractivos es el sendero Mirador de los Cóndores, un espectáculo único que tiene como atractivo principal el avistaje de cóndores sobrevolando la montaña. 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

Me encanta, me encanta, me encanta, me encanta esta hora del día, la que me da la posibilidad siempre de abrirles de par en par las puertas de la Discoteca Nacional.

La dupla rosarina, Juan Carlos Baglietto, Silvina Agarré con una de Adriana Bonicio, abriendo la discoteca nacional del día de hoy, el Témpano. Pasaron 9 minutos de la hora cero, claro que sí, para algún desprevenido oyente, esta es la discoteca nacional extra larga. Estamos arrancando nuestro encuentro y hasta las 6 no paramos, en ausencia de Fabián Pomelo Codevila, que finalmente ha caído víctima de la fiebre, de las anginas, de la gripe, no sé. Se acaba de autodefinir como una piltrafa. Así que, digo, porque nos acaba de avisar justamente que era lo que le había dicho el médico, tiene para unos días para recuperarse. Verdaderamente ayer lo escuché en un mensaje y sinceramente percibí que ya no daba para más, había que parar la máquina. Así que, un beso grande para Fabi. Hoy no habrá de a dos, seremos de a muchos, de a montones, y si les parece, en esta discoteca que arranca a partir de este momento, en su edición del miércoles, ya, 26 de agosto de 2026. Con el señor Jorge Falcone en la puesta en el aire, nos quedamos aquí un ratito, supervisados desde el control central de Radio Nacional Buenos Aires por Marcelo Díaz. Agradeciendo a nuestros compañeros de la planta transmisora de General Pacheco, Enrique y Claudio Aparicio, que son los que hacen posible que este mensaje de madrugada, gestado en Maipú 555 entre Tucumán y Lavalle, pleno corazón del microcentro porteño, llegue a todos los rincones de la patria, merced a nuestras 49 emisoras, y eso verdaderamente nos llena de orgullo. Así que muchísimas gracias a los compas allí en Pacheco. Y hoy vamos a saludar a los compañeros y colegas de nuestra LRA 17, Radio Nacional Zapal en la provincia de Neuquén, AM710, FM93.9, si por allí te desplazás y, bueno, querés ubicarnos en el dial. ¿Cuánto tenemos para contarnos? Hay por allí, en cuanto al clima, unos alertas naranjas que están vigentes para la cordillera de Mendoza, se esperan ráfagas de viento blanco también, así que estaremos atentos a lo que vaya sucediendo. Por estos lados alguien me preguntaba hace un ratito, ¿qué pasa con el clima? Mirá que me tomo unos días y quiero saber si sube un poco la temperatura. Bueno, al menos en el área metropolitana de Buenos Aires suben un poquito las marcas térmicas. Se espera un jueves de paraguas mañana, para eso falta. Estaremos lógicamente hablando también. El niño, este niño travieso que marcará el clima hasta el fin del verano. Bueno, se esperan muchas lluvias, así que vamos a estar hablando de eso. ¡Ay, cuánto hemos traído para compartirnos! Así que, si les parece, sin más preámbulos, nos ponemos en marcha. ¡Y allá vamos! Arranca la discoteca nacional extra larga del día de hoy, junto a Ciro y los persas. ¿Vas a bailar?

Allí lo teníamos a Pedro Aznar. Ella se perdió antes, la planadora del rock. Divididos par mil. 023 en la República Argentina. Y ya estamos en marcha. Esto ya no se detiene, no para, salvo que, bueno, alguna nos haga alguna seña en alguna estación. Puede que contemplemos la situación y nos detengamos por allí. Por lo pronto, ya nos conectamos. Si gustan, amigas, amigos de Radio Nacional, cofradía de madrunocheros en todos los rincones de la patria, hay un WhatsApp que nos conecta desde todos los rincones del país. 11-3-870-74-85. Con tiempo para que tomes nota, con tiempo para que nos agregues en la agenda del celu, ¿sí? 11-3-870-74-85. Aprovechemos, ¿viste? Porque dijo Elon Musk que se viene el fin del celular. En 5 o 6 años, finiquita. Sí, parece que la IA va a reemplazar algunas funciones de los móviles. Por Dios y la Virgen. Yo pensé que iba a demorar un poquito más el tema, ¿no?, de la IA. Si gustan, en un ratito lo comentamos esto, ¿sí? Por lo pronto ya van llegando los primeros mensajes a través del WhatsApp Nacional. Yo quiero ir agradeciéndoles a Ana María, que está por allí en Santa Fe, como siempre, buscando pasar un lindo rato escuchando Radio Nacional. Así va a ser, o por lo menos así, a eso apuntaremos. ¿Lo intentamos? Vamos todavía. Tito canta presente desde San José de la Dormida, en el norte cordobés. Abrazo para vos. Juan y Mabel los están escuchando en Monte Comán, San Rafael, provincia de Mendoza, y nos comparten algunas imágenes del baile y de la elección de la reina y el rey del adulto mayor en Monte Comán. Claro, que fue el fin de semana, ellos nos habían comentado. Feliz y bendecido miércoles también para ustedes. Juan, Mabel, me encanta, nos encantan las fotos que nos han enviado y se nota que lo pasaron hermoso. Así que gracias por hacernos partícipes, cómplices y testigos de ese lindo rato. Buena madrunoche, soy Luis, el camionero de Mar del Plata, volviendo de Salta, esperando escucharlos. Un abrazo fuerte, besos, gracias Luisito, buena ruta, buen viaje, buen destino. Buen día, Sonia, excelente miércoles, con la bendición de Dios, soy José de San Pedro, provincia de Jujuy. Abrazo fuerte, José. Buena madrunoche, estoy en la dulce espera. Mirá vos, Mabel, bueno, se entera el país. Ah, era de vuestra compañía. Un beso grande para vos, Mavi. Nos encanta acompañarte también ahí en Santa Fe. A Héctor del barrio Tres Cerritos, en la provincia de Salta. Besos para vos. Muy buena madrunoche, Sonia querida. Qué lindo escucharte una vez más. Pero qué lindo saberte del otro lado también, Raúl. Gracias a nuestro amigo transportista de los helechos, provincia de Misiones. Y sigo de viaje, me voy a Neuquén. Buenas madrunoches, Sonia, desde una Neuquén con lluvia. Comenzaste con Jairo, cantorazo de los argentinos. Besotote, Carlos. Carlitos querido, hace algunos años, cuando fui a verlo a Jairo en el Teatro Coliseo Podestá de la ciudad de La Plata, redescubrí esta, que es una de las canciones que más me gustan, ¿no?, de Jairo. Me encanta esta hora del día, que la interpretó con su nieto, con Fran Pose. Y bueno, es justamente la versión que elegimos para abrir la Discoteca Nacional en esta temporada 2026. Así que me gusta mucho que te haya gustado, y valga la redundancia. Gracias, Carlos, porque nos encanta esta hora del día, ¿viste? Atair Soares, desde Sao Paulo, también se va sumando por aquí. Nos envía unas fotos bellísimas de la ciudad de Sao Paulo. Nuestro Fabián, ¿por qué no está hoy con nosotros?, pregunta Atair. Porque está en Camucha. Así nomás, está afiebrado y bueno, tomando por allí algunos medicamentos para ponerse bien. Atair lo ha visto el médico laboral, así que está cuidado, ¿sí? Si Dios quiere, seguramente ya la semana que viene, ¿no?, estará reincorporándose por aquí. Beso para vos. Luisito Salas, del Paraje Esperanza, allí en la provincia de Santa Cruz, también se va sumando. Buena madrunoche, Sonia, escucharemos la discoteca. Y mira, muchas opciones no tenemos, Luisito. Un abrazo fuerte, que se mejore pronto, Fabián. Gracias, ¿eh? De a poquito nos vamos haciendo parte. De a poquito se van sumando amigas, amigos, a este fogón imaginario con forma de radio, que es la Discoteca Nacional. Con forma de programa de radio, ¿no? Y si le ponemos un poquito de ritmo, ¿qué te parece? Ah.
Sí, claro que sí. Amo a Mon Laferte. Sépanlo. Los acompaña a ellos, a los auténticos decadentes. Ya estamos promediando la semana y se va agosto, ¿eh? ¿Qué me contás?

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Desde Tercer Arco, qué lindo recuerdo, año 1996, ahí teníamos a Los Piojos, con Verano del 92 a 20 minutos apenas de la una de la madrunoche en la República Argentina. Bueno, recién te sumás, Fabi no está hoy, ¿sí? Nos ha avisado con la debida antelación que le era imposible acercarse hacia estos lares. Bueno, ha caído víctima de, finalmente, de este resfrío que lo venía aquejando, así que está en cama cuidándose para volver Dios mediante, como decíamos, ¿no? Quizás ya la semana que viene, el próximo lunes. Porque viste qué pasa esto, ¿no? Si vos decís, no, me tomo por ahí alguna pastillita y repunto, ya la recaída después es mucho peor, que es lo que le pasó hace algún tiempito. Así que estaremos acompañándonos con la Discoteca Nacional de Madrunoche hasta las 6 en esta versión extra larga. Entre las cositas que estuve mirando ayer, me conmovió mucho este atleta de 92 años, ¿no? Que se coronó campeón mundial de los 100 metros. Seguramente muchos de ustedes han escuchado la noticia sobre este mongol. Radna Tseren, que ganó la final de la categoría M90 con 18.29 segundos en el Mundial Master, celebrado en Corea del Sur. Realmente toda una proeza. Y lógicamente ya ha marcado su, no solo su propio récord, ¿no?, sino el récord en esta disciplina. A los 92 años. Quiero ser como usted, señor. Y con más de 6 décadas de carrera, Radna Tseren se proclamó campeón del mundo de los 100 metros en la categoría M90, en el Mundial Máster de Atletismo, celebrado en Daegu, Corea del Sur. El atleta de Mongolia cruzó la línea de meta en 18.29 segundos. ¿Sí? Bueno, tenía viento a favor. ¿Por qué había que aclarar que tenía viento a favor? ¿Cómo si eso? Mira, bueno, se llevó el oro ante rivales de su misma generación. Obviamente, este mundial reunía competidores mayores de 90 años, ¿no? Provenientes de distintos continentes. El argelino Abdelkader Banguela, también de 92 años, finalizó segundo, mientras que el japonés Ikuya Motoshike completó el podio con 19.77 segundos. Así que realmente era conmovedor, ¿no?, ver las imágenes y lógicamente la proeza de este atleta mongol, que sin duda se viralizaron en las redes sociales y en todos los medios internacionales. 0:43, en un ratito paseo por el país, ¿sí?, a través del Servicio Meteorológico Nacional, y obviamente hablamos de estos alertas que comentábamos en el arranque de la discoteca, que tienen que ver con nevadas intensas que vuelven a la cordillera, puntualmente de la provincia de Mendoza. Bienvenida Gladys, nuestra amiga de Santo Tomé, allí en la provincia de Corrientes. Sonia, querida, espero que se mejore pronto Fabián, muchos mimos, besitos para vos. Gracias, Gladys. Seguramente con los mimos que reciba se va a mejorar y pronto. Sonia, querida, un abrazo desde acá y un saludo a Fabián, que se mejore pronto. Nos escribe Betty del puesto Las Taguas, Malargüe. Mira, a propósito que hablábamos de la cordillera mendocina. Un beso para vos, Betty, querida. Mario, de San Luis. Saludos, Sonia. Espero que se recupere Fabián. Podrás pasar un tema de pastoral, pero cómo no, ya tendremos en cuenta tu pedido, Mario. Gracias, y gracias también por esa frase alentadora de hoy. A veces nuestras canciones favoritas suelen contar una parte de nuestra historia. Y a veces hay frases, ¿no?, que llegan en los momentos oportunos. Justamente la canción que elegíamos hoy en el comienzo, El Témpano, cuenta la historia de alguien. Seguramente alguien se ha sentido identificado o identificada con ese tema. Así que muchísimas gracias, Mario. A veces nuestras canciones favoritas suelen contar una parte de nuestra historia. Sonia, muy buena madrunoche. Ojalá Fabián mejore pronto. Bendiciones desde La Plata. Emma, beso enorme, Emita. Gracias. Saludos. Que haga caso, lo esperamos a Fabián. Sonia, querida, buena madrunoche, aquí me quedo. Beatriz de Paraná, muchas gracias, mi reina. Buena madrunoche, Sonia. Pomelo, espero que te mejores. El gato de Corina, firma por allí. Cecil Hughes,
desde Esquel también va asomando. Buenas noches, Sonia y equipo. Saludos a la piltrafa de Fabián. Que se mejore. Aquí descansando y sintonizando. Abrazos esquelenses. Está bien, él se definió así. Pero claro, había una aclaración que nos hacía Jorgito Falcone, ¿no? Nuestro operador. Dijo, me siento una piltrafa. No, es una piltrafa. Dijo, Dios mío, que no se entere, que esto quede entre nosotros, por favor. Besos grandes, Cecil. Gracias por acompañarnos. Me voy a Jujuy. Muy buena madrunoche, excelente programa, bendecido miércoles, Sonia querida, por aquí te acompaño todas las noches. ¿Podría hacer algo por los chalchaleros? Pero cómo no, Dieguito, en un ratito nada más, cuando hagamos un bloque de nuestra música de raíz folclórica, ahí vamos a ubicar a los chalcha para vos. Diego nos escucha en Palpalá, provincia de Jujuy. ¿Cuántos amigos? Mirá, va arrancando su día Norberto, allí en Israel. Buen día, Sonia. Qué bueno recibir a mi DJ preferida. Gracias por empezar con Baglietto y Garré. Gracias a vos, Norberto, por tu valoración. A esperar que se descongele el pomelo y vuelva a transmitir con vos. Bueno, por aquí lo estaremos esperando con la silla calentita. Norbert, un abrazo fuerte. Que tengas un buen arranque de día. Ya claro, por allí por Ashdod, las 6 de la mañana con 46 minutos. Arrancando entonces, prendido la discoteca nacional, nuestro compatriota amigo. Se va sumando Gabriel Octavio Ceni, hablando de todo un poco. Nos pondrá en el aire a partir de este momento y por un largo tramo en la discoteca nacional. Es más, es él quien nos invita ahora a viajar por Brasil a través de la música.

0: Qué lindo, ¿no? Esto de la música, me refiero a la magia, ¿eh? Alguien nos decía hace un ratito que a veces una canción puede contar parte de nuestra vida. A mí me gusta decir muchas veces que hay canciones que tienen la particularidad de convertirse instantáneamente en una persona, ¿no? Cuando uno las escucha. Y además hay canciones y hay artistas que nos invitan a pasear al escucharlos, como nos acaba de suceder, ¿no? Imaginariamente sé que muchos hemos cerrado los ojos y nos vimos disfrutando de las maravillosas playas brasileñas. Ahí los teníamos, ¿eh? A Caetano Veloso con Capullito de Alelí, Omar Aportuondo y María Bethania. ¡Qué linda dupla! Tal vez, y recién, Gal Costa, Tim Maia, Un día de domingo. Faltan segundos para llegar a la una de la madrugada. Se va cumpliendo la primera hora de esta discoteca nacional extra larga del día de hoy, que no para hasta las seis. Ahora sí, un alto para informarnos. Ya está preparado para contarnos lo que hay que saber el señor Darío Burstin. Y seguimos con más discoteca nacional.
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2: La una de la mañana en la República Argentina. El ministro de Economía anuncia medidas. La conferencia de prensa de Luis Caputo está prevista para antes del debate en la Cámara de Diputados por los proyectos de reforma de la Carta Orgánica del Banco Central y el de Inocencia Fiscal. Al concluir la reunión del presidente con los legisladores oficialistas, el diputado libertario por Córdoba, Gabriel Bornoroni, señaló:
3: va a ser para los argentinos un día histórico, porque tener la reforma del Banco Central es importante para ponerle un candado al Banco Central y que no se vuelva con las emisiones históricas de los últimos 90 años. Hay varios proyectos de ley. Los proyectos de ley que ha enviado el presidente los hemos trabajado durante más de 20 días en las comisiones y nosotros creemos que los números están, pero no hay que ser exitista. Vamos a esperar en la sesión tengamos los números.
2: 4.200 camiones llegan a los puertos de exportación en Santa Fe. Según un reporte, este martes trasladaron más de 136.000 toneladas. La mitad de maíz, un tercio de soja y el 10% del total trigo. Se estima un crecimiento del movimiento exportador de más del 23%. Colombia anuncia la deportación de venezolanos. El presidente Abelardo de la Espriella ordenó operativos para localizar y expulsar a inmigrantes. La medida afectará especialmente a la población que llegó del vecino país y, según el gobierno colombiano, hay casi 850.000 venezolanos que se encuentran en situación irregular. 8 provincias cordilleranas con alerta meteorológico. Mendoza, Neuquén y Río Negro esperan lluvias persistentes y fuertes vientos en Catamarca y La Rioja. En Rosario, donde nos escuchás por AM1300, la temperatura 12 grados, está nublado con humo. En Buenos Aires esperan 19 grados de máxima, con viento norte sin lluvias. A esta hora en la ciudad, el cielo está nublado, 13 grados la temperatura, humedad 69%.
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Y hay canciones que son bonitas, ¿no? Pero según quien las interprete, se vuelven más bonitas todavía. Este es uno de los clásicos de Por su Hijieco. El autor es Charly García, de Quiero Ver, Quiero Ser, Quiero Entrar. ¿Quién la cantaba? María Rosa Llorio, en la Discoteca Nacional, abriendo la hora.

0: 8 minutos han pasado de la una. Bienvenidas, bienvenidos. Es el miércoles 26 de agosto. Sí, claro. Yo sé que estás esperando la historia en la voz de Fabián, pero te la debo. Sí, ese es su menester. Ahí no me introduzco, no es mi campo. Fabi, bueno, obviamente para quienes se van sumando a partir de este momento al aire de Radio Nacional, está con algunas nanas en cama, así que seguramente la próxima semana ya se esté reincorporando a nuestro DA2. Así que seremos de a muchos, de a montones en la discoteca nacional. Serán todos y todas bienvenidos y bienvenidas. Gracias porque van llegando por allí algunos mensajes a nuestro WhatsApp. En un ratito, nada más, vamos a estar lógicamente haciendo la recorrida, agradeciéndoles a todos y a cada uno de ustedes el hecho de ser parte, de ser cómplices, de ser testigos. Y hablando de historias, hay una que nos quedó pendiente justamente ayer con Fabi sobre este hombre que contaba los ciclos de la luna para no perder la noción del tiempo. Hablamos de un pescador que sobrevivió 438 días a la deriva en el Océano Pacífico. Sí, José Salvador Alvarenga pasó más de 14 meses perdido en el mar tras salir desde México y llegar a las Islas Marshall en una travesía de 10.800 kilómetros marcada por el hambre, la sed y el aislamiento. ¿Gustan introducirse en esta historia? Bueno, decíamos, José Salvador Alvarenga, este hombre que sobrevivió 438 días a la deriva en el Océano Pacífico tras salir a pescar desde la costa de México y aparecer más de un año después en las Islas Marshall, a unos 10.800 kilómetros de su punto de partida. Bueno, un caso que ha quedado registrado como una de las travesías de supervivencia más extensas documentadas, ¿no?, en mar abierto. El pescador salvadoreño había partido el 17 de noviembre de 2012 desde Chiapas junto a Ezequiel Córdoba, un joven que reemplazó a su compañero habitual en una faena que se preveía breve. La embarcación de unos 7 metros llevaba provisiones limitadas y una hielera con suministros pensados para un día, para una jornada. La emergencia aparentemente comenzó cuando una tormenta golpeó la nave, dañó el motor y dejó a los dos hombres sin posibilidad de retomar el rumbo hacia la costa. Bueno, ¿cómo inicia el naufragio? Bueno, la salida de pesca se transformó en una deriva sin comunicación, sin combustible útil y sin margen de maniobra frente a las corrientes del Pacífico. Alvarenga y Córdoba empezaron a depender de lo que lograran recolectar o capturar en el agua. Peces, tortugas, aves marinas, lluvia acumulada en recipientes improvisados. La rutina de supervivencia quedó marcada por la exposición al sol, las tormentas y la falta de agua dulce. Con el paso de las semanas, el cuadro físico de Córdoba se agravó. El joven se enfermó luego de ingerir carne de ave en mal estado y dejó de alimentarse. El propio Alvarenga relató después que intentó asistirlo durante días en una embarcación cada vez más deteriorada. A los 5 días me entregué a Dios, dijo más tarde. La muerte de su compañero cambió por completo la travesía. Aparentemente, bueno, Alvarenga permaneció varios días junto al cuerpo antes de arrojarlo al mar y desde entonces el náufrago quedó solo, luchando a diario por mantener la lucidez mientras el bote seguía a la deriva. La hidratación fue uno de los desafíos centrales. Alvarenga dijo que recurrió a su orina y a sangre de animales marinos para evitar el colapso. Se alimentó de carne cruda y agua de lluvia almacenada. Sobrevivió con peces crudos, tortugas, aves pequeñas, tiburones y agua de lluvia. De acuerdo, lógicamente, a lo que declaró luego de su rescate. A medida que la deriva se prolongaba, el principal riesgo dejó de ser solo físico. El aislamiento absoluto abrió un frente psicológico igual de severo. Sin relojes, sin calendario y sin señales estables del exterior, José Salvador Alvarenga desarrolló una referencia mínima para no perder por completo la dimensión del tiempo. ¿Cuál fue? Contar los ciclos de la luna. He mirado la luna crecer y menguar durante más de un año, describió el pescador, mientras atravesaba soledad, desesperación y pensamientos suicidas, ¿no? La observación del cielo operó como una forma de ordenar los días dentro de una experiencia sin puntos de apoyo. El conteo lunar no modificaba el hambre ni el desgaste físico, pero le ofrecía una estructura mental básica, ¿no? Para resistir. El dato también ayuda a dimensionar lo que fue la duración del viaje. Desde la salida, en noviembre de 2012, hasta la llegada a tierra, el 30 de enero de 2014. 438 días. El pescador apareció en las Islas Marshall tras haber quedado a la deriva a unos 10.000 kilómetros de la costa mexicana. Una distancia que, bueno, distintas reconstrucciones ubicaron hasta en 10.800 kilómetros, según la posible trayectoria de las corrientes del Pacífico, ¿no? En ese periodo, la embarcación sufrió cambios bruscos de clima, noches sin resguardo y largos lapsos sin avistar otros barcos. El agotamiento físico se sumó a una rutina extrema sin margen de error. ¿Cuál era? Conseguir alimento, almacenar agua y sobrevivir un día más. Increíble. El final del naufragio llegó cuando Alvarenga distinguió tierra y abandonó la embarcación. Alcanzó la costa de un islote del atolón Ebon, en las Islas Marshall, donde dos habitantes de la zona lo encontraron exhausto el 30 de enero de 2014. Para ese momento había cruzado una vasta porción del Pacífico en una de las derivas más largas verificadas en una pequeña lancha de pesca. Bueno, la aparición generó dudas iniciales por la magnitud del relato, aunque el caso ganó luego el respaldo, ¿no? con el paso del tiempo. La distancia estimada de hasta 10.800 kilómetros convirtió su historia en un caso excepcional dentro de los antecedentes conocidos de supervivencia en el mar. Alvarenga regresó a El Salvador el 10 de febrero de 2014. Bueno, tuvo controles médicos, exposición pública, secuelas emocionales, ¿no? Por el aislamiento. Contó su experiencia en entrevistas, incluso escribió un libro, relató el impacto al volver. La travesía iniciada como una pesca frente a la costa de México, sin dudas, se convirtió en un episodio que seguimos internacionalmente y en un testimonio extremo de lo que es la resistencia humana. Así que es una historia que nos había quedado pendiente compartir con Fabián ayer, y me parecía que hoy era cuando. La de este hombre que contaba los ciclos de la luna para no perder la noción del tiempo, para no volverse loco, mira, básicamente. 438 días a la deriva. 1:16. Aquí nos quedamos hasta las 6. Me quedé pensando, ¿no? A veces una brújula viene bien, ¿no? Qué lindo eso. Digo, alguien me regaló una hace unos días y eso me hace sentir un poco más segura. Beso grande para Alejandro, que está por allí en Coluel Caique, provincia de Santa Cruz. Genia de las genias, Sonia. Aquí estoy. Gracias por acompañarme siempre. Me encanta disfrutar de la Discoteca Nacional desde tempranito. Bueno, Ale, será un placer acompañarte. Qué lindo. Es compartido. Hola, Sonia, atento y escuchándolos. Mejoras para Fabián, nos escribe José Luis desde Gálvez, allí en la provincia de Santa Fe. Nazareno Merino, nuestro amigo camionero de Chivilcoy, también se va sumando por aquí. Buenas noches, genia. Volviendo de Comodoro Rivadavia, fiel a tus madrunoches. Vamos todavía. Pásate algo por Manceros. Nasa, dalo por hecho. En un ratito nada más. Porque se viene la música de nuestra tierra. Junto, en este caso, a Carlos Di Fulvio, Tomás Lipán y Peteco, junto a Jacinto Piedra.
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Ahí teníamos a Peteco Carabajal junto a Jacinto Piedra, el dúo santiagueño y hermano Cacuy, Tomás Lipán antes con un carnavalito de Máximo Gregorio Puma, Mamacoya y Carlos Di Fulvio había pasado con su chacarera Cerro Salamanca. 1:27 en la República Argentina y hace un ratito nuestro amigo Nazareno, camionero, oriundo de Chivilcoy, que anda por allí recorriendo las rutas argentinas, nos sugería algo por los manceros santiagueños. Así que para vos, Nasa, esta polca de Pablo Truyén y Onofre Paz, Piel Chaqueña.

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4: 6 de la mañana, 6 minutos.
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7: Mi abuelo vino de Europa con una mano atrás y otra adelante. Después juntó unos mangos y se operó de las manos.

qué lindo es poder recorrer, ¿no?, nuestra geografía, en este caso a través de una zamba. Situada a 17 kilómetros de la capital, la cuesta del Portezuelo es el punto geográfico referencial de Catamarca. Por ella se asciende al Cerro Ancasti y se tiene una visión panorámica de todo el Valle Central. Por el camino, el turista contempla en el recorrido la Iglesia de la Chacarita, el Camino de la Virgen, el monumento a Felipe Varela y la Iglesia de San Isidro. En la Villa del Portezuelo, los turistas saborean algún dulce o compran alguna artesanía y quizás alguien hace sonar en su guitarra este poético tema del Polo Jiménez, cuya primera estrofa tiene acentos machadianos, ¿no?, que recuerdan algunos de sus poemas más famosos. Entre las innumerables versiones, por aquí nosotros hemos seleccionado la de los chalchaleros. Paisaje de Catamarca en la Discoteca Nacional. Una y 37, un poquito de geografía también, ¿no? Para que

No tenemos la dicha de conocer todas las provincias, todos los rincones de nuestra patria. A veces nos nutre el hecho de compartir una bonita zamba, como en este caso. Y hablando de Catamarca, nos vamos hacia allí, donde el cielo está despejado, la temperatura es de 20 grados 8 décimas, la humedad del 51%, y el pronóstico está indicando, mira. Y porque invita realmente Catamarca a ser visitada. Una máxima de 30 grados hoy, con cielo despejado durante todo el día. 20 grados 8 la actual, me voy a Salta, donde el cielo también está despejado. 11 grados una décima, esa es la temperatura en este momento en la capital del Salta. 78% la humedad y la máxima para hoy está prevista en 29 grados. También se espera cielo despejado durante todo el día en Salta. Y mañana jueves una máxima de 32. Me voy a Neuquén, donde el panorama es totalmente diferente. Ahora el cielo está parcialmente nublado, la temperatura es de 12 grados 6 décimas. Hay alerta amarillo por vientos fuertes en Neuquén hoy. Se espera una máxima de 17 grados y pronóstico de lluvias aisladas desde la madrugada y también durante la mañana. Sigo paseando, me voy a Paso de la Patria, en Corrientes, donde el cielo está ligeramente nublado y la temperatura es de 15 grados 3 décimas. La humedad, 76%, y se espera una máxima de 27 grados hoy, con cielo parcialmente nublado. Mientras tanto, por la Ciudad Autónoma de Buenos Aires, el cielo está mayormente nublado, la temperatura es de 12 grados 8 décimas, 71 el porcentaje de la humedad, y se espera una máxima de 19 grados. Alguien me preguntaba por allí, ¿cuándo afloja el frío? Bueno, te digo, hoy máxima 19, mañana máxima 18, viernes y sábado, inclusive el domingo, máximas de 17, y así seguirá el termómetro estacionado entre los 17 y los 18 grados hasta el martes próximo inclusive. Así que de todas maneras vamos a ir siguiendo paso a paso lo que vaya sucediendo. Por lo pronto, a 20 minutos de las 2, voy a saludar muy especialmente a Juan de Dios, del barrio Santa María 2, allí en la provincia de Salta. Sonia, ¿cómo estás? Aquí acompañándote como siempre. Que tengas un día lleno de bendiciones. Gracias, Juancito. Un beso enorme para vos. Bienvenida. Gracias por venir. Muy, pero muy buena madrunoche. Sonia, por fin aquí estoy acompañándote como siempre. Gracias. Gracias por estar vos también haciendo lo propio, Miguel, desde Albardón, allí en la provincia de San Juan. Me encanta. Hola, buenísima madrunoche, Sonia. Llegué tarde, pero nunca es tarde para escuchar la Discoteca Nacional. Es un placer. Qué buen ritmo estamos teniendo. Ahora, además de sin dormir, ¿nos querés tener bailando? Y sí, imagínate. Esa es la idea, Griselda. Un beso grande, mi reina, ahí en San Rafael, siempre fiel a nuestras madrunoches. Buena madrunoche, Sonia y equipo de la Discoteca Nacional. Que Fabián se recupere prontito. Te deseo un hermoso programa. Bella música, gracias totales desde Jujuy. Muchos cariños y todo mi amor, Tití. Mortal el tema, Sonia, Mon Laferte y los Auténticos Decadentes. Gracias por este mimo al cuore. Tití, qué lindo, coincidimos en el gusto musical, me encanta. Hola, señora Sonia, atento, acompañándolos como siempre. Mejoras para Fabián, nos escribe José Luis desde Santa Fe. También se va sumando Juan Manuel desde San Miguel de Tucumán. Muy buenos días, Sonia querida, buen miércoles para todos. Bendiciones. Buena música, gracias por la compañía, la locución y los recuerdos. Me gustan muchos los recuerdos en la música. Gracias por eso. Gracias a vos, Juanma. Por aquí nos llega otro mensaje, en este caso desde Salta. Mirá, desde Chicoana. Muy buena madrunoche, gente linda, Sonia, compañeros de madrugadas. Los acompaño hasta las 6. Gustavo, ¿qué pasó con Fabián? Sonia. Bueno, lo decíamos, finalmente cayó preso de la fiebre, de la gripe, así que Dios mediante prontito, ya cuando esté recuperado estará por aquí. Gus, gracias, gracias por preguntar. Hola Sonia, buena madrunoche, ¿cómo estás? Siempre acompañándote, aguante la discoteca y pronta recuperación para Fabián. Abrazo, nos escribe Luisito, nuestro amigo camionero de Malargüe, allí en Mendoza. Y uno más, vuelvo a Santa Fe. Sonia, buena madrunoche, soy Marcos de Ibarlucea.
un gusto escucharte. Por una pronta recuperación de Fabián, gracias por la compañía y la buena música. Bendiciones, besos y abrazos. En ese orden son retribuidos. Marcos, las bendiciones, los besos y los abrazos también para vos. En un ratito charlamos y les recuerdo cuándo, dónde y cómo ver la luna de sangre. Porque se viene el eclipse lunar de agosto 2026. Ahora, paseo por el mundo a través de la música.

Momento ultra sensible, paseíto por el mundo a través de la música en la discoteca nacional. Cuántas vivencias, ¿no?, afloran cuando uno escucha a Javier Solís con Esclavo y Amo, a Pedro Vargas con María Bonita, a Olga Guillot con Cuenta conmigo de Chico Novarro, o a Aidy Gourmet y Los Panchos, Cuando vuelva a tu lado de María Grever. Y si les parece, para ir poniendo punto final a otra hora compartida, una versión renovada de uno de los clásicos del gitano, Sandro junto a Il Volo, Penumbras.

Y ahí vamos, tratando de estar mejor junto a Diego Torres, abriendo la hora. 4 minutos y se fueron de las 2. Señoras y señores, bienvenidas, bienvenidos al horario habitual. Ahora sí, de la Discoteca Nacional. Esta historia la arrancamos tempranito, ¿no? Minutos después de las 0 del miércoles 26 de agosto de 2026, en ocasión de la ausencia de Fabián hoy. Estaba leyendo por allí un mensaje de Beatriz de Paraná. Era como escucharla a mamá Marta, ¿no? Retándolo a Fabián. Claro, entrena, anda en pantalón corto, transpira y aquí tiene las consecuencias. Este muchacho no gana para sustos. Te juro que así lo interpreté. Y tenés razón, Beatriz. Yo le voy a pasar este reto a Fabi, obviamente en un ratito nada más. ¿Cómo va la vida por ahí? Bienvenidas, bienvenidos quienes se van sumando a partir de este momento al aire de Radio Nacional. Es un placer recibirlos con los brazos abiertos en nuestra discoteca extra larga. Gracias a quienes nos vienen acompañando, ¿no? Desde el arranque y a quienes por aquí van agradeciendo, ¿no? Estos momentos especiales que buscamos generar a través de la música, como Víctor desde Bécar, ¿sí? Con respecto a ese bloquecito con Javier Solís, con Pedro Vargas, con Olga Guillot, con Eddie Gourmet y Los Panchos y con Sandro junto a Iluolo, nada más y nada menos. Mi mamá emocionada también por allí, cantando todas las canciones en ese bloquecito sensible, así que es un mimo al alma saberlos a todos en sintonía. Hasta las 6 nos quedamos, paseando por el país a través de la música. Tengo por aquí un beso grande para Luchito, a propósito, que nos está escuchando en Tierra del Fuego. Hola, Morocha Infernal, hermoso miércoles para vos, por acá en el campo, hermosa noche. Un saludo al compañero, el capitán. Gracias por la compañía de siempre. Lucho, gracias a vos. Al capitán, lógicamente, siempre es un gusto acompañarlos allí, haciendo patria en la isla. Y hablando de la isla, todo tiene que ver con todo, porque Lucho me dio pie para contarles que ahora vamos a seguir disfrutando de nuestra música, porque se viene una banda que se formó en Ushuaia hace algunos años, allá por el año 2013, compuesta por Ariel Durán, Fernando Singolani, Gabriel González. Por allí también hacen sus aportes Federico Dalmolín y Leo Viturro. Voz en off en la Discoteca Nacional y Sur Vigente.

Tremenda la vigencia de los airbags. Casi 27 años de carrera desde aquel, la partida de la gitana de los años, casi de los finales de los 90, ¿no? Aquí los teníamos con Cae el Sol. Antes, Jorge Drexler, Todo se transforma. 2:19 en la República Argentina, y claro que sí, nada se pierde, todo se transforma. Y si no, decíselo a Elon Musk, que tiene claro cuándo será el fin del celular. Él dice 5 o 6 años, nada más. Para el CEO de Tesla, la inteligencia artificial va a reemplazar funciones que hoy cumplen los teléfonos móviles. ¿Qué me contás? Así que toma nota de nuestro WhatsApp antes de que llegue el colapso, ¿sí? 113-870-7485. Elon Musk anticipó la desaparición de los celulares. Fue, bueno, en una entrevista donde aseguró que los teléfonos móviles, tal como se conocen en la actualidad, tienen muy poco tiempo de vida. Según su visión, en un plazo de 5 o 6 años, es decir, hacia 2030, 2031, estos dispositivos serán completamente obsoletos y reemplazados por tecnología basada en inteligencia artificial. Musk no solo plantea el fin del teléfono móvil tradicional, sino que describe en detalle el tipo de dispositivo que, en su opinión, va a tomar la posta. La propuesta rompe con los sistemas operativos rígidos y pantallas saturadas de aplicaciones que reinan hoy en el sector. El calendario que Elon Musk maneja para el final de los teléfonos móviles es claro, aproximadamente en 5 o 6 años. Es decir, antes de 2031, estos aparatos dejarán de ser relevantes en la vida diaria. Fue enfático el empresario, ¿no?, al afirmar que para esa fecha la humanidad habrá dado el salto hacia formas de interacción mucho más avanzadas gracias a los progresos en inteligencia artificial y conectividad. Falta, pero cuando querés acordar, estamos ahí, mirás, cambiando nuevamente de década. 2:21 en la República Argentina. Beso grande para Héctor, que nos está escuchando por allí en Córdoba. Muy, pero muy buena madrunoche, Sonia. Es una emoción estar contigo en cada amanecer. Ah, qué lindo. Muchas gracias, Héctor. Gracias. Gracias por acompañar cada comienzo de día. ¿Qué pasó que estás sola? Yo por aquí, junto a tu compañía en esta madrunoche. Gracias por acompañarme, como siempre, Oscarcito, en Del Viso. Habíamos comentado que Fabi está con unas nanas, ¿sí? En Camucha, así que seguramente ya el próximo lunes se esté reincorporando por aquí. Muy buena madrunoche, siempre en compañía y sintonía, nos escribe Analía desde María Grande, provincia de Entre Ríos, allí presente, como siempre. Ricardo, nuestro cocinero neuquino, por fin te puedo escuchar mientras estudio gastronomía por internet. Gracias, Richard. Beso enorme, enorme para vos. Horacio y Dorita se van sumando también desde Quemú, Quemú, provincia de La Pampa. Mirá, desde bien temprano. Gracias, gracias por acompañarnos siempre. Nos encanta la variedad musical. Gracias por nuestro folclore. Te queremos a ustedes. Muchísimas gracias por acompañarnos. Hola, buenas noches, dama de la madrugada. Una petición, si se puede pasar la nostalgiosa por los chalchaleros. Es cuando va un salteño a Buenos Aires. Por favor, saludos, abrazo grande desde el norte. Eduardo, nuestro amigo veterinario de la provincia de Salta. Qué lindo, Edu, por supuesto que vamos a sumar esa historia contada y cantada por los chalcha, la nostalgiosa. Hola, Sonia, acá haciéndote compañía desde la distancia, desde el Parque Los Alerces. Lindo el folclore que estás pasando. Abrazo, Néstor. Muchísimas gracias, Néstor. Es un gusto acompañarte. La flaca Esther también se suma desde Salta. Hola, Sonia, buena madrunoche. Acá Iván de Comodoro, recorriendo el yacimiento hasta las 6, haciéndote compañía. Un abrazo grande y que sea una buena semana. Iván, un abrazo enorme, enorme, enorme también para vos. Qué lindo saberte cerca. Claro que sí, prendido a la discoteca. Me gusta la onda de Iván. Leo, desde Córdoba, buena madrugada de miércoles. ¿Cómo están? Yo volviendo de la cocina. Gran presencia la del doctor Edgar René Di Fulvio y su guitarra. Gracias. Gracias a vos, Leo. Gracias por tu valoración.
Buenas madrugadas, Sonia. Digo presente desde Ushuaia, Tierra del Fuego. Soy Eduardo, camionero de Escobar. Todavía sigo esperando carga. Bueno, Edu, buen viaje, buena ruta. ¿Sí? Cuando cargues, allí estaremos nosotros dispuestos a acompañarte un tramito en las rutas argentinas. Besos. Oscar, desde Merlo también se suma también. Querida compañera, hoy de a una, muy buena madrunoche, nuevamente contigo. Alegrón inmenso estar en sintonía. Besos. Gracias. Gracias por estar cada madrunoche junto a nosotros. Bendiciones a montones. Gracias a vos, Oscar, por acompañarnos también. Uno más. Buenas noches, mi querida familia de Nacional, mi querida Sonia. Hoy camino a Mendoza y, lógicamente, toda la noche juntos. Como creo, si no calculo mal, hace 5 o 6 años, desde cuando compartías aire con Claudio. ¡Upa! ¡Qué lindo! No recuerdo el apellido. Claudio Orellano. Diego, un abrazo bien fuerte con mi bombón Antonella. Nos dice, bueno, allí Dieguito, nuestro compañero oriundo de Bransen, hoy acompañado por su amor, también recorriendo las rutas argentinas y escuchando la Discoteca Nacional. Qué lindo, qué lindo eso, por favor. Somos un montón, muchos más que dos en esta madrunoche de miércoles. Acordate que en un rato tenemos la materia de Don Luis. ¿Sí? Imperdible, imperdible, como cada madrunoche, nunca deja de sorprendernos. Hoy me parece que la historia viene por el lado eclesiástico, nos va a contar alguna historia que la tiene como protagonista a una monjita que tuvo algún desperfecto con su vehículo. Ya me anticiparon, ¿viste? De qué se trata. Habemos una bonita historia por compartir minutos después de las 3. Habemos un súper especial de música surera, un encuentro, un frente a frente imperdible a partir de las 4. Bueno, en un ratito nada más les cuento de qué se trata. Ahora llegan ellos, Soledad, Abel, tocando al frente.

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linda letra. Ahí la teníamos a Zoe Gotuso con Camionera. Una canción que sin dudas nos transportó, nos llevó a recorrer nuestras rutas. A propósito, yo quiero saludar y dedicar, ¿no? Regalar este tema a Juan José, que está llegando a Trenquelauquen, va rumbo a San Luis por la ruta 33. Bueno, muchísimas gracias, Juanjo, por hacernos saber que allí vamos acompañándote. Bueno, a Diego, nuestro amigo camionero de Bransen, que también está por allí escuchando Radio Nacional. A Claudio, otro amigo transportista, oriundo de Villa Pueyrredón, que nos han dejado sus mensajes en nuestro WhatsApp. Gracias, gracias enormes. Y escuchándola recién a Zoe Gotuso, ¿no? Cuando contaba y cantaba que había pintado un corazón pensando en ella, ¿no? En el parachoque del camión. Empecé a recordar algunas de esas frases de camión. A mí me gusta mucho cuando me toca viajar, ir leyéndolas. Y si puedo tomar nota de ellas, mucho, mucho mejor. Hay una que no voy a olvidarme nunca, que es una de las que más me gustó haber leído alguna vez en un camión. Los mates más dulces que tomé en mi vida son los que compartí. Los mates amargos que compartí con mi viejo son los más dulces que tomé en mi vida. Me quedó ahí como... Ahora se me había traspapelado en la mente, pero la idea era esa, ¿no? Que de alguna manera me la apropié, de alguna manera la sentí mía también. Pero bueno, es bellísimo eso de ir leyendo las frases de camión en las rutas argentinas. 2:38, besos para José, que nos está escuchando allí en Gualeguaychú. Gurisa, hoy salió su majestad el sol, como dijo el mister.

festejemos. Salud, salud por esa evocación al Indio Solari. José, gracias, gracias por acompañarnos. Por aquí Oscar se suma también. Buena madrunoche, Sonia. Como siempre, todo excelente. La música, las historias. Bendiciones a montones. Oscar de Tortuguitas, estoy trabajando en Pilar. Un placer acompañarte, Oscarcito. Gracias, gracias por elegirnos. Jorge de Neuquén también se está sumando. Como cada madrunoche, presente en la Discoteca Nacional. Nada que agradecer, Emma querida. Qué lindo, bellos temas estos que nos estás haciendo oír. A nosotros nos gusta, nos gusta y mucho cuando acertamos en la elección de la música. ¿Cómo creo que va a suceder en este caso? Vamos a recorrer parte de nuestra Argentina profunda en el comienzo junto al Chango Spasiuk.

Ahí estaba Quique Ponce con la zamba, que le pertenece junto a Argentino Luna, Gallito del Aire. Antes, José Simón pasó con Churito de Raúl Salaverón y Simón, y habíamos escuchado al Chango Spasiuk con Viejo Caballo Alazán, de Héctor y Félix Chávez. Estamos a 10 minutos, apenas de las 3. ¿Qué les parece un cierre de hora a Pura Música Ciudadana?

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0: ¡Qué lindo bloquecito de música ciudadana! Me encantó encontrarte en la pista, para ir poniéndole punto final a otra hora compartida en la Discoteca Nacional. Habíamos escuchado a Raúl Verón en la orquesta del maestro Miguel Caló en un tango de Armando Valiotti y Santiago Adamini, Trasnochando. Luego cantó Armando Laborde en la orquesta de Juan D'Arienzo, de Puro Kurda, de Carlos Olmedo y Abel Aznar. Y recién era Enrique Campos en la formación del maestro Ricardo Tanturi con la uruguayita Lucía, de Eduardo Pereira y Daniel López Barreto. Segundos para llegar a las tres. Nos informamos y les cuento una bonita historia de amor, la de Karen Boyer y Gene Wilder. Cuando la noche invite, cuando la noche convide.
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2: Las 3 de la madrugada en la República Argentina. El presidente Javier Milei se reunió con legisladores de La Libertad Avanza. El titular del Poder Ejecutivo remarcó la necesidad de defender las ideas de La Libertad y evitar caer en planteos populistas. En tal sentido, destacó, el rumbo que lleva adelante el gobierno es el camino correcto para transformar la Argentina. En ese sentido, reafirmó la consistencia de las políticas implementadas y la importancia de sostenerlas frente a los distintos desafíos políticos y económicos. Caso Loan, sobreseyeron a los 8 principales acusados por el delito de trata en el caso por la desaparición del niño. La medida fue adoptada por la jueza federal de Goya, Cristina Poser Penso, que siguió la hipótesis investigada desde los primeros días posteriores a la desaparición. La decisión alcanza a Victoria Cailiaba, Carlos Pérez, Walter Macién, Laudelina Peña, Antonio Benítez, Daniel Fierrito Ramírez, Mónica Migliapi y Francisco Méndez. Causa a Cuadernos, un exgerente de Techint dijo que pagó coimas a Barata. Se trata de Héctor Zabaleta, quien declaró en el juicio que investiga el pago de coimas de contratistas del Estado a funcionarios en los gobiernos kirchneristas. El exdirectivo de Techint declaró como testigo y aseguró que pagó $1 millón en coimas al ex subsecretario de Planificación Federal, Roberto Barata. En la ciudad de Buenos Aires y alrededores, temperatura 12 grados 6 décimos, cielo mayormente nublado, humedad 71%. En tanto, rigen 2 alertas naranja para el oeste de la provincia de Mendoza. Uno es por nevadas y el otro por lluvias.
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noche, la noche siempre invitada a curar corazones rotos. La noche que además se nos convida y nos invita con historias como esta.

Karen Boyer conoció a Gene Wilder porque él quería aprender cómo se comunicaba a una persona que no podía oír. Casi 3 décadas después, ella debió aprender a comprenderlo cuando el Alzheimer comenzó a quitarle las palabras. Era 1989. Gene se preparaba para interpretar a un hombre sordo en la película Ciegos, Sordos y Locos y acudió al consultorio de Karen, una especialista del habla que trabajaba con personas con dificultades auditivas. En aquel momento, el actor estaba casado con Gilda Radner, quien atravesaba la etapa final de un cáncer de ovario. El encuentro con Karen fue profesional. Luego de la muerte de Gilda, Gene volvió a buscarla y la relación entre ambos comenzó a crecer. Se casaron en 1991. Durante los siguientes 25 años, viajaron, jugaron tenis, pintaron acuarelas y construyeron una pista en el jardín para bailar bajo las estrellas. Gene ya era conocido por Willy Wonka y la fábrica de chocolate, los productores y el joven Frankenstein. Pero su vida junto a Karen transcurría en gran medida lejos del personaje excéntrico que el público conocía. Los primeros cambios parecían demasiado pequeños para anunciar una enfermedad. Un día reaccionó con una dureza inusual hacia su nieto. Durante un paseo en bicicleta creyó que iban a chocar contra unos árboles que estaban lejos. En una reunión, alguien mencionó el joven Frankenstein y Gene no consiguió recordar el título de una película que él mismo había escrito y protagonizado. Tuvo que representarla con gestos para que los demás entendieran. Los estudios médicos detectaron primero un deterioro cognitivo leve y con el tiempo el diagnóstico fue Alzheimer. Karen observó su avance durante aproximadamente 6 años. La enfermedad afectó la memoria, la percepción de las distancias, el lenguaje y finalmente acciones sencillas que antes no requerían ningún esfuerzo. Cuando Jean dejó de manejar correctamente los cordones de sus pantalones, ella los retiró. Cuando se lastimó la muñeca tratando de quitarse el reloj, ella guardó el reloj. Cada modificación hacía su vida un poco más segura, pero también confirmaba que otra capacidad se estaba apagando. Karen decidió cuidarlo en casa, primero en California y después en Connecticut. La tarea ocupaba el día y también la noche. Debía anticipar peligros, organizar rutinas, vigilar sus movimientos y aparentar tranquilidad incluso cuando sentía que su compañero se alejaba lentamente. Gene todavía conservaba parte del humor que había definido su carrera. En una ocasión, cayó en el patio y no pudo levantarse. Después de luchar durante varios minutos, miró hacia un público imaginario y anunció, con voz teatral, que regresaría en un momento. Su familia decidió mantener el diagnóstico lejos de la prensa. Gene no quería que los niños, que todavía lo reconocían como Willy Wonka, escucharan inmediatamente hablar de una enfermedad que no podían comprender. Prefería que aquel encuentro continuara produciendo una sonrisa.
El Alzheimer le quitó mucho, pero no llegó a borrar por completo su carácter ni el reconocimiento de las personas más cercanas. Karen afirmó que su esposo nunca olvidó quién era ella. Pocos días antes de morir ocurrió algo inesperado. Jean, que llevaba tiempo sin caminar solo, atravesó la cocina y anunció que quería nadar. Entró en la piscina, avanzó apenas un par de brazadas y realizó el mismo movimiento de siempre para sacar el agua de sus oídos. Luego regresó a la cama. El 29 de agosto de 2016, Karen permanecía acostada junto a él. Jean llevaba varios días sin hablar. Mientras sonaba una interpretación de Ella Fitzgerald, de Somewhere Over the Rainbow, abrió los ojos y miró a su esposa. Repitió que confiaba en ella. Después, le dijo que la amaba. Fueron sus últimas palabras. Tras su muerte, Karen decidió contar lo que había ocurrido dentro de su hogar. No lo hizo para transformar el cuidado en una historia perfecta, sino para mostrar la otra parte de la enfermedad. El agotamiento físico y emocional de quienes acompañan a una persona mientras pierde capacidades que antes definían su vida. También colaboró con organizaciones dedicadas al Alzheimer y permitió que imágenes de Willy Wonka fueran utilizadas en una campaña de concientización. La mujer que había ayudado a Jean a comprender la sordera utilizó después su historia para dar voz a cuidadores que suelen permanecer invisibles. El mundo recuerda a Gene Wilder por su risa, sus gestos y la imaginación de sus personajes. Karen conserva otro recuerdo, el de un hombre que cuando ya le quedaban muy pocas palabras, utilizó las últimas para decirle a la persona que lo había cuidado que todavía confiaba en ella.

El hawaiano Israel Kamakawiwo. Su kelele y somewhere over the rainbow. 3:18 en la República Argentina. Paseamos por el mundo a través de la música de la Discoteca Nacional.

0: teníamos la música junto a Cheyenne, bailando bachata, poniéndole un poquito de ritmo a esta madrunoche en este paseo por el mundo. Antes, Donato y Estefano, mi Dios y mi cruz. Y había pasado Gloria Estefan con Los años que me quedan. 3:30, mira qué prolijitos. Hacemos una pausa y a la vuelta, lógicamente, nos introducimos en la materia de Don Luis. Y les cuento además quiénes serán los protagonistas de nuestro especial de las 4.
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Ahí teníamos el cuyanito, qué lindo. Jorge Viñas ocupándose de Sandalio Castro y Florencio Orozco. 3:36 en la República Argentina. Y qué lindo sabernos acompañados, ¿no? En esta madrunoche de radio. Gracias a Dante, nuestro amigo camionero oriundo de San Carlos de Bariloche, recorriendo las rutas argentinas allí en nuestra Patagonia, siempre, siempre, siempre sintonizando la discoteca nacional. Buena ruta, querido amigo, gracias. Gracias por elegirnos una vez más. Se va sumando Laurito Ferreira, nuestro riojano amigo de González Catán, mi Sonia querida, buen miércoles, pero gracias. Gracias también por estar aquí presente. Buenas noches. Desde el Océano Atlántico te saludo. Soy Sergio, navegando en zona de pesca a la altura de Bahía Blanca. Debo llegar a la altura de Comodoro Rivadavia. Somos 15 tripulantes, pesquero de altura. ¡Vamos todavía! ¡Qué orgullo, qué placer, qué lindo se siente! A vos, Sergio, por supuesto, muchísimas gracias por escribirnos. Y lógicamente vaya desde aquí un abrazo bien fuerte a toda la tripulación. Buenos vientos para ustedes, queridos compañeros de travesía, y buena pesca, claro que sí. Gracias también por aquí a Luis Alberto Weingart, que se va sumando desde Algarrobo. Escuchándote, querida Sonia, fuerte abrazo a la distancia. Besos para vos. Mi vida, me partiste el corazón. Qué compañera, qué historia, qué lealtad. Las últimas palabras maravillosas de Wilder. Y tú que lo has contado maravillosamente. Me encanta. Gracias. Oscar de Del Viso, haciéndose eco, ¿no?, de la historia de hoy con la que invitó y convidó la noche, la de Karen Boyer y Jim Wilder. Realmente, realmente muy, pero muy emotiva. Gracias. Gracias, Oscar, por hacerte eco. Hermoso relato, Sonia. Me encantó además cómo lo contaste. Me encantó. Ricardo, de Joaquín B. González, allí en la provincia de Salta. Muchísimas gracias. Hola, hermosa. Aquí estoy con vos hasta las 6. Me gustó mucho la historia que contaste hoy y también la de ayer, la de Jimi Hendrix. Mira qué bien. Arielito de Zárate. Gracias, Ari. ¿Cómo me gusta esto? ¿Cómo me gusta cuando acertamos? ¿No? Lo digo siempre, con una canción, con un intérprete o con alguna historia, la que solemos contar a las 3. Una historia a la altura del programa Amor del Más Puro. ¡Excelente! Nos escribe Jorge desde Aedo. Muchísimas gracias. ¡Ay, Sonia hermosa! Luego de escucharte contar esa historia tan triste, pero a la vez tan bonita, comenzó ese tema divino que me erizó la piel. Hace rato que no sentía tal emoción. Te escuché mientras hacía mis palabras habituales, con mucha atención. Bella historia. Sonia, abrazo enorme. Gracias de corazón, Mirta, nuestra amiga del barrio de Mataderos. Qué lindo, Mirta. Muchas gracias. Gracias por sumarte. Qué lindo madrusueño, Sonia, dama de mi despertar. Qué alegría arrancar el día con tu voz.

0: 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Gracias a Camilo Zárate de Cañada de Gómez, a Osmar de Fraiventos, allí en Uruguay. Miriam de Quilmes, hola mi querida Sonia. Gracias por la compañía de siempre. Gracias por la música. Me encantó el bloque de tangos de ayer con Jorge Falcón, con María Graña. Te deseo un lindo miércoles. Gracias, Miri. Lindo miércoles también para vos. Madru noche, madru vida toda. Gracias por acompañarme siempre. Feliz vida, feliz futuro. El cielo es más celeste si me cubre un manto de nacional. ¡Qué lindo! ¡Qué impactante selección musical, Sonia! Gracias. Rubén Alegre, desde Paso de la Patria, allí en Corrientes, presente. Hola, Sonia, buena madrugada. Es un placer volver a escucharte. Gracias por tu compañía, por estar del otro lado. Aunque no te veamos, te sentimos. Un abrazo infinito. Envíale un saludo a Lucho, que tenga una buena jornada laboral y un abrazo grande. Gracias. Gracias. Y, por supuesto, nos sumamos. Alberto, a tus condolencias, a los familiares, amigos y conocidos, además de compañeros de trabajo de los compañeros petroleros que han perdido la vida en el norte del país, como en Neuquén, ayer en Vaca Muerta. Fuerte abrazo para cada uno de ellos que están pasando este momento de tristeza. Gracias, Alberto. Lógicamente nos sumamos, allí en Río Grande nos está escuchando nuestro amigo. Ignacio de Cerro Dragón también, allí en Comodoro Rivadavia, se suma. Hola, buena madrunoche. Sonia, como siempre, un placer escucharte acá trabajando. Hermosa noche, linda luna y más con tu compañía. Saludos y abrazos. Nacho, saludos y abrazos también para vos. Nos encanta acompañarte. A Juan Carlos de Pilar también. Sonia, buena madrunoche, como siempre, acompañándote y acompañándome en mi trabajo. Te cuento que la semana pasada estuve por Chaco visitando a mi familia y amigos. Volví con las pilas recargadas y, como siempre, disfrutando de la excelente música y las lindas historias. Hasta las 6 estoy. Linda semana. Gracias, Juan Carlos. Lo feliz que me hace que hayas tenido la posibilidad de reencontrarte con tus afectos. Beso enorme, enorme, enorme. Muy buenos días. Gracias por acompañarme siempre y por la respuesta a la gente por parte de la Discoteca Nacional. Sonia Ferraris, bueno, muchísimas gracias. Héctor Almirón, mira, desde la ciudad de Paraná se va sumando también. Un abrazo bien fuerte para vos y es un placer enorme responderles siempre en la medida de mis posibilidades. Rubén de Bahía Blanca, muy buena madrunoche, mis amigos. Sonia, ¿te acordaste de Jorgito Viñas? Siempre me acuerdo. Siempre Viñas se da una vuelta por nuestra discoteca. Abrazo fuerte. Hola, soy Mauricio de Guaymallén. Bienvenido, Mauricio. Otro amigo que se va sumando a nuestra discoteca nacional, porque hay lugar para todo el mundo. Claro que sí. Llegó el momento. ¿Cuál? El de introducirnos en la matera de Don Luis, que nos va a contar esta historia. ¿Qué le pasó a esa monjita? Cuéntenos.
1: Así que venía una monjita por la ruta, manejando un auto. El auto entra a tironear. La monjita estaciona a la banquina, en la banquina, mejor dicho, y hace lo que hacemos todos los automovilistas. Levanta el capó para ver qué pasa. Cuando se da cuenta que no entiende nada, baja de vuelta. Y se queda en el medio de la ruta. En eso viene un señor con un furgón, apurado el hombre porque traía cargas perecederas, traía embutidos y carnes para el restaurante de otro pueblo. Entonces la ve a la hermanita y dice, ¿qué le pasa, hermanita? Pero no sé, usted sabe que venía lo más bien. Y entró a toser el auto. Y se quedó. Bueno, dice, mire, yo apurado estoy porque tengo que llegar al otro pueblo y sigue en horario, pero no la voy a dejar en la estacada. Así que estaciona el furgón, baja y hace lo que hace todo hombre que está acostumbrado a andar en la ruta. Tiene la cancha lógica del hombre de ruta, ¿no? Va al tanque derecho y manda un palo hasta el fondo. Lo saca y seco. Dice, hermana, ni olor a nafta tiene este tanque. La hermana lleva la mano a la cara y dice, ¡ay, me olvidé! Usted sabe que me dijeron en el colegio que cargue y me olvidé. Bueno, mire, dice, yo nasta tengo, manguera también, si usted tiene cualquier cosita, cualquier recipiente, dice, yo le doy un poco de nasta, por lo menos llega hasta el pueblo. Sí, sí, yo, y ya se iba para el baúl, y dice, no tengo. Mire que cualquier cosa sirve, hermana, dice, aunque sea un termo, cargamos varias veces.
2: No, vaya nomás, dice, vaya, usted está apurado.
1: Pero hermana, ya estoy con manguera, todo, ya... ¿Tiene o no tiene? Tengo, pero no tengo. Y se entró a poner colorada la hermanita. Entonces este hombre, apurado y además expeditivo, un hombre acostumbrado a problemas de ruta, va él decidido al baúl de la hermana y levanta. Y lo que a la hermanita la hacía sonrojar era que era, el recipiente era una pelela. Entonces pobre estaba... Y le dice él, pero... Hermana, dice, para una circunstancia así, déjese embromar también, no hay que ser exagerada. Este es un trance que usted tiene que salir y cualquier cosa sirve, no se me ponga así, pues. Muy atento el hombre. Y bueno, pero a mí no sé qué me da, pero faltaba más, hermano. Y va y llena, hasta ahí. Entonces la hermanita le dice, bueno, miren, ya hizo bastante por mí. Déjeme, si yo tengo embudo, yo voy a cargar. Pero no, hermana, dice, si hice 30 o 31, ¿qué problema hay? No, dice que usted tiene su problema, usted tiene que llegar, dice, y además no le agregue cargos a mi conciencia porque todavía va a llegar tarde y va a ser por culpa mía. Demasiado que me ha dado un asta y todo. Bueno, usted se arregla, hermana, ¿pero qué no me voy a arreglar? Y se va el hombre y queda la hermanita sola en el medio de la ruta con el embudo y el recipiente echando, ¿no? En eso viene un camión por la ruta. Camionero venía. Y entra a mirar, ¿viste? La ve a la hermana y medio no quiere creer. Entonces va parando el camión y se le para justo al lado de la hermana. Baja el vidrio y le dice, hermana, está bien que tenga fe, pero no es para tanto, ¿eh?

Aquí estaba Laura Albarracín con esta chacarera de Homero Manzi y Oscar Alem. Aña Tuya es un lugar. Antes Lorena Astudillo, la chacarera de un triste de los hermanos Simón, y había pasado Georgina Hassan con Tierra Movida. ¿Y qué les parece ahora cerrar otra hora compartida en la Discoteca Nacional a pura música ciudadana?

0: A toda orquesta, punto final. A esta hora en la Discoteca Nacional escuchamos De Vuelta y Media, la milonga de Máximo Barbieri y Héctor Varela, por la orquesta de Héctor Varela. Recién Aníbal Troilo y a Pedro Mafia, un tango que Pichuco le dedicó al bandoneonista. Llegamos a las 4, nos informamos y se viene nuestro súper especial de hoy, Frente a Frente.
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2: Las 4 de la madrugada en la República Argentina. El ministro de Economía, Luis Caputo, dará una conferencia de prensa en el Palacio de Hacienda para anunciar medidas económicas. La novedad se dio a conocer luego de la reunión de la mesa política encabezada por la secretaria general de la presidencia, Karina Milei, en Casa Rosada. Si bien evitó anticipar el contenido de las medidas, trascendió que Caputo anunciará a las 10 nuevas líneas de créditos. Cristian Aguadra expuso en la bicameral de inteligencia sobre el Plan Nacional de la CIDE. Bajo el hermetismo que establece la ley, ese cuerpo legislativo se reunió durante casi 3 horas con la presencia del responsable de la Secretaría. Aguadra presentó el informe anual de gastos reservados y los lineamientos del programa que lleva adelante la dependencia. Expulsaron de la Argentina a un narcotraficante peruano. Se trata de Nick Alcalde, alias Yujo, que había sido condenado a 9 años de prisión por formar parte de la banda criminal liderada por Raúl Maigi Rivera. La organización operaba en el complejo Padre Mujica de Villa Lugano, llegaba a barrios del sur de la ciudad y tenía conexiones con la Villa 1114 del Bajo Flores. En San Martín de los Andes, provincia de Neuquén, donde escuchan Radio Nacional en AM 1440 y por la FM 92.5, rige una alerta naranja por lluvia y amarilla por viento. En la ciudad de Buenos Aires y alrededores, la temperatura es de 12 grados 4 décimos, el cielo está mayormente nublado, la humedad es del 71%.
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4 y 3 del miércoles 26 de agosto de 2026 y por aquí nos estamos reencontrando con quienes de a poquito se van sumando al aire de la radio, a Nacional, en todo el país. Así que la bienvenida, el abrazo a quienes nos vienen acompañando, ¿no? Desde que arrancamos la jornada con esta discoteca nacional extra larga en ausencia de Fabián Codevila y que se han quedado hasta este momento en sintonía. La bienvenida también a Mónica Gabriela Lisi, que a partir de este momento nos pondrá en el aire, se va renovando por allí el plantel de operadores y nosotros quedamos paso a nuestro especial de hoy. Hemos ubicado un frente a frente, un encuentro de dos de los máximos referentes de la música surera en nuestro país. Por un lado, mi gauchito de la guarda, Omar Moreno Palacios, el hombre de Chascomús. Y por el otro, ella, una de las referentes femeninas justamente de la música surera en nuestro país. Recuerdo haberla presentado en alguna oportunidad como la surera en todas partes, ¿no? Parafraseándolo a Omar. Lucía Ceresani, la chica de Berazategui, provincia de Buenos Aires, en un frente a frente entonces lleno de historias de nuestra música surera. Omar Moreno Palacios, Lucía Ceresani, la provincia de Buenos Aires haciéndose canción en nuestro especial de hoy. Espero que lo disfruten. En el comienzo, Omar nos cuenta y nos canta qué de inconvenientes para visitar La Pancha.

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0: Encuentro entre sureros en nuestro especial de la Discoteca Nacional. Ahí lo teníamos a Omar Moreno Palacios, allí estaba Lucía Cerezani, que me contaba alguien, la dama de Berazategui, ha sido convocada nada más y nada menos que para representarnos en Suiza junto a su hermano en un encuentro rural. Así que orgullosos desde aquí. A Omar lo escuchamos en Qué de Inconvenientes, Para Visitar La Pancha, Sencillito y de Alpargatas, Campos del Alma, Huella de Santa Rosa, Martín Pescador, Me Dejará Pasar, Otra Milonga Cualquiera, Piso de Tierra, Patio de Casa, Milonga Corralera, Domingo de Truco, Trampa de Seda, Nunca Te Dije Nada y de No Sé Dónde. A Lucía, en A Dónde Te Irás Milonga, de Marcelo Verbel y Roque Martínez, Cuequita del Desengaño, De Pampa y Cielo, de Víctor Velázquez, Ando por la Huella, de Argentino Luna, Hasta Tu Rancho, de Alberto Merlo, Patria, Remedio Pampeano y Tristeza de Luna. Huellas, milongas, gatos y rancheras, hoy con estos dos representantes, máximos exponentes, sin lugar a dudas, de la música surera, Omar Moreno Palacios, Lucía Cerezani. Sureros en todas partes, ambos. Estamos a segundos de las 5 de la madrugada. Esta es la Discoteca Nacional. Gracias a quienes por allí se van sumando. Qué lindo darles la bienvenida. En un ratito vamos a hacer la recorrida, como hacemos habitualmente, no solo a través del Servicio Meteorológico Nacional, sino también desde los mensajes que siguen llegando al WhatsApp Nacional. Ahora hacemos un alto en nuestra discoteca, porque hay que informarse. Nos cuenta lo que hay que saber a las 5, Fernando Pedernera.
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2: Las 5 de la madrugada en la República Argentina. Diputados de La Libertad Avanza buscarán aprobar la reforma a la Carta Orgánica del Banco Central de la República Argentina y la Inocencia Fiscal Segunda. El primero de los proyectos prohíbe que la autoridad monetaria financie al Tesoro y busca preservar la moneda. En tanto, la segunda iniciativa elimina topes patrimoniales para exteriorizar dólares y refuerza garantías para atraer capitales al circuito formal. La Cámara de Diputados sesionará a partir de las 12 con un temario que también incluye un tratado de libre comercio entre el Mercosur y Singapur. El gobierno modificó la reglamentación de la ley de tránsito para validar homologaciones de vehículos estadounidenses. El decreto 796/2026 reconoce a la carta de moño azul como documentación suficiente para acreditar el cumplimiento de los requisitos de seguridad en unidades fabricadas bajo estándares federales de seguridad. Los fabricantes e importadores deberán informar de inmediato cualquier sanción o campaña de retiro de las autoridades de Estados Unidos y replicar esas acciones en nuestro país. El Ministerio de Economía aprobó la adhesión al RIGI del proyecto Ampliación de Compañía Mega. La medida beneficia a la sucursal dedicada de la firma para ampliar en 1.500 toneladas diarias la capacidad de producción de líquidos de gas natural del complejo industrial Mega. La inversión total asciende a 365 millones de dólares y contempla nuevas instalaciones en Loma La Lata, el poliducto hasta Bahía Blanca y la planta de fraccionamiento. En Chilecito, provincia de La Rioja, donde escuchan Radio Nacional en AM620 y por la FM102.5, rige una alerta amarilla por viento sonda. En la ciudad de Buenos Aires y alrededores, temperatura 11 grados 4 décimos, cielo mayormente nublado, humedad 77%.
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0: Está la pareja bailando lento, el tipo muy enamorado dice, cuando bailo con vos, siento que se me sale el corazón. Y la chica dice, fíjate bien, tiene corazón muy abajo.
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Y ahí vamos, agradeciendo estar vivos un día más en la faz de la Tierra. Claro que sí, agradeciendo al sol, a la luna, a la lluvia, al mar. Agradeciendo poder abrazar, poder decir te quiero. Agradeciendo la música, agradeciendo el viento, poder cantar, tener este corazón que bombea siempre, siempre, ramitos de ilusiones. Agradeciendo que el aquí y ahora nos puede encontrar en este rinconcito de la madrunoche, en este rinconcito del dial. Bienvenidas, bienvenidos. ¡Feliz miércoles para todo el mundo! Qué lindo sabernos por aquí todos, juntos y juntas, alrededor de este fogón imaginario con forma de programa de radio, como dijo alguno de ustedes alguna vez. Es el 26 de agosto de 2026, Día Mundial del Actor. Y es en recuerdo de San Ginés, actor y notario romano, decapitado en el año 303 o 308, según diferentes fuentes históricas, por negarse a transcribir un edicto del emperador Diocleciano para perseguir a los cristianos. En Argentina, bueno, también se celebra el segundo lunes de mayo, pero bueno, hoy es a nivel mundial el Día del Actor. También se celebra el Día Internacional contra el Dengue, instituido por la Organización Mundial de la Salud, y fue para crear conciencia en la prevención de esa enfermedad transmitida por mosquitos. Se calcula que un tercio de la población mundial está bajo riesgo directo de contraer dengue. Además, y es una buena ocasión para ponerla en práctica, ¿no? Es el Día Nacional de la Solidaridad. Es en homenaje al natalicio de la Madre Teresa de Calcuta. Fue instituido en 1998 mediante el decreto 982. Se eligió el 26 de agosto por cumplirse el nacimiento de Agnes Gonya Boyacchu, la Madre Teresa, allá por 1910. ¿Qué es lo que se busca? Bueno, promover la participación ciudadana, la responsabilidad social y, por sobre todas las cosas, la ayuda al prójimo. Reflexionemos sobre la empatía y la acción comunitaria. 5:10. ¿Cómo va arrancando esta jornada climatológicamente hablando? Al menos por la ciudad autónoma de Buenos Aires, con cielo mayormente nublado, con 14 grados 6 décimas de temperatura, 77% la humedad, 1010 decimal 8 hectopascales la presión y con viento del norte a 12 kilómetros en la hora. Dos cosas. Por un lado, atenti con los nervios. Viste que con el viento del norte dicen que los cables pueden llegar a hacer algún cortocirculito, diría mi papá. Por otro lado, por esta parte del mapa, va a subir la temperatura, ¿sí? Unos graditos con respecto a días pasados. Si bien mañana se espera un jueves de paraguas, no va a descender la máxima. Para hoy se pronostican 19 grados de temperatura máxima con cielo parcialmente nublado. Para mañana, lo dicho, tormentas aisladas desde las primeras horas del día hasta la tarde inclusive, con una mínima de 14 grados y una máxima de 18. Y los valores se van a mantener ahí. Entre 17 y 18 grados, las máximas, insisto, en la ciudad de Buenos Aires y alrededores, hasta el martes próximo inclusive. En un ratito, lógicamente, paseo por el país. Ahora lo hago por regiones. El pronóstico, por ejemplo, para el NOA, noroeste argentino, Jujuy, Salta, Tucumán, Catamarca, Santiago del Estero y La Rioja, se espera cielo parcialmente nublado con máximas de entre 25 y 30 grados. Vientos del oeste con posibles ráfagas y sonda en zonas precordilleranas. En el NEA, Formosa, Chaco, Misiones y Corrientes, se espera cielo parcialmente nublado, ambiente cálido con máximas superiores a los 30 grados. Por la región de Cuyo, Mendoza, San Juan y San Luis, el pronóstico está indicando cielo nublado, viento sonda con ráfagas intensas, puntualmente en San Luis, temperaturas en ascenso y posibles nevadas en las zonas altas del sur de Mendoza. De hecho, está vigente una alerta naranja justamente por nevadas en la cordillera de Mendoza. En el centro de la patria, Córdoba, Santa Fe, Entre Ríos, Buenos Aires y La Pampa, cielo parcialmente nublado con vientos leves del noreste. Y en la Patagonia,
Neuquén, Río Negro, Chubut, Santa Cruz y Tierra del Fuego, lluvias persistentes y fuertes, con alerta naranja en el oeste de Neuquén y nevadas en altura. Así que ambiente frío por nuestra Patagonia también. El pronóstico por regiones en la Discoteca Nacional. 5 y 13. ¡Ay, qué rico compartir los primeros mates del día! Mientras les cuento cómo sigue el calendario de pagos de ANSES. Hoy, miércoles 26, se pagan jubilaciones y pensiones que superen los haberes mínimos a quienes tengan documentos terminados en 2 y 3. También se abona la prestación por desempleo a beneficiarios y beneficiarias con DNI concluidos en 4 y 5. Dicho esto, voy a saludar a Oscar Suárez, de Los Ralos, allí en la provincia de Tucumán, que se va sumando. Gracias, gracias por las cosas lindas que nos decís. ¡Qué lindo! ¡Madrusueño! ¡Cómo canta esa niña! Voz estridente y cautivante con su guitarra en referencia a Lucía Ceresani. Nos escribía Camilo Zárate, desde Cañada de Gómez. Gracias, amigo. Me gustan los sureños, ambos dos. Oscar de Del Viso, vamos todavía. Buena madrunoche, querida Sonia. Te escuché desde la historia que contaste a las 3. Gracias, gracias por acompañarme. Elenita Belloso, desde Viedma, como siempre, allí en Río Negro presente. Gastón de Gualeguaychú. Mirá, tempranito nos escribió. Me sumo a los del club de las 4 y 30. Buen día, Sonia. Saludos. Gastón, bienvenido. Es un placer acompañarte. Sonia, te cuento que se agregaron dos amigas a la Discoteca Nacional. Les gusta mucho la música que pones en el aire. Son Juanita Roldán y Anita Alvarelo, de Quemú Quemú. Te quieren. ¡Uy, qué lindo! Esto nos lo escribe Horacio, de Quemú Quemú, provincia de La Pampa. Así que Juanita Roldán, Anita Alvarelo, bienvenidas. Es un placer acompañarlas. Hola, Sonia. Como siempre te digo, no te abandono. Simplemente a veces me dormito. Sos la mejor. La Discoteca Nacional, genial. Falcón, los tucutucu, todo. Me encanta lo variado. Abrazo enorme. Juan, de Villa Constitución. Juan nos escucha a través de Radio Nacional Rosario, Fontana Rosa. Gracias, Juancito. Un abrazo bien fuerte para vos. Hablando de la provincia de Buenos Aires, mirá quién llega. Buena madrugada. Acá estamos escuchando música y a la mejor locutora. Gracias, un gran abrazo desde Olavarría. José, bienvenido, un placer acompañarte. Buena madrunoche, Sonia y equipo, excelente la discoteca. Soy Pedro de Resistencia, provincia de Chaco, reportándose. Con cielo despejado y 14 grados, mirá, por allí en Resistencia. Gracias, Pedro. Buen día, hermosa. Gracias, gracias. Fabuloso el programa de hoy, te vengo escuchando desde la una. Teco, desde General Pacheco también, en la provincia de Buenos Aires. Muchísimas gracias, Tequito. Claro, estos días, para quienes se van sumando, arrancamos a la cero, la Discoteca Nacional extra larga en ausencia de Fabi Codevilas, bueno, víctima de estos fríos intensos, está con algunas nanas, así que ni bien se recupere estará por aquí. Gracias, Teco, querido. Michelle, de Albardón, también se va sumando. Yo me pregunto, ¿cómo hacen para hacer semejante programa? Sos muy generoso, Miguel. Muchísimas, pero muchísimas gracias, de corazón. Sonia, qué lindo es escucharte. Gustavo de Chicoana, allí en la capital nacional del Tamal. Besos para vos. Sol de Castelar también, mira, va arrancando, una de las del Club de las 5. Buen miércoles para todos. Hoy hay jornada de capacitación docente. No hay clases en colegios, los tres niveles, de 8 a 12, en mi caso. Así que estoy ahora haciendo fiaca en la camita mientras los escucho. ¡Qué linda, Solcito! Gracias, ¿eh? Gracias, gracias por acompañarnos, como digo siempre, por sumarte en esta parte del día. También nos pregunta si nos estará visitando la tormenta de Santa Rosa. Bueno, justamente, hablábamos de pronóstico de lluvias y de tormentas para mañana en esta parte del mapa. Y bueno, en apariencia, se va a adelantar unos días la tormenta de Santa Rosa, seguramente. Solé, beso para vos. Dos grandes, Omar y Lucía. Buen día, Sonia. Héctor, nuestro camionero amigo de Marcos Paz, también agradeciendo nuestro frente a frente en el especial de la discoteca. Así que muchas gracias a vos.
Buen día, Sonia. Ya preparando unos amargos. ¡Ay, qué rico! Y escuchándote. Antonio, de Tartagal. Fíjate vos, la recorrida que estamos haciendo por nuestra patria. Abrazo fuerte, Antonio, allá en el pórtico norte de la patria. Patricia Torrilla, de General Enrique Galarza, allí en la provincia de Entre Ríos, también se va sumando. Buen día, Sonia querida, un encanto escucharte. Y es un encanto saberte cerca, Pato. Así que muchísimas, pero muchísimas gracias. 5:18 en la República Argentina. Vamos a seguir adelante. Mientras arrancas tu miércoles, a pura discoteca. Miranda, Andrés Calamaro, tu misterioso alien.

Babasónicos irresponsables, antes ella es tan cargosa, llueve. Bueno, todavía no, por lo menos por estos lados, ¿eh? Pero habrá que esperar un poquito porque, como decíamos hace un rato, parece que Doña Rosa se adelanta este año. Me voy a Tartagal, provincia de Salta, a las 5:30, donde el cielo está despejado. 16 grados 6 décimas la temperatura, 76% la humedad y el pronóstico que indica una máxima de 30 grados, hoy con cielo algo nublado. Por Viedma, Río Negro, bueno, está lloviendo. 12 grados la temperatura, 84% la humedad, máxima para hoy 18 grados y lluvias pronosticadas hasta la mañana de hoy. Hacia la tarde ya se espera cielo parcialmente nublado en Viedma. En Resistencia, provincia de Chaco, 14 grados, nos lo reportaba nuestro amigo Pedro hace un ratito. El cielo está algo nublado y la máxima está prevista en 27 grados, con cielo parcialmente nublado. Mañana en Resistencia, 30 grados, la máxima con cielo algo nublado, según el pronóstico. En Neuquén, capital, alerta amarillo por vientos fuertes. 10 grados 2 décimas la temperatura, cielo algo nublado. Máxima para hoy 17 grados y lluvias aisladas, indica el pronóstico durante la madrugada y parte de la mañana. De Neuquén me voy raudamente a Jujuy, a la Tacita de Plata. Aprovecho y la saludo a Marta, que se va sumando por ahí. Cielo despejado, 11 grados 3 décimas en la temperatura, ahora 82% la humedad y se espera un miércoles con cielo despejado todo el día. Máxima 27 grados y mañana. Bueno, esto lo decíamos hace un ratito cuando hacíamos la recorrida, ¿no? Desde el pronóstico por regiones. El hecho de que en algunas provincias las máximas iban a superar los 30 grados. Bueno, es el caso de Jujuy. 32 grados la máxima prevista para mañana jueves. En Malargüe, Mendoza, allí al pie de la cordillera, dos alertas. Uno por lluvias fuertes y otro por vientos fuertes. 9 grados la actual, 5 grados 9 la térmica y la máxima pronosticada para hoy es de 10 grados. Bienvenida Roxy de Guaymallén, la capital del pimiento allí en la provincia de Mendoza. Beso para vos. Para Mario de San Rafael también, un abrazo bien fuerte. Gracias, gracias por acompañarnos. Ya lleva 10 horas, mira, trabajando le quedan 2. Gracias por la compañía, a vos por elegirnos, Mario. Reparador descanso luego. Hola Sonia, soy Carlos de Tartagal. Gracias por tu preciosa compañía de cada madrunoche. Gracias por ampliar mis gustos musicales. Que tengas un maravilloso miércoles. Besos y abrazo. Qué bueno eso. Gracias, gracias por la mención, Carlos, porque lo que buscamos justamente en la Discoteca Nacional es abordar géneros, estilos, poetas, intérpretes. Así que nos da gusto que se cumpla lo que nos proponemos. 5:33, algunos llegan, otros preparamos la retirada. Mientras en la Discoteca Nacional escuchás a Memphis, la blusera, la bifurcada.

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de Soda Stereo con Signos para ir llegando ya al final de la Discoteca Nacional del día de hoy. Señoras, señores, estamos a 15 minutos apenas de las 6 de la madruñana a tener el mejor día del año. Desde temprano hay que proponérselo para que se dé, hay que decretarlo. No fue ayer, no sabemos si será mañana, así que vamos con todo para que sea hoy. Hasta aquí llegamos. Muchísimas gracias por habernos elegido. Ha sido un placer haberlos acompañado. Si gustó, genial. Y si no, mañana volvemos a intentarlo. Recuerden, minutos después de las cero, con otra Discoteca Nacional extra larga. Fabi está con algunas nanas, así que hasta su regreso aquí estaremos. Como dice él, aguantando los trapos. El mejor día del año para todos. Se viene el panorama federal de noticias a partir de las 6, pero antes, el cierre musical de nuestra discoteca de hoy, con Vicentico. Y en el comienzo, se despierta la ciudad, sale el mundo a trabajar. Chau, hasta mañana.

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0: buenos días. Bienvenidos al Panorama Federal de Noticias. A partir de este momento y hasta las 7 de la mañana, toda la información nacional e internacional se desarrolla en Radio Nacional AM870, Radio Nacional Folclórica 98.7 y, por supuesto, las 50 emisoras distribuidas en todo el país. Y también nos escuchan a través de las aplicaciones en el país y en el mundo. Y ya te cuento que en la ciudad de Buenos Aires tenemos una temperatura de 11 grados 2 décimas. Sí, una temperatura muy agradable para esta época del año. Reitero, 11 grados 2 décimas. La humedad relativa ambiente, 77%. El cielo nublado. El viento sopla del norte a 10 kilómetros en la hora. La temperatura máxima para este miércoles será de 18 grados y vamos a tener cielo parcialmente nublado. En un ratito te cuento cómo va a estar los próximos días con el pronóstico ampliado para jueves, viernes, sábado y domingo, por supuesto, y vamos a estar recorriendo el país a través de los distintos pronósticos de las distintas regiones. Mi nombre es María Fernanda Heras. Como siempre, es un placer, un gusto poder acompañarlos en este Panorama Federal de Noticias. Y quien me acompaña, como siempre, es Fernando Pedernera.
1: Muy buenos días, María Fernanda. Muy buenos días para todos.
0: Y comenzamos nosotros el desarrollo de la información y, como siempre, comenzamos recorriendo las calles.
1: Tránsito. Atención, que tenemos registro de dos incidentes ocurridos durante la madrugada con intervención del SAME. Cajaravilla, entre Manzoni y Avenida Escalada, el SAME atendió a 4 personas y el otro fue un choque de 2 autos en el microcentro, Córdoba y Reconquista.
0: Nos vamos a repasar el estado de los accesos y las autopistas a esta hora. El tránsito es fluido y con buena marcha sobre los puentes Pueyrredón, La Noria y Alsina. En las autopistas Buenos Aires-La Plata también el funcionamiento es normal. Richeri, 25 de mayo, Delepiane, Cantilo, Lugones, Cámpora, Ilia, 9 de julio, Perito Moreno, Camino del Buen Aire, Autopista del Oeste, Panamericana y Avenida General Paz.
1: Servicios, los trenes, los ramales Tigre, Mitre y José León Suárez de la línea Mitre circulan a horario.
0: En la línea Roca, los ramales La Plata, Gleu, Ezeiza y Bosques corren dentro de los cronogramas previstos.
1: También están operando a horario las líneas Belgrano Norte, Belgrano Sur, Urquiza, San Martín y Sarmiento.
0: El sub y el premetro comenzaron a operar de acuerdo con los cronogramas previstos.
1: En el Aeropuerto Internacional de Ezeiza la operatividad es normal, en tanto recordemos que en el Aeroparque Metropolitano Jorge Newbery la actividad se encuentra paralizada por obras de mantenimiento y retomará sus funciones habituales mañana jueves a partir de las 16.
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0: Y ahora sí, como les anticipaba, vamos a recorrer el país para conocer el pronóstico por regiones para este miércoles 26 de agosto del 2026.
1: En el NOA, Jujuy, Salta, Tucumán, Catamarca, Santiago del Estero y La Rioja, se espera cielo parcial a algo nublado, máximas de 25 a 30 grados, vientos del oeste con posibles ráfagas de sonda en las zonas precordilleranas. Escasas lluvias.
0: Y nos vamos para el NEA, Formosa, Chaco, Misiones y Corrientes. Cielo parcial a algo nublado. Ambiente cálido con máximas superiores a 30 grados. Vientos leves del norte y noreste. Baja probabilidad de precipitaciones.
1: En Cuyo, Mendoza, San Juan y San Luis, cielo nublado, vientos sonda, ráfagas intensas, temperaturas en ascenso, posibles lluvias o nevadas en zonas altas del sur de Mendoza.
0: En el centro de nuestro país estamos hablando de Córdoba, Santa Fe, Entre Ríos, Buenos Aires, La Pampa y la Ciudad Autónoma de Buenos Aires. Cielo parcial a algo nublado, mínimas de 8 a 12 grados, máxima de 17 a 21 grados. Cielo, vientos leves del noreste con baja chance de lluvias.
1: Patagonia, Neuquén, Río Negro, Chubut, Santa Cruz y Tierra del Fuego. Lluvias persistentes y fuertes con alerta naranja en el oeste de Neuquén. Nevadas en altura, vientos intensos del oeste, ambiente frío.
0: En el sector antártico argentino e islas del Atlántico Sur, cielo nublado, temperaturas bajo cero. Vientos moderados a fuertes y posibilidad de nevadas, ambiente gélido.
1: Y a las 6:05 vamos a repasar el cronograma de pagos del ANSES para este miércoles 26 de agosto.
0: Para ello tomamos contacto con Diana Costanzo con toda la información de la Administración Nacional de Seguridad Social.
2: Este miércoles 26 de agosto cobran las jubilaciones y pensiones que superen un haber mínimo los titulares con documentos finalizados en 2 y 3. Además, perciben la prestación por desempleo quienes poseen documentos terminados en 4 y 5. Las fechas y medios de cobro pueden consultarse desde el sitio web de la ANSES, opción calendario de pagos, también desde Mi ANSES, con CUIL y clave de seguridad social.
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0: Seis de la mañana, 6 minutos en la República Argentina. Y te acompañamos a esta hora de la mañana mientras que haces tus tareas, mientras que estás trabajando, mientras que te estás preparando para salir de casa. Bueno, o tuviste insomnio y somos tu compañía, estamos aquí para informarte. Y te cuento que en la ciudad de Buenos Aires la temperatura es de 11 grados 2 décimas. La humedad relativa ambiente del 77%, el cielo nublado, el viento del norte a 10 kilómetros en la hora. Y la salida del sol será a las 7 de la mañana, 20 minutos. Comenzamos con el desarrollo de las principales noticias nacionales e internacionales.
1: El presidente Javier Milei se reunió con legisladores de La Libertad Avanza.
0: El titular del Poder Ejecutivo remarcó la necesidad de defender las ideas de La Libertad y evitar caer en planteos populistas y destacó que el rumbo que lleva adelante el gobierno es el camino correcto para transformar la Argentina.
1: En ese sentido reafirmó la consistencia de las políticas implementadas y la importancia de sostenerlas frente a los distintos desafíos políticos y económicos.
0: Frente a diputados y senadores de La Libertad Avanza, Milei explicó que una de las principales estrategias de la oposición consiste en instalar determinados temas como mercados repugnantes, capaces de generar división en la sociedad y ser utilizados como ejes de confrontación política.
1: Señaló que buscan encapsular distintos segmentos del electorado y convertir situaciones concretas de la economía o de la vida cotidiana en conflictos políticos.
0: Se refirió también a los cuestionamientos sobre la morosidad y sostuvo que es necesario analizar los datos y las causas detrás de cada situación sin convertirlas en un problema macroeconómico.
1: Más información con nuestra acreditada en Casa Rosada, Liliana Arias.
4: Ante diputados y senadores nacionales de La Libertad Avanza, el presidente Javier Milei expuso en Casa Rosada las razones y fundamentos que impulsa el Poder Ejecutivo para ser debatidos en el Parlamento. Pero uno de estos temas también fue la morosidad y al respecto la diputada Patricia Vázquez señaló.
5: Hay mucho de un relato populista que está con el pochoclo desde el primer día queriendo voltear al gobierno y todas las ideas del gobierno y las reformas que propone el Javier Milei. Y en realidad hay una realidad que nos pone en un paradigma totalmente distinto a los argentinos. Claramente estábamos acostumbrados a vivir con inflación y justamente lo que el presidente quiere terminar es con esa inflación que es el impuesto más grave para los pobres.
6: ¿La situación económica de la gente cómo la ve en general?
5: No, la economía está creciendo y esos son datos empíricos, no es una opinión. La economía está creciendo.
0: El presidente Javier Milei también destacó la consistencia de la política fiscal y monetaria y remarcó que la Argentina lleva 27 meses consecutivos de crecimiento.
1: El jefe de Estado compartió conceptos desarrollados en sus últimas exposiciones ante el Consejo de las Américas y la Bolsa de Comercio de Rosario, vinculados con los desafíos económicos y políticos enfrente al gobierno.
0: Salimos con mucho optimismo por el mensaje que nos dio el presidente, expresó por su parte el senador Bartolomé Abdala al retirarse de Casa Rosada.
7: Tenemos que saber que Argentina tiene un proceso que por delante que tenemos que seguir trabajando con muchísimas expectativas, con optimismo. Se hablaron de los temas que, por cierto, va a tratar el Congreso, tanto en diputados como senadores. Y bueno, salimos con mucho optimismo y reforzado por el mensaje que nos dio el presidente.
0: Diputados de La Libertad Avanza buscarán aprobar la reforma a la Carta Orgánica del Banco Central e Inocencia Fiscal.
1: El primero de los proyectos prohíbe que la autoridad monetaria financie al Tesoro y busca preservar la moneda.
0: En tanto, el proyecto de Inocencia Fiscal 2 elimina topes patrimoniales para exteriorizar dólares y refuerza garantías para atraer capitales al círculo formal.
1: La Cámara de Diputados sesionará a partir de las 12.
0: Vamos a compartir la palabra del diputado Gabriel Bornoni sobre la importancia de los proyectos del Poder Ejecutivo.
3: Va a ser para los argentinos un día histórico porque tener la reforma del Banco Central es importante para ponerle un candado al Banco Central y que no se vuelva con las emisiones históricas de los últimos 90 años. Hay varios proyectos de ley. Los proyectos de ley que ha enviado el presidente los hemos trabajado durante más de 20 días en las comisiones y nosotros creemos que los números están, pero no hay que ser exitista, vamos a esperar que en la sesión tengamos los números.
1: El gobierno impulsa diversas obras viales, ferroviarias y de infraestructura.
0: Con metodología de inversión privada, los proyectos se desarrollarán en todo el país.
1: El vocero presidencial Adrián Rabier confirmó el avance de la restauración de la red vial.
8: Estamos trabajando para que las rutas nacionales estén en buen estado. Hemos hablado de un cambio de paradigma y en este sentido hemos planteado 4 puntos, empezando por las concesiones de los 9.000 kilómetros de ruta, siguiendo con la licitación de otros 6.000 kilómetros de ruta que se van a agregar, sumado al acuerdo con algunas provincias que se están haciendo cargo de algunas rutas nacionales que pasan por sus jurisdicciones, y además el bacheo del cual se hace cargo hoy Vialidad Nacional.
0: Además, Rabier sostuvo que el objetivo también es recuperar la reforma ferroviaria.
8: Esta convocatoria es un hito histórico y es el primer paso para recuperar una red ferroviaria de cargas a la altura de la Argentina que viene. La concesión transferirá al sector privado la operación, el mantenimiento y las inversiones de las líneas ferroviarias bajo un régimen de acceso abierto.
1: Asimismo, el vocero presidencial remarcó la importancia de las obras del oleoducto Vaca Muerta Oil Sur.
8: El tercer hito de infraestructura que quiero remarcar hoy es la finalización de las obras del oleoducto que forma parte del proyecto Vaca Muerta Oil Sur, BMOS. Este es un testimonio de la superioridad del modelo de ejecución privado en el desarrollo de infraestructura.
0: Causa Cuadernos. Un ex directivo de Techín confirmó que entregó dinero a un ex funcionario kirchnerista.
1: Héctor Zabaleta, quien se desempeñaba como gerente administrativo de la compañía, declaró que el pago fue efectuado a la mano derecha de Julio Devido en el Ministerio de Planificación.
0: Recibimos un informe de Lourdes Marchese.
9: Héctor Zabaleta de Techín reconoció haberle pagado a Roberto Barata cerca de $1,000,000, pero en pesos.
10: 600.000 pesos, 700.000 pesos. El total de las entregas, la instrucción que me había dado Bendaza era que tenía que ser de cerca de $1,000,000, entre $1,000,000 o $900,000. Y si mal no recuerdo, más o menos se cumplió.
1: Salud. Investigadores de la UBA desarrollan un test para detectar trastornos de neurodesarrollo en niños.
0: Buscan un diagnóstico más accesible y efectivo a través de una muestra de sangre.
1: Recibimos un informe especial de Diana Costanzo para el Panorama Federal de la Mañana.
2: Un equipo científico de la Universidad de Buenos Aires desarrolla un método diagnóstico de trastornos del neurodesarrollo a través de una muestra de sangre. La mayoría de estos casos recibe tratamientos genéricos sin conocer exactamente la causa de su condición. Científicos del Laboratorio de Sinapsis y Neurobiología Celular del Instituto de Biología Celular y Neurociencia exploran un mecanismo que consiste en buscar las huellas de ciertas proteínas que podrían permitir un diagnóstico más preciso. La investigadora Verónica Báez dio detalles.
11: Existen patologías, asociadas al desarrollo motor o cognitivo, que suelen englobarse bajo un paraguas clínico muy amplio llamado trastornos generalizados del neurodesarrollo. En la Argentina, ante la falta del diagnóstico preciso, el tratamiento para estas patologías suele ser por ensayo y error hasta encontrar una que funcione.
2: Además, la docente de la Universidad de Buenos Aires agregó:
11: nosotros queremos detectar estas proteínas o algún derivado de ellas en la sangre para poder llegar al diagnóstico de las patologías relacionadas con estas proteínas. Y así que las familias que tienen algún trastorno del neurodesarrollo puedan llegar a un diagnóstico y un tratamiento más efectivo más rápidamente.
0: El aeroparque permanece cerrado por obras.
1: El cese de operaciones comenzó a las 9 de este martes y se extenderá hasta las 16 del día de mañana.
0: Durante ese lapso, Ezeiza absorberá entre el 50 y el 60% de los vuelos habituales de cabotaje e internacionales que despegan o aterrizan en aeroparque, incrementando así su flujo de movimientos diarios de 530 a 940 operaciones.
1: El informe es de Miriam Mariotto.
12: Por un poco más de 48 horas estará sin operar el aeroparque Jorge Newbery y todos los vuelos pasaron al aeropuerto internacional de Ezeiza. Se están realizando remodelaciones en la pista principal y también en el área de check-in, donde se van a instalar máquinas para hacerlo de manera online. En los comercios que están ubicados en la galería principal también aprovechan para hacer tareas de mantenimiento y limpieza.
13: Aquí estamos limpiando todo el local. Entre hoy y mañana va a estar así porque están refaccionando todo lo que es el aeropuerto.
0: Juicio por la desaparición de Loan Peña.
1: El informe de Nerina Álvarez desde Radio Nacional Santo Tomé.
14: Declaró el sargento primero Carlos Cáceres. Según su testimonio, el llamado que alertó sobre la desaparición de Loan se recibió a las 15:38, pero aseguró que el entonces comisario Walter Maciel le indicó modificar el horario y registrar aproximadamente las 16:15. Cáceres también señaló que el libro de guardia permaneció durante varias horas en poder de Maciel y que recién le fue devuelto al día siguiente. Y ante su cuestionamiento, afirmó que el excomisario le respondió: pone lo que yo te digo. En la jornada de hoy también declaró el periodista Cristian Balbo, quien relató haber mantenido una conversación con Nicolás Soria, conocido como el americano, quien se presentaba como experto en trata de personas. Según Balbo, Soria le manifestó que la cifra mencionada por los medios sobre el valor de un menor era errónea y afirmó que el precio rondaría los $370,000.
1: Deportes. El River de Eduardo Coudet buscará enderezar el rumbo ante Independiente Santa Fe por la Copa Sudamericana.
0: Recibimos el informe de Eladio Arregui.
15: Hola, muy buenos días. Vamos a comenzar a hablar de lo que va a ocurrir hoy en materia deportiva. Va a jugar River enfrentando Independiente Santa Fe de Bogotá por los octavos de final, partido de vuelta de la Copa Sudamericana. El de ida terminó 0-0 en la capital colombiana. River necesita un triunfo para pasar de ronda y enfrentar al Vasco da Gama en la próxima instancia, pero más allá de eso, también para la continuidad de su entrenador, Eduardo Coudet, que pende de un hilo, teniendo en cuenta que los resultados no son óptimos. River tendrá el regreso de Gonzalo Montiel, marcando el sector derecho de la defensa, al igual que Marcos Acuña, que después de un tiempo prolongado jugará nuevamente en el primer equipo millonario. Otro que vuelve a ser titular, más allá que ingresó algunos minutos en el partido del último fin de semana ante Vélez, será Drussi. De esta manera, River intentará pasar de ronda ante Independiente Santa Fe en una campaña que no es buena, a pesar del alto contenido de dólares económicos que ha gastado River para reforzar el equipo. De esta manera, entonces, River buscará la clasificación. Además, en el aspecto también de las figuras que River separó del plantel ya hace un tiempo, más de 2 meses, bueno, otro que ha rescindido el contrato y que fue Germán Pesela, ya no es más futbolista de River, rescindió su contrato y solamente quedan en el famoso container, como se le llama, separados del plantel, el futbolista Fabricio Bustos y también Galoppo, ambos todavía sin destino fijo y sin rescisión del contrato, continúan entrenándose con River. Así que este es el partido que va a marcar el futuro de River en la Copa Sudamericana esta noche a las 21:30. Además, en la jornada de hoy habrá Copa Argentina, el encuentro que van a estar jugando Aldo Civi e Independiente Rivadavia de Mendoza, los octavos de final de la Copa Argentina, que también decidirán la suerte de estos dos equipos. En lo que tiene que ver con otras novedades, bueno, todavía no se cierra el libro de pases y en Boca se sigue hablando que podría llegar un marcador central, pero hasta el momento no hay ninguna información oficial de lo que vaya a ocurrir. Hablando de Boca, es muy posible que Paredes vuelva a jugar el próximo viernes, pasado mañana, cuando Boca retorne a su cancha después de mucho tiempo a jugar nuevamente en la Bombonera debido al inconveniente que tuvo con el césped y que ahora podrá afrontar su compromiso ante Lanús en la apertura de la fecha 7. Entonces, en esta primera entrega de esta mañana, lo más importante, River ante Independiente Santa Fe, la rescisión del contrato de Germán Pesena, la Copa Argentina octavos de final y además Boca que vuelve a jugar en la Bombonera. Ya retornamos.
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0: 6 de la mañana, 22 minutos en la República Argentina. 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Y te cuento que en la ciudad autónoma de Buenos Aires la temperatura es de 11 grados 2 décimas. Actualmente el cielo está nublado. La máxima para hoy será de 18 grados con cielo parcialmente nublado. ¿Qué pasará los próximos días? Bueno, está atento, porque mañana jueves la mínima será de 13 grados, la máxima de 18, pero tenemos pronóstico de tormentas y chaparrones durante toda la jornada del jueves. Para el viernes, ya sin lluvia, una mínima de 10 grados, una máxima de 17, con cielo algo nublado. Y el fin de semana, las mínimas estarán rondando en los 10 grados, las máximas en 17 grados. Ambos días, cielo parcialmente nublado.
1: Y atención, la Antártida Argentina, porque tenemos temperaturas extremas de frío. En la base Belgrano 2, la temperatura actual es de 34 grados 5 décimos bajo cero, con una térmica de 59 grados 5 décimos bajo cero y una humedad del 27%. En la base San Martín, 24 grados bajo cero es la temperatura actual, la térmica 31,6 bajo cero, humedad 79%. Y complete el podio la base Marambio, con 10 grados 4 bajo cero y una térmica de 17 grados 2 décimos bajo cero. En la base Esperanza, donde funciona nuestra LRA 36, Radio Arcángel San Gabriel, la temperatura es de 7 grados 1 décimo bajo cero y la térmica de 10 grados 8 décimos bajo cero.
0: Vamos a presentar ahora las efemérides del día en la voz de Magdalena Arnoux.
2: Hoy, miércoles 26 de agosto, recordamos el día de 1886 en que nació Ceferino Namuncurá. Se lo considera un santo popular, más allá de no haber sido canonizado por la Iglesia. Esto nos decía al respecto María Andrea Nicoletti, directora del Centro de Estudios Patagónicos y de las Fronteras de la Universidad de Río Negro y autora de dos libros sobre la vida y la figura de Ceferino.
3: Para la Iglesia es un beato. Su canonización como santo está en proceso. Para ser santo le falta a Ceferino un milagro aprobado por la Iglesia. Pero esto es en lo formal, en la Iglesia. Ceferino es santo porque el pueblo lo hizo santo, porque el pueblo lo siente cercano y porque además es uno más de aquellos que fueron acorralados por Julio Roca en la conquista y desperdigada su familia. Es una víctima del genocidio, diría yo. Yo creo que la santidad de Ceferino radica en esto.
2: Y también conmemoramos la muerte de Pío Colivadino, uno de los grandes nombres de la pintura argentina de comienzos del siglo XX. Se formó en Buenos Aires y en Roma, donde permaneció durante varios años. A su regreso a la Argentina, encontró una Buenos Aires completamente cambiada y ese sería uno de los grandes temas de su pintura. Así nos lo contaba Paula Hortale, integrante del Museo Pío Colivadino de Banfield.
4: Esa transformación se convirtió en uno de los grandes temas de su obra. Avenidas, fábricas, puertos, calles, usinas, barrios fueron los nuevos protagonistas de sus obras, en la que registró el nacimiento de la gran ciudad moderna. Obras como Paseo Colón y La Hora del Almuerzo son parte de ese legado, que permanece vivo en el Museo Pío Colivadino en Banfield, perteneciente a la Universidad Nacional de Lomas de Zamora. Allí se conserva gran parte de su acervo patrimonial. Recordar a Pío Colivadino es entonces volver la mirada hacia aquella Buenos Aires que crecía y se transformaba. Una ciudad que él supo observar, interpretar y de alguna manera dejar para siempre pintada.
2: Y también hoy, miércoles 26 de agosto, recordamos el día de 1931 en que fallecía en circunstancias dudosas Miriam Stefford, primera esposa del escritor y político cordobés Raúl Barón Biza. La historiadora Paula Caldo, docente de la Facultad de Humanidades y Artes de la Universidad Nacional de Rosario y especialista en la historia de las mujeres, nos habló así de ella y de su muerte.
5: Ellos se conocen en Europa en 1926, en 1930 se casan en una fiesta íntima en Venecia y vienen a vivir a Argentina y van a vivir entre Buenos Aires y Altagracia. En el año 1931 ella muere en un accidente aéreo muy comentado y de dudosa resolución. Dos acciones él realizó con respecto a ella. Primero la construyó como actriz, él mismo financiaba la revista Charleston que publicaba sobre la obra y la vida de esta actriz europea, pero por otro lado le va a cumplir el sueño de ser aviadora, sueño que la va a eyectar a la muerte. Ella muere en ese accidente de avión piloteando con el instructor que su pareja mismo había traído para que la forme. Muchas dudas sobre esa muerte de esa mujer tan joven, pero en el año 1933, una cosa que a mí siempre me llamó la atención es que su marido escribe una novela que va a tener muy poca circulación, incluso va a ser censurada, novela llamada El derecho de matar, donde cuenta la historia de amor entre un varón llamado Jorge, que es un millonario argentino que viaja a Europa, se enamora de una joven de familia muy humilde, la trae a vivir con él, se casa con ella, la trae aquí a Argentina, y ante un acto de infidelidad de Cleo, él la mata. La novela es un argumento sobre el derecho de matar que tienen los varones a aquellas mujeres que les son infieles, y además, en toda la literatura de Barón Visa, él va a agradecer a aquellas mujeres que le hacen el favor a la cultura de morir jóvenes.
6: Extraño la cruz del sur.
2: Y también celebramos el nacimiento en 1914 en Bruselas del escritor Julio Cortázar. Es uno de los autores más leídos y traducidos de la Argentina. Vivió casi toda su vida en Francia y eso le dio a su obra una particular melancolía.

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1: De la mañana, 29 minutos en la República Argentina. En la ciudad de Buenos Aires, 11 grados 2 décimas la temperatura. El cielo en estos momentos está nublado, pero va a estar parcialmente nublado durante toda la jornada. Así que es posible que veamos el sol, que va a salir a las 7 de la mañana, 20 minutos.
2: Atención, avanzan las obras en las rutas nacionales 3, 205 y 226 y se realizan tareas de bacheo y reparación de losas de hormigón, por lo que se recomienda circular con precaución.
1: Nos vamos a información que tiene que ver con la autopista 2 y autopista 11. El tránsito se encuentra sin demoras en ambos sentidos de circulación. Atención, que también en la autopista Buenos Aires-La Plata el tránsito se encuentra sin demoras también en ambos sentidos de circulación. Vamos a estar ampliando la información del tránsito porque ahora suena el top y nosotros vamos a repasar los principales títulos.
2: El presidente Javier Milei reunió a diputados y senadores de La Libertad Avanza para ordenar la estrategia legislativa.
1: Hoy en Diputados, el oficialismo y sus aliados buscarán aprobar la nueva Carta Orgánica del Banco Central e Inocencia Fiscal.
2: Causa Cuadernos, un exdirectivo de Techint, confirmó que entregó dinero a un exfuncionario kirchnerista.
1: Investigadores de la UBA desarrollan un test para detectar trastornos de neurodesarrollo en niños.
2: El River de Eduardo Coudet buscará enderezar el rumbo ante Independiente Santa Fe por la Copa Sudamericana.
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0: 6:32 en la República Argentina. Si recién te sumás, te damos la bienvenida, los buenos días a este panorama federal de noticias que va hasta las 7 de la mañana. Estamos transitando juntos este miércoles 26 de agosto del 2026. Y continuamos desarrollando la principal información de la mañana.
1: Luis Caputo dará una conferencia de prensa con anuncios de medidas económicas.
0: Será hoy a las 10 de la mañana antes de que diputados traten los proyectos de reforma del Banco Central y de inocencia fiscal.
1: Más información con Alejandra Gallo.
2: La agenda económica de este miércoles estará muy cargada de temas. En primer lugar, todas las miradas van a estar puestas en la conferencia de prensa que durante la mañana dará el ministro de Economía Luis Caputo en el quinto piso del Palacio de Hacienda. Se confirmó la realización de esta conferencia ayer al caer la tarde, mientras el presidente Javier Milei estaba reunido con legisladores del oficialismo en la antesala del otro capítulo económico que tendrá muchísima importancia hoy. La sesión en el Congreso, donde se discutirán temas troncales para la economía. Por ejemplo, la iniciativa de Inocencia Fiscal 2 y la troncal reforma de la Carta Orgánica del Banco Central, que el propio presidente Milei anunció y explicó por cadena nacional y que básicamente apunta a modificar las funciones de la autoridad monetaria, concentrándolos en el rol de preservar la moneda, y se prohíbe la emisión, es decir, los giros del Tesoro, tanto al gobierno nacional como a las provincias y a los municipios.
1: Salud.
0: Destacan internacionalmente la manera en que la Argentina manejó la crisis sanitaria por antivirus en un crucero.
1: El informe es de Diana Costanzo.
3: El desempeño de profesionales argentinos en el marco del brote de antivirus en un crucero tuvo reconocimiento internacional. Así lo aseguró el vocero presidencial Adrián Rabier, quien agregó que la salida de la Argentina de la Organización Mundial de la Salud no provocó perjuicios al país y se refirió al trabajo de Lanlis Malbrán.
4: Hoy nos enorgullece compartir que la revista científica The Lancet reconoció la respuesta de la Argentina frente al brote de antivirus y en particular el trabajo coordinado por la Lanlis Malbrán. El Instituto Malbrán lideró las investigaciones epidemiológicas y ambientales en Ushuaia y Mendoza de forma conjunta con las provincias y equipos científicos nacionales e internacionales.
0: Advierten que el fenómeno del Niño ya está presente.
1: La ciudad entrerriana de Paraná fue sede del encuentro del Plan Nacional de Coordinación Federal.
0: El informe de Eli Delmar Otman desde Radio Nacional Gualeguaychú.
5: Entre Ríos organizó el cuarto encuentro

0: acciones por el inicio de la corriente del Niño.
1: El informe de Gabriela Bruno desde la emisora de Radio Nacional en la capital provincial.
2: La vocera provincial Virginia Caudanes manifestó que las obras que cada localidad ejecute tengan que ver con la prevención del fenómeno climático. Enfatizó además que hace 30 años que la provincia no adquiría maquinaria específica para enfrentar estos fenómenos con accesos y servicios. Por otra parte, los equipos de salud llevan adelante capacitaciones específicas y equipos territoriales de contingencia de enfermedades asociadas.
3: Pero también un protocolo puntual de contingencia con 4 etapas que tiene que ver con la preparación. El alerta, la respuesta y la recuperación y cómo se viene trabajando en prevención y abordaje en contingencia de enfermedades asociadas.
1: El Senado define si sesiona mañana con una agenda concentrada en pliegos judiciales y tratados internacionales.
0: Habrá labor parlamentaria desde las 14.
1: La agenda concentra más de 50 pliegos judiciales y diversos tratados internacionales ya dictaminados y listos para ser votados.
0: El consumo de bienes y servicios creció un 2% en julio.
1: Recibimos un nuevo informe de Alejandra Gallo.
4: Según el relevamiento de consumo que realiza la Cámara Argentina de Comercio todos los meses, el consumo en bienes y servicios de hogares creció un 2% en julio comparado con el mismo mes del año pasado. Y respecto del mes anterior, ese mismo indicador creció un 0,9%.
0: En indumentaria y calzado, la suba del consumo fue del 12,9%, mientras que en recreación y cultura, el incremento alcanzó el 8,7%.
1: En vivienda, alquileres y servicios públicos, en tanto, el crecimiento estimado fue del 2,1%.
0: Adrián Ravier aclaró que el buque británico que amarró en Ushuaia fue autorizado por Tierra del Fuego.
1: El vocero presidencial dijo además que el episodio no representa ningún riesgo para la soberanía argentina.
0: Más información con nuestra acreditada en Casa Rosada, Liliana Arias.
5: A raíz del amarre de un buque británico en el puerto de Ushuaia, el vocero presidencial, Adrián Ravier, explicó que se trata de un barco que cargó petróleo crudo en la cuenca del puerto Puyén. Asimismo, el portavoz dijo que la monoboya es jurisdicción provincial, por lo que fue el propio gobierno fueguino quien avaló el ingreso del buque a Ushuaia para aprovisionarse. También Ravier indicó.
6: El accionar del buque no viola ninguna ley. La ley provincial existente indica que los buques asociados a Inglaterra no pueden amarrar en puertos fueguinos si están trabajando desde la cuenca Malvinas. En este caso, esa ley no aplica, en tanto la ley Gaucho Rivero no prohíbe indiscriminadamente el ingreso a puertos fueguinos de todo buque vinculado al Reino Unido. Su artículo 2 alcanza a aquellos relacionados con la exploración o explotación de recursos naturales en la cuenca de Malvinas.
1: Arca volvió a prorrogar el impuesto a las ganancias.
0: El organismo extendió el plazo correspondiente al periodo fiscal 2025, pero mantuvo la fecha de pago. También postergó el vencimiento del primer anticipo de 2026.
1: Los contribuyentes alcanzados tendrán tiempo para cumplir con esa obligación hasta el 22 de septiembre del 2026.
0: Policiales. Detuvieron a 15 agentes del servicio penitenciario bonaerense por torturas y abusos a presas del penal de Magdalena.
1: Más información con Andrea Valdivieso, nuestra especialista en temas policiales.
7: Tras 2 meses de investigación, la Policía Federal arrestó a 15 trabajadores y trabajadoras penitenciarias acusadas de torturas y abusos sexuales a 4 presas en la cárcel de Magdalena, en la provincia de Buenos Aires. Los hechos que investiga el fiscal Álvaro Garganta comenzaron a partir de la represión de una pelea en la celda número 3 de la prisión el miércoles 3 de junio último. Según la denuncia presentada por la Comisión Provincial de la Memoria, les lanzaron gas lacrimógeno en la cara a las víctimas y se las llevaron arrastradas hacia otra celda. El relato de las mujeres torturadas y abusadas sexualmente congela la sangre. Se relatan escenas de tormentos y vejaciones propias de un centro clandestino de detención de la última dictadura en la Argentina, Argentina con las frases como acá se hace lo que digo, besame las botas y las quiero a todas ataditas. Cabe aclarar que entre las 15 detenciones se encuentra la jefa de vigilancia y

0: Tratamiento del penal, Dayana Belén Balmaceda, con el rango de alcalde mayor, quien estuvo a cargo del operativo de represión que terminó en las supuestas torturas y abusos. Los delitos imputados son tortura y abuso sexual con acceso carnal gravemente ultrajante y agravado por el rol de funcionario de una fuerza de seguridad.
1: Expulsaron del país a un narcotraficante peruano.
2: Se trata de Nick Alcalde, apodado Yujo, que había sido condenado a 9 años de prisión por formar parte de la banda criminal liderada por Raúl Rivera.
1: La organización, que estuvo activa entre 2018 y 2021, operaba en el complejo Padre Mujica de Villa Lugano y tenía llegada en los barrios del sur de la ciudad y conexiones con la Villa 1114 del Bajo Flores.
2: La extradición de Alcalde, que estaba alojado en la cárcel de Ezeiza y fue trasladado con custodia a Lima, es la cuarta correspondiente a la investigación sobre la banda narco.
1: Deportes. Retomamos el contacto con Eladio Arregui.
3: Vamos a hablar un poquito de Julián Álvarez. Continúa la incertidumbre sobre su futuro. El Arsenal de Inglaterra está interesado, pero Julián Álvarez no quiere jugar en ese país, teniendo en cuenta que su familia no puede vivir allí, y de esta manera quedaría descartada la posibilidad de volver a jugar en Inglaterra. Recordamos que Julián Álvarez desde River se fue al Manchester City y luego fue transferido al Atlético de Madrid. En tanto, el Barcelona en las últimas horas manifestó que no va a incorporar más futbolistas en este mercado de pases. Y de esta manera, el mercado de pases en Europa finaliza el próximo martes 2 de septiembre. Y lo único que puede quedar para ver qué ocurre con el Barcelona es que pueda incorporar a Julián Álvarez, que hasta él, a esta altura de las circunstancias, parece imposible, pero la novela no está cerrada. Julián Álvarez está en conflicto con el club, la hinchada lo silbó en el último partido, no se sabe bien qué va a ocurrir en los próximos encuentros, más allá de si sigue jugando en el Atlético de Madrid o no. La situación es muy difícil de vaticinar. Además, en lo que tiene que ver con otras novedades, cambiamos de deportes, dejamos el fútbol, dejamos lo que es en este momento la incertidumbre del futuro de Julián Álvarez y pasamos a hablar del Campeonato Mundial de Hockey sobre Césped, que se está disputando en Países Bajos y en Bélgica. Bueno, mañana a las 15:30 van a jugar las semifinales las Leonas, el seleccionado femenino de hockey sobre césped, enfrentando a Australia en la ciudad de Weber, allí en Bélgica. Argentina tendrá la posibilidad de ganar y de acceder a una nueva final en el hockey femenino. Con respecto a los varones, los Leones en el mismo escenario, pero será el viernes a las 15:30 enfrentando a Alemania, también para alcanzar la soñada final del Mundial de la Especialidad que se disputa este torneo entre dos países, Países Bajos y Bélgica. Más información. Hablamos de la Primera Nacional, se juegan partidos pendientes de la fecha 21. San Martín de San Juan con Chicago, a las 15 también a Casuso San Telmo en el mismo horario. Chaco Forever, San Miguel, este partido va a 15:30. Defensores de Belgrano de los Andes, Patronato Atlanta, 21:30. Central Norte de Salta ante el Deportivo Morón. Copa Libertadores de América, terminó la fase de octavos de final, el partido que debió haberse jugado una semana antes, pero se postergó esa llave por el terremoto que ocurrió en Colombia. Bueno, se completó la llave de octavos e Independiente del Valle de Ecuador le ganó a Deportes Tolima 3-1 y jugará los cuartos de final ante Flamengo. Además, Real Madrid va a estar jugando su partido correspondiente a la Liga Española en el Santiago Bernabéu esta tarde a las 4 ante el Real Sociedad. Recordamos, hoy juega River, el partido que va a jugar 21:30, deberá ganar para alcanzar los cuartos de final de la Copa Sudamericana. Beltrán, Montiel, Otamendi, Martínez Cuarta y Acuña, Andrada, Moreno, Thiago Almada, Fleitas, Driussi y Ángel Correa, la probable formación de River con transmisión de Radio Nacional y Martín Perazo en los relatos.
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0: noticias cuando son las 6 de la mañana, 46 minutos en la República Argentina. Ampliamos la información relacionada al tránsito. La autopista del oeste, altura kilómetro 22, mano Luján. La banquina derecha está reducida por el choque entre un auto y una moto. A tener precaución. Y por el otro lado, un dato importante que estamos siguiendo de cerca, ya desde hace tiempo, el paso internacional Cardenal Zamoré abrirá hoy miércoles a las 9 de la mañana, en tanto que el paso internacional Pino Achado abre hoy a las 8:30 de la mañana.
1: Y atención, repasamos el sistema de alerta temprana del Servicio Meteorológico Nacional. Rige una alerta naranja por nevada para todo lo que es la región occidental de la provincia de Mendoza. En el resto del territorio hay dos alertas amarillas, una por viento y la otra por viento sonda. En la provincia de San Juan, alerta amarilla por viento sonda, lo mismo que en la provincia de La Rioja. En el noroeste de la provincia de Catamarca hay alerta amarillo por viento. Provincia de Neuquén, alerta amarilla por lluvia y también alerta amarilla por viento. Centro oeste de la provincia de Río Negro, alerta amarilla por viento. Y en el centro noroeste de la provincia de Chubut, también alerta amarilla por viento. ¿Qué significa? Que puede haber fenómenos meteorológicos con capacidad de daño y riesgo de interrupción momentánea de actividades cotidianas.
2: Internacionales.
0: Abelardo de la Espriella ordenó la deportación inmediata de inmigrantes irregulares y extranjeros que estén cometiendo delitos.
1: El anuncio forma parte de la estrategia de seguridad del presidente de Colombia.
0: Primero, los colombianos. Segundo, los colombianos. Tercero, los colombianos, expresó de la Espriella, que con esta medida busca proteger al ciudadano de a pie y devolverle a Colombia la seguridad y la tranquilidad. Con hechos contundentes.
1: Un tornado en el suroeste de Francia borró un pueblo entero en 3 minutos. Pomas, de apenas 1.000 habitantes, perdió 300 de sus 476 casas y la población debió ser evacuada.
0: Se registraron más de 40 heridos, dos de ellos de gravedad.
1: Más información con Cecilia Diwan.
3: Un devastador tornado afectó el sur de Francia, principalmente a la localidad de Pomas, en el departamento de Aude. El balance oficial registró al menos 41 personas heridas. El fenómeno meteorológico provocó graves daños materiales, destruyendo o afectando 300 viviendas por vientos que superaron los 100 kilómetros por hora. Equipos de emergencia trabajan activamente asistiendo a los damnificados.
2: Provincias.
0: El paso Cristo Redentor continúa intransitable por las nevadas en la cordillera.
1: Desde Radio Nacional Mendoza, el informe de Daniel Badano.
4: El sistema integrado Cristo Redentor permanece cerrado este martes 25 de agosto para todo tipo de vehículos debido a las fuertes nevadas que se registran en la alta cordillera mendocina. Por el momento no hay horario definido para su reapertura. La situación meteorológica de este martes mantiene complicada la transitabilidad en sectores cordilleranos, por lo que se prioriza la seguridad de quienes circulan por la Ruta Nacional 7. La reapertura quedará supeditada a la evolución del tiempo y a la evaluación de las vialidades, tanto de Argentina como de Chile.
0: Osvaldo Valle, vocero de Gendarmería Nacional en Alta Montaña, aseguró que las malas condiciones climáticas prevalecerán hasta el próximo domingo.
5: Cerrado por nevadas hasta nuevo aviso. Fuertes nevadas desde las primeras horas de la madrugada de hoy, teniendo en cuenta que este pronóstico nos va a acompañar hasta el domingo.
1: Encontraron muerto al abogado condenado por femicidio en Salta.
0: José Figueroa falleció en la cárcel de Villa Las Rosas.
1: Desde Radio Nacional Salta nos amplía este tema Melina Sola.
2: Se trata de un condenado a cadena perpetua por el femicidio de quien en vida fuera su esposa, Mercedes Quevedaras. El crimen de la mujer ocurrió el 4 de agosto del 2023 dentro del domicilio que compartían con sus tres hijos. El secretario de Justicia Provincial, Javier Mónico, brindó algunos detalles.
6: Alrededor de las 18 horas se realiza el conteo habitual. Minutos después de esto, uno de los internos que estaba alojado en el mismo pabellón que Figueroa da aviso de que Figueroa se encontraba ahí en una posición un poco extraña. No tenemos registros, al menos así me lo hacen saber desde el servicio penitenciario, que mientras haya estado bajo la custodia del mismo, haya intentado atentar contra su vida.
0: Aumenta en Jujuy la circulación del virus de la gripe.
1: El informe de Alejandra Bejarano desde LRA 22.
7: El infectólogo Gustavo Echenique llevó tranquilidad al señalar que la provincia de Jujuy se encontraría en una meseta de casos de H3N2, mientras que actualmente habría una mayor circulación de influenza B, otro tipo de gripe estacional.
8: Primeros síntomas a los 3 o 4 días de incubación son tos muy intensa, dolor de cuerpo, fiebre muy elevada que comienza en forma brusca, dolores musculares muy intensos que lo llevan a la necesidad de cama, no automedicarse con antibióticos, hacer la consulta a las 48 o 72 horas, puede haber necesidad de antibióticos a posteriori por una sobreinfección bacteriana del epitelio respiratorio.
0: Mendoza creó una aplicación para advertir sobre los efectos del fenómeno de El Niño.
1: Victoria Lupu nos amplía la información desde la emisora de Radio Nacional en la capital mendocina.
9: A través de la aplicación Mendoza por Mí va a llegar el alerta de los fenómenos que se avecinan y sobre las medidas preventivas ante los pronósticos del Super Niño. Natalio Mema, ministro de Gobierno de la provincia, explicó cómo funcionará la plataforma.
10: 3 radares provinciales, 70 estaciones meteorológicas, la cual vamos a sumar algunas más. Hemos tomado estaciones meteorológicas también de distintas fincas de privados para poder generar información de prevención. Esa información la vamos a tener los organismos públicos, cada uno de los municipios, pero también queremos que la tenga la gente como una alerta temprana en cada uno de sus hogares para que sepan.
0: Imputan a la madre de Izan Aguirre por el crimen del niño.
1: Gabriel Barilá con más información desde Radio Nacional Santa Fe.
11: La joven de 22 años quedó detenida en el servicio penitenciario provincial mientras se realizan los estudios de la Junta de Salud Mental, que deberá determinar si la madre del menor de 6 años es imputable. La fiscal de la causa, Laura Urquiza, explicó...
12: Le atribuyó homicidio agravado por el vínculo que mantenían víctima y victimario. La fiscalía solicitó una medida de restricción de la libertad ambulatoria para poder evaluar si la imputada se encuentra en condiciones de afrontar este proceso, de entender un proceso penal.
0: Crecen las exportaciones de vino a granel.
1: El informe de Esteban Rodríguez desde LB8 Nacional Libertador.
13: Fuerte repunte de las exportaciones de vino a granel argentino. Crecieron 46,5% en volumen durante los primeros 7 meses del 2026. Al respecto, brindó detalles Brunella Suriano, presidenta de la Cámara Argentina de Vino a Granel.
14: Realmente estamos muy contentos. Ha habido un crecimiento con respecto al año pasado. Es una unidad de negocio que viene creciendo y que es importante que estemos al tanto y que las bodegas puedan tener esta unidad de negocio y exportar de esta manera también. Se exporta mucho vino Malbec, principal varietal exportado de vino granel.
0: Un adolescente de 13 años murió electrocutado en una escuela de Misiones.
1: El menor habría subido al techo del establecimiento cuando recibió la descarga.
0: Carmen Segovia nos amplía la información desde Radio Nacional Puerto Iguazú.
15: Tragedia en la ciudad de San Antonio. Un adolescente falleció electrocutado en una escuela. El hecho ocurrió en la tarde del domingo, cuando el menor ingresó al predio escolar con una prima y, por circunstancias que todavía se indagan, habría trepado hasta el techo del establecimiento, donde sufrió una descarga eléctrica. La escuela permanece con custodia policial y peritos trabajan en el lugar.
0: Juicio por la muerte de un yaguareté.
1: El informe de Mauro Molina desde Radio Nacional Formosa.
16: Carlos Yagra, comerciante de 52 años que fue acusado de cazar a un yaguareté en la provincia y luego jactarse del hecho en un video, reconoció la matanza y fue condenado este martes a 3 años de prisión en suspenso, la pena máxima prevista por la ley nacional. La condena fue dictada por el Juzgado Federal número 2 de Formosa a cargo de la jueza Belén López Macé, mediante un juicio abreviado acordado entre la Fiscalía, la Defensa y las 3 querellas.
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0: Desde la mañana, 57 minutos en la República Argentina. Seguimos aportándote, ampliando la información relacionada al tránsito y en este caso hablamos del subte, porque la línea D de subterráneo, la verde, hoy tendrá horario extendido desde la estación Congreso de Tucumán por el partido en el Monumental. Ingreso únicamente por esa estación. Los trenes se detendrán en Ollero, Plaza Italia, Pueyrredón y 9 de julio. Por otro lado, también ampliamos la información que tiene que ver con los trenes. Tren de la línea San Martín circula con demoras para llegar a Retiro. Reitero, tren de la línea San Martín circula con demoras para llegar a Retiro.
1: Repasamos el pronóstico por regiones para este miércoles 26 de agosto.
0: En el NOA, cielo parcialmente nublado, máximas de 25 a 30 grados.
1: En el NEA, cielo parcial algo nublado, ambiente cálido con máximas superiores a los 30 grados.
0: Nos vamos para Cuyo, allí el cielo nublado, con vientos ondas con ráfagas intensas.
1: En el centro, cielo parcial algo nublado, mínimas de 8 a 12, vientos leves del noreste.
0: En la Patagonia, lluvias persistentes y fuertes, con alerta naranja en el oeste de Neuquén.
1: En el sector antártico argentino y en las islas del Atlántico Sur, nuestras islas, cielo nublado, temperaturas bajo cero, con vientos moderados a fuertes y posibilidad de nevadas y ambiente gélido. En resumen, mal tiempo con lluvias, nevadas y vientos fuertes en Cuyo y la Patagonia, norte y centro más estables, con temperaturas en ascenso. Precaución en zonas de alerta.
0: Y repasamos rápidamente el cronograma de pagos del ANSES para este día de 26 de agosto.
1: Las jubilaciones y pensiones que superan el haber mínimo se abonarán desde hoy a los DNI terminados en 2 y en 3.
0: La prestación por desempleo Plan 1 correspondiente a agosto se pagará a beneficiarios con documentos finalizados en 4 y 5. Y antes de despedirnos, como siempre, repasamos los principales títulos.
1: Luis Caputo dará una conferencia de prensa a las 10 con anuncios de medidas económicas.
0: Destacan internacionalmente la manera en que la Argentina manejó la crisis sanitaria por antivirus en un crucero.
1: El consumo de bienes y servicios creció un 2% en julio.
0: ARCA prorrogó hasta el 22 de septiembre el plazo para presentar la declaración jurada de impuesto a las ganancias.
1: Detuvieron a 15 agentes del servicio penitenciario bonaerense por torturas y abusos a presas del penal de Magdalena.
0: Un adolescente de 13 años murió electrocutado en una escuela en Misiones. Y hasta aquí llegamos, deseándoles que tengan una excelente jornada. Quédense con la mejor programación en Radio Nacional. Chau, gracias por estar.
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0: Mejor arranquemos. Porque acá me están bulineando entre las dos, serían, ¿no es cierto? Arranquemos. Ahora sí. 4 minutos nos están separando ahora de las 7 de la mañana en la República Argentina de este día miércoles 26 de agosto de 2026. En todo el mundo, mi nombre es Nico Yacoy. Esto es Primer Round en el muy lindo aire de Radio Nacional AM870 hasta las
1: 10 de la mañana.
0: María Fernanda Heras, ahora sí oficialmente, muy buen día, bienvenida, ¿cómo le va?
1: Buen día, Nico, buen día a los oyentes, buen día a todo el equipo.
0: ¿Hasta cuánto cuenta usted antes de enojarse?
1: No,
0: yo... ¿Viste? Dice, cuento tres, ¿y usted cuenta tres o más?
1: No, yo cuento cero.
0: Ah, ya, yo también tengo mecha corta. Tengo mecha corta, sí. Usted, sí.
2: Yo, más que corta. Yo
0: ¿sí? Nadie corta. No sé acá Rubén Santos, si cuenta mucho antes de enojarse, hasta tres, hasta cuánto. Bastante más.
1: Lo noto más
0: tranquilo. Sí, más yo tranquilo.
3: Sí. Soy de enojarme poco.
0: Ah, pero cuando me enojo.
3: Y bueno... Hoy estoy un poquito enojado.
0: ¿Ah, sí?
1: ¿Por qué?
0: Pero si es título me lo dice.
3: No,
0: después.
3: Le conté a Ceci cuando llegó. Estoy como China Zorrilla. Nos cortaron el agua.
0: ¿Ah? ¿Qué?
3: Me cortaron el agua.
0: Ay, ¿en serio? Ay, no.
2: Eso ya te...
3: Hasta el jueves.
0: Ah, es mucho rato además.
3: Sí, van a dejar los tanques, no sé qué.
0: Hasta mañana. Bueno, pero acopiaste.
3: Sí, acopié. Ah, sí, me habían avisado, así que ya hay un par de bidones en casa.
0: Está bien, ya con eso, todas las ollas, la bañera, viste que uno empieza a llenarlo todo, después no usa tanto.
1: ¡Ay, me traje ya tan horrible!
0: Sí, qué va. Bueno, nada, que le sea leve.
3: Gracias.
0: Que le sea leve. Bueno, 6 minutos ahora de las 7 de la mañana, me decía.
1: Con una temperatura de 10 grados 8 décimas, con cielo parcialmente nublado, la salida del sol será en 14 minutos. Mirá cómo te hago la cuenta.
0: Ah, bueno, yo venía, ¿no? Digo, escúchame una cosa. está amaneciendo más temprano.
1: Sí, 7:20. 7:20. En cualquier momento ustedes entran ya con el amanecer.
0: Sol. Hermoso. Y queremos entrar ya con el sol.
1: Sí.
0: Ay, no sé.
1: Sí.
0: ¿Sí? Ah, me gusta entrar de noche. ¿Qué?
2: Que las dos lo dijimos a la vez.
0: Me gusta entrar de noche.
2: ¿Te gusta?
0: Salir de noche. Ah, exacto, no.
2: Eso porque no trabajo de madrugada.
1: Es vampiro.
0: No, claro que no, eso no me lo...
1: Es vampiro. No,
0: le respeto
1: gusta.
0: A todos los trabajadores
1: vampiro.
0: De la madrugada.
1: Claro, totalmente.
4: Yo a la noche no tengo sueño.
0: Claro.
1: Ayer estaba... por escribirte alrededor de las 8 de la noche, pero digo, por ahí está ya
0: tampoco, a las 8 podría.
1: Tampoco, tan temprano.
0: Después me dice que me iba a contar.
1: Bueno, la máxima de 18 grados para hoy, con cielo parcialmente nublado. Pero atención, yo ya les voy avisando que mañana, en realidad ya lo veníamos charlando, que mañana vamos a tener tormentas y chaparrones. Para Nico, y antes...
0: Tengo que terminar de juntar la ropa. La estoy juntando en cuotas porque no me gusta juntar la ropa.
1: Te quiero compartir.
0: Cada día junto un poco.
1: Ahora está un poco mejor. ¿Qué? Pero un datazo, hoy cuando estábamos haciendo el panorama, en la base, en una de las bases...
0: Ajá, Argentinas en la Antártida.
1: Sí, exactamente, había 59 grados bajo cero.
0: Ah, bueno, es todo el frío posible.
1: Sí,
0: es todo el frío posible.
1: Y estábamos atentos porque decíamos tiene que ver, obviamente, con el niño. En estos momentos, en la base Marambio, hay 15 grados bajo cero de sensación térmica.
0: 15 grados bajo cero.
1: Es un montón.
0: Bueno, ¿qué hay que saber hoy miércoles? 26 de agosto, entonces, a esta hora. La mesa política analizó los proyectos que abordarán hoy en diputados. Se trata de Inocencia Fiscal 2 y la reforma de la Carta Orgánica del Banco Central. También se repasó la agenda del Senado, que mañana analizará los pliegos de jueces y distintos tratados internacionales. Además, se realizó una actualización de las primeras reuniones que el Gobierno Nacional mantiene con representantes del Episcopado Argentino por la visita del Papa León XIV al país. León 14 recibirá la conducción del Episcopado argentino para definir el itinerario y la seguridad de su visita al país. El encuentro entre el sumo pontífice y las autoridades eclesiásticas argentinas se llevará a cabo mañana en el Vaticano. Asistirán el presidente de la Conferencia Episcopal, Monseñor Marcelo Colombo, y el secretario general del Episcopado, Monseñor Raúl Pizarro. León 14, recordamos, visitará el país entre el 8 y el 11 de noviembre de este año. Causa Cuadernos, un ex director de Techint confirmó entregas de dinero a Roberto Barata. Es Héctor Zabaleta, quien se desempeñó como director de administración de la empresa, que ratificó ante la justicia la veracidad de los registros realizados por el ex chofer Oscar Centeno. En su testimonio detalló que los pagos se realizaban por orden superior y en el subsuelo de la compañía para evitar ser vistos. Además, Zabaleta reveló que el propio Barata le exigió en una oportunidad que las entregas fueran realizadas en dólares bajo la amenaza directa de cortar el suministro de gas a la planta productiva de Campana. Caso Loan, los 7 acusados que están en juicio por la desaparición del niño fueron sobreseídos en otra causa por el delito de trata de personas. Se trata de María Victoria Callaba, Carlos Pérez, Laudelina Peña, Daniel Fierrito Ramírez, Mónica del Carmen Millapi, Walter Maciel, Antonio Bernardino Benítez y Francisco Amado Méndez. La jueza federal de Goya descartó esa hipótesis por falta de pruebas directas. Murieron 2 operarios en un accidente en Vaca Muerta. Las víctimas fueron identificadas como Jonathan Meliqueo y Cristian Latorre. La tragedia ocurrió en el bloque Rincón del Mangrullo, cerca de Añelo, en Neuquén. YPF confirmó que ya están investigando las causas en las que perdieron la vida sus trabajadores. Detuvieron al secretario general de la UOM de Quilmes por circular en un auto con 2 armas, cuchillos y un bate de béisbol. Es el sindicalista Vicente Adrián Pérez, que fue arrestado en Mataderos durante un operativo en el que además quedaron demorados otros 2 hombres. El hecho ocurrió mientras la policía investigaba una serie de robos de autos en la zona y detuvo al Peugeot 308 en el que viajaban los 3. Donald Trump extendió por otro año el bloqueo a Cuba. El presidente estadounidense prorrogó hasta el 17 de septiembre de 2027 el embargo contra la isla bajo la ley de comercio con el enemigo, vigente desde 1917. El embargo, aplicado desde 1960 por Eisenhower y convertido en bloqueo casi total en 1962 por John Fitzgerald Kennedy, fue renovado cada año por los sucesivos presidentes norteamericanos. Andrea Chinita Valdivieso, muy buen día, bienvenida, ¿cómo le va?
5: Buen día, Nico, equipo, a todos los oyentes, con mucha información, 3 temas centrales en lo que tiene que ver con policiales en el día de hoy y la definición 2 meses después en el penal de Magdalena, 15 detenidos, todos parte del sistema penitenciario bonaerense por torturas y abuso sexual con acceso carnal de 4 internas de la Unidad 51 de Magdalena. Entre los detenidos está Balmaceda, la directora del penal. Es gravísima la causa.
0: ¿Son mujeres las detenidas o hay mujeres?
5: Hay hombres y mujeres.
0: Pero hay hombres detenidos como guardacárceles, sí, de cárceles femeninas.
5: Sí, así es.
0: ¿Y eso está bien?
5: Es así como funciona el servicio penitenciario bonaerense. ¿Es cuestionable? Sí, claramente.
0: Me parece que sí. Uno ve series, por ejemplo, y son mujeres.
5: Pero
0: La mayoría
5: de quienes cometieron las vejaciones son mujeres, que eso también es llamativo en tanto y en cuanto las torturas. Sí, esto de las frases que constan en la denuncia de cómo después de una represión por una pelea en una de las celdas, la llevan a una especie de celda oculta, lo que se llama buzón, y mientras cometían las torturas y abusos sexuales, besame las botas, te quiero así de atadita, casi hace lo que yo digo, por parte de la directora del penal, ¿sí? De apellido Balmaceda.
0: Ah, pero qué locura. Pero
5: los Balmaceda, una familia de La Plata,
0: ¿para qué controlar muy
5: importante,
0: respecto a
5: controladora, ¿no es cierto?, de medios.
0: Digo, de autoridades, de establecimientos penitenciarios, porque pocos lugares como eso te pueden dar vuelta la cabeza, ¿no? Digo, tenés un poder casi
5: precisamente
0: absoluto, vos podés jugar en chiquitito a ser el dictador no sé qué, digo, tu cabeza puede jugar a eso.
5: Y de eso se trataba,
0: claro.
5: De eso se trataba.
0: Con un brazo ejecutor que es el cuerpo de guardacárceles, ¿no?
5: Penal de Magdalena, donde
0: usa la violencia mucho más que uno ve en la calle.
5: Recordamos que está la hija de Jorge Rial detenida en el penal de Magdalena.
0: Estuvo,
5: también.
0: ¿O está?
5: Estuvo algún tiempo detenida ahí, pero lo cierto es que avanza la investigación. Se inició en junio con la denuncia de algunas de las internas, 4 en este caso serían las víctimas, y realmente abruma, congela el relato,
0: claro,
5: de las internas. 2 meses después, 15 detenidos en total, que es muchísimo, son todos los que protagonizaron ese operativo
0: después
5: de represión.
0: Cuántos, ¿no es cierto? ¿De cuántos guardaespaldas? Porque
5: 8 son guardiacárceles.
0: Ah, 8. Guardiacárceles.
5: Si
0: no te cuidaban la espalda, precisamente lo contrario.
5: Pero lo habíamos contado acá, que se había iniciado esa causa, esa denuncia, y por hoy ya la Policía Federal procedió a las detenciones. En Santa Fe, 2 peones rurales calcinados en una estancia de San Cristóbal. ¿Qué pasó? Todavía no está claro. Se habla de una hipótesis, para mí, poco probable, que es la de homicidio seguido de suicidio. Digo, porque suicidarse a lo bonzo es extraño, digo, los 2 cuerpos calcinados es raro, se sospecha de una tercera persona y tal vez un ajuste de cuentas, porque eran peones que habían ido a trabajar de manera temporal en la colocación de alambrados.
0: Claro, no había nada que explotara, digamos, no
5: vieron,
0: es un accidente.
5: ¿Qué vieron alambrando el campo? Digo, estamos hablando de la provincia de Santa Fe y una fiscal que todavía no tiene elementos para considerar la actuación de una tercera persona. Y lo dicho, el secretario general de la UOM, de Quilmes, detenido con armas de fuego, digo, los cuchillos y tal vez el bate de béisbol, no es llamativo,
0: hasta
5: sí,
0: el bate, ponele,
5: las armas de
0: que otra
5: fuego.
0: Vez lo vio la serie, no sé, el bate.
5: Ya sé, lo tenés como para defenderte si tenés algún hecho de inseguridad. Lo cierto es que tenía 2 armas de fuego en condición de disparar, es decir, cargadas. Y eso no está, más allá de que él sea legítimo usuario, no está permitido.
0: Del vehículo que sabemos, porque digo, ahí dábamos las
5: características. Era sospechoso.
0: ¿No es cierto? Que es un Peugeot 308, que te dice algo, es nuevo, es viejo. ¿Qué es?
5: Es de alta gama en principio,
0: gama. Okay,
5: no sé el modelo, pero lo cierto es que la descripción de ese vehículo estaba involucrado en robos.
0: Eso te digo, porque
5: en la zona donde ocurrió el operativo.
0: Eso quería llegar, de un operativo por robos. ¿Y este hombre qué tiene que ver con eso?
5: Y
0: casualidad cayó en el...
5: Causalidad, te diría
0: causalidad.
5: Yo, pero porque hay otros 2 detenidos. Se sospecha que era parte de una banda que realizaba robos en esa zona, por eso hay otros 2 demorados. Pero lo cierto es que estaban esas armas en condición de disparar con cartucho en recámara y demás, que eso no está permitido por la ley, aunque seas legítimo usuario.
0: Cecilia Díguan, muy buen día, bienvenida. ¿Cómo le va?
6: Buen día, Nico. Bajó el precio del petróleo en las últimas horas. $2.50 casi, se está ubicando en $86 por barril. Es un precio muy bajo teniendo en cuenta las hostilidades de las últimas semanas. ¿Y por qué ocurre esto? Porque Irán y Omán están negociando y por anunciar un pacto entre los 2 países que son, ¿no?, los que tienen sus costas en el Estrecho de Hormuz, que recordemos, en este Estrecho de Hormuz en Medio Oriente pasa un 20% del flujo del petróleo que se comercia internacionalmente. ¿Para qué están negociando? Para abrir un corredor temporal y que se pueda navegar por el estrecho. Van a armar un plan para desminar esta zona mientras el presidente de los Estados Unidos, Donald Trump, había asegurado que sus fuerzas navales le informaron que ya estaba desminado el estrecho de Hormuz. Esto trae un alivio y hay que ver qué es lo que está negociando Irán y Omán, porque Irán quiere cobrar un peaje claro. Y Omán no estaría en desacuerdo. Así que eso también cambiaría las reglas internacionales y también es un golpe para Trump porque él dijo que él dominaba estrecho.
0: Bueno, hay que ver, yo me gustó la imagen el otro día, ¿no es cierto? De estamos en un momento de caos, aparentemente controlado, nunca sabemos cuánto el caos se controla, que debería parir un nuevo orden. Bueno, vamos a ver si este
6: sí,
0: que se propone
6: es
0: el orden definitivo o es parte, ¿no es cierto?, de una negociación en la que están en algún punto asomando también ellos como actores relevantes, al menos geográficamente, y diciendo algo de lo que venga tiene que dejarnos ganancia a nosotros, ¿no?
6: El nuevo orden ya se está vislumbrando y esta semana el Congreso de los Estados Unidos va a debatir en el Senado el plan nuclear que llegó Estados Unidos con Arabia Saudita. Las fuerzas en Medio Oriente se están absolutamente reconfigurando, Nico. Y también te voy a contar, estuve viendo cuál es la situación hoy en La Guaira, en Venezuela, a 2 meses del terremoto y traje un relevo de cómo están los comercios. Se ha perdido una cantidad muy importante de negocios en esta ciudad, que es una ciudad turística, que es la que ha dejado más de 6.000 muertos por el doble terremoto del 24 de junio. De cerca de 8.000 negocios que había públicos, hay 1.700. Se han perdido más de 8.000 puestos de trabajo. Era una ciudad turística, la industria.
0: Claro, ahora viene todo eso.
6: La industria hotelera bajó en un 80%. No está llegando la ayuda que prometió el gobierno para los comercios que puedan tener subsidios para rearmarse. Todo esto en un ratito.
0: Muy bien. Ahora después quiero ir con usted, que nos lleva de la mano por el mundo,
6: sí,
0: a Valencia puntualmente, a Buñol, porque está por ocurrir la tomatina.
6: La tomatina,
0: sí. ¿No te iría la tomatina?
6: No, no para nada.
0: Poco,
6: no,
0: cosa.
6: Esas cosas
0: en
6: no
0: un
6: me
0: rato nada más, durante
6: nada,
0: una hora, ¿no es cierto? En Buñol, la gente va a las calles a lanzarse toneladas y toneladas de tomate.
6: Sí.
0: ¿Viste cómo quedan?
6: Sí.
0: Qué loco, porque hay algo de purgar. El turista va porque va y en todo caso se saca bronca abstracta encima. Ahora los vecinos se dan entre ellos, ¿o no?
6: Claro. Vos que
0: claro,
6: pusiste la música fuerte todo el año.
0: ¿Sabés qué?
6: Yo
0: te voy a dar con las latitas estas que se llaman Inca, ¿no? ¿Cómo es? Con las latitas de tomate te voy a dar,
6: sí,
0: directamente.
6: No, bueno, ese en Buñol, ¿no?
0: En Buñol,
6: en Valencia.
0: Así que vamos a decir, si da con alguien en Buñol que se esté preparando para la tomatina, porque está. No, después
6: sí,
0: lo juntás y te haces un fileto.
1: Claro, una buena salsa.
0: Una buena salsa.
6: Y el olor que arde.
0: Sí,
6: no, porque por más
0: no
6: que limpien.
1: El operativo de limpieza.
0: Pero entre eso y que te corra un toro, prefiero esto. No,
6: sí,
0: ¿no? No sé, digo.
1: Pero son todas festividades que son muy ancestrales y allá. Vos viste que
6: desde
1: los españoles.
6: Desde 1945 existe.
1: Claro.
0: Desde el 45. Ah.
3: Yo puedo ser malo. Yo celebro cuando un toro cornea uno de esos dos.
0: ¿En serio?
6: No.
3: No hay que molestar a los animales, viejo.
0: No.
3: ¿Por qué sacar a los
0: sí,
3: animales?
0: Sí, bueno, pero bueno.
3: Y los molestan. No, yo.
1: Mira.
0: Bueno, ya están jugando al palo. Ahí está, mira, están todos con, mira, empezaron todos con eso, 150,
1: sí,
0: en una hora, vamos. Ya empezó el palo jabón, que es el famoso palo así enjabonado que da comienzo a la prueba, ¿te parece?
1: A mí me encantan esas fiestas.
0: Ah, no, vamos a jabonar la antena, sí, y hacemos,
6: dale,
0: ¿te parece?
6: Empezó por una pelea, ¿eh?
0: ¿Ah, sí?
6: Sí, empezó, estaban en un desfile y había un chico que, claro, había mucha gente, entonces uno medio que lo empujó. Sin querer o queriendo, no se sabe, se enfureció y le empezó a arrojar tomates de un puesto de verduras que estaba cerca de ese desfile. Y al año siguiente, en 1945,
0: sí,
6: los vecinos repartieron en la pelea, mira, parada por diversión,
0: sí,
6: tomatitos,
0: sí, sí,
6: y arrancó.
0: Bueno, no, hay reglas. Sí. Hay reglas. Lo que tenés que aplastar el tomate con la mano antes de tirárselo a otro.
1: Para no lastimarlo.
0: Pues si no lastima. Y se recomienda ahí con ropa vieja o casi sin ropa, te diría yo, y protección ocular.
1: Y preferentemente blanco te piden para que se nota mucho más la mancha.
0: Hay gente que le cae mal las semillitas, por ejemplo, que le tenés que tirar el tomate sin semilla o el tomate pelado, por ejemplo.
2: Sí, los centrifugan. Hay gente que centrifuga el tomate.
6: Y vamos a aclarar que los tomates, según dicen, no son aptos para el consumo.
0: No,
6: son tomates de descarte.
0: Ah, previamente, no después.
2: Tomate.
6: Claro. Antes ya son tomates
0: o sea,
6: que no
0: podrido.
6: Están aptos.
0: Claro. Ponele que podrido. Bueno, cuenta la leyenda, después lo comprobaremos, que luego todos los vecinos ayudan en el operativo de limpieza de las calles que quedan impolutas gracias al ácido del tomate.
1: Esto que Valencia está muy, muy aceitados en los operativos de limpieza porque en las últimas inundaciones que habían tenido los vecinos, la verdad que tuvieron un papel protagónico.
0: Muy ensalzados.
1: Sí.
0: ¿Es cierto? Más que aceitados. Pero bueno. Rubén Santos, muy buen día, bienvenido.
3: Buen día, ¿cómo les va? Bueno, hoy un día especial para la gente de River. Se juega todo, casi el semestre, lo que le queda al año, se lo juega River esta noche frente a Independiente de Santa Fe por Copa Libertadores, porque claro, mirás la tabla, quedó eliminado en Copa Argentina.
7: Libertadores.
3: No, Sudamericana está. Sudamericana y está decimocuarto de 15 equipos en la tabla de posiciones.
0: O sea, juega.
3: Está fuera. Está fuera porque clasifican 8. Está fuera de todo, así que hoy tiene que ganar sí o sí para llevar un poco de tranquilidad a su gente. Y
0: que ya no tiene que ver con cómo quede los respectivos campeonatos, tiene que ver con tranquilizar a la...
3: Y yo creo que a esta altura sí. A esta altura sí, pero
0: no es la
3: 12, bueno.
0: ¿Cómo se llama?
3: ¿Cómo?
0: ¿Cómo se llama?
3: Los millonarios, sí. El torneo de clausura y
0: los borrachos del tablón no son los de River, ¿o sí?
3: Sí, los de River,
6: claro.
0: Sí, Nico. Sí, bueno, es que todos los días se aprende algo nuevo, está muy bien.
3: Sí, los borrachos del tablón, que de hecho hay algunos que están presos, históricos, todavía. Así que bueno, y te voy a estar contando algo, Nico, que está pasando en Independiente, que ya pasó, mejor dicho. Que va a tener elecciones en un par de meses, yo creo en noviembre, pero esta comisión directiva, que está a 2 meses, a lo sumo 3 de irse, tomó una decisión que indignó a la oposición, que indignó a los socios, y te voy a estar contando bien de qué se trata.
0: Bien, lo anoto entonces.
3: Anote.
0: Sí, ¿sabés con qué me quedé pensando? Que alguien me dijo, River ganó ayer.
3: No, River juega hoy.
0: Por eso, ese es Pato, decirle a Pato, dice, estaban contentos de lo de River, no, pero si no jugó.
3: Claro.
0: Te das cuenta, me venden tomate podrido. En el camino. Por suerte tengo a Romina Wiener. Romina Wiener, muy buen día, bienvenida, ¿cómo le va?
8: Muy buen día, ¿cómo andamos por ahí?
0: Bien, preparando los tomates, ¿usted?
8: ¿Sabes cuántos tomatazos tiraría yo?
1: con ganas.
0: Estaría bárbaro.
8: ¿Qué vamos a hacer? Vos sabés que es una mañana que arranca Nico con un choque sobre la autopista de Lepiane, es a metros de Avenida General Paz, ni bien la cruzás, en sentido hacia Capital Federal, y está muy trabada la autopista de Lepiane, te digo que está onda rojo desde el enlace con General Paz hasta el enlace con la autopista 25 de Mayo. Entonces son muchísimas las demoras, salgan con tiempo y también van a ver la marcha trabada sobre la autopista Richeri desde el Mercado Central, todo en sentido a Capital Federal. Se acaba de liberar un choque entre un auto y una moto en acceso oeste. Este fue en el kilómetro 22, en sentido de Luján, hacia provincia. No generó demasiados contratiempos, pero estuvo el operativo de seguridad en el lugar. Una General Paz, que también está al rojo vivo, los primeros barrios de Mataderos, Linier, Devoto, todo en sentido hacia Lugones, y lenta Panamericana entre 197 y 202. Y hay otro incidente de tránsito en el camino al Buen Aire, a la altura de Campo de Mayo, en sentido al norte, hacia Panamericana. Así que arrancó bastante movida en la mañana en los accesos a Capital Federal y en autopista urbana de Lepiane. En cuanto a los servicios, trenes, subtes y premetro están a horario, es una buena noticia.
0: Sí.
8: Recordar que Aeroparque sigue cerrado, Nico. Esto va a ser hasta mañana a las 4 de la tarde. Toda la operatividad, lo veníamos contando, se trasladó a Ezeiza,
0: sí.
8: Así que planifiquen esa salida con tiempo para
0: Romy,
8: llegar.
0: Pero con antelación, esto se sabía, nosotros empezamos a comunicarlo hace unos días, pero las compañías aéreas lo tenían presente hace bastante y los vuelos ya estaban desviados, ¿no es cierto?
8: Sí, esto es todo
0: de manera programada, tal cual, no hay un caos.
8: Acá no hay nada de sorpresa. No, acá no hay nada de sorpresa. Tenés que salir antes porque ir a Ezeiza no es el mismo tiempo que ir a Aeroparque y vas a tener más volumen de personas en Ezeiza que lo habitual porque están absorbiendo toda la operatividad de Aeroparque. Entonces vas a tardar más en hacer la fila para el check-in o controlar pasaportes y demás. Eso es lo único, por eso ir un rato antes para poder moverte tranquilo, digamos, y no tener que salir corriendo.
0: Claro.
8: Es eso, pero está todo organizado y planificado.
0: Acá los nacionales salen de otro lado en Ezeiza, ¿no es cierto? ¿Cómo es? Yo siempre me pierdo, no sé ni dónde estoy en Ezeiza.
8: Y porque tienen distintas terminales.
0: Son las terminales, ABC, claro.
8: Claro, se hizo la obra nueva, entonces quedó todo bien organizado. Y está muy bien señalizado, con lo cual es fácil moverse. Después, rutas nacionales. La novedad sigue siendo el Paso Cristo Redentor, que viene cerrado desde el día lunes. Esto se hizo como una medida preventiva por el ingreso de un frente frío. Vamos a ver hasta cuándo dura. También está cerrado el paso Pehuenche, que está ubicado en la ruta 145, que de hecho Pehuenche nunca abrió desde que cerró, no tuvo esta ventana de 7 días que se dio en Mendoza en el paso Cristo Redentor. Pehuenche también está en Mendoza. Así que bueno, eso tenerlo en cuenta. En el norte de la República Argentina también siguen cerrados los pasos internacionales. JAMA, que está ubicado en Jujuy, en la ruta 52, también viene con un cierre. Tiene camiones aguardando y esperando cruzar el país vecino, pero el volumen es mucho menor, ¿no? De hecho, Gendarmería Nacional junto con SAME están implementando un operativo ahí en el norte de la República Argentina donde asisten a los transportistas de cargas que necesitan algún tipo de ayuda o de manera preventiva también para evitar esto de estar tantos días ahí en condiciones que son difíciles. También está cerrado el paso Sico en Salta, en la ruta 51, cerrado el paso San Francisco en la ruta 60 en Catamarca. Vamos a ver cuándo tienen operatividad. De hecho, quienes circulen por la ruta nacional 60, a la altura de la quebrada de la Sévila, hay un desvío desde hace un tiempo largo porque están realizando una obra. Entonces ahí tienen que ir a baja velocidad y respetar las indicaciones de señalización. Todo lo que es la Patagonia Austral sigue en las condiciones climáticas adversas. Ayer estuvo lloviendo bastante en todo lo que es Río Negro y Neuquén, con lo cual la calzada estaba húmeda y resbaladiza. Hoy a la mañana algunos sectores presentan esas condiciones de humedad, con lo cual hay que transitar con mucha precaución. Se espera a partir de las 9 de la mañana que se habiliten los pasos Pino Achado y Cardenal Zamoré en Neuquén, que ayer estuvieron operativos, así que eso es un buen indicio de que hoy estaríamos ante la misma situación, pero bueno, hay que esperar hasta las 9 de la mañana. Así que esta es la principal información a tener en cuenta, Nico.
0: Muy bien, Romina Wiener, muchísimas gracias, que tengas lindo día.
8: Ustedes también, chau chau.
0: Un beso grandote.
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0: Muy bien, 35 minutos ahora de las 7 de la mañana en la República Argentina.
1: Voy a tirar un título, después lo vamos a ampliar. Sí, sí. Una de las cantantes más famosas en este momento de la Argentina, estamos hablando de Tini Stoessel, le hizo una auditoría a su propio padre. En realidad hizo una auditoría sobre lo que supuestamente eran sus bienes.
0: Pero que es lógico, 29 años tiene Tini.
1: 29 años.
0: Que es grande, ya 11 años más, ¿no es cierto? De lo que uno hubiera pensado en qué fecha debía independizarse, digamos.

0: Saltó por dos motivos. Uno, porque se estaba por casar y quiso poner todos sus números en regla. Y otra, te tiro el título y después lo desarrollamos, sí, porque se quiso ir a comprar una cartera y le dijeron, no, señora, disculpe, no le alcanzan los fondos que tiene en la tarjeta.
1: ¿Pero sabés quién soy yo? Le dijo, no.
0: En un ratito te cuento los
1: no
0: detalles.
1: ¿No la puedo comprar con una T? Tengo tres.
0: Claro.
1: Claro. Qué cartera, una Birkin.
2: Pobre,
1: pero qué cartera quería comprar.
0: $2,500 Euros, 2.500
1: euros.
0: No,
1: dice, ¿cómo
2: qué decepción?
0: No, para, no, es un montón de plata, claro. Es un montón de plata. Para Tini no.
1: No, claro. Dice ella. Claro,
0: para Tini no. 43 millones de dólares ganó en el último circuito que hizo de.
1: El papá los ganó.
2: O sea, ella bueno, pero esta, papá, digo, qué decepción, ¿no? Con tu propio padre.
0: Esos 43 absoluto. Millones, ¿cuánto le dieron? $300,000.
1: Bueno, comparemos eso con el papá de Messi, ¿no? Que en este punto vuelve a venir al caso. Empezamos a esta hora, 37 minutos de las 7 de la mañana, nuestra linda ronda de amaneceres provinciales. Y vamos primero de todo a Zapala, provincia de Neuquén, con Nélida López. Nélida López, muy buen día, bienvenida, ¿cómo le va?
3: Muy buenos días, Nico, muy buenos días al equipo. Muy bien, aquí en Zapala, con una temperatura de 4 grados a esta hora. La sensación térmica de cero, con un cielo parcialmente nublado y viento de 16 kilómetros en la hora. Las rutas de la provincia, con precaución por presencia de animales y húmedas las calzadas.
1: Contanos un poco, Nélida, bueno, qué pasó en este accidente que sabemos a esta hora se cobró la vida de dos operarios de YPF.
3: Así es, Nico, este lamentable hecho ocurrió ayer por la tarde. Cerca de la localidad de Añelo está esta base donde dos operarios de allí de Cutralcó eran oriundos, perdieron la vida. Bueno, rápidamente en las redes sociales se expresaron los vecinos de la comarca petrolera. Como decía, fue en la planta UPS-2, unidad separadora primaria del bloque de Rincón del Mangrullo, se llama. Es operada por la empresa YPF. Primeramente, una de las víctimas que fallece en el momento del accidente es Jonathan Meliqueo. Luego queda grave Cristian Latorre, que es derivado inmediatamente. Se activaron los protocolos que están previstos. Para esto lo derivaron en helicóptero hacia Neuquén, donde, bueno, finalmente fallece. Este accidente se debe a una falla en una línea de gas de alta presión. Aparentemente se reventó un caño al ingresar a una trampa receptora. Se desprendió parte de ese metal que alcanzó a estos operarios.
1: Es lo que los golpea. Ahí estaba tratando de reconstruir un poco los detalles y efectivamente, es tal cual contás, Nélida, un tema en una línea de gas de alta presión. Uno tiende a pensar que es más presión de la soportada y aparentemente fue un tema de descompresión, ¿viste?
3: Exactamente. Sí. Claro. Todavía decimos aparente nosotros porque, bueno, está todo en investigación, se está trabajando. Lo que sí, bueno, lamentablemente fallecieron estos dos operarios, vecinos muy cerquita de aquí de Zapala, de la comarca petrolera, como decía. Uh-huh. Y bueno, de acuerdo a la información que se supo ayer por la tarde, primero es una de las víctimas que es en el momento, luego Cristian, que yo decía que finalmente fallece en una clínica allí de Neuquén, y bueno, también desde la empresa informaron que el incidente, o sea, la situación con este caño ya estaría controlado, ¿no?
1: Así que probablemente fue una suerte de implosión, ¿no es cierto?, de uno de los caños, claro. ¿No?, que provocó que se desprendiera y dio contra estas dos personas, ambas entonces fallecidas. Nélida, te agradecemos muchísimo por el reporte.
3: Gracias, Nico y equipo. Hasta pronto.
1: Un beso grandote. Que tengas lindo día. Nélida López, de LRA 17, Radio Nacional Zapala, provincia de Neuquén. Nos vamos ahora a Formosa con Javier Ruiz. Javier Ruiz, muy buen día. Bienvenido. ¿Cómo le va?
4: Buen día, Nico, buen día a todo el equipo, buen día a toda la audiencia. Sí, acá arrancamos en la ciudad de Formosa con un cielo despejado, 16 grados y una máxima para hoy de 32 grados aquí en el norte del país. Bueno, disfrutando de

0: obviamente, de este, como te decía ayer, de este falso verano, ¿no?
1: Así es, así es. Bueno, y de este fallo histórico también.
0: Sí, exactamente, fallo histórico por la muerte del Yaguareté. Los querellantes y la defensa acordaron prisiones de 3 años en suspenso y de 5 millones de pesos en reparación. Este hecho, para contarte un poquito más, se desarrolló en el día de ayer en lo que tenga que ver en el foro judicial de Formosa. El cazador acusado, la defensa, la Fiscalía Federal y los querellantes llegaron a este acuerdo que contempla 3 años de prisión en suspenso y una reparación económica de 5 millones de pesos. Así lo confirmó el día de ayer la doctora María Belén López Macé, de este acuerdo considerado que formalmente, y ahora obviamente hay que plasmarlo obviamente en la sentencia definitiva, que será una resolución a partir del 7 de septiembre con todos los fundamentos, ¿no? Los 3 años de prisión en suspenso obviamente corresponden al máximo de la pena previsto para este delito que fue acusado este cazador, ¿no? Recordemos obviamente que de este hecho, desde que matan a este yaguareté, han pasado aproximadamente ya 4 años, pero finalmente ayer en el foro judicial se condenó a otra persona más, ya son 5 los condenados por otro hecho de por matar a un yaguareté.
1: Que bárbaro, entonces no se abrió camino, no le resultó exitosa esta defensa, ¿no es cierto?, que había estructurado este hombre ya en términos de la cuenta no es mía, las fotos me la trucaron, no tuvo mucho más que eso para decir.
0: No le sirvió para nada, ¿no? Había plasmado alguna defensa en aquella época, en esto sí. Me parece que aceptó los cargos, por así decirlo, y bueno, finalmente la querella y la fiscal y lo que tenga que ver la parte, la doctora Macé, finalmente condenó a 3 años de prisión en suspenso y una reparación, una suma también millonaria de 5 millones de pesos.
1: Bueno, que termina siendo la pena más efectiva, ¿no es cierto? El efectivo, porque si la otra es en suspenso no la va a sufrir, ¿no?
0: Claro.
1: Pende sobre su cabeza con una espada de Damocles por si se porta mal o hace otra cosa, pero mientras tanto no. Entonces, que la plata sí la ponga, porque, es un yaguareté de los que están en extinción. Ese es el punto, ¿no es cierto?
0: Exactamente, de aquí en adelante, como se dice, va a tener que portarse bien, ¿no? No se puede dedicar más a la casa.
1: Efectivamente, 5 millones de pesos, que para todos nosotros es un montón. La verdad, para matar un yaguareté, ¿de cuántos? 100 y pico que quedan, es poco.
0: Es poco, sí, es poco.
1: Javier, muchísimas gracias, que tengas lindo día.
0: Abrazo para todos.
1: Abrazo grandote, es Javier Ruiz de LRA 8, Radio Nacional Formosa. Y nos vamos ahora a Comodoro Rivadavia, provincia del Chubut, con Jaime González. Jaime González, muy buen día, bienvenido. ¿Cómo le va?
2: ¿Cómo anda, estimado? Buen día, gusto saludarlo. ¿Todo bien por ahí?
1: Bien, muy bien. Lo mismo digo. ¿Cómo arranca la jornada en Comodoro?
2: Muy bien, la verdad, con 9 grados 8 décimos de temperatura, una térmica de 6 grados 8, venimos atravesados por precipitaciones desde hace un tiempo, pero ahora comienza a aparecer el viento, el otro fenómeno que nos acostumbra a tener aquí en Patagonia, donde vamos a tener a partir de la tarde de hoy ya importantes ráfagas entre 51 y 59 y va a continuar por lo menos hasta el día viernes. Hoy la máxima va a llegar a 16, en este momento tenemos 9 grados 8 décimos y, como siempre decimos, la precaución para transitar por las rutas nacionales, la 3 y la 26, que están transitables con precaución, con animales sueltos, pero afortunadamente sin ningún tipo de complicación sobre la cinta asfáltica.
1: Bueno, recordarnos un poco el caso de Nico, ¿no es cierto? El perro que había sido hallado atrapado y cubierto casi completamente, ¿no?, por hidrocarburos ahí en una pileta o pozo de petróleo.
2: Correcto, sobre el fin de semana en la zona de kilómetro 5, sector costero al norte del ejido urbano de la ciudad, una comisión de rescatistas de Conciencia Activa lograron recuperar al perrito Nico, así denominado, que afortunadamente va saliendo despacio de las secuelas que dejó el empetrolamiento, prácticamente ya está caminando con alguna recuperación a través de antibióticos. En una tarea solidaria de este grupo de rescatistas y una veterinaria local. Pero ayer la fiscal Verona Dagotto
1: expone ahí Jaime es un grave pasivo ambiental, ¿no es cierto?, que queda en la zona de Comodoro.
2: Terrible, Nico. Si vos mirás, te encontrás con más o menos, de acuerdo a un informe, un relevamiento que hay, 1.700 locaciones abandonadas, claro. Que es un motivo de queja permanente de las autoridades y un trabajo que seguramente llevará también su tiempo, pero bueno, este sector no estaba delimitado como correspondía, claro. Tenía un cerco perimetral que estaba en defectuosas condiciones, piletas abandonadas. Bueno, ayer la fiscal Verona Dagotto volvió a solicitar la intervención y se encontraron con otro perrito muerto allí, y bueno, esto obviamente obliga a las autoridades, tanto municipales como provinciales, a intimar a la empresa. Tiene un plazo de 48 horas para resolver este tema del pasivo ambiental. Recordamos que hay varias bateas de 5 metros por 5 metros, con una importante cantidad de fluido de petróleo. Claro. Entonces, bueno, esto es un riesgo, porque es zona donde habitualmente la gente sale a hacer running, a caminar, claro, montaña, ¿viste? Se da mucho para esto.
1: Claro, no están ni cerradas ni cercadas, que es de suponer lo que hay que hacer en términos preventivos, pero tampoco se está seguro de que no haya filtraciones directas hacia la tierra, ¿no? Que es,
2: claro, ahí está el tema. Porque, bueno, esta situación afectó a dos perritos, pero imagínate que pueden andar chicos por ese sector. Bueno, ya hemos tenido varias experiencias negativas, claro, a lo largo de tantos
1: poner el
2: años.
1: Tema, ¿no?, sobre el tapete.
2: Me parece que es importante, pues bueno, esto también ya viene siendo alertado, porque bueno, hay una situación controversial que seguramente conocen, que tiene que ver con el ámbito judicial, con algunos reclamos para subsanar este tema de los pasivos ambientales. Es una cuestión que viene discutiéndose hace mucho tiempo. Bueno, esto obviamente alimenta aún más esta situación que se viene dando de reclamos y de decisiones de empresas que dejan de operar, pero que se olvida de atender esta cuestión ambiental, y bueno, por eso es necesario también aplicar la ley.
1: Ahora están un poco tirándose la pelota el municipio de Comodoro Rivadavia, que solicita informes, y el Ministerio de Hidrocarburos de la provincia, ¿no?
2: Totalmente, y aparte hay dos demandas judiciales que andan dando vuelta. Entonces, bueno, hay varias cuestiones que también se miran desde lo que sucede en el terreno, pero también desde la parte política.
1: Totalmente. Jaime, muchísimas gracias, que tengas lindo día.
2: Igualmente para todos, un abrazo.
1: Abrazo grande, es Jaime González de LU4, Radio Nacional Comodoro Rivadavia, provincia de Chubut.
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0: Tapia, muy buen día, bienvenido. ¿Cómo le va?
1: Nico y equipo, ¿cómo andan? Buen día.
0: Bien, muy bien, aquí promediando la semana. ¿Usted también?
1: Sí, tranquilo.
0: Che, ¿cómo se amanece, César? ¿Ya se ve el sol?
1: Bien.
0: Porque está amaneciendo más temprano.
1: Sí, ya se nota mucho el día.
0: Mucho. Hoy
1: ya
0: es la primera vez que, no sé si es que está despejado después de mucho tiempo, lo que puede sea, que noto el cambio, ¿no?
1: Sí, sí, sí. Bueno, el sábado, como les comentaba, que andaba por Paraná y ahí en la orilla del Paraná, bueno, el programa arrancábamos a las 7 y cuando estábamos arrancando ya casi el sol estaba asomando. Ya estaba muy clarito todo, pero ya claro. Aparecía el sol muy temprano.
0: Qué bárbaro, qué bárbaro.
1: Sí.
0: Che, el sol y el niño, ¿no es cierto? Nos seguimos preparando para eso.
1: Sí, sí, porque, bueno, mientras en algunos lugares, municipios y demás, continúan con los reclamos, con algunas situaciones muy puntuales que tienen que ver con caminos rurales, que tienen que ver con algunos puentes que han mencionado, por ejemplo, en algunas ciudades como Bragado y demás, con esa infraestructura muy, muy local, muy provincial, de esos reclamos de hace varios años, que ante estas situaciones pueden llegar a agravar la situación ante la llegada del niño y el impacto, ¿no? Hoy por hoy, según como lo venimos mencionando y lo vienen mencionando los profesionales de la meteorología, hay que ver cómo se da en cada lugar, pero sí, obviamente, en esos sitios donde hay ya un anegamiento, obviamente esos reclamos están para ver cómo se va deliberando y la situación en cada lugar. Pero por otro lado, se llevó adelante la cuarta reunión de la Agencia Federal de Emergencias, un encuentro que tuvo la coordinación de la situación federal frente al niño y que están coordinando entre nación, provincias, porque con este diseño para profundizar los planes de prevención, ¿no? Trabajar en conjunto. Esto es algo importante, ya lo han mencionado de diferentes lugares, Nico, trabajar en conjunto, ¿no? Que no sea todo muy aislado y hoy por hoy, claro, ese trabajo en conjunto, la coordinación tiene que ver con el desarrollo y con el impacto, ¿no? Porque han presentado este plan ENOS 26-27 y que tiene que ver en conjunto que cada uno de las provincias que están como defensa civil, con cada uno de los estámenes de las provincias, estén muy alertas ante, claro, estas situaciones. Claro. Entonces me parece que es un dato importante, Nico, para tener en cuenta.
0: Bueno, bien, es una forma de abrir el paraguas antes de que llueva y está muy bien.
1: Sí, sí, sí. Y sobre todo, más allá de que hay algunas provincias, lo hemos venido diciendo, Nico, aquí, que están trabajando ante esa situación, que el impacto sea lo menos posible. Eso es importante porque, bueno, en otros tiempos estas situaciones nos agarraban de improvistos y eran situaciones mucho más complejas porque, bueno, la ciudadanía, los pueblos, los campos, el impacto cuando te agarra improvisto es mucho más fuerte, ¿no?
0: Claro.
1: Teniendo estos datos, teniendo estas previsiones, el impacto puede ser mucho menor, más allá de que se puedan llevar adelante las obras que también puedan minimizar ese impacto, pero sobre todo en el sector agropecuario, en este caso que nos toca a nosotros, ese es el dato que hoy se está afrontando, más allá de las entidades que están participando con datos y también aportando desde ese lugar.
0: César, clarísimo. Muchísimas gracias. Que tenga lindo día.
1: Abrazo, Nico. Igualmente para ustedes.
0: Un abrazo grande. Es César Tapia.

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0: country esto.
1: Claro,
0: no,
1: Dolly Parton
0: puesto a César Tapia.
1: Claro. Bueno, ¿sabes que en la provincia de Buenos Aires,
0: en San Pedro,
1: sí, claro, hay un festival muy grande de música country, que va gente de todo el país a bailar
0: que van,
1: música.
0: Pero religiosamente todos los años. Che, y
1: Dolly Parton,
0: porque
1: murió ayer, un emblema, ¿no?, de la música country. ¿Sabes lo que dicen en Estados Unidos? Que es lo único en lo que la mayoría de los estadounidenses está de acuerdo. Mira, en Dolly Parton, una figura que no divide a la población de ese país.
0: Ayer estaba en una reunión cuando, bueno, nos anunciaron que murió, y estaba Fer Carbonell, y mostraba la imagen, y digo, tenía hasta un look Ivana Trump, ¿no?
1: Bueno, sí, bueno, ella de mucho, mucho antes,
0: claro,
1: ¿no? Súper voluptuosa, con toda una figura entallada, un pelo batido enorme de un color rubio muy fuerte. Es una mujer. ¿Por qué no divide? Porque nunca quiso expresarse políticamente, y no es que no se lo que no se lo preguntaron, ¿eh? Muchas veces le preguntaron a quién votaba y ella decía, no quiero decir cuál es mi preferencia política porque no quiero dividir a mis fanáticos.
0: Está,
1: y esto hace en que
0: no se lo contó
1: sea,
0: a Florencia Peña, por ejemplo, no, no se lo contó.
1: Que sea, según las... ¿Sabés que en Estados Unidos la mayoría de los artistas se expresan políticamente y hay una división muy, muy grande? Hay demócratas y hay republicanos, pero es una tradición. Por eso ella se lo preguntaban insistentemente y nunca quiso expresarse. Y salió una encuesta hace poco de YouGov que dice que el índice de aprobación de ella, de Dolly Parton, es del 65%. En comparación, te va a gustar este. El de Taylor Swift es del 3%.
0: Muy bien.
1: Según
0: YouGov. O sea, solo acá la quieren, antes de los ver.
1: Y el de Donald Trump es del 19%. Así que imagínate el apoyo que tiene, ajá, que tiene Dolly Parton en los Estados Unidos. Dos veces le quisieron entregar la medalla presidencial de la libertad. Se le ofrecieron distintos presidentes, Trump y Biden, y ella se lo rechazó porque no quiere una foto con, no quería una foto con un político.
0: Ni siquiera eso. Mirá vos qué mensaje que deje, que a veces está muy bien. El punto es que falleció ayer a los 80 años.
1: A los 80 años.
0: 80 años. Qué interesante. Ahí me pedía alguien que pasáramos para él. ¿Cuál es el tema? ¿Night to Five o algo así? Night to Five, Working Night to Five. O,
1: dale, sí, lo ponemos y hacemos las corios, ¿viste? Ahora
0: no
1: te quiero ver cómo bailas.
0: Pero
1: de la música country.
0: Que es una buena manera de honrar. Oh, claro. ¿Country qué es? ¿Qué hay que hacer como así?
1: Claro.
0: ¿Un saltito en el costado?
1: Claro. Vamos haciendo todos con el pie. No trajimos las botas,
0: en honor a Dolly
1: Parton,
0: te lo rehago. Vamos al info, así yo hago ese pasito. ¿Qué nombre tiene? Debe tener un nombre.
1: No sé cómo se llaman los pasos.
0: El pasito de la música.
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3: 8:00 a.m. en la República Argentina. Luis Caputo anunciará medidas económicas. La conferencia de prensa del ministro se llevará a cabo a partir de las 10 en el Palacio de Hacienda. Una falla en la línea de gas provocó la muerte de las dos personas en Vaca Muerta. Así lo dijo la periodista de Radio Nacional Zapala, Nelida López.
4: Lamentable hecho ocurrió cerca de la localidad de Añielo, esta base, donde dos operarios de Cutralcó eran oriundos, perdieron la vida. Una de las víctimas que fallece en el momento del accidente es Jonathan Meliqueo. Luego queda grave Cristian Latorre, que es derivado inmediatamente, se activaron los protocolos, lo derivaron en helicóptero hacia Neuquén. Este accidente se debe a una falla en una línea de gas de alta presión. Aparentemente se reventó un caño al ingresar a una trampa receptora.
3: La información del deporte con Rubén Santos.
5: Será una noche muy importante para River y en especial para su técnico, Eduardo Chacho Coudet. Se juega todo River en este partido de Copa Sudamericana frente a Independiente Santa Fe de Bogotá. Será esta noche a las 21:30 en el Estadio Monumental. Recordemos que en el partido de ida jugado hace una semana en Colombia empataron 0-0. River se juega el resto del año en el partido de esta noche.
3: El estado del tránsito con Romina Wiener.
6: Atentos, en la provincia de Río Negro, transitar con suma precaución en la ruta nacional 40 entre Bariloche y El Bolsón. En diferentes sectores, calzada húmeda y resbaladiza por lluvias y agua-nieve. Extremar las medidas de precaución al circular y llevar siempre luces bajas encendidas. En Mendoza, el paso internacional Cristo Redentor, ubicado en ruta nacional 7 que conecta Argentina con Chile, sigue cerrado por un temporal en zona de alta montaña. Paso Pehuenche, ruta 145. También cerrado.
3: En Mendoza, donde nos escuchás a través de AM960, la temperatura es de 21 grados 2 décimas, el cielo está nublado y rige una alerta amarilla por viento sonda. En Buenos Aires, la marca actual, 10 grados 8, la humedad 81%, cielo parcialmente nublado.
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1: Muy bien, 4 minutos nos separan ahora de las 8 de la mañana de este día miércoles 26 de agosto de 2026 en todo el mundo.
2: Y por supuesto que nos quedamos con Nico Yacoy hasta las 10 de la mañana en primer round y repasamos el pronóstico por regiones para este miércoles 26 de agosto en el NOA, cielo parcial a algo nublado. Una máxima que van a llegar en algunos lugares a los 30 grados. Estamos hablando del NOAA, con vientos del oeste, con posibles ráfagas y sonda. En el NEA, cielo parcialmente nublado, ambiente cálido, también con máximas superiores a 30 grados. En Cuyo, cielo nublado, vientos sondas con ráfagas intensas, temperaturas en ascenso. En el centro, cielo parcial a algo nublado, mínimas de 8 a 12 grados, máximas de 17 a 21 grados. En la Patagonia, lluvias persistentes y fuertes con alerta naranja en el oeste de Neuquén. En el sector antártico argentino, islas del Atlántico Sur, Nico, cielo nublado con temperaturas bajo cero.
1: Muy bien, ¿qué hay que saber entonces hoy que es miércoles 26 de agosto a esta hora? El gobierno anunciará hoy nuevas medidas económicas. El ministro de Economía, Luis Caputo, brindará a las 10 de la mañana una conferencia de prensa en la sede del ministerio. Diputados, el oficialismo buscará avanzar también hoy con la reforma de la Carta Orgánica del Banco Central, la Ley de Inocencia Fiscal 2 y el Tratado de Cooperación de Patentes. La sesión comenzará a las 12 del mediodía. Ayer, la mesa política del gobierno analizó los proyectos que abordarán hoy los legisladores. Al término de la reunión habló el senador Bartolomé Abdala.
3: Tenemos que saber que Argentina tiene un proceso que por delante que tenemos que seguir trabajando con muchísimas expectativas, con optimismo. Se hablaron de los temas que, por cierto, va a tratar el Congreso, tanto en diputados como senadores, y bueno, salimos como con mucho optimismo y reforzado por el mensaje que nos dio el presidente.
1: El Papa León XIV recibirá la conducción del Episcopado argentino para definir el itinerario y la seguridad de su visita al país. El encuentro se llevará a cabo mañana en la Ciudad del Vaticano. Asistirán el presidente de la Conferencia Episcopal, Monseñor Marcelo Colombo, y el secretario general del Episcopado, Monseñor Raúl Pizarro. León XIV visitará nuestro país entre el 8 y el 11 de noviembre. Causa Cuadernos, un ex director de Techint confirmó entregas de dinero a Roberto Barata. Fue Héctor Zabaleta que se desempeñó como director de administración de la empresa y ratificó ante la justicia la veracidad de los registros realizados por el ex chofer Oscar Centeno. Además, reveló que el propio Barata le exigió en una oportunidad que las entregas fueran realizadas en dólares, esto bajo la amenaza directa de cortar el suministro de gas a la planta productiva de la compañía en Campana.
4: Tal vez a uno le sale del momento, no sé si trató de hacer presión o no. Me dijo, no, me tenés que dar dólares. En cierta medida nos estudiábamos desde ese momento, porque si no, le voy a cortar el gas en la planta de Campana. Pero nada, nada intimidatorio, sino quejoso. Y enojado porque yo no le daba dólares.
1: Caso Loan, los 7 acusados que están en juicio por la desaparición del niño fueron sobreseídos en otra causa por el delito de trata de personas. La jueza federal Cristina Poser Penso dictó la medida en favor de Cayaba, Pérez y Laudelina, entre otros. Petróleo cae ante las expectativas de un acuerdo con Irán para reabrir el estrecho de Hormuz. El descenso del precio del crudo se produjo después de que los países de Medio Oriente anunciaran el martes que discutieron un corredor de navegación temporal conjunto a través del estrecho y acordaron retirar las minas de la vía marítima.

0: piden 8 minutos. Ahora es las 8 de la mañana y tenemos en línea a Monseñor Jorge Eduardo Jaini, que es arzobispo de Mercedes Luján. Hola, Jorge, Nico, Yacoy, Equipo Nacional Argentina. Buen día, gracias por atendernos.
1: Buen día, Nico, gracias por llamar. Muchas
0: Jorge,
1: gracias.
0: Jorge, bueno, nos estás atendiendo desde Roma.
1: En Roma estoy porque el lunes tuve una entrevista con el Santo Padre y entonces vuelvo el viernes. Cuando venimos los obispos a Roma aprovechamos a tener distintos encuentros con los que llamamos dicasterios, ¿no? La organización de la Iglesia.
0: Ahí contame eso, ¿era una visita particular por la cuestión del Papa, digo, de la visita papal a la Argentina, como suponemos, o es la visita que tienen periódicamente?
1: No, era una visita programada, porque yo quería hablar con el Santo Padre cuestiones de la diócesis, pero también aprovechamos para hablar sobre su viaje, que por supuesto me dijo que estaba muy contento, que estaba con muchas ganas de viajar, ¿no? La verdad que lo vi sereno, lo vi atento, lo vi fraterno, un hombre muy agradable estar con él. Para mí era la primera vez que el primer encuentro que estuve con él. Sí, él hace poquito que está. Yo tengo 9 años de obispo, pero él hace poquito también que es papa.
0: Totalmente. Claro, es la primera visita que te toca. Qué importante sí. Eso, ¿no? Estoy tentado de preguntarte, Jorge, cómo se vive en lo personal, porque es bueno, es todo un tema, ¿no es cierto?
1: A ver, te cuento, ¿no? Esto es muy propio de la Iglesia, pero cuando Jesús arma el grupo de apóstoles, eso continúa hasta el día de hoy, ¿no? Los obispos somos los encargados de iglesias particulares, de diócesis.
0: La sucesión
1: apostólica. Pedro es el encargado, claro, Pedro es el obispo de Roma. Pero bueno, Jesús quiso que Pedro fuera entre el colegio apostólico alguien particular, ¿no? Formamos un colegio de obispos, pero Pedro para nosotros es como el jefe, ¿no? Y entonces, bueno, venimos al encuentro de él. Él es un hombre con sabiduría. Además, la visión de un papa, todos los papas posconciliares son papas con una visión de lo universal, del mundo, que uno se admira, ¿no? El conocimiento que van teniendo. Conocimiento directo, además, porque así como vengo yo de la Argentina, vienen de todo el mundo y bueno, los informes de los nuncios. La verdad que un papa hoy tiene una función muy importante en el mundo, una función de liderazgo, ¿no? De conocer bien qué está pasando en el mundo. Cuestiones que muchas veces vemos y otras que no vemos, ¿no?
0: Así es. Te tendría que haber hecho yo, Jorge, esta nota antes del examen de Derecho Canónico.
1: Mira vos. No, pero yo no sé si me daba el cuero.
0: Pero bueno, los dicasterios, la visita, todo eso me ha tocado estudiar. Jorge, bueno, así que fue una reunión agradable, él muy tranquilo y nosotros los argentinos tan ansiosos por recibirlo, ¿no?
1: Yo creo que va a ser una visita importante. El mundo está en un momento así. Bueno, cada momento de la historia se pone con sus propios desafíos, ¿no? Hoy la Argentina tiene sus desafíos, pero yo creo que una palabra de un pastor de este tamaño, de esta calidad de pastor, es una palabra espiritual que puede hacernos mucho bien, ¿no? Porque en el fondo el pastor orienta cuando uno está metido dentro del laberinto y es tan difícil salir a veces, ¿no?, de las cuestiones coyunturales, que venga alguien y oriente de sentido, ¿no? Diga, bueno, no se olviden de que esto es lo fundamental, no se olviden de que por acá va la vida y las cosas importantes de la vida. Bueno, nos va a hacer mucho bien, tanto a los creyentes como a los no creyentes.
0: Bueno, es que
1: ¿no?
0: la Iglesia tiene eso, entiendo, Jorge, como método, ¿no es cierto?, muy marcado, que es el salir y volver, porque si no te mimetizás.
1: Es una necesidad de hacer una lectura de la realidad, pero desde un lugar distinto, ¿no? Que para nosotros lo distinto es el Evangelio. Bueno, no es que la Iglesia pueda darse el lujo de vivir fuera de la realidad.
0: No
1: sé tampoco si sería lujo. La Iglesia vive en la realidad, pero al mismo tiempo podemos nosotros intentar dar una palabra de aliento, una palabra de esperanza, una palabra de sentido, ¿no? De sentido profundo. Yo espero que eso sea la visita
0: Así
1: de
0: es,
1: León, ¿no?
0: así es.
1: Que nos dé una orientación, que nos ayude, ¿no?
0: ¿Hay alguna precisión que te llevas de la reunión respecto de su agenda acá, más allá de lo que conocemos?
1: No, mira, porque ahora él delega, alguna cosa estuvimos charlando así de precisión, pero él delega en sus equipos y
0: Claro,
1: entonces ahora
0: es que
1: justamente
0: sí.
1: yo adelanté la vuelta, estoy llegando el sábado porque ya el domingo el equipo de acá del Vaticano va a Buenos Aires, Córdoba y Luján para hacer el fino de la
0: Ajá,
1: visita, ¿no? Y
0: sí.
1: entonces el fino va a ser la semana que viene,
0: Está
1: ahí,
0: perfecto.
1: bueno.
0: Está perfecto. Jorge, y por supuesto pasaste por la Basílica Santa María la Mayor y
1: Ahí
0: estuviste.
1: estuve frente a la tumba de Francisco rezando, la primera vez que también estaba. Yo había compartido con el Papa antes mucho y bueno, fue
0: Claro,
1: fuerte
0: claro.
1: también encontrarme ahí, recé la misa, fue un momento lindo,
0: Seguro.
1: un momento de memoria
0: Total.
1: agradecida por tanto vivido con Francisco.
0: Jorge, te dejo seguir atendiendo tus cosas y te agradezco un montón por la charla.
1: No, gracias a vos, Nico. Te agradezco, gracias a vos y a tu audiencia. Y ojalá que estemos con el corazón abierto para recibir al Santo Padre.
0: Un abrazo grandote. Es
1: Gracias, Nicolás. Un abrazo.
0: El Monseñor Jorge Eduardo Jeinic, que es arzobispo de Mercedes Luján, nos atendía desde Roma, donde se encuentra por haber tenido ayer una audiencia con el Papa León XIV para tratar, entre otras cosas, detalles de su visita a la Argentina el próximo mes de noviembre.
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0: Cecilia, digo, en último momento.
1: Un último momento porque ocurrió un terremoto en Nepal, en la frontera con el Tíbet, con China, que desató un desastre natural con inundaciones repentinas y hay más de 384 personas que están desaparecidas. La mayoría de ellos son extranjeras. Se están identificando las personas con las cuales se perdieron contacto. Entre ellos hay malayos, sudafricanos, estadounidenses, australianos, holandeses, británicos. Es una información que está en transcurso, actualizamos en un rato.
0: Sí, después sacamos a un geólogo y nos dice lo que es verdad, ¿no es cierto? Que es que está esto dentro de los parámetros de movimientos sísmicos de todo
1: normales.
0: El mundo. Pero también sucede esto otro que decimos, ¿viste? Normal, pero ocurren en lugares poblados, tienen consecuencias, ¿no?
1: Sí, como una zona muy turística, sí. 384 viajeros desaparecidos.
0: Sí. Bueno, y charlábamos hace un ratito en los títulos, sobre todo respecto de lo que fue ayer el encuentro de legisladores de La Libertad Avanza con el presidente de la Nación. Vamos a charlar de esto y de la agenda, en realidad, de esos legisladores, ¿no es cierto?, hoy y mañana en el Congreso. A Berti Venegas Lynch, es diputado nacional por La Libertad Avanza, provincia de Buenos Aires. Hola, Berti. Nico Yacoyer, Nacional, buen día, muchas gracias por atendernos.
2: Un placer, gracias por llamar, Nico. Buen día, ¿cómo estás?
0: Te agarramos temprano, ya molestando de temprano, Berti, nosotros.
2: No, soy re madrugador, yo. No hay problema.
0: Che, Berti, bueno, reuniones en el gobierno de cara a esta agenda que se acelera, bueno, hoy sobre todo, ¿no es cierto?
2: Sí, tuvimos una reunión ayer con el presidente, todos los senadores y los diputados. Siempre me parecen como hasta conmovedor, te digo, todo lo que la impronta de Javier en cuanto a la batalla cultural y reconocer que la batalla cultural también pavimenta el futuro de las reformas que se quieren seguir haciendo. Y la batalla cultural nunca tiene fin porque siempre va a haber gente que quiere vivir a expensas de otros, con lo cual esa lucha siempre va a estar. Y la forma también es de prepararnos nosotros en los argumentos. Entonces, bueno, en resumidas cuentas, bastante también pivoteó en aspectos, te diría, académicos. Nos regaló a cada uno un ejemplar de economía en una lección, que también, bueno, está disponible para algunos que no les llegó a alcanzar. Está ya, creo que no tiene el tema de copyright, así que está abierto en PDF en internet. Economía en una lección de Henry Hazlitt.
0: Okay.
2: Un libro que sí, yo leí hace mucho, tengo varios ejemplares, pero bueno, ahí está un poco el punto central de muchos temas de debate que muchas veces la gente por intuición por ahí llega a conclusiones equivocadas. Entonces creo que hay que prepararse para dar la batalla, porque nos pasó y llegamos a esta instancia porque justamente los supuestos defensores del liberalismo y las ideas liberales no estaban preparados para el debate.
0: Claro.
2: Y se dedicaron demasiado a sus negocios, sus actividades, y no saben, como yo le digo a mis amigos que me dicen, bueno, yo colaboro con el país dando empleo, yo digo, no, vos das empleo para ganar guita y está muy bien. Lo que te estoy preguntando es qué haces vos para que no te expropien.
0: Pero ese es el tema, para asegurar las condiciones de posibilidad de tu propio desempeño privado después, porque es eso, ¿viste?
2: Así es, Nico.
0: Y hablando de condiciones de posibilidad para eso, apagar la maquinita del Banco Central, ¿no?
2: Bueno, eso es uno de los temas, te diría el más importante de hoy, que empieza como a rodearle la manzana al robo de la política.
0: Así es.
2: A través de la cuestión de ponerle un brete al ABC, porque es ponerlo en una instancia razonable de la concepción, que después podemos discutir en este proceso de evolución cultural, después hablar sobre el tema del origen del Banco Central y una serie de cosas, pero en principio es llevarlo a las instancias que es, bueno, mínimamente preservar el valor de la moneda y no ser reconocido a nivel mundial como el Banco Central de delirantes, donde la legislación y la última modificación de la Carta Orgánica, creo que fue de 2012, era para el desempleo, la igualdad, fines sociales, con lo cual eso te abre la ventana a herramientas que no sé si lo escuchaste, no quiero hacer algo personal, no quiero mencionar porque no quiero hacer algo personal, es conceptual. Okay. Un diputado kirchnerista que seriamente yo pensé que también era de forajidos para robar de la política, pero seriamente creen de decir, pero ¿cómo puede ser que la herramienta que tenemos para justamente la asistencia social la estemos apagando y cerrando, que es el Banco Central? ¿Pero qué es la emisión monetaria? Es darle un pesito a la gente para el bolsillo, ¿viste? Que dicen, ponerle plata en el bolsillo a la gente.
0: Sí.
2: Para robarle a sus espaldas 4 pesos más del otro bolsillo con el tema del
0: ahora, qué bárbaro, porque justo das en el clavo de la pregunta que quería hacerte, que era qué argumentos hay dando vueltas para defender lo indefendible, que es dejarle la maquinita al Banco Central, ¿no? Y aparecen estos argumentos, entonces.
2: Sí, increíble, increíble. Entonces, tenés de todo, tenés gente que es más o menos avispada y quiere justamente tener la financiación de la política, además de los impuestos, que estamos en la región, el más alto era la Argentina y a nivel mundial es uno de los más altos, que se ha ido bajando, pero digamos tenemos mucho camino por recorrer. El tema de la deuda, que es el primer gobierno que está pagando deuda en vez de acrecentarla, y después el tema de la maquinita. Entonces, por eso digo, cerrarle, rodearle la manzana al robo de la política y que pueda hacer el gobierno con funciones específicas y muy limitadas como un administrador de consorcio.
0: Ahora, hay una vuelta de tuerca para darle a eso, Berti, que es que la política se está autolimitando con esta ley. Por eso va a ser muy interesante ver las manos que se levanten en contra, ¿no es cierto? O que no se levanten, porque son los que no se quieren atar de manos a sí mismos.
2: Exacto, y fíjate vos también esto que decís, me dispara el hecho que es el primer gobierno que, teniendo la tentación de justamente de hacer populismo, como dice Javier, no podemos combatir el populismo con más populismo, además de la presión que existe, que hay que, esta cuestión que hablan de las deudas,
0: sí,
2: y todo,
0: eso
2: es otro tema que quieren instalar hoy, que bueno, abordando ese tema, vos te das cuenta primero que los forajidos que se dedicaron en el Congreso a romper toda la cuestión legislativa en 2025, que hicieron subir el riesgo país, con lo cual las tasas de interés y todo, es como que siguen ese guión. El primer paso era romper, el segundo paso es seguir con el guión de llorar de las deudas de la gente que no puede y que poco menos se está muriendo de hambre y no puede pagar las cuentas. Bueno, una cosa que no tiene absolutamente ningún gollete si vos vas a los números cuando se ha bajado la pobreza. Aparte son tipos que vienen con el discurso siempre contra el sistema financiero usurero y todo, y ahora están defendiendo eso porque quieren el bailout de los bancos, básicamente.
0: ¿Sabés que eso me pareció muy interesante como argumento? Claro, es exactamente lo contrario de lo que dicen defender, están defendiendo a los bancos.
2: Exacto, porque ¿qué pretende decir cuando decís salgamos a defender a los deudores? No vas caso por caso, bueno, ¿cuál es tu problema, cuál es tu caso? Cada uno tomó a nivel particular las deudas, pero se agarra todo y ahí entran las motos, los electrodomésticos, el tipo que compró la televisión para el Mundial y ahora Argentina no salió campeón, entonces no quiere pagar la deuda, apuestas también, que hubo un montón de deudas por apuestas, uno mismo compra tarjeta con tarjeta en el súper y es una forma de entra dentro del crédito, vos lo pagás a fin de mes, pero entra en el circuito crediticio. Por eso tenemos que entender que los bancos, hace mucho que no vienen trabajando de bancos, porque estaban con el tema de las letras,
0: los bonos y la historia.
2: Claro, entonces todos los bancos, hasta incluso los privados, se ensuciaron sus balances en la comodidad de que ser acreedores del gobierno. Entonces era, digamos, pan para hoy, hambre para mañana. Claro. Y ahora empezaron a ser de bancos y pasaron de préstamos del 3% del PBI al 12%, que sigue siendo un número bajísimo en nuestra región, es mucho más alto. Entonces, lógicamente, en esa misma proporción aumenta también proporcionalmente la mora. Pero que se hagan cargo los bancos, esto termino acá, Nico, que se hagan cargo los bancos que dieron préstamos eventualmente malos, jamás socializar una deuda de un tipo que no tomó un préstamo a través del Estado, tener que pagarle la deuda a otro.
0: Sí, no, hay dos cositas. Uno es que nos sirve como parámetro, hablábamos con Salvador Di Stefano el otro día y nos decía 100% de crédito es lo que hay que aspirar, ¿no es cierto? Estamos en el 12, ¿coincidís con ese parámetro? ¿Es tanta la diferencia?
2: Sí.
0: Mirá vos.
2: Bueno, Estados Unidos ni te digo, mirá vos. Chile también, en la región te
0: 100
2: digo.
0: Del PBI.
2: Del PBI, sí, es mucho más, o sea, no es absolutamente nada, pero es todo el discurso mediático que hace justamente el kirchnerismo, que me parece no...
0: Que ya hizo con los discursos UBA, y que en su momento pudimos, bueno, algunos ver mejor que otros, ¿no? Pero que ya nos vendió eso.
2: Exacto, siempre buscan la victimización, y generalmente, Javier decía ayer, y es cierto, no sé si lo citaba a Milton Friedman, que decía... Claro, a los socialistas no los miden por los resultados de sus medidas, los miden por sus intenciones, por su cosa sensiblera, por su discurso. Entonces, a ver si los argentinos podemos entender, en definitiva, que esa receta no nos lleva a nada, y por eso es importante el aspecto que decíamos al principio de la batalla cultural y entender aspectos filosóficos o el fondo, primero, del diagnóstico de dónde venimos y después cuáles son los pasos a seguir para reencauzar a la Argentina. Entender eso hace que también la transición en el sinceramiento de una economía que estaba toda subsidiada, con inflación, y no se podía hacer ninguna inversión ni se podía trabajar, porque la gente también tiene esta idea del valor absoluto del salario, ¿entendés? Entonces te agregaban por ahí un cero y pensabas que te aumentaba el salario, cuando en definitiva por el poder adquisitivo cada vez llenabas menos changuitos. Y esa era la realidad de la Argentina.
0: Sí, total.
2: Entonces hay que tener paciencia. Yo doy este ejemplo, Nico, cuando te dicen, bueno, mi hermano, dice, yo perdí el trabajo, entonces, bueno, ¿qué trabajaba tu hermano? Y resulta ser, y te pongo un ejemplo burdo, y sé que no es la generalidad de los casos, pero si el Estado estaba subsidiando la industria del pegamento para cáscara de huevo, que a nadie le interesa, para mantener una industria viva, obviamente eso genera empleo, genera que también contraten camiones y las gomas, o se crea toda una cadena de valor alrededor de algo que está subsidiado, y
0: sí,
2: es una
0: pero
2: mentira,
0: es insostenible,
2: estamos consumiendo capital.
0: Y no es real.
2: Claro,
0: no es real. Y después te corren la economía real, no es real esa economía.
2: Exacto, entonces cuando vos decís, bueno, vamos a sincerar, el Estado no tiene por qué estar financiando cosas que el mercado no ha convalidado, que la gente decida. Entonces, obviamente, dice mi hermano, sí, trabajaba en la industria del pegamento para cáscara de huevos y perdí el trabajo. Bueno, eso permite también que se acomode en otro lugar. Y los neumáticos de esa industria, bueno, eso era una industria genuina que bajará su nivel de actividad, pero se va a reencauzar cuando apuntemos bien a lo que estamos haciendo. Eso es lo mismo que la economía de una casa. Si vos estás consumiéndote capital y no estás pagando las cuentas ni estás comprando las cosas para tus hijos y todo, en algún punto te terminas mal.
0: Sí, seguro.
3: Buen día, ¿cómo le va? Alejandra Gallo lo saluda. Hoy,
2: hola, Ale.
3: Por todo esto que usted está contando y las... lo que trascendió respecto de, que usted lo está confirmando, la charla del presidente con todos los diputados y senadores, se preanuncia una jornada intensa, no solo desde el debate, sino desde el tiempo. ¿Cómo imagina la sesión de hoy?
0: Larga.
3: Eterna.
2: Sí, larga. Creo que nos adelantaron que depende de la labor parlamentaria de ahora en las próximas horas que se decide, pero están apuntando y ya se habló algo de reducir las exposiciones de bloques y las cuestiones de privilegio,
0: eso,
2: esas cuestiones también privilegio. Que hay que cambiar el reglamento, esas cosas, pero bueno,
0: rápido,
2: paso a paso, ¿no?
0: Por los números.
2: Porque
0: ¿no?
2: Claro, también, exacto, se crean, pretenden muchos diputados tener audiencia cautiva, que nos juntamos para una determinada cosa y empiezan a hablar de cualquier otra, incluso usando mal el recurso de la cuestión de privilegio y los homenajes. Yo siempre digo, pero ¿por qué no reservan el salón,
0: el azul, ¿cómo es ese? No,
2: claro, lo que sea, el salón Parodi o algo.
0: Parodi, tal cual, hacer. Siempre Parodi.
2: Claro, y convocar a la gente que quiera para el tema de un homenaje. Bueno, pero...
0: Después te voy a compartir, Bernie,
2: 14 horas, Ale.
0: Después te voy a compartir qué estamos haciendo, de qué se trata, una iniciativa que coordino, unos análisis, ¿no es cierto?, de análisis legislativo y cómo no hablan los legisladores sobre lo que está en discusión en esa sesión. Y ahí
2: no, y lo ves en las comisiones también.
0: Va a quedar claro, tal cual. No es ninguna novedad, pero va a quedar claro.
2: Claro, querés hablar de... Estás tratando el tema de presupuesto en la comisión de presupuesto, sí. Y te hablan de Palestina, sí. O te hablan de... ¿Viste? Es una cosa que hay que pensar siempre que... Y yo he dicho alguna vez en la comisión, muchachos, si esto fuera una empresa privada y dependiera de accionistas, o si los ciudadanos que están financiando esto, la luz, la gente que nos asiste en la parte técnica de los micrófonos y todo, nos echan a patadas.
0: Pero
2: no
0: la gente, desde que seguimos por televisión parte de los debates, empezamos a decir, hablan de cualquier cosa. Viste que ya es una interpretación esa bastante extendida, así que esa magia se le está acabando, ¿no?
2: Vos sabés que desde que creo que Javier incursionó en la política, el seguimiento de la actividad parlamentaria es mucho más fuerte, sí. Y se sabe quién votó qué cosa,
0: sí,
2: qué
0: claro.
2: Se va a votar. Uh-huh. Sí, la verdad que está bueno eso desde el punto de vista cívico, que la gente sepa quién es quién también.
0: Berti, te mando un abrazo grande, muchísimas gracias por la charla, buena sesión y la seguimos en cualquier momento.
2: Gracias, Nico, Ale. Un beso a los dos.
3: Buen día.
0: Un beso enorme. Berti Venegas Lynch es diputado nacional por la Libertad Avanza, provincia de Buenos Aires.
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5: 8 de la mañana, 30 minutos en la República Argentina. La Cámara de Diputados debatirá la reforma del Banco Central y la Ley de Inocencia Fiscal 2. El proyecto para modificar la Carta Orgánica de la Entidad Financiera tiene como objetivo la lucha contra la inflación y la preservación de la moneda. En tanto, la otra iniciativa fomentará el uso de los dólares de ahorro privado a través de la reducción de multas por falta de presentación de la declaración jurada. En diálogo con el programa Primer Round, el legislador Berti Venegas Lynch destacó el compromiso del presidente Javier Milei con esas propuestas y, por otra parte, también se refirió a la situación de deudas en el país.
2: Que hay que, esta cuestión que hablan de las deudas, es otro tema que quieren instalar hoy. Y bueno, abordando ese tema, te das cuenta primero que los forajidos que se dedicaron en el Congreso a romper toda la cuestión legislativa en 2025, quisieron subir el riesgo país, con lo cual las tasas de interés y todo, es como que siguen ese guión. El primer paso era romper, el segundo paso es seguir con el guión de llorar de las deudas de la gente que no puede y que poco menos se está muriendo de hambre y no puede pagar las cuentas. Bueno, una cosa que no tiene absolutamente ningún gollete si vos vas a los números cuando se ha bajado la pobreza.
5: Visita del Papa León XIV a la Argentina desde la Ciudad del Vaticano, donde se reunió con el pontífice. El arzobispo de Luján, Jorge Eduardo Jane, habló por Radio Nacional y se refirió a la llegada del jefe de la Iglesia Católica a la Argentina.
6: Yo creo que va a ser una visita importante. El mundo está en un momento así, cada momento de la historia se pone con sus propios desafíos, ¿no? Hoy la Argentina tiene sus desafíos, pero yo creo que en el fondo el pastor orienta. Cuando uno está metido dentro del laberinto y es tan difícil salir a veces, ¿no?, de las cuestiones coyunturales, que venga alguien y oriente de sentido, ¿no? Diga, bueno, no se olviden de que esto es lo fundamental, no se olviden de que por acá va la vida y las cosas importantes de la vida. Bueno, nos va a hacer mucho bien.
5: Terremoto en Nepal, hay más de 380 personas que están desaparecidas, la mayoría de ellas son turistas. En Buenos Aires la temperatura 10 grados 9 décimas, la humedad 82%, cielo parcialmente nublado.
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12: Un tipo era tan borracho, se hizo un análisis de sangre y le dio JB positivo.

0: Bien, 35 minutos ahora de las 8 de la mañana, Cecilia Dewell.
1: El gobierno de Estados Unidos, Nico, suspendió temporalmente todas las citas para solicitudes de visa de inmigrante en todo el mundo. Esto por una iniciativa...
0: O sea, de turista, ¿no?
1: De inmigrante, de la Green Card, para todas las personas que tengan una cita. Se le está empezando a llegar de todos los consulados del mundo un correo electrónico diciéndole que queda suspendido. No se sabe cuándo se va a retomar. ¿Por qué? Porque Trump quiere volver a capacitar de una forma global y obligatoria a todo el personal consular para que sea mucho más estricto y aplicar más filtros que sean rigurosos para las personas que quieran ingresar a los Estados Unidos de manera permanente.
0: Ahora, yo la visa de turismo, no voy a tener problema.

0: Guzmán. En la jornada de ayer, la jueza Poserpenso se expidió acerca del delito de trata de personas, en el cual dejó sobreseído a 8 de los imputados principales que están siendo juzgados en este momento.
1: Ahora, las causas tramitaban independientes, pero tramitaban porque uno puede ver... Sí. No había indicios porque... ¿qué es primero acá? Es un poco el huevo o la gallina. Primero es el principal, después veremos si...
2: Solo dos fueron elevadas a juicio. Quedaba pendiente esta tercera por trata de personas y ha dicho que no tiene, ¿no? Nerina, buen día.
1: Vamos a saber cuando se sepa qué pasó con Loan.
2: Ha dicho que no tiene elementos para imputarle la trata de personas a los imputados que están siendo juzgados por el secuestro. Es... un intrínculo.
1: Ay, Nelly, tenemos en línea a Belén Russo, que es abogada de la familia de Loan Peña. Belén, Nico Yacoy, Nacional, muy buen día, gracias por atendernos.
3: ¿Qué tal? Buenos días.
1: Bien, muy bien. Belén, ¿nos podés ordenar un poquito este asunto? Eran dos causas que corrían en paralelo. ¿Te parece bien que primero haya sido resuelto esto que lo otro?
3: Sí, les explico. Es muy importante la pregunta, porque eso es lo que generó tanta confusión en realidad. Cuando se leyó la palabra sobreseído, todo el mundo empezó a decir lo que se dice de la justicia. Era obvio que iban a quedar todos libres, bla, bla, bla. No, no fue así. Simplemente, desde el bajo 92, que es la investigación de la búsqueda de Loan, se cerró la parte de la trata. Pero no es que se cerró para todo el mundo. Se descartó que estas 7 personas hayan participado en el tema de la trata, por toda la investigación que hubo de fondo. Okay. Es decir, los investigó tanto económicamente como los movimientos de la aduana. Las fronteras, nunca hubo un movimiento de Loan, y en lo económico no tuvieron un aumento ganancial ninguna de las personas, no hubo ningún movimiento de dinero, no hubo nada extraño. Entonces, la falta de prueba... ya se descarta ese delito en estos imputados. Entonces, el juicio continúa con la sustracción y el ocultamiento de Loan.
1: Ahí va. Y está bien que así sea, porque uno tiende a pensar, bueno, primero veamos qué pasó con Loan, y en segundo término, si eso que pasó dice relación con trata de personas, y en todo caso, quiénes. Hay un punto donde siento que pusieron el carro delante del caballo, pero corregime si estoy pensando mal.
3: No, esto, a ver, esto pasó también en noviembre de 2025, cuando se fue a Comodoro Py para solicitar, para pedir la continuidad de la investigación. Se había solicitado que se cerrara la investigación de un delito permanente, porque mientras Loan no aparezca, el delito sigue ocurriendo. Entonces se había pedido que se cierre esa investigación. Y se había pedido también que vuelva a provincia al no haber tenido elementos suficientes para dar con la prueba, para decir efectivamente que hubo trata. Entonces, lo que ocurrió ahí en Comodoro Py fue, no, se continúa abierta la investigación, es decir, el debajo 92 continúa, la búsqueda de Loan continúa, y por el otro lado continúa también el fuero federal, por más que se haya descartado el tema de trata. Por un sistema también de economía procesal, de todo el movimiento, tiempo. Entonces, estábamos esperando, sabíamos que esto era una posibilidad que suceda, que digan que no había falta, que había falta de prueba, que no había por el tema de trata en estas personas. Pero la sustracción, doctor, continúa así.
0: Doctora, buenos días. Nerina Álvarez le saluda. Una consulta que es algo que resuena en nuestras cabezas desde que declaró la semana pasada el comisario de la Federal, el investigador, que dejó muy en claro la participación en alguna manera de Bertón hijo y las contradicciones de Bertón hijo, y surgió esta pregunta que nos hacemos todos: ¿por qué no está dentro del banquillo de los acusados o por qué no se lo cita a declarar primero?
3: Bueno, es una excelente pregunta, porque es muy importante para esta querella ese punto. Como se vio, nosotros siempre apuntamos un poco para ese lado, porque en base a todo lo que está en el debajo 92, es un tema que nunca quedó claro. Justamente como dijo usted recién, hay mucha contradicción en todo lo que se dice. Entonces, él no está llamado como testigo. En su momento, en mayo del 2025, la querella, nosotros solicitamos

0: la detención de Berton, pero faltaba que se expida al respecto el Ministerio Público Fiscal de la instrucción y también más prueba. Ahora estamos como esperando, pero nosotros creemos que tenemos prueba suficiente para decir no que fue el culpable, pero sí que tuvo algo que ver, porque por algo están todas las contradicciones, también fue a declarar a su esposa, que también siguieron estas contradicciones, entonces varios puntos apuntan, los celulares, las cámaras, contradicciones.
1: Sí. Doctora Russo, Andrea Valdivieso la saluda, ¿cómo le va? Quería consultarle respecto de la prueba. Digo, ¿hay prueba y cuáles son esas contundentes respecto del destino final de Loan? Si es que no existió, no hay indicios todavía en la causa conexa que fue cerrada de la trata de personas.
0: Lamentablemente seguimos en la búsqueda de saber qué es lo que pasó con Loan. Tenemos prueba de todo lo que es la sustracción y el ocultamiento, porque mientras Loan no aparezca, el delito sigue ocurriendo.
2: Claro,
0: entonces,
2: sigue ocurriendo.
0: Eso ya está probado. Lo que no podemos probar ni tampoco saber el por qué es qué pasó con Loan, dónde está Loan, por qué Loan, para qué Loan. Entonces son todas preguntas que al día de hoy todavía no logramos responder, ¿no?
2: Claro.
0: Ese pacto de silencio sigue ahí. Está sentado delante nuestro.
2: Ahora, Belén, hay un punto acá muy importante, que es este que traes de que el delito sigue ocurriendo. No muchas veces ocurre, suele ser al revés. La justicia llega cuando el delito ya ocurrió, ¿no es cierto? Y hay que ponerle nombre al delito, ver en qué este tipo penal entra y en todo caso qué pena se da a los que se prueben como autores. Que el delito esté ocurriendo, me parece que retensa toda la situación, porque además lo que pasa, la primera, si querés, preocupación de todo el sistema tiene que ser que el delito deje de ocurrir y que Loan aparezca, ¿no es cierto? ¿Ves que todo este proceso y la conducta sobre todo de quienes lo dirigen, y ni te cuento, de los defensores, tiene esto presente o al revés, no?
0: Mire, yo solo voy a decirle que es así como usted dice, es tal cual, es muy importante esto justamente del delito permanente, es algo que está ahí, no sabemos qué está pasando con Loan. Y lo que se ve en el juicio en cuanto a las maniobras de los otros abogados es como, ¿qué hay en realidad? ¿Por qué tantas trabas? ¿Por qué tanto? ¿Por qué no se puede hacer un juicio normal?
2: Ese es mi punto, porque cada decisión que, por ejemplo, pospone una audiencia, ¿no es cierto?, permite que el delito se siga cometiendo. Es gravísima la perspectiva que usted trae.
3: Doctora,
0: las interrupciones, sí.
2: Claro.
3: Doctora, perdón, en relación a esto, las interrupciones que usted misma en el día de ayer las sufrió por parte de los abogados de la otra causa, que es de los 10 imputados por entorpecimiento, hablo del doctor Baqué, el doctor Leiro, que constantemente están interrumpiendo, y usted ayer, en el día de ayer, lo padeció en más de una oportunidad. Esto hace que se dilate más, inclusive, y no son de la causa principal.
0: Esto en realidad lo que hace es que no lograr preguntar, no lograr tener esa respuesta. Ayer se quiso vincular un tema que es que la familia llamó a esta fundación. La familia nunca llamó a esta fundación. Entonces, ante el mínimo activo que se vio sobre esas preguntas, fue como yo, como querella, sabiendo la verdad de la familia, no puedo quedarme con esa idea. Entonces, tengo el deber, la obligación, todo para decir... No, están equivocados, esto no es así. Y de alguna manera dejárselo claro al tribunal, entonces es que a través de las preguntas. Es verdad que no lo hice en mi tiempo, pero porque lo que iba a dar este testigo era la información que le dio a la fiscalía. Pero cuando trajeron información nueva, porque lo que presentaron fue información nueva que solamente conocía esa parte, que es justamente lo que dijo el fiscal Schaffer, de decir... Esto estaba en conocimiento de la imputada y en ningún momento lo dijo. No debería ser un hecho nuevo, lo tuvo que haber dicho en su momento.
2: Totalmente.
1: Y el pacto de silencio que no, que no se quiere.
0: Claro. Entonces, yo como querella no puedo quedarme callada si intentan hacer algo en contra de la familia.
2: Está claro, eso está claro. Belén, muchísimas gracias por la charla.
0: Muchas gracias a ustedes.
2: Un abrazo grande. Belén Russo es abogada de la familia de Eloan Peña. Neri, dos palabritas, porque no tengo tiempo, sobre sí. qué sigue entonces en el juicio.
3: Hoy, en la jornada de hoy, estaba previsto que declare la compañera, colega Paula Bernini, pero el tribunal dispuso de que no sea a través de Zoom, así que quizás se posponga nuevamente la semana.
2: O sea, se sigue cometiendo el delito, ¿no? Que esa es la perspectiva nueva que que renovamos o volvemos a traer al consciente el día de hoy.
1: Y el es un circo delito del
2: continuado,
1: proceso.
2: Mientras tanto, caldo orégano a los que siguen, ¿no? Campo orégano a los que siguen cometiendo el delito.
3: Bueno, y además está previsto que declare Soria, no sé qué más puede aportar Soria, que es de la otra causa a la causa principal, exactamente, así que veremos qué tiene para decir nuevamente Soria, que generalmente es un delirio tras otro, perdón que lo exprese de esta manera, pero es así cada vez que se sienta a justificar. Así que bueno, en el transcurso de la jornada le estaré comentando a todos ustedes cómo sigue la audiencia, que empieza en breve.
2: Neri, muchísimas gracias. Que tengas lindo día.
3: Igualmente ustedes.
2: Nerina Álvarez del RA 12, Radio Nacional Santo Tomé, provincia de Corrientes. Y además nuestra enviada especial, corresponsal en la capital de la provincia del mismo nombre para el juicio que se sigue entonces por la desaparición de Loan Danilo Peña.
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4: Último momento. Un señor se quiso suicidar con una sobredosis de aspirinas. Fracasó en su intento porque cuando tomó la primera ya se sintió mejor.
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7: Alejandra Gallo, ahora sí llego oficialmente a decirle muy buen día, bienvenida, ¿cómo le va?
8: Pero ¿cómo estamos? Muy buen día a todos, qué jornada hoy, claro que sí. Bueno, en poquito más de una hora, cuando esté terminando primer round, mira, nos deja terminar el programa tranquilo.
7: Está todo fríamente calculado, acordado, negociaciones...
8: Hasta últimas horas de la noche.
7: Siempre hay que decir así, ¿no es cierto? Siempre, negociaciones de último momento y acordamos...
8: Sí, sí, nos quedamos hasta altas horas en el Palacio de Hacienda negociando con el ministro y con todo el equipo de prensa.
7: Qué bárbaro cómo hay actores que están queriendo instalar lo que no pasa, primero de todo, y segundo lo que nos va a pasar. Pero además, ¿cuánto de eso tiene que ver? Y lo hemos visto todo este tiempo que lleva el viaje de la Argentina a la normalidad, que es algo del orden de la huella anémica, digamos, ¿no? Hay quienes lo pueden estar intentando conscientemente, digo, sembrar ciertas cosas, y otros, que de alguna manera proponen tierra fértil a eso por la experiencia de la Argentina durante años, que más o menos técnicamente puede llamarse track record. Ahora, hay algo que todos esos actores no terminan de entender y es el cambio diametral que significa este gobierno respecto de las inercias que incluso en materia económica Argentina venía viviendo hasta acá. Si vos mantenés, como se dice, ceteris paribus, es decir, sin tocar esa variable...
8: ¿No le vas a tocar?
7: No, pero si vos mantenés sin tocar la variable gobierno, como si fuera el mismo que hace, no sé qué, 20 años está teniendo la Argentina...
8: Ah, ok, entiendo para dónde vas.
7: Por supuesto que todo eso tiene asidero. ¡Ay, qué frío! ¡Ay, qué de qué va a hablar!
8: No,
7: ¡ay, qué de qué va!
8: Tremendo, sí, tremendo.
7: Pero,
8: ¿no?
7: Pero esa variable cambió. No podés no atender al nuevo paradigma, al esfuerzo enorme que el ciudadano argentino
8: está haciendo.
7: Decidió hacer... a partir de esta alta dirigencia. Entonces, si vos no entendés esto, te proponen que te... como si estuviera gobernando Alfonsín en no sé qué año. No es eso, no es
8: me
7: eso.
8: Me hace reír, Nico.
7: Pero
8: sí,
7: decime si no.
8: No, pero sí, fue una tarde, atardecer, anochecer... y noche muy agitada, plagada
7: de prensa para una vuelta de tuerca que nos enteraremos a las 10.
8: Exactamente. A las 10 de la mañana, esa es la información, el ministro de Economía, Luis Caputo, en el quinto piso del Palacio de Hacienda, donde suelen ser las conferencias del Ministerio de Economía, va a estar dando una conferencia de prensa, es 2 horas antes del inicio de la sesión, pautada a las 12 en el Congreso de la Nación. Donde...
7: Y no es un aterrizaje de emergencia, es una escala en el viaje a la normalidad, ya escucharemos qué tiene para decirnos.
8: Se lo veía re tranquilo.
7: Pero es que, por supuesto, ¿no?
8: Te digo, todo el mundo enloqueció. No, es que con sus papeles.
7: No sabés si se enloquecen porque hay una adicción a la locura en la Argentina, pues, digamos, uno lo puede entender respecto a ciertos actores, ahora me mata un agente bolsa y bueno, vive, ¿no es cierto? Malo porque tiene que... bueno, pero tranquilízate porque no tiene nada que ver. No, no podés vivir con ese cortoplacismo. Lo que sea que pase hoy tiene que ver con una estrategia a largo plazo cuyos objetivos ya nos fueron largamente explicados. Por lo tanto, no habrá una novedad como quien pega un volantazo. No, habrá un paso más en el camino que conocemos. Listo.
8: Y de nuevo, y el horario es el horario, digo, no tiene pero que ver ni Dios, con la apertura de los mercados, quiere,
7: toda
8: ni
7: esa
8: nada
7: gente está,
8: que
7: está jugando, está... Es yo no sé si...
8: ¿Hay intención ahí?
7: Por eso.
8: ¿Vos sabés que
7: creando,
8: no sé?
7: Creando seguro. Ahora, queriendo crear, no lo sé. Y me queda una tercera opción que es necesitando. ¿No? Hay que... No sé. Son como adictos al quilombo. Y lo necesitan. Su psiquismo lo pide. Está bien. Hemos estado acostumbrados los argentinos a vivir así 100 años. Pues se terminó.
8: Bueno, entonces, ¿qué va a pasar ahora? Ya están los parámetros, ya está todo anunciado, recontraconfirmado. 10 de la mañana, el ministro Luis Caputo da una conferencia de prensa donde lo da siempre en el auditorio del Ministerio de Economía. Se va a transmitir, se va a poder escuchar, van a poder participar los acreditados en el ministerio y hacer preguntas. A las 12 está previsto el inicio.
7: O sea, además con preguntas, con lo cual va a ser clarísimo él. Lo que no quede claro será aclarado en el juego de preguntas y respuestas, y si no estaremos nosotros o el programa quieren escuchar para la vuelta de tuerca, lo que sea estrictamente técnico y haya que bajar.
8: Y los comunicados de prensa y todas esas comunicaciones oficiales que se suben a la web y a la que todo el mundo puede acceder. Luego el inicio de la sesión, obviamente como contábamos en la entrevista anteriormente, prevista en principio para las 12 del mediodía, sesión larga en la que... Obviamente, el corazón de esa sesión va a ser económico. Inocencia fiscal 2, la troncal reforma de la Carta Orgánica del Banco Central, eterno debate, te lo anticipo, eterno debate.
7: Muy interesante de escuchar lo que tengan para argumentar, que en realidad son coartadas los que voten en contra porque quieren seguir usando la maquinita para vulnerar nuestra moneda y engrosar, no sé si sus bolsillos, pero sí su arbitrariedad política. ¿No? Porque imprimiendo sos un político con más poder.
8: Claro,
7: así que veremos quién.
8: El corazón de esa, el espíritu, digamos, troncal de esa reforma tiene que ver con esto que vos decís. No existe más la maquinita a partir de que se apruebe. ¿Qué quiere decir esto? Es como lo dice en la calle, la maquinita de imprimir billetes. Sí. Técnicamente no hay más giros habilitados, están prohibidos los giros del Tesoro al Gobierno Nacional, no me canso de repetirlo, gobiernos provinciales y municipios.
7: Que
8: eso
7: la
8: explica...
7: maquinita ya está pagada por decisión del gobierno, pero lo que el gobierno empieza a hacer en esta batería, digamos, de medidas es que ningún gobierno pueda. Pues no podemos descansar la cosa, la sola voluntad, en la sola razonabilidad del gobierno de turno. Las leyes tienen que encorsetar, limitar. Es lo que está proponiendo, una autolimitación.
8: Y todo este ruido, por esto con esto te cierro, tiene que ver también, Nico, con el presupuesto de la Nación.
7: Claro,
8: en el medio de esto, el Ministerio de Economía del Gobierno Nacional está escribiendo en este momento, porque se presenta el 15 de septiembre. Por ley, la ley de leyes, el presupuesto de la Nación del último año de gestión de este mandato de Javier Milei. Todo tiene que ver con eso también.
7: Muy bien. Hernán Mundo, muy buen día, bienvenido. ¿Cómo le va?
9: Nicolás, buen día. Nosotros, bueno, esperando lo que va a suceder al mediodía, como ustedes venían detallando, y lo que hay que decir a esta hora es que la información con la que tenemos, la que venimos chequeando desde temprano, es que habrá presencia de funcionarios del gobierno en la sesión en la Cámara de Diputados. Lo que sabemos a esta hora es que estará la secretaria general de la Presidencia, Karina Milei, y no se descarta que haya otros funcionarios del Poder Ejecutivo, siguiendo de cerca, como ustedes detallaban, lo que será una larga sesión con el tratamiento de la reforma de la Carta Orgánica del Banco Central y también el proyecto de Inocencia Fiscal 2, entre otras iniciativas. Ayer hubo diputados y senadores, como ustedes charlaban, con Bertie Benea Lynch más temprano en la Casa de Gobierno, en esta charla que brindó el presidente. Vamos a escuchar lo que decía Gabriel Bornoroni, presidente del Bloque de la Libertad Avanza, en Diputados de cara a la sesión del mediodía.
10: Va a ser para los argentinos un día histórico porque tener la reforma del Banco Central es importante para ponerle un candado al Banco Central y que no se vuelva con las emisiones históricas de los últimos 90 años. Hay varios proyectos de ley. Los proyectos de ley que ha enviado el presidente los hemos trabajado durante más de 20 días en las comisiones y nosotros creemos que los números están, pero no hay que ser exitista, vamos a esperar que en la sesión tengamos los números.
9: La palabra de Gabriel Bonoroni, presidente del Bloque de Diputados de La Libertad Avanza, bueno, de cara a la sesión del mediodía, la expectativa del oficialismo, por supuesto, después de lo que será la conferencia que ustedes también detallaban del ministro de Economía en un ratito más en el Palacio de Hacienda.
7: Hernán Mundo, muchísimas gracias. Que tengan lindo día.
9: Hasta luego.
7: Abrazo grande, Hernán Mundo, corresponsal de Radio Nacional en Casa de Gobierno.
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11: 9:00 a.m. en la República Argentina. Aprobaron un nuevo RIGI con una inversión de 365 millones de dólares. El Ministerio de Economía formalizó el proyecto para ampliar el complejo industrial de Compañía Mega, que incrementará la capacidad de producción de gas natural licuado en 1.500 toneladas. El área a cargo de Luis Caputo informó que la iniciativa creará 800 puestos de trabajo y también comprenderá nuevas instalaciones en Loma, La Lata, Neuquén. Alerta por nevadas en Mendoza. Desde Radio Nacional en esa provincia nos informa Victoria Lupu.
12: Rige la alerta naranja para toda la cordillera mendocina de norte a sur por nevadas durante la jornada y se extendería hasta este jueves. El área también será afectada por vientos onda con velocidades de entre 40 y 45 kilómetros por hora, con ráfagas que pueden superar los 80 kilómetros por hora. Este fenómeno puede provocar reducción de visibilidad, repentino aumento de las temperaturas y condiciones muy secas.
11: La información del deporte con Rubén Santos.
13: Un nuevo capítulo se suma en la novela que tiene a Julián Álvarez como protagonista en el Atlético Madrid. Luego los silbidos del público el domingo en el estadio Wanda Metropolitana, el jugador en este día martes no se presentó a entrenar después de 2 días libres que les dio el entrenador. Según el club colchonero, no pudo entrenarse el jugador argentino por una indisposición física. Lo cierto es que esta novela tendrá un final el próximo martes, 1 de septiembre, que es cuando se cierran los libros de pases en todas las ligas europeas.
11: El estado del tránsito con Romina Wiener.
14: Atentos en la provincia de Neuquén, el paso internacional Pino Achado, ubicado en la ruta nacional 242, estará cerrado durante toda la jornada por la presencia de hielo y nieve en la calzada. Sí, habilitado paso Cardenal Zamoré, ubicado en ruta nacional 231, estará operativo hasta las 19 horas. Además, transitar con mucha precaución en la ruta nacional 40 Sur, diferentes sectores, calzada húmeda y resbaladiza por lluvias. Misma situación en la ruta 40 Norte, zona de Las Lajas hasta Buta, Ranquil.
11: En Bariloche, Río Negro, donde nos escuchás por AM590, la térmica es de 1.3°C, rige una alerta amarilla por tormentas, nevadas y vientos. En Buenos Aires, la marca actual, 10°9, la humedad 82%, cielo parcialmente nublado.
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0: Hola, ¿qué tal? ¿Cómo les va? Muy, pero muy buenos días. Bienvenidos a la primera edición de Agenda Radial de este día miércoles 26 de agosto de 2026. El día de hoy, día 238 del año, nos quedan 127 días para finalizar el 2026. Hoy amaneció en Río Grande a la hora 8:21 minutos y la puesta del sol será a la hora 18:43 minutos. Tendremos 10 horas y 21 minutos de luz natural. A esta hora de la mañana, la temperatura en Río Grande es de 2 grados sobre cero, la humedad del 100%, el cielo está cubierto, se registran algunas precipitaciones aisladas en la ciudad, la visibilidad es buena, el viento de direcciones variables a tan solo 2 kilómetros por hora y la presión atmosférica 993 medida en hectopascales. El cielo permanece cubierto a esta hora de la mañana. El Servicio Meteorológico Nacional, por su parte, nos informa que el pronóstico del tiempo para lo que resta de la jornada indica cielo cubierto con claros por la mañana. A partir de la tarde, cielo cubierto con probabilidad de precipitaciones, vientos leves del este durante el día, rotando al sector norte hacia la noche, temperatura máxima 5 grados y una mínima para hoy de 0 grados centígrados. Bolsa de trabajo en nuestra primera edición de Agenda Radial. Se ofrece persona para trabajar en el campo con experiencia en tareas rurales, trabajos de alambrado, pastizales, ovejero y vaquero. Comunicarse con Omar Huenchul al teléfono celular 2966-1567-9173. Información de servicio, estado de transitabilidad de rutas provinciales, ruta provincial número 1, calzada húmeda, sectores poseados y planchón de hielo en el kilómetro 3 aproximadamente. Ruta provincial número 23, calzada húmeda con nieve apisonada, huellones de barro y planchones de hielo. Ruta provincial número 27, aguas blancas, calzada húmeda con sectores de nieve y escarcha en todo el recorrido. Ruta provincial número 4, Laguna del Indio, calzada húmeda con sectores con pozos. Ruta provincial número 119, calzada con nieve compactada y sectores con hielo en todo el recorrido. Durante el recorrido fueron retirados de la calzada árboles caídos en el kilómetro 15 y acceso a Laguna Margarita. Se solicita transitar con precaución por presencia de nieve, hielo y máquinas trabajando. Estado de transitabilidad de la ruta 3, tramo La Herradura Ushuaia, calzada con escarcha y sectores con hielo negro, visibilidad reducida por bancos de niebla, equipo vial realizando tareas de riego de solución anticongelante, transitar con extrema precaución. Se recuerda que está en vigencia el operativo Invierno Seguro 2026. 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Funcionamiento de pasos fronterizos y cruce de barcaza. El horario de atención en los pasos fronterizos San Sebastián e Integración Austral es de 8 a 22 horas. La barcaza en Primera Angostura está funcionando normalmente de 8:30 a 23 horas. Tabla de mareas, régimen de pleamares y bajamares para hoy miércoles 26 de agosto, 13:27 minutos, segunda bajamar del día de 2 metros 50 centímetros, 19:39, segunda pleamar de la jornada de 7 metros 20 centímetros. Cronograma de pagos de ANSES, hoy miércoles 26 de agosto cobran jubilaciones y pensiones que superen el haber mínimo, documentos terminados en 2 y 3, desempleo plan 1, documentos finalizados en 4 y 5, asignaciones familiares de pensiones no contributivas y asignaciones de pago único, matrimonio, adopción y nacimiento, primera y segunda quincena, todas las terminaciones de documentos. Farmacias de turno en Río Grande, Tolhuin y Ushuaia. Hasta la hora 9 de mañana jueves, de turno en Río Grande, Farmacia Oniken, de calle Rosales 416, teléfono 422631. En Ushuaia, Farmacia Farmamet, de calle 12 de octubre 1298, teléfono 1555-7200. Hasta la hora 10 de mañana jueves, de turno en Tolwyn, Farmacia Tolwyn, de calle Lucas Bridge 245, teléfono 492424. Servicio de recolección de residuos voluminosos, hoy miércoles, barrios Vapor Amadeo, Los Cisnes, UOM Circunvalación, De las Aves, Chacra 9, Bicentenario, Aires del Sur, Malvinas Argentinas, Los Fueguinos, 15 de octubre, Ex Cap, Las Pioneras y Costa del Mar. Recuerde que el volumen de los residuos no debe superar el metro cúbico y deben ser dispuestos próximos al cesto de residuos o contenedor a partir de las 18 horas del día previo a su retiro. 9 de la mañana, 10 minutos. Hasta aquí la primera edición de Agenda Radial. Esto fue Agenda Radial, con mensajes al poblador rural e información de servicio.
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0: Hola, ¿qué tal? ¿Cómo les va? Muy, pero muy buenos días. Bienvenidos a la mañana de Nacional Río Grande y bienvenidos a este primer segmento de la programación de LRA 24. Lo estamos haciendo a través de nuestra estación de amplitud modulada en 640 kHz y lo vamos a acompañar hasta la hora 10 en esta primera parte de nuestra programación del día de hoy, junto a Pepe Fuensalida y Sandro Fuensalida operando controles, Martín Albonio en la producción periodística, en la conducción, quien les habla, Fernando Tropea. Les cuento que tenemos una mañana gris nuevamente, una mañana con humedad, con llovizna, con una temperatura de 2 grados solamente. Está un poco más fresco que en el día de ayer, a pesar de que esta mañana temprano, la verdad que no parecía que tuviésemos 2 grados de temperatura, porque cuando veníamos para la radio no teníamos prácticamente viento, cosa que todavía continúa, pero no teníamos la humedad y la llovizna de hace alguna un par de de hace una hora atrás más o menos y todavía a esta hora de la mañana. Pintaba para una mañana mucho más linda, pero finalmente tenemos una mañana muy parecida a lo que teníamos en el día de ayer. Les decía, 2 grados de temperatura, con cielo cubierto, con tiempo inestable, se registran algunas lloviznas y lluvias todavía a esta hora de la mañana. La humedad 100%, la visibilidad es buena ahora. Viento solamente a 4 kilómetros por hora del sector sur y la presión atmosférica 993 medida en hectopascales. El Servicio Meteorológico Nacional pronostica para hoy, para lo que resta de la jornada, cielo cubierto con tiempo inestable, fundamentalmente durante la mañana y la tarde del día de hoy, con vientos leves del sector este rotando al sector noroeste para esta noche, una máxima de 5 grados y una mínima de 0 grados centígrados para lo que resta de la jornada. Para mañana jueves, cielo cubierto con claros, con vientos leves que irán rotando del sector noroeste al sector sudoeste durante el día, terminando el día con viento del oeste. Una máxima de 5, una mínima de 1 grado también para el día de mañana jueves. Vamos a ver cómo se presentan las... Bueno, aquí, como les decía, ¿no? El cielo está cubierto, tenemos algo de inestabilidad en cuanto a lloviznas, tiempo todavía algo inestable, así que las condiciones climáticas no han cambiado mucho de lo que fue el día de ayer. Nos vamos a la localidad de Tolhuin, donde en Tolhuin también el cielo está cubierto, una mañana gris en el corazón de la isla, y donde a esta hora de la mañana la temperatura en Tolhuin es de 1 grado bajo cero. Un poquito de viento del sector sur, pero a tan solo 2 kilómetros por hora. Como les decía, cielo cubierto a esta hora de la mañana, con lo cual en Tolhuin también la mañana está bastante, bastante gris. Más allá de que para lo que resta de la jornada, en Tolhuin se pronostica cielo cubierto con claros, con vientos leves del sector sur, una máxima de 6 grados y una mínima de 2 grados bajo cero. Bueno, tienen 1 bajo cero ahora, falta un poquitito todavía para llegar a la mínima pronosticada para Tolhuin. Para mañana se pronostica cielo cubierto con bancos de niebla en Tolhuin, con vientos leves a moderados del sector oeste y con una máxima de 5 grados centígrados y una mínima de 1 grado bajo cero. Esto es para mañana en la localidad de Tolhuin. Vamos a ver cómo están las condiciones climáticas en Ushuaia, en la capital de la provincia, donde también el cielo está cubierto, la temperatura más o menos como en Río Grande, 2 grados centígrados, pero con algo menos de visibilidad, visibilidad reducida por neblinas. La humedad del 93%, viento norte a 4 kilómetros por hora y la presión atmosférica 992 medida en hectopascales. En Ushuaia, el pronóstico del tiempo para lo que resta de la jornada indica cielo cubierto con claros, con vientos leves del sector este rotando al sector noroeste para esta noche y con una temperatura máxima de 6 grados y una mínima de 0 grados centígrados. Esto es para hoy en Ushuaia. Para mañana jueves, cielo cubierto con claros también, con vientos leves que irán rotando del noroeste al sudoeste durante toda la jornada y con una máxima de 5 grados y una mínima de 1 grado sobre cero. Reitero, pronóstico del tiempo para mañana jueves en la capital de la provincia. Y si nos trasladamos a Río Gallegos, en la provincia de Santa Cruz, donde a esta hora de la mañana, esta mañana estaba un poco más frío en Río Gallegos, ahora la temperatura también es de 2 grados centígrados, con cielo parcialmente cubierto, algo de sol, la humedad del 100%, viento del sector noreste a 11 kilómetros por hora, pero con visibilidad reducida en Río Gallegos, la presión atmosférica 991, medida en hectopascales, son los datos para la capital de la provincia de Santa Cruz. Y el pronóstico del tiempo, que muestra el Servicio Meteorológico Nacional, indica que para hoy en Río Gallegos, cielo cubierto con claros durante la mañana, a partir de la tarde cielo cubierto con probabilidad de precipitaciones, con vientos leves del sector este rotando al sector oeste a partir de la tarde, una máxima de 6 grados y una mínima de 2 grados bajo cero. Y para mañana jueves, tiempo inestable durante todo el día, con probabilidad de lluvias en Río Gallegos, con vientos leves que irán rotando del sector oeste al sector sudoeste, oeste-sudoeste, podríamos decir, durante todo el día, pero con vientos moderados fundamentalmente mañana a la tarde, mañana jueves a la tarde. Una máxima de 7 grados y una mínima de 1 grado sobre cero. Son los datos que se pronostican, reitero, para Río Gallegos, para la capital de la provincia de Santa Cruz. Y finalmente, como lo hacemos todos los días, repasamos el ranking de temperaturas que nos muestra el Servicio Meteorológico Nacional. Bueno, a esta hora, con datos ya de las 9 de la mañana, Jáchal, en la provincia de San Juan, es la localidad más cálida de la República Argentina, con 23 grados de temperatura y 18% de humedad. Formosa capital, ciudad de Formosa, 20 grados la temperatura, 74% el porcentaje de la humedad. Posadas, en la provincia de Misiones, 19 grados la temperatura, 79% el porcentaje de la humedad. En cuarto lugar, otra localidad misionera, Puerto Iguazú, con 18 grados 5 décimas de temperatura, 83% de humedad. Y en quinto lugar, aparece otra localidad formoseña, Las Lomitas, con 18 grados de temperatura y 77% de humedad. Es decir, que podríamos decir que salvo Jáchal en la provincia de San Juan, Formosa y Misiones son las provincias más cálidas a esta hora de la mañana en la República Argentina. Vamos a ver los lugares más fríos que tenemos en el país a esta hora y nuevamente las bajas temperaturas se concentran en la provincia de Santa Cruz, porque la localidad de Perito Moreno es la localidad más fría de la Argentina con 5 décimas de grado pero sobre cero y 97% de humedad. Le sigue el Calafate con 1 grado de temperatura, 2 bajo cero de térmica y 97% de humedad y en tercer lugar aparece Paso de Indios en Chubut con 2 grados de temperatura, 96% de humedad. Ushuaia en el cuarto lugar también con 2 grados de temperatura, 0 grado de térmica y 98% de humedad. Y en quinto lugar aparece Río Grande, también con 2 grados de temperatura, con 0 grado de térmica y 98% de humedad. Más o menos parecidos los datos del tiempo, tanto de Ushuaia como de Río Grande. Así que, bueno, son los 5 lugares más fríos de la República Argentina, pero con temperaturas que no superan el 0 grado, es decir, temperaturas que no están por debajo del 0 grado. Eso es lo que quise decir, porque todos los lugares más fríos de la Argentina están con temperaturas por encima del 0 grado, es decir, con temperaturas positivas. Bajas temperaturas, pero por encima del 0 grado. Y vamos a ver cómo están las condiciones climáticas en las bases antárticas. Mire, hoy tenemos datos de 5 bases antárticas. Base Belgrano 2 vuelve a ser la base antártica más fría de todas, con 32 grados bajo cero de temperatura, 49 grados bajo cero de térmica y 39% de humedad. Le sigue Base San Martín, con 25 grados bajo cero de temperatura, 31 grados bajo cero de térmica, 78% la humedad. En tercer lugar aparece Base Marambio, con 8 grados bajo cero de temperatura, 13 bajo cero de térmica, 74% la humedad. El cuarto lugar para Base Esperanza, con 5 grados 5 décimas bajo cero de temperatura, 9 bajo cero de térmica, 83% la humedad. Y en el quinto lugar, Base Orcadas, con 1 grado de temperatura, 1 grado sobre cero y 92% de humedad. Un escalón bastante importante entre los 32 grados bajo cero de Belgrano 2 y el grado sobre cero de Base Orcadas, ¿no? 38 grados de temperatura hay entre una y otra base antártica a esta hora de la mañana. Bueno, son los datos que nos muestra el Servicio Meteorológico Nacional. Recién decíamos que hay algunos sectores de la Ruta 3 que están con algo de niebla, con escarcha, con hielo negro en algunos lugares. El tramo fundamentalmente que va desde La Herradura hasta Ushuaia presenta calzada con escarcha y sectores con hielo negro, visibilidad reducida por bancos de niebla. Equipo vial está realizando tareas de riego de solución anticongelante, con lo cual se recomienda transitar con extrema precaución. Otro sector de la Ruta 3, el sector Parque Nacional Tierra del Fuego, calzada con barro, sectores con huellones y escarcha, cielo cubierto, buena visibilidad y sin viento, es el informe que nos hacen llegar sobre este tramo de la ruta, el último tramo, podríamos decir, ¿no?, de la Ruta Nacional número 3. Así que, bueno, todo lo que es la parte centro y sur de la Ruta Nacional 3, muchísima precaución porque hay sectores con escarcha, con hielo negro, con visibilidad reducida por bancos de niebla. Así que, bueno, la condición meteorológica está, si se quiere, un poco más complicada que en el resto de la Ruta Nacional número 3. Decíamos al comienzo que hoy es 26 de agosto. Tenemos algunas efemérides para la fecha de hoy. Hoy, por ejemplo, es el Día Nacional de la Solidaridad. Se conmemora en homenaje al natalicio de Santa Teresa de Calcuta, que nació en Albania, precisamente el 26 de agosto de 1910, con el nombre de Agnes Gonja Boyashiu. Esta fecha fue establecida en el año 1998 mediante el decreto número 982 y tiene como propósito promover y fortalecer la participación de la sociedad en acciones solidarias que están inspiradas precisamente en el compromiso y la entrega que caracterizaron, ¿no?, la vida de la Madre Teresa de Calcuta. También en la fecha de hoy es el Día Internacional del Actor y de la Actriz. Cada 26 de agosto se conmemora esta efeméride, una fecha que reconoce y que celebra la labor de quienes a través de su talento, su creatividad y también su dedicación le dan vida a personajes, a historias únicas, tanto en el teatro como en el cine y como en la televisión. Y también hoy, 26 de agosto, es el Día Nacional del Vacunador y la Vacunadora. Esta efeméride es en homenaje al nacimiento del doctor Albert Sabin, que nació en precisamente un 26 de agosto, pero de 1906. Mire, 4 años antes que la Madre Teresa de Calcuta. Y el doctor Sabin fue el creador de la vacuna oral contra la poliomielitis, precisamente. Así que hoy se celebra el Día Nacional del Vacunador y de la Vacunadora en toda la República Argentina. Así que es otra de las efemérides que tenemos para la fecha de hoy, 26 de agosto. Bueno, la hora 9:29 minutos a esta hora de la mañana. Cerramos este primer segmento de la mañana de Nacional Río Grande. Luego de la pausa volvemos.
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5: Nacional da la hora.
6: 9 de la mañana, 30 minutos. 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

0: La música que compartimos en la mañana de Nacional Río Grande con Mabel García haciendo Canción de Cuna para un Niño Araucano.
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La hora 9:37 minutos y nos metemos en un nuevo segmento de la mañana de Nacional Río Grande. A esta hora de la mañana en nuestra ciudad no está lloviendo, tenemos cielo cubierto.

0: El pronóstico indica que vamos a tener cielo cubierto durante todo el día. Para esta tarde se pronostica nuevamente la probabilidad de algunas precipitaciones. Bueno, por lo menos durante todo el día de hoy vamos a tener aproximadamente las mismas condiciones climáticas que tenemos a esta hora de la mañana. Bueno, 9 de la mañana, 38 minutos, saludamos y recibimos, le damos la bienvenida a Rodolfo Sopena, que es subsecretario de Ambiente del municipio de Río Grande. ¿Qué tal, Rodolfo? ¿Cómo le va? Muy buen día. Fernando Tropea lo saluda en Nacional Río Grande.
1: ¿Qué tal? Buenos días, Fernando, para vos y para los que nos están escuchando.
0: Bueno, muchas gracias por atendernos, Rodolfo. Para que nos cuente un poco acerca de esta posibilidad que van a tener jóvenes de Río Grande de poder presentar proyectos ambientales con un financiamiento también de esos proyectos. Cuéntenos de qué se trata esta iniciativa, Rodolfo.
1: Bueno, la verdad que estamos muy contentos. Les hicimos el anuncio a los jóvenes de la ciudad en el espacio tecnológico el día lunes, del lanzamiento de una convocatoria abierta a la comunidad, sobre todo a los jóvenes que tienen la edad entre 15 y 24 años, que piensen proyectos que le van a servir a la comunidad y que van a poner en acción a través de la concreción de esos proyectos que piensen en el marco de lo que es el Plan de Acción Climático de la ciudad, que se había elaborado en el 2023, digamos. Esto podría ser la consecuencia de haber planificado en el 2023 ese plan de acción y que hoy jóvenes, con este financiamiento internacional, que son proyectos que van a ser financiados entre 1.000 y 5.000 dólares, esto lo baja una asociación que es Bloomberg Philanthropies, y la verdad que es la primera vez que la ciudad tiene el acceso a este fondo y estamos muy contentos, ¿no? Este fondo está replicado en 300 localidades de todo el mundo.
0: Uh-huh. Estos proyectos que se van a financiar, ¿son una cantidad determinada de proyectos? ¿Hay un cupo? ¿Cómo van a ser?
1: Hay un mínimo de 8 proyectos que tienen que ser financiados, pueden ser más. Lo que el fondo destina para la localidad son 40.000 dólares, pero con un requisito de 8 proyectos como mínimo.
0: Claro. ¿Y cómo fue la recepción de los jóvenes ante esta propuesta?
1: Bueno, la verdad que los jóvenes lo tomaron de muy buena manera, sorprendidos, porque muchos de ellos ya venían con algunas ideas en la cabeza, lo venían plasmando en la práctica en algunos casos. Hay estudiantes del Polivalente que estuvieron el día lunes y ellos tienen un proyecto de sustentabilidad, de crear a través del arte joyería, billutería, con un elemento que uno consigue en una gomería, que es una cámara de aire.
0: Ajá.
1: Bueno, ellos le ponen esa impronta de arte que tienen y generan este tipo de elementos que hoy se están comercializando en la ciudad.
0: Claro.
1: Alumnos de la CEPET también participaron y ellos ya venían trabajando con uno de los profes la conversión de una bicicleta a eléctrica, digamos, tiene que ver con la movilidad sustentable, así que hay distintos proyectos que tienen ya las escuelas trabajando, sobre todo las que tienen el perfil por ahí ambiental, el JASPEN, el EPEIM. Hay otras instituciones que tienen orientación hacia el cuidado del ambiente y, bueno, de ellos también van a salir un montón de proyectos, ¿no?
0: Claro. ¿Los proyectos tienen que ser de chicos que estén cursando el nivel secundario o pueden pertenecer a otro nivel de educación?
1: Pueden pertenecer a otro nivel de educación porque el rango es hasta los 24 años y entendemos que pueden estar en el terciario o en el nivel universitario.
0: Claro.
1: Así que para ellos también está abierta la convocatoria esta.
0: Bien. ¿Y hasta qué fecha tienen tiempo para la presentación de los proyectos?
1: Bueno, la inscripción para el fondo es hasta el 4 de septiembre, porque el 5 queremos ya realizar la primera mesa de trabajo, donde ahí vamos a poner en conocimiento de todos los interesados los lineamientos del Plan de Acción Climática y en base a eso tienen que surgir los proyectos, digamos.
0: Claro. ¿Y quiénes van a ser los que van a tener la tarea de seleccionar los proyectos que van a ser financiados?
1: Bueno, hay un comité que se tiene que formar, que es el jurado que va a seleccionar los proyectos y acá estamos trabajando junto con Jóvenes por el Clima, que es una organización a nivel nacional que está generando un foco en la provincia y la verdad que nos aporta muchísimo conocimiento y experiencia porque ellos ya han acompañado a otras localidades del país con este fondo.

0: esta es la segunda etapa del Fondo de Acción Climática de Bloomberg Philanthropies. Uh-huh. La primera etapa fue hace un par de años atrás y solamente habían participado 100 localidades.
1: Claro.
0: Y ahora lo ampliaron a 300.
1: Uh-huh. ¿Y hasta qué fecha más o menos tienen para... Bueno, la inscripción comienza ahora el 4 de septiembre, me decía. ¿Cierra cuándo la inscripción?
0: La inscripción ya abrió a partir del lunes, cierra el 4
1: de
0: septiembre.
1: Claro, perdón.
0: Cierra el 4 de septiembre y empiezan las mesas de trabajo y de formación y de formulación de proyecto. Es una etapa toda de acompañamiento, tanto de Jóvenes por el Clima como del municipio de la ciudad de Río Grande, en toda la elaboración del proyecto. Y hasta el 16 de octubre tenemos tiempo para presentar los proyectos.
1: Bien, 16 de octubre. Y después, una vez que ustedes seleccionan los proyectos, ¿eso se tiene que elevar a esta institución que los financia para tomar conocimiento de cuáles son esos proyectos?
0: Sí, toda la comunicación es con Bloomberg Philanthropies y de cada etapa que se van haciendo, ¿no? Una vez presentados todos los proyectos, baja el financiamiento, que tienen tiempo hasta el 13 de noviembre para recibir los fondos, digamos, y desde el 13 de noviembre hasta abril del año que viene tienen tiempo para ejecución en la práctica, digamos, en la ciudad, en el lugar, de los proyectos que hayan pensado y hayan sido seleccionados.
1: Claro, bien. Bueno, todo un proceso que se extiende hasta el año que viene, ¿no?, por lo que nos comentás, Rodolfo.
0: Sí, exactamente. Finaliza en abril del año que viene con la posibilidad también de que se amplíe este fondo por otros $50.000 más. Así que, bueno, es una primera etapa para nosotros y estamos todos abocados a la Dirección de Juventud, la Dirección de Ambiente, el área de finanzas, el área de cooperación también. Son muchas las áreas que estamos sentados en esa mesa para cumplir con este fondo y que la ciudad también pueda tener acceso a una segunda etapa, ¿no?
1: Está bien. Rodolfo, más allá de esta iniciativa, esta muy buena iniciativa, desde el área en el cual vos estás, ¿en qué otros aspectos está trabajando en la ciudad?
0: Bueno, estábamos en los últimos días comunicándonos con la empresa de Ingenio Verde, que está realizando la carga del segundo camión de lo que fue la trituración de los neumáticos fuera de uso.
1: Ajá.
0: Y también se iniciaron los trabajos con lo que es compactación de chatarra, lo que nos va a permitir reordenar el predio que tenemos en Las Violetas y todo el material ferroso que vaya, digamos, nuevamente al proceso de la economía circular, porque todo lo que se saca de acá de la ciudad, enfardada, comprimida, compactada, va a una acería en Buenos Aires y de ahí se obtienen nuevamente otros productos, ¿no?
1: Claro. ¿Ese proceso ya está terminado, digamos, el de elementos ferrosos y el de trituración de neumáticos?
0: No, inició la semana pasada.
1: Ajá.
0: y tiene un tiempo de trabajo prolongado, digamos.
1: Claro.
0: 6 meses de trabajo probablemente para compactar todo el material que hay en el predio y que quede ordenado.
1: Y más o menos que, hablando en unidades de peso, ¿no?, en toneladas, no sé cómo las miden ustedes, más o menos cuánto estiman que pueden llegar a almacenar o a enfardar de alguna manera.
0: Sí, se estiman alrededor de 1.000 toneladas que se pueden exportar.
1: Ajá, que serían sacadas al continente.
0: La vez pasada esto se hizo ya en el 2022 y en esa oportunidad también se habían exportado alrededor de 1.000 toneladas.
1: Bien. Bueno, Rodolfo, muy buena noticia para los jóvenes. Me imagino que ya estarán muchos trabajando, ya lo vienen haciendo, como vos bien decías. Así que seguramente volveremos a hablar con vos a medida que se vayan conociendo los proyectos, ¿no?, y tengamos algunas otras novedades de cuáles serían las posibles propuestas de los jóvenes de la ciudad.
0: Bueno, Fernando, la verdad que estamos muy entusiasmados y acá queremos que los jóvenes sean los protagonistas de la concreción de esos proyectos.
1: Ojalá que así sea. Gracias, Rodolfo, buena jornada, muy amable.
0: Igualmente, Fernando.
1: Gracias, hasta luego. Hablábamos con Rodolfo Sopena, que es subsecretario de Ambiente del municipio de Río Grande, hablándonos acerca de esta propuesta a los jóvenes de la ciudad de la elaboración de proyectos ambientales que van a tener un financiamiento internacional para poder desarrollarlos y para poder presentarlos. Así que por ahora está la etapa de inscripción, que finaliza la semana que viene, el próximo 4 de septiembre, y de allí en más comenzará el trabajo, ¿no? De los jóvenes en forma conjunta con la Subsecretaría de Ambiente del municipio, en la elaboración, en el desarrollo, en el acompañamiento de todos estos proyectos para que se puedan concretar en los próximos meses, porque la presentación es en abril del año que viene, ¿no? Los proyectos que van a ser financiados y que van a ser desarrollados aquí en nuestra ciudad. Bueno, la hora 9:48 minutos. Algunos otros títulos que forman parte de la información en el día de hoy. Uno de los títulos, el título que, bueno, se destaca, ¿no?, en muchos medios, tiene que ver con esta controversia que se ha generado por la presencia de un buque de bandera británica en el puerto de la ciudad de Ushuaia, un buque que transporta hidrocarburo y que llegó al puerto de Ushuaia antes de ayer. En el día de ayer, a primera hora de la mañana, zarpó del puerto de Ushuaia, provenía de la boya Cuyen, donde allí cargó hidrocarburo, petróleo crudo, concretamente. Pero bueno, todo esto generó una cierta controversia cuando mucha gente detectó que este buque era de bandera británica. Desde el gobierno nacional, el propio vocero presidencial, Adrián Ravier, ayer en conferencia de prensa, en la habitual conferencia de prensa de los días martes, dijo que el buque petrolero que amarró en el puerto de Ushuaia, de control nacional, no representa un riesgo en la pérdida de soberanía para la Argentina, y además Ravier afirmó que antes del amarre debió ser autorizado también por el gobierno de Tierra del Fuego, ya que la monoboya es de jurisdicción provincial, según lo que dijo el portavoz, reitero, ayer en conferencia de prensa. En un descargo oficial, leído por Ravier, aclaró que el BS Promise es un buque petrolero que cargó petróleo crudo en la cuenca del puerto de Cuyen, esto es en el norte de la provincia de Tierra del Fuego, y que luego pasó por el puerto de Ushuaia para aprovisionarse. Es decir, el barco no solo venía a trabajar en Argentina, sino que venía de la propia provincia de Tierra del Fuego, dijo el vocero. A su vez, la monoboya es jurisdicción provincial, por lo que fue el propio gobierno fueguino quien avaló el ingreso del buque en primer lugar. Para el vocero, el accionar del buque no viola ninguna ley, la ley provincial existe, indica que los buques asociados a Inglaterra no pueden amarrar en puertos fueguinos si están trabajando desde la cuenca Malvinas. Y también explicó que la ley Gaucho Rivero no aplica. Su artículo 2 alcanza a aquellos relacionados con la exploración y explotación de recursos naturales en la cuenca de Malvinas. Por este motivo, las autoridades fueguinas permitieron el ingreso del buque y las autoridades nacionales permitieron el aprovisionamiento en el puerto de Ushuaia. Por su parte, la secretaria de Hidrocarburos de la provincia, Julieta Valderramas, dijo que el alcance de la intervención de la provincia en las operaciones de despacho de crudo que se realizan desde la terminal marítima Río Cuyen, luego de conocerse que el buque que posteriormente operó en el puerto de Ushuaia enarbolara la bandera del Reino Unido. La operación de carga del crudo se realiza mediante una monoboya que está ubicada en el mar en inmediaciones de la costa dentro del área hidrocarburífera concesionada. Personal de la Secretaría de Hidrocarburos interviene desde tierra en la medición de tanques y liquidación de los volúmenes a exportar en el marco de sus competencias específicas sobre la fiscalización de los hidrocarburos producidos en la provincia. Lo que Valderramas explicó es que la provincia lo único que controla es la carga, sin importar o no tiene en cuenta, según los dichos de la secretaria, la bandera del buque, ¿no? Por eso es que la Secretaría de Hidrocarburos lo único que hace es controlar el volumen de la carga, de cada uno de los de los buques. Bueno, la controversia que se ha planteado en torno al amarre de este buque hidrocarburífero en el puerto de Ushuaia durante un día, porque llegó en la mañana del día lunes y ayer martes por la mañana temprano zarpó nuevamente del puerto de Ushuaia. Bueno, otro de los temas que también forma parte de los títulos del día de hoy tiene que ver con la continuidad del paro docente. El gremio SUTEF anunció ayer que continúa el paro por tiempo indeterminado, que continúan los acampes, tanto en Ushuaia como aquí en Río Grande y en Tolhuin. Y en el día de ayer fue un día con mucha actividad para los dirigentes del SUTEF, porque en primer lugar concurrieron a la legislatura, allí se reunieron con un grupo de legisladores donde le plantearon cuál es la actual situación económica de los trabajadores de la educación, de los reclamos que están haciendo, de la pérdida de poder adquisitivo que ha tenido el sector producto precisamente de la falta de aumentos o de actualización de los salarios, y el reclamo por este proyecto que hace ya aproximadamente 2 años presentó el gremio en la legislatura, un proyecto de ley de financiamiento educativo, que básicamente lo que propone el proyecto del SUTEF es cobrar un impuesto a un vasto sector de la producción de Tierra del Fuego y con esa recaudación financiar la educación de la provincia. Bueno, ese proyecto está archivado allí en la legislatura, no sé si lo habrán sacado a tomar aire en algún momento, pero la cuestión es que no prosperó ese proyecto, porque en realidad hace 2 años que fue presentado y siempre por una u otra razón los legisladores no tratan ese proyecto y no hay ningún tipo de avance. Pero más allá de eso, de la presentación que hizo el secretario general del SUTEF, Horacio Catena, ayer en la legislatura, algunos legisladores, en el tal es el caso del legislador de Somos Fueguinos, Raúl von der Tusen, adelantó que las comisiones de educación y de economía y presupuesto van a ser convocadas para analizar 2 proyectos que cuentan ya con estado parlamentario y que proponen mecanismos para financiar el sistema educativo. Ninguno de esos 2 proyectos es el proyecto del SUTEF, ¿no? Son 2 proyectos, uno del Poder Ejecutivo de la provincia y otro de un interbloque. Es decir, no son proyectos, no es el proyecto de financiamiento educativo que presentó el SUTEF en su momento. Una de las propuestas, como decíamos, es del Poder Ejecutivo Provincial, la otra de un interbloque. Y la discusión va a estar centrada en los recursos que hoy ya existen en la provincia, pero con un nuevo reordenamiento de partidas y de presupuesto para el próximo año. Porque en esta reunión, otro legislador, el legislador Villegas, aclaró que ya existe una normativa precisamente lo que dice esa ley es cobrar un impuesto que anteriormente tenía otra finalidad y que allá por el año 2012 la legislatura de ese momento cambió el destino de ese dinero y lo asignó a educación. Es decir que ya existe un mecanismo recaudatorio que sería destinado al sistema educativo de la provincia. Bueno, lo que se está discutiendo es ahora la de implementar o la de reasignar las partidas que se recaudan a través de lo que ya existe, o bien analizar la posibilidad de un nuevo proyecto que modifique el actual o lo reemplace, ¿no? Para recaudar dinero concretamente para el sistema educativo de la provincia. Esto, más o menos resumido, de lo que ocurrió en la reunión que mantuvieron los dirigentes del SUTEF, básicamente Horacio Catena y Soledad Rotaris, con un grupo de legisladores. Pero luego de esa reunión, los dirigentes del SUTEF concurrieron nuevamente a Casa de Gobierno para completar el cuarto intermedio de la reunión que había comenzado antes de ayer, el día lunes, donde el gobierno supuestamente iba a presentar una nueva propuesta de aumento salarial. Bueno, luego de la reunión, el propio Horacio Catena, en el acampe que el SUTEF mantiene frente a Casa de Gobierno, explicó cuál era la propuesta, cuáles eran los aumentos que había propuesto el gobierno de la provincia, aumentos para el mes de agosto, septiembre, octubre, noviembre, no en diciembre y sí en enero del año que viene, a través de diferentes mecanismos, a través de el material didáctico, de un fondo especial que cobran los docentes, bueno, lo cual fue detallando cuál sería el sueldo de bolsillo de el cargo más bajo, ¿no? Del cargo inicial de un docente en la provincia de Tierra del Fuego, mes a mes, de acuerdo al esquema de aumentos que presentó el Ministerio de Educación en el día de ayer. Esto va a ser bajado a las bases, va a ser analizado, y el próximo viernes se va a realizar un congreso provincial donde se va a decidir si esta propuesta es aceptada por parte del sector docente, propuesta que realizó el gobierno de la provincia. En los dichos de Catena, en ningún momento Catena dice la propuesta es insuficiente, no es lo que nosotros pretendemos. Catena se limitó solamente a leer cuál era la propuesta y anunciar que iba a ser bajada a las bases para que allí la docencia decida si aprueba o no este aumento salarial escalonado que se extendería hasta el mes de enero del año que viene. Bueno, la hora 9:59 minutos, nos quedan algunos segundos para llegar a las noticias de las 10 de la mañana. Vamos a decir que a las 10 de la mañana está previsto que tengamos una conexión con Radio Nacional Buenos Aires, porque tal como se anunciaba a través de LRA1, va a haber una conferencia de prensa en la mañana de hoy del ministro de Economía, José Luis Caputo, con lo cual vamos a estar atentos a esa posible conexión para dentro de algunos minutos. 10 de la mañana, noticias, y luego volvemos con la mañana de Tierra del Fuego.
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3: 10 de la mañana en la República Argentina. Luis Caputo anuncia medidas económicas. En instantes, el ministro encabeza una conferencia de prensa en el Palacio de Hacienda. La Cámara de Diputados debatirá la reforma del Banco Central y la Ley de Inocencia Fiscal 2. Por Radio Nacional, el legislador de La Libertad Avanza, Bertie Venegas Lynch, dijo que la modificación de la Carta Orgánica de la entidad financiera le pondrá límites a la política.
4: Ese es uno de los temas más importantes de hoy, que empieza como a rodearle la manzana al robo de la política.
5: Así es.
4: A través de la cuestión de ponerle un brete al ABC, porque es ponerlo en una estancia razonable de la concepción, que después podemos discutir en este proceso de evolución cultural, hablar sobre el tema del origen del Banco Central y una serie de cosas, pero en principio es llevarlo a las instancias que es, bueno, mínimamente preservar el valor de la moneda y no ser reconocido a nivel mundial como el Banco Central de delirantes, donde la legislación y la última modificación de la Carta Orgánica, creo que fue de 2012, era para el desempleo, la igualdad.
3: Advierten por fuertes nevadas e intensos vientos en San Juan. Desde Radio Nacional en esa provincia nos informa Claudia Cabrera.
6: El Servicio Meteorológico Nacional indica un doble alerta meteorológico para la provincia de San Juan. El primer alerta amarillo se encuentra en la zona de cordillera, en donde, según anticiparon, podría registrarse copiosa cantidad de nieve. Por otro lado, para el llano sanjuanino se pronostica viento sonda. Así lo anticipó el especialista en comunicación meteorológica, Julio Fonseca.
7: En el Gran San Juan, el viento sonda se inicia a las 12 del mediodía con velocidades en aumento, alcanzando desde las 16 los 51 kilómetros por hora, con ráfagas de hasta 108 kilómetros por hora.
3: La información del deporte con Santiago Lucía.
8: Continúa en la jornada de hoy la actividad en la Copa Argentina por los octavos de final de la competencia. Desde las 19:15, Aldo Civi jugará frente a Independiente Rivadavia de Mendoza, el último campeón de la Copa Argentina. Se jugará en el estadio de Banfield, en el Florencio Sola. El ganador de esta serie enfrentará a Atlético Tucumán. El árbitro esta noche será Andrés Gariano.
3: En Ushuaia, Tierra del Fuego, donde nos escuchás por AM780, la temperatura es de 1 grado 6 décimas y el cielo permanece nublado. En Buenos Aires, la marca actual, 11 grados 4, la humedad 79%, cielo mayormente nublado.
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11: 10 de la mañana. 3 minutos. 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
1: A la hora 10:04 minutos nos conectamos con LRA 1, Radio Nacional Buenos Aires, conferencia de prensa del ministro de Economía, Luis Caputo.
12: Vivienda y no tenga que esperar 30 años o 40 años para ahorrar para poder comprar su vivienda. Segundo, porque tiene un efecto multiplicador en la economía, o sea, alguien que accede a un crédito hipotecario para poder tener una primera nueva vivienda, también tiene que comprar diferentes cosas, desde una cama hasta un sillón, hasta un televisor. Entonces, todo eso motoriza otros sectores de la economía. Y por último, también porque ayuda a algo que es muy importante que empiece a mejorar en nuestra economía, que es a la formalidad. Hoy hay, como saben, casi un 50% de nuestros trabajadores en la informalidad. Hay incluso muchos jóvenes que trabajan tanto localmente como para el exterior, que ven, digamos, que están en la informalidad y ven como el no pago de impuestos como una suerte de ahorro, pero, digamos, esto de alguna manera los encausa a la formalidad, porque lo que ellos ven como un ahorro, en realidad ahora es, digamos, es un gasto en términos de alquiler, que pudiendo acceder a un crédito hipotecario, entonces ese alquiler ahora pasaría a ser efectivamente algo muy parecido a lo que sería el pago de la cuota por tener vivienda propia. Entonces hay un incentivo muy fuerte, además, para que digamos, esto se traduzca en una mayor formalidad. Para dar un poco también de números, cuando nosotros llegamos al gobierno había aproximadamente 7 billones y medio de créditos hipotecarios en pesos. Hoy estamos en 16 billones 800 mil. Esto, como se dice, en términos nominales, en términos de pesos, o sea, creció más de el 100%, ¿no? Creció el 121%, pero la forma correcta de verlo es ajustado por inflación, o sea, medido en términos de UVA. El crecimiento igual fue muy significativo, del 57%. Aún así, es poco. En el sentido de cuando se lo mida como porcentaje de producto. El stock de créditos hipotecarios en Argentina apenas representa 2 puntos de producto. Para darles una idea, en otros países, en Chile representa aproximadamente el 27, en países más desarrollados como Estados Unidos el 50, llegó a representar el 75. Entonces, hay un margen de crecimiento realmente muy, muy grande. Ahora, ¿cuál es el problema? ¿Por qué en Argentina cuesta tanto desarrollar el crédito hipotecario? Bueno, una es por nuestra, digamos, historia, ¿no? La volatilidad, digamos, histórica en nuestras políticas económicas, pero sobre todo algo que nosotros hacemos mucho hincapié para que se valore, que es que este es el primer gobierno que no solo ha evitado una crisis, aún habiendo recibido la peor herencia económica de la historia, sino que además lo ha hecho sin atropellar la propiedad privada, sin romper contratos, sin violar la santidad de los contratos. Este es un punto fundamental, porque esto siempre se hizo en Argentina. O sea, todos los que somos un poco más grandes hemos visto desde un plan Bonex hasta Corralito, hasta expropiaciones, defaults y todo. Todo eso siempre generó, gatilló una crisis en el corto plazo, pero además generó un efecto muy negativo en el mediano y largo plazo, que es que la gente, digamos, desconfíe de nuestras instituciones, desconfíe de nuestra moneda, desconfíe de nuestros políticos. Entonces, nunca se llegó a generar en Argentina, digamos, un desarrollo ni de ahorro de largo plazo ni de mercado de capitales. Y este es uno de los problemas que se les presenta a los bancos a la hora de desarrollar más este mercado. ¿Cuál es la consecuencia de todo esto? El descalce de plazos de los bancos. Los créditos hipotecarios son créditos a 15, 20, 25, 30 años, y sin embargo los depósitos que tienen los bancos para poder financiar esos créditos apenas están entre un día si es en cuenta corriente o caja de ahorro, o escasamente 30 días cuando tienen un depósito a plazo fijo. Entonces, les es más complicado a los bancos poder prestar a 20 o 25 años cuando su fondeo es tan de corto plazo. Entonces, aquí es donde venimos a tratar de dar una mano junto con el Ministerio de Capital Humano de resolver este problema desde el FGS, que tiene como función, como ustedes saben, entre otras cosas, como parte de su mandato, hacer plazos fijos en bancos. Entonces lo que se va a estar haciendo es extender el plazo de estos plazos fijos, hacer licitaciones transparentes con los bancos para extender los plazos de estos plazos fijos entre un año y cinco años, no entre, a un año y cinco años. Y esto le va a permitir a los bancos poder acelerar mucho más fuertemente el nivel de créditos hipotecarios. Le vamos a dar las condiciones, así que no se preocupen, pero digamos, el monto del programa es de 2 billones de pesos. Como digo, van a ser licitaciones de plazos fijos que van a tener una tasa mínima requerida, ¿sí? A un año el FGS va a estar requiriendo una tasa mínima del 2 de UVA más 2,5%. Eso no quiere decir que tenga que ser 2,5%, los bancos compiten, algunos pueden venir a tasas más altas porque les interesa específicamente ese plazo. Puede ser a cinco años va a ser una tasa más alta, que es UVA más 4,5, de vuelta, esto es la tasa mínima. También el FGS va a estar requiriendo que no se preste a la gente a una tasa mayor a UVA más 7,5. Ahora estamos hablando de una tasa máxima, es decir, los bancos pueden prestar una tasa más baja que esa, pero no una tasa más alta que el 7,5. Después hay otras consideraciones generales. Bueno, el monto equivalente, de vuelta, máximo es de 150.000 uvas, ¿sí? Es de aproximadamente $200.000, eso es el monto máximo. Pero cuando miramos el monto promedio que vienen siendo los créditos hipotecarios, vemos que es claramente menor que eso, es en el entorno de los 114 millones de pesos, más o menos el equivalente a 80 mil millones de dólares. Es decir que este monto que estaríamos licitando de 2 billones daría soluciones habitacionales para aproximadamente 17.000, 18.000 familias. Creemos que de vuelta va a ser un impulso muy, muy importante para el desarrollo de este mercado y para la economía en general. Y también es importante aclarar que esto se combina con lo que anunciamos hace 2 semanas. Si ustedes recuerdan, hace 2 semanas anunciamos que a partir de ahora los bancos con sus depósitos iban a poder empezar a prestar también en dólares solamente a personas jurídicas por no más de un 15% de sus depósitos bajo normas macroprudenciales que definió el Banco Central. Entonces, de esta manera estamos, digamos, atacando tanto la oferta como la demanda. Es decir, por un lado vamos a empezar a ver desarrolladores que van a tener acceso a financiamiento en dólares, a tasas mucho más accesibles, de manera que puedan desarrollar nuevos proyectos. Y por otro lado, vamos a estar contribuyendo a que se genere una mayor demanda, dado el impulso que vamos a lograr ahora a través de estos créditos hipotecarios. Entonces, la combinación de esto va a dar un gran impulso en particular a la industria de la construcción, que como ustedes saben es un motor también muy importante de la economía y venía rezagada. Impulso también que ya, digamos, se ha empezado a notar en los números a través también de obras como las que hemos licitado de 9.000 kilómetros de los corredores viales que van a estar en construcción, como ya anuncié también en su momento, para principios de octubre absolutamente todos. Y otros entre 6.000 y 12.000 kilómetros también que vamos a estar licitando próximamente. Entonces, pero no me quiero desviar del tema que nos atañe, que es el tema de los créditos hipotecarios. Así que, como dije antes, resumiendo, esto viene a dar un impulso fuerte, muy fuerte, realmente, al desarrollo de estos créditos. Esto va a impulsar la economía también. Esto va a ayudar a que un montón de familias tengan acceso a crédito hipotecario, va a ayudar a una mayor formalización y valga para terminar un ejemplo que creo que grafica bien todo lo que acabo de expresar. Ahí tomamos un valor de propiedad de 106.000 dólares, eso valor de propiedad, porque dijimos que el valor promedio de los préstamos era de aproximadamente 80.000 dólares. Ahora, lo que los bancos prestan suele ser el 75% del valor de la propiedad. Por lo tanto, cuando hacemos el cálculo, esos 80.000 dólares o 114 millones de pesos permite acceder a una propiedad de un poquitito más de 100.000 dólares. A una tasa de UVA más 7 en el ejercicio este, a un plazo de 25 años, ¿sí?, el tomador del crédito estaría pagando una cuota de 865.000 pesos, ¿sí?, lo que se asemejaría mucho a un alquiler. Y el ingreso neto requerido para acceder a ese crédito, ya que esto tiene que representar el 25% del ingreso, sería de 3.460.000 pesos, teniendo en cuenta que el ingreso promedio hoy neto está en el 1.800.000 pesos. Eso implicaría que una pareja de jóvenes, digamos, con el sueldo de ambos, tendría acceso a este crédito y podría de vuelta desde el minuto uno, en vez de estar pagando un alquiler, estar pagando directamente la cuota de su propia casa, ¿no? Ser dueño de su vivienda, que es el objetivo. Bueno, espero que haya quedado claro. Le cedo la palabra ahora a Juan Cruz Michele del FGS para digamos dar algún detalle más de este tema. Muchas gracias.
13: Sí, bueno, ¿qué tal? Buen día. Nada, para comentar un par de temas al respecto. Desde el FGS, hace varios meses que venimos trabajando con Capital Humano y con el Ministerio de Economía en la búsqueda de una solución para el tema hipotecario. Hemos evaluado distintas alternativas y esta es como la que nos resulta más ventajosa desde varios puntos de vista. Quería comentarle que el crédito hipotecario actualmente dispone, digamos, tiene un volumen de 300.000 millones de pesos mensuales, con lo cual estos 2 billones que estaríamos participando nosotros desde el FGS a través de los plazos fijos sería un empuje bastante sustancial sobre el nivel actual de los plazos fijos, de los créditos hipotecarios. Comentar también que el FGS tiene como mandato principal la búsqueda, digamos, de la rentabilidad y de la seguridad, pero como objetivo secundario tiene promover también la macroeconomía y creemos que esto cumple con ese requisito. Comentarles también que el FGS cuando asume el presidente Javier Milei tenía 30.000 millones de dólares en activos y que hoy, después de estos años, tiene 80.000 millones de dólares. Ha tenido un incremento más del 160%, con lo cual nos parece que parte de esta ganancia aplicarla a este programa es algo conveniente y ventajoso. No sé si hay alguna pregunta.
12: No, se te da más. Perfecto. Bueno, digamos, estamos abiertos ahora a preguntas, que tal vez haya varias.
14: ¿Qué tal? Julia Garrizo, de TN. Primero, ¿cuándo se lanzarían estas licitaciones? Si tienen algún cronograma de organización, si serán varias licitaciones. Creo que usted mencionó 17.000 familias, ese sería el cupo de créditos que están esperando. Y si existiese, por ejemplo, un caso de incumplimiento o demora, ¿quién absorbe ese riesgo? ¿Si los bancos o el Fondo de Garantía del ANSES? Gracias.
12: Bueno, empezando de atrás, como dijo Juan Cruz bien, se analizaron muchas alternativas. Hace mucho tiempo que venimos trabajando en esto. No, la función del FGS no es, digamos, correr ningún riesgo crediticio de personas humanas. En realidad es el trabajo de los bancos. Alguna de las propuestas venía en ese sentido, que era que el FGS le comprara cartera hipotecaria a los bancos, pero nosotros realmente descartamos eso porque creemos que ese no es el objetivo ni debiera ser del FGS. O sea, el FGS simplemente provee de liquidez a los bancos, son los bancos los que son los encargados de dar el crédito hipotecario, evaluar ese crédito y correr las consecuencias naturales de ese negocio. Hoy la mora en el crédito hipotecario es muy baja, es del 1,6%, digamos, nuevamente el FGS no corre ningún riesgo. Por eso decimos, cumple con los objetivos del FGS y es bien transparente. No hay un número de soluciones habitacionales, eso va a depender de los montos de préstamos que dé el banco. O sea, nosotros nada más usamos ese número teniendo en cuenta cuánto es el promedio hoy de los préstamos, pero si ese promedio bajara serían más, o si subiera serían algo menos. Y la primera pregunta que habías hecho era... Ah, y estamos apuntando a que la primera licitación sea la semana que viene. Y arrancaríamos con 200.000 millones de pesos. Y ahí veríamos la evolución, cuán rápido originan hipotecas los bancos, y en función de eso, digamos, iríamos haciendo nuevas licitaciones. Las licitaciones se hacen a través de un sistema, y por eso está Baltasar Krause con nosotros, que es del Banco Central, porque el Banco Central es el que va a hacer las veces de, está bien dicho, de agente financiero, o no es
15: un convenio de colaboración técnica.
12: Okay,
15: decirlo. Vamos a hacer la asistencia técnica al FGS. Vamos a ayudarlos primero en organizar las subastas, que va a ser por un sistema Siopel de A3. Típicamente las subastas en el Banco Central las conduce a través de ese sistema, que es bien transparente y en el que pueden participar todas las entidades financieras. El Banco Central va a estar comunicando las condiciones básicas de la subasta en ese sistema, y después el otro rol que tiene el Banco Central va a ser la supervisión de los bancos que cumplan con la obligatoriedad de destinar los fondos a otorgar hipotecas en un plazo determinado.
16: Hola, ministro. Quería preguntarle primero de dónde iban a salir los fondos, si pertenecen a los montos que ya están hoy en plazo fijo, si va a haber alguna reasignación de cartera dentro del FGS. Y por el otro, si los créditos van a tener alguna condición, me refiero a si va a ser primera vivienda o no.
12: Son para primera vivienda. Sí, sí, sí. La parte de los fondos se lo dejo a Juan Cruz. Asumo que parte son plazos fijos que ya se tienen, que se van a ir extendiendo en duración y liquidez adicional que el FGS tiene, pero corregime si estoy equivocado.
13: Sí, nos llevó tanto tiempo armar el programa que así que tuvimos tiempo de ir separando una liquidez para el programa. El dinero va a venir de... Hay parte que ya está en plazos fijos y otra parte que el FGS tiene algún flujo de cobro de dividendos y otro tipo de activos que va teniendo, así que va a ir saliendo de ahí.
17: ¿Cómo andan? Mi nombre es Sofía Diamante, de La Nación. Usted dijo, ministro, que esta medida va a dar un impulso muy fuerte a la economía, y también mencionó las licitaciones viales. ¿Qué más puede hacer que la economía empiece a reactivar, como dijo la vez pasada?
12: Bueno, siempre tenemos en carpeta muchas cosas. Como saben, nosotros solo las anunciamos cuando las concretamos. Entonces, esto es parte del menú de cosas que venimos trabajando desde hace mucho tiempo. Los préstamos en dólares eran otros, eso va a ayudar también. El impulso a la construcción es algo que, digamos, veníamos trabajando desde hacía muchísimo tiempo, pero de vuelta en el sector público, llevar a cabo todas esas cosas llevan su tiempo. No es tan fácil armar licitaciones y que sean transparentes y todo, y hacerlo de la manera correcta como queremos hacerlo nosotros. Así que la economía viene creciendo más, como se repitió en este último tiempo, y contrario a lo que se dice en algunos medios, la economía viene creciendo por primera vez en términos per cápita dentro de los últimos 4 mandatos. Está creciendo por arriba de los niveles de la OCDE, el producto está prácticamente en niveles récord, el consumo en niveles récord, las exportaciones en niveles récord, y no solo de agro o de minería, sino también incluso hasta de exportaciones pymes. Entonces, el escenario un poco que se trata de vender la oposición es exactamente lo opuesto al que está ocurriendo, así que esto es importante remarcarlo. Y por supuesto que nosotros trabajamos para que el crecimiento sea cada vez mayor. Ahora, decir que el crecimiento es cada vez mayor es muy diferente a plantear un escenario como plantean algunos políticos de la oposición. Pero nuestro trabajo, por supuesto, es tratar de acelerar el nivel de crecimiento y de formalidad lo más posible, porque en la medida que crezcamos más y la economía se formalice más, entonces vamos a estar recaudando más, y recaudar más nos va a permitir poder seguir bajando impuestos. Recordemos que ya hemos bajado impuestos por 3 puntos de producto, además del impuesto inflacionario, que es el más perjudicial. Entonces, de vuelta, le hemos devuelto a la gente 100 mil millones de dólares. Y nuestro objetivo es seguir bajando impuestos, por lo que todo esto es complementario al programa de siempre, que es esencialmente el que hemos llevado a cabo, que es generar estabilidad económica, generar estabilidad jurídica, que lleguen inversiones, bajar impuestos, bajar regulaciones, bajar el costo financiero para que las empresas, que los proyectos sean cada vez más rentables y vengan cada vez más inversiones, y mejorar todo lo que es infraestructura logística. Todo esto es lo que estamos llevando a cabo y lo vamos a seguir llevando a cabo por el próximo año y medio.
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21: 10 de la mañana, 29 minutos. 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

0: Hola, ¿qué tal? ¿Cómo les va? Muy, pero muy buenos días. Bienvenidos a la mañana de Tierra del Fuego, la hora 10:30 minutos. Estamos en el aire de Radio Nacional Ushuaia, Radio Nacional Río Grande, para acompañarlos hasta la hora 12:40 con esta propuesta de todas las mañanas. Aquí en Río Grande, con un día gris nuevamente, cielo cubierto, 2 grados de temperatura, viento sur a 9 kilómetros por hora, buena la visibilidad, pero con algo de con cielo cubierto y sin sol, como en el día de ayer. Hasta hace una hora más o menos teníamos algunas lloviznas aisladas, ahora ya no está lloviendo, pero la posibilidad continúa porque para la tarde se pronostica nuevamente la probabilidad de algún tipo de precipitación aislada, pero precipitación al fin, con cielo cubierto, con vientos leves y con una máxima de 5 grados para lo que resta de la jornada. En Ushuaia está Claudia Nigro, está Sandro Bachera, además de Poli Oyarzo y Luciano Pesce operando controles, como aquí Pepe y Sandro Fuenzalida también lo están haciendo en Río Grande, y Martín Albonio es nuestro productor en la mañana del día de hoy. Claudia, Sandro, ¿cómo les va? Muy, pero muy buenos días, bienvenidos.
1: Día, ¿qué tal? ¿Todo bien?
0: Bien, aquí estamos, transitando la mañana.
1: Sí, ya miércoles es hoy,
2: sí,
1: ¿no?
2: Sí, miércoles,
1: hoy de semana. Me había perdido por un momento.
0: No, hoy es
2: último miércoles de agosto.
0: Mire usted. Sentencia.
1: La estadística.
0: Sí, sentenció Bachera.
2: Sí, es irreversible. Estamos despidiendo el último miércoles del octavo mes del año.
0: Bueno, pasamos.
2: Que no es poco decir.
0: Casi pasamos agosto. Todavía queda, todavía no hay que anticiparse.
2: Estamos
0: casi, claro.
1: Que no es poco. Con tiempo te cuento acá en Ushuaia: 2 grados 2 décimas de temperatura, humedad bastante alta, 97%, viento norte a 6 kilómetros por hora. Está raro el día, la verdad. Sensación térmica 7 décimas de grado, muy nublado, muy gris. Techo bajo de nubes tenemos.
0: Sí, estoy viendo a través de la cámara que tienen nubes que incluso tapan algunos picos de montaña, ¿no? Así que bastante bajitas sí. Están las nubes en el día de hoy.
1: Hoy a la mañana, pero todavía era de noche, estaba raro porque no se veía ni una montaña, no se veía nada y estaba todo rosa.
0: Ah,
1: rarísimo,
0: mire.
1: Estaba todavía anoche, ¿no?
0: Claro.
1: Después, bueno, fue amaneciendo y ahí se empezaron a ver estas nubes bastante, bastante negras.
2: Sí, mirá, sorprendentemente, Río Grande, nublado. Tolu y nublado. Ushuaia, nublado. En la zona del Cerro Castor, sol.
0: Ajá.
2: Bien. Cosa extraña.
1: Sí, la verdad.
0: Claro,
2: bueno, así que en una de ellas por ahí mejora.
0: Está.
2: Por lo menos para acá.
0: Lo que pasa es que el Cerro Castor, que está por encima de las nubes. O no, más o menos.
2: No. Tiene tanta altura, no. No, lo que pasa es que se ve que el manto de nubes que tenemos en Ushuaia tiene algunos agujeritos. ¿Sí?
0: Claro.
2: Y en este momento están teniendo, además, un lindo solcito en la zona de 480 y en el Castor.
0: Mirá vos. Porque además los informes de transitabilidad que recibíamos esta mañana, por ejemplo, el tramo La Herradura Ushuaia, calzada con escarcha y sectores con hielo negro, visibilidad reducida por bancos de niebla, equipos vial realizando tareas de riego de solución anticongelante, era el primer informe. Y en el Parque Nacional Tierra del Fuego, calzada con barro, sectores con huellones y escarcha, cielo cubierto, buena visibilidad y sin viento. Eso es lo que se informaba en inmediaciones de, podríamos decir, de Ushuaia, ya más viniendo.
2: Sí, digamos, la zona.
0: Claro.
2: La zona, tener presente que en la zona de los valles siempre hay temperatura bastante más baja que la que tenemos en Ushuaia. Incluso hoy a la mañana hubo otro accidente de tránsito. Ayer mencionábamos uno que se había generado ahí, pasando la mosca loca. Hoy a la mañana hubo un accidente cerca de donde está la entrada a Laguna Esmeralda.
0: Ajá,
2: una camioneta, una Hilux, despistó, volcó.
0: Uf.
2: Así que hay que andar con cuidado. Por más que por ahí en la ciudad no tengamos temperaturas tan bajas, más allá de que hoy tempranito los autos estaban escarchados, sí. Las calles no, pero los autos tenían un poco de escarcha, en la ruta puede haber este tipo de complicaciones.
0: Mirá vos. Bueno, más para ya llegando para el lado de Río Grande, ¿no? El último informe daba cuenta que calzada mojada, ¿no? En el trayecto Río Grande-Tolhuin, acá tengo uno. Calzada mojada, banquinas mojadas, cielo cubierto y con algunos bancos de niebla. Llovizna en todo el trayecto y sin viento. Así que también más hacia el norte no tenemos escarcha, no hay. Lo que pasa es que no está haciendo frío acá en Río Grande. Esta mañana decíamos con Pepe cuando llegábamos a la radio que uno salía temprano esta mañana y aparte de que no había viento, no hacía frío, más allá de que después cuando miraba los datos, 2 grados decía. Pero la verdad que no parecía que hacía 2 grados de temperatura, ¿no? Las calles estaban mojadas, estaban, sí, qué sé yo, húmedas, pero no había visibilidad reducida, o sea, no había niebla acá en la ciudad. Pero bueno, medio raro, sí, como dice usted, Claudia, ¿no? Todo la cuestión del clima, qué sé yo.
1: Sí, la verdad que sí. Sí, acá tampoco se notaba bastante frío. Yo me estaba viendo más temprano, estábamos en 1 grado y pico, uh-huh. Y no se hacía frío.
2: No. Bueno, estamos teniendo ayer, tuvimos una máxima de 7 grados.
1: Sí.
2: Digamos que lo que mencionábamos, temperaturas que son un tanto atípicas, ¿sí?, para esta época.
0: Así es. Bueno, recién estuvimos con la conexión con Radio Nacional Buenos Aires, nosotros los habíamos adelantado antes de terminar el segmento local, ¿no? La primera hora local, de que bueno, nos íbamos a conectar por la conferencia de prensa del ministro de Economía, Luis Caputo. Así que, bueno, pasado ese segmento, por eso es que arrancamos un poco más tarde de lo que habitualmente lo hacemos. La mañana de Tierra del Fuego, pero ya estamos en el aire en las 2 radios de la provincia de Radio Nacional, en Ushuaia y en Río Grande también. A esta hora de la mañana, Sandro, ¿qué título tenemos como título de la mañana?
2: A ver, seguimos con el tema docente porque se mantiene la medida de fuerza con Acampe frente a Casa de Gobierno.
0: Sí.
2: Ayer 2 reuniones de las que participaron los dirigentes del Sindicato Unificado de Trabajadores de Educación Fueguina estuvieron reunidos con legisladores, fueron recibidos los dirigentes del SUTEF por una representación parlamentaria integrada por representantes del oficialismo y de los bloques de la oposición. Los docentes explicaron

0: el análisis, porque ayer lo que quedó en claro es que los legisladores entienden que hay una necesidad de mejorar los salarios y el presupuesto destinado al área de educación, pero que también hay que tener en cuenta otras áreas que son tan esenciales y críticas para el Estado como la educación, como pueden ser la salud y el tema seguridad. Así que da la impresión que se va a pretender avanzar en una discusión general sobre estos temas. En la mesa, una propuesta que tiró el legislador Jorge Lessmann de Somos Fueguinos era incorporar a la mesa de discusión a los municipios para tratar de llegar a un acuerdo que posibilite que de la masa total de recursos que reciba la provincia, antes de hacer la distribución de la coparticipación a los municipios, se separen los recursos necesarios para garantizar los fondos que necesita el sistema de salud, de educación y de seguridad para funcionar sin inconvenientes, es decir, poder pagar salarios y hacer frente a los gastos que demande el sostenimiento de la infraestructura de salud, seguridad y sanidad. Así que va a ser un tema interesante ver si esto finalmente se puede concretar o no, pero más allá de ello, el reclamo de los docentes se mantiene en pie. En la reunión que tuvieron durante la tarde de ayer con los paritarios del Poder Ejecutivo, no hubo avances significativos. Mencionan que en el encuentro el gobierno insistió en esa propuesta que había presentado inicialmente de este incremento salarial de 59 mil pesos. Sigue insistiendo, el SUTEF no resulta satisfactorio. Contempla la propuesta también un plan escalonado de evolución de los salarios detraídos por jornadas de protesta a cambio de cumplimentar con jornadas de recuperación de contenidos académicos los sábados. La idea es que esta propuesta, que es amplia porque también incluye el plan de desendeudamiento que estaban reclamando los docentes y del que ya se había hablado algo con el Banco de Tierra del Fuego, sea llevada a consulta en asambleas que se van a realizar entre hoy y mañana, para ya desembocar el viernes 28 en un congreso provincial donde se va a dar lectura de los mandatos que se recaben en cada uno de los establecimientos educativos para definir en ese momento si se acepta la oferta del gobierno y queda sin efecto la medida de fuerza, o se rechaza y se profundiza el plan de lucha.
1: Bien. Bueno, recibimos y saludamos a Rosana Vázquez, es jefe de logística interna y parte del Comité 5S de Electrofueguina. Rosana, ¿cómo le va? Muy buen día. Claudia Nigro y Sandro Bachera en Ushuaia. Fernando Tropea, quien le habla aquí en Río Grande. Bienvenida.
2: Hola, buenos días. Bienvenido. Gracias.
1: Bueno, muchas gracias por atendernos, Rosana. Para hablar un poco acerca de estas capacitaciones, esta nueva capacitación que van a realizar bajo el programa MIPYMES, cuéntenos un poco de qué se trata, Rosana.
2: Bueno, estuvimos ya realizando ayer la capacitación. Nosotros empezamos un poco a compartir información de qué es lo que sucede cuando nosotros trabajamos en el orden, la seguridad y la mejora, y queremos compartir esos hábitos que tenemos en las empresas o en las fábricas. En Electrofueguina trabajamos para fortalecer esta cultura de 5S con la participación de todas las personas dentro de la organización, y bueno, y este año decidimos también participar y compartir estos conocimientos fuera de la organización.
1: Bien.
2: Un poco les explicamos a las personas que participaron qué es esto de las 5S para los que no trabajan en industrias y no conocen la metodología. Uh-huh. Explicamos que son una metodología de origen japonés que propone 5 pasos muy simples, parecen muy simples, son difíciles de aplicar después, que es separar solamente lo que necesito para trabajar, eso que necesito lo ordeno, busco una forma de que no se me ensucie, limpiar, y luego establezco formas comunes de trabajar para sostener estos hábitos en el tiempo. Lo que hicimos fue compartir ejemplos que nosotros tenemos de implementación en la fábrica para trasladarlos a empresas. De hecho, las personas que concurrieron nos explicaban de qué se trataba su proceso, y nosotros tratábamos de hacer analogías para que ellos puedan aplicar las mismas herramientas.
1: Claro. ¿Esto se realizó en qué lugar? ¿En Río Grande, en Ushuaia, en toda la provincia?
2: Se hizo en Río Grande, en el Salón de OSDE. Nosotros, como estamos acá en Río Grande, nos ofrecieron ese...

0: comprobar, y ahí fuimos a dar la capacitación.
1: Claro. ¿Y quiénes participaron? O sea, ¿participaron titulares de pequeñas y medianas empresas? ¿Cómo fue la concurrencia?
0: Sí, hubo personas de pequeñas empresas, había estudiantes y habían proveedores que habían sido invitados que trabajan con el Profeína, proveedores que brindan servicios dentro de la planta, que nosotros los invitamos también para que participen.
2: ¿Cómo está, Rosana? Sandro Bastera, la saluda de Ushuaia. ¿Esta
0: Hola, ¿cómo estás?
2: metodología de trabajo se aplica únicamente en sistemas productivos o también se puede aplicar, no sé, en la actividad comercial, incluso en el funcionamiento de la administración pública?
0: En realidad, la herramienta, como es una metodología, es una filosofía japonesa, se puede aplicar en todo. De hecho, en algún momento se hizo famosa porque se puede utilizar, por ejemplo, para ordenar en tu casa las cosas que vos tenés en tu casa, cómo mantener un sistema ordenado y limpio dentro del hogar. Se puede hacer con archivos. Nosotros ayer dábamos ejemplos para la gente que fue de empresas que no tienen un proceso productivo físico, sino que manejamos administración, por ejemplo. También uno necesita ordenar y mantener limpios los sistemas, carpetas, archivos, documentos. O sea que es aplicable a todos los sistemas, independientemente que sea un sistema productivo, administrativo, de software o un proceso productivo.
2: Y ustedes esto uno supone que lo han aplicado puertas para adentro. ¿Tiene un impacto significativo en la mejora del funcionamiento de los procesos o por ahí producto de nuestra cultura latina tan lejana de la japonesa, no tiene el mismo impacto que puede tener por ahí en Japón?
0: No, no, tiene un impacto muy grande y las empresas que lo tienen implementado y que nosotros tenemos procesos de auditoría, la misma gente que trabaja acá adentro lo puede ver, sobre todo se dan cuenta cuando van a otra empresa que no lo tiene implementado. Sí, uno de los temas que se trató ayer con todas las personas que estaban tratando de utilizar esta herramienta es los problemas de la implementación por nuestra propia cultura, porque es una cultura diferente. Pero claro, el beneficio es tan grande cuando uno lo logra hacer que el mismo sistema se sostiene. O sea, la misma gente, cuando vos tenés un puesto ordenado, limpio, va a cuidar que eso no se deteriore porque es tu lugar de trabajo. O sea, se genera muy buen ambiente de trabajo una vez que logras implementar la herramienta.
1: ¿Esto ustedes lo implementaron aquí en Río Grande o hicieron esta capacitación? ¿Está previsto realizarla en algún otro lugar de la provincia, por ejemplo, en Ushuaia?
0: Y nosotros nos ofrecimos acá localmente porque es el lugar que nos queda más cerca. Habitualmente damos la capacitación dentro de la planta, y ayer justamente con el grupo de gente que participó, nos propusieron también volver a repetirla en otro horario por ahí. Así que quedamos en analizar si podemos dictarla por ahí dentro de la planta, dentro de las instalaciones nuestras, pero permitir que vengan otras personas para tomar la capacitación.
1: Claro. La implementación de este sistema del 5S requiere de incorporar equipamiento, requiere de algún otro, digamos, insumo para poder implementarla o es un sistema que se basa en la metodología, digamos.
0: Justamente eso es lo que le explicábamos a las pymes, que en este caso uno no requiere una inversión más que el tiempo de capacitarse y empezar a hacer. Les hemos mostrado que originalmente este proceso se hizo en Japón en un momento histórico posguerra, o sea, con un problema económico grande, después de una guerra, o sea, sin recursos, y se implementó el sistema y esta metodología y esta cultura. Así que es un gran momento hacerlo cuando uno tiene una empresa chiquita, por ahí todavía recién está empezando. Tener este tipo de sistemas de orden y estandarización les ayuda mucho a la eficiencia.
1: Claro. Y esto para la gente común, ¿no? Ustedes en algún momento de la nota dijo que esto es aplicable incluso hasta en la casa. ¿Esto se puede conseguir en algún lado, en algún sitio de internet o algo?
0: Sí,
1: Como para
0: si
1: llevarle a los
0: buscan.
1: hijos, ¿vio? Como para que lo vayan
0: Exacto.
1: leyendo mientras,
0: Puede
1: qué sé
0: hacer
1: yo.
0: que te ordenen la
1: Claro.
0: pieza. Sí, no, nosotros ahí les comentamos, nosotros somos auditados por una organización que está en Argentina que se llama AOTS Argentina, y en la página de AOTS ellos tienen toda la información de metodologías. También se dicta dentro de algunas carreras, o sea, la información está disponible como manuales de implementación de 5S. Así que la información está disponible. Nosotros le mostramos ejemplos que utilizamos actualmente.
1: Claro, está bien. Bueno, Rosana, le agradecemos mucho este contacto con las dos radios nacionales de la provincia. Muy amable en atendernos.
0: No, muchas gracias por el tiempo.
1: Gracias a usted, muy amable. Hasta luego.
0: Gracias.
1: Rosana Vázquez es jefa de logística interna y parte del Comité 5S de Electrofueguina, que dictaron esta capacitación a pymes y también, bueno, a estudiantes, ¿no?, sobre la implementación del sistema 5S, que es un programa de ordenamiento, podríamos uh-huh. decir, ¿no?
2: En realidad estaba buscando ahí información, Fernando, las 5S porque son cinco palabras en japonés que empiezan con S, una que es clasificación, la otra es orden, limpieza, estandarización y disciplina.
1: Ajá.
2: Es una cuestión actitudinal, casi,
1: claro.
2: De
1: claro.
2: Cómo llevar adelante tu actividad, la que sea, lo que vos decías, en tu casa, para ordenarla, para estudiar, para que los chicos ordenen. Digo, está bueno. Por ahí habría que empezar a buscar cómo la podemos implementar.
1: Claro, no, porque a veces, no sé en el caso de ustedes, pero yo en mi casa tengo un lugar que es mi lugar de trabajo, ¿no? Que dentro de todo está bastante ordenadito, qué sé yo, no es que...
2: O por lo menos tiene el orden que a uno le gusta.
1: Claro, exactamente, el orden que a uno le gusta. Y por ahí saber estas cosas también hace a que uno mejore incluso su propio lugar de trabajo, aunque sea en la casa, ¿no? Así que bueno, vamos a ir... vamos a curiosear un poco, a ver de qué se trata el 5S, a ver si sí, podemos señor. Mejorar la cosa. Bueno, 10:50 minutos, no sé si... Usted me dirá, Claudia, porque veo que alteramos toda la rutina.
3: Sí, bueno, como quieran. No,
1: no sé,
3: sé
1: si a Sandro le queda algo más para compartir y después ya le damos, lo dejamos en libertad a Sandro.
2: Sí, en principio, bueno, sigue habiendo todavía repercusiones por lo que fue la presencia de este buque tanque de bandera británica en el puerto de Ushuaia, tema que fue abordado ayer en conferencia de prensa por el vocero presidencial, Javier, a partir de la responsabilidad que puede tener el gobierno nacional o provincial en haber habilitado el ingreso de este buque a Tierra del Fuego. En lo concreto no quedó muy en claro, no hubo explicaciones demasiado precisas. Hubo una gacetilla de prensa que difundió el gobierno por parte del área de hidrocarburos mencionando cuál es la actividad que ellos llevan adelante cuando un buque tanque ingresa a la zona de la monoboya de Cuyen para la carga de combustible de hidrocarburos, mencionando que únicamente se dedican a hacer el control de la carga desde las instalaciones en tierra, que no tienen contacto con la embarcación, que no tienen ni idea qué barco viene, de qué bandera es, simplemente que se tiene que hacer el despacho para controlar después la cantidad de combustible, de hidrocarburo que se carga, porque eso tiene que ver con las regalías que percibe también la provincia, pero todavía no está muy en claro si se estaba en conocimiento o no se estaba en conocimiento de que este buque de bandera británica estaba navegando hacia Tierra del Fuego, si había comunicación, uno supone que sí, como en todos estos casos, con las autoridades provinciales y nacionales que hacen el control de operación de este tipo de buques. Y lo que no queda tampoco muy claro es por qué recién tomó estado público esto cuando el barco llegó al puerto de Ushuaia.
1: Claro.
2: Porque si el barco no hubiera venido al puerto de Ushuaia, ni nos enterábamos que había estado operando en la monoboya Cuyen, a la que teóricamente retornó después de haber zarpado ayer del puerto de acá.
1: Ajá, bien. Bueno, qué sé yo, ¿qué quiere que le diga? La cuestión que el buque vino, se aprovisionó, salió de nuevo.
2: Sí, que además todavía no sabemos muy bien... ¿Qué estuvo haciendo? Si en la monoboya cargó crudo, si después de cargar el crudo vino Ushuaia para, no sé, para algo, y ahora volvió a ir hacia la zona de la monoboya para cargar más crudo. Está muy poco claro todo lo que rodea a la presencia de este barco.
1: Y bueno, vio, esto es como cuando uno va a cargar nafta, tiene más contacto con el surtidor que con el playero, pero bueno. Claro, uno está pendiente a ver cuántos litros entran, veo cuánto tiene que pagar, entonces uno por ahí ni le lleva la punta, ni le mira la cara al tipo que lo atiende, ¿no? Está más pendiente de otra cosa, qué sé yo. Bueno, 10:53 minutos. Sandro, bueno. Que tenga una buena tarde. Disfrute del, disfrute del cielo cubierto. ¿Qué sé yo?
3: Chau, chau, adiós. Ahora se ve una resolanita y
1: ¿ah,
3: una,
1: sí?
3: una cosa así.
2: Un poquito menos
3: sí,
2: cubierto.
3: Me parece que se va a ir más contento. Aparte vamos a poner un tema como para que se vaya bailando.
1: Ajá.
3: Porque hoy está cumpliendo 55 años Ariadna Thalía Sody Miranda.
1: Ah, la miércoles.
3: Thalía.
1: Ah, bueno.
3: Así es. Sí, nacida en Ciudad de México, que empezó su carrera a principios de la década de los 80. Era vocalista de un grupo infantil llamado Din Din. Después, en 1986, integró otra banda, Timbiriche, con la que grabó 3 álbumes de estudio. De ellos se separó en 1989. Viajó a Los Ángeles poco tiempo después para prepararse como solista y regresó a México en los 90, 1990 exactamente, para publicar su primer disco titulado Thalía, donde se encuentra su primer gran éxito, que fue Talismán. Pero a mediados de los 90 llegarían más éxitos. Ha cantado en inglés, en francés, en portugués, en tagalo, que es la lengua hablada mayoritariamente en las Filipinas. Ella te cantó en todos los idiomas. Como actriz, bueno, ha hecho también novelas muy, muy vistas, 2 películas, una obra de teatro. Así que bueno, no lo voy a alargar más. Hace unos años, en 2002, Piel Morena, uno de los grandes éxitos de Thalía, fue elegido como el mejor tema en español de todos los tiempos en los Estados Unidos en una encuesta realizada por Univision. Así que nos vamos a ir bailando con Piel Morena.

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1: 11 de la mañana en la República Argentina. El gobierno lanzó un plan de créditos hipotecarios. El ministro de Economía, Luis Caputo, dijo que las cuotas eran similares a las de un alquiler.
2: El tomador del crédito estaría pagando una cuota de 865 mil pesos, ¿sí? Lo que se asemejaría mucho a un alquiler. Y el ingreso neto requerido para acceder a ese crédito, ya que esto tiene que representar el 25% del ingreso, sería de 3.460.000 pesos.
1: Detuvieron a jefes de la policía de Santa Fe en Venado Tuerto. Desde Radio Nacional en esa provincia nos informa Gabriela Bruno.
3: Las investigaciones sospechan que habrían facilitado la actividad de un traficante detenido en un operativo paralelo de la justicia federal. Al respecto, el fiscal Francisco Cravero informa.
4: La evidencia con la que contamos nos va a permitir llevar a estas personas, al jefe y al subjefe de la que sería la Delegación Sur de Microtráfico, a audiencia imputativa en próximos días. Además de esto, desarrollaron medidas judiciales por parte de la Justicia Federal, es decir, de la Fiscalía Federal. Realizaron medidas judiciales en donde han logrado la detención de un traficante.
1: La información del deporte con Damián Zárate.
5: Tenis. Quali de el US Open, el Grand Slam a disputarse en Estados Unidos. Venimos de una jornada con todas eliminaciones. Fede Coria, Guido Van Justo, Julia Riera y también María Lourdes Escarlé. No antes del mediodía va a competir otro argentino en el cuadro masculino, Genaro Olivieri contra Barrios Vera, el chileno.
1: En Santa Fe, donde nos escuchás por AM540, la temperatura es de 14 grados 6 décimas, el cielo está parcialmente nublado. En Buenos Aires, la marca actual, 12 grados 9, y la humedad 74%, cielo parcialmente nublado.
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8: Con 3 hectáreas parquizadas, el Parque Cambacuá es uno de los más antiguos de la ciudad de Corrientes, ubicado en el barrio del mismo nombre. Su nombre en guaraní significa Cueva de Negros y nos remonta a la época postcolonial en que los negros emancipados ocupaban ese sitio. Es uno de los mejores lugares para apreciar el arte del muralismo al aire libre, que define a la capital correntina como la ciudad de los murales.
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17: 11 de la mañana. 5 minutos. 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

0: Estamos escuchando Accidentalmente Enamorado. Esta canción aparece en la banda sonora de la película Red 2 como tema de apertura. Y lo estamos escuchando porque hoy está cumpliendo 60 años el músico estadounidense Dan Vickrey, que es guitarrista de Counting Crows, una banda muy conocida, californiano. Él se transformó en una pieza clave para lo que es el sonido del rock alternativo de la década del 90, ¿no? Al sumarse justamente a esta banda, integrado junto, justo antes, digo, del lanzamiento de su álbum debut, bueno, aportó ahí la instrumentación que se entrelazó con las guitarras eléctricas y acústicas que él también utiliza. Toca también una guitarra de 12 cuerdas, así que bueno, ahí complementó mucho. Se complementó con la voz melancólica que tiene el cantante de esta banda, que es Adam Duritz. Y bueno, es coautor de varios éxitos de la banda y fue nominado a los Grammy, a los Globos de Oro y a los Oscar, además de obtener un premio BMI por ser justamente coautor del tema que escuchábamos, que se compuso especialmente para la escena inicial, como te decía, de la película Shrek 2, del año 2004.
1: Bueno, la hora 11:09 minutos. En Tolwyn el cielo está cubierto. vamos a hacer el coro. En Tolwyn el cielo está cubierto, como aquí en Río Grande y como se puede observar también en Ushuaia. Sí. Le digo que recién estaba mirando la imagen que nos entrega una de las cámaras que está ubicada allí en Ushuaia. Y en algún momento giró, así como enfocando hacia su casa, y le digo que creo que ya es de noche en su casa.
0: Es terrible, no, es terrible, sí.
1: Así que, bueno, bastante oscurita las nubes por allá, por el lado de su casa. Y por el lado de la casa de Bachera también, mire, ahora están viniendo una nube medio oscura también, así que no se quedan atrás las del otro lado.
0: No, acá sobre la radio, que estamos en el centro, están como más blanquitas, por eso se ve claridad.
1: Claro.
0: Pero en los alrededores está negro, ¿sí? Claro. El panorama. Sí.
1: Incluso si uno mira ahora la imagen que muestra de la Plaza Cívica, se ve todo nublado y solamente queda un hueco donde se ve, sí, una montaña ahí en ese blanco que queda, ¿no? De sin, sí, nube.
0: Que creo que es los cinco hermanos, y apenitas se distingue la cumbre de la Olivia.
1: Claro, sí, por eso. Lo demás, le digo, está todo bastante cubierto también, sí, en Ushuaia. En Tolwyn también, cielo cubierto. El último dato que tengo de Tolwyn es 1 grado sobre 0 de temperatura, viento leve del sector sudoeste. Y con buena visibilidad en el ejido urbano, porque lo que es en la ruta 3, en cercanías de Tolwyn, se presentan bancos de niebla, con lo cual, bueno, la visibilidad está reducida a esta hora de la mañana en ese sector de la ruta nacional número 3. Aquí en Río Grande seguimos teniendo cielo cubierto, una mañana gris, pero con 3 grados de temperatura, mucha humedad, 100%, y poquito viento del sudoeste a tan solo 6 kilómetros por hora. Buena visibilidad por ahora en la ciudad de Río Grande. Las cámaras que en este caso enfocan la costanera nos muestran que el cielo está cubierto, que la visibilidad aparentemente es buena, pero con una mañana absolutamente gris en la ciudad de Río Grande.
0: En Ushuaia la temperatura 2 grados 2 décimas, humedad 97%, viento norte apenitas a 6 kilómetros por hora, sensación térmica 7 grados, no tenemos anuncio de precipitaciones, pero sí vamos a tener cielo mayormente nublado en Ushuaia de aquí en adelante por unos varios días, ¿eh? Todo cielo muy nublado, mayormente nublado, recontra nublado, pero claro, sin anuncio de precipitaciones.
1: Sí, nosotros para esta tarde acá en Río Grande tenemos alguna probabilidad de precipitación aislada, pero después sí, todo el resto de los días, jueves, viernes, sábado, domingo incluido, cielo cubierto con claros, vientos leves. Recién a partir del viernes empezamos a tener algún descenso de temperatura que podría llegar a los 2 grados bajo cero la mínima el día, bueno, pero recién el sábado, el domingo, más o menos en eso están los valores que muestra el Servicio Meteorológico Nacional. Bueno, a esta hora de la mañana recibimos a la hora 11:13 minutos a Hernán Mundo, periodista acreditado en Casa de Gobierno, periodista de LRA1. ¿Qué tal, Hernán? ¿Cómo te va? Bienvenido a la Tierra del Fuego.
2: Fernando, un abrazo para vos, por supuesto, para toda la audiencia allí en Tierra del Fuego.
1: Bueno, ¿cuáles son las novedades de Casa de Gobierno esta mañana?
2: Bueno, lo que hay que decir a esta hora, Fernando, como lo anticipábamos más temprano aquí en Buenos Aires, es que Karina Milei, secretaria general de la Presidencia, y Diego Santilli, jefe de gabinete, no hay que descartar otros funcionarios, pero en principio estos dos centrales de la administración de Javier Milei estarán en un ratito más, en algún tramo, no necesariamente en toda la sesión, en el caso de Karina Milei, pero sí en el caso de Diego Santilli, que ha decidido trasladarse hoy por completo, o por lo menos su actividad, al ámbito del Parlamento, teniendo en cuenta que en un rato estará sonando el timbre que va a convocar a los diputados a la sesión, en la que se espera durante largas horas, una sesión que va a demandar toda la jornada, y me animaría a decir que podría extenderse hasta pasada la medianoche. Hablamos de el tratamiento del proyecto de Inocencia Fiscal 2, como lo ha denominado el gobierno, y también, y fundamentalmente, la reforma de la Carta Orgánica del Banco Central. El gobierno dice, y el oficialismo dicen, desde La Libertad Avanza, que cuentan con los votos como para lograr la media sanción, pero bueno, tendrán que atravesar justamente toda la sesión de hoy, y entonces en algún pasaje estará la secretaria general de la Presidencia ocupando alguno de los palcos fundamentalmente allí en la Cámara de Diputados. Un preludio de lo que sucede hoy allí en el Congreso fue la reunión, recordemos, de ayer por la tarde en Casa Rosada, con este formato en donde el presidente le habla a los legisladores durante aproximadamente 2 horas en el caso de ayer. Diputados y senadores, pero bueno, hoy de cara a la sesión de Cámara Baja, poniendo el énfasis en los diputados y señalando que el rumbo en materia política y económica no se modifica, que el gobierno no va a acompañar proyectos que está impulsando la oposición en lo que respecta a la problemática del endeudamiento de ciudadanos de la República Argentina. Entienden que es un conflicto entre privados y que serán los bancos en todo caso o las billeteras virtuales las que deban, entre comillas, negociar con sus clientes para resolver aquellas personas que estén aquejadas por deudas. Y en lo que respecta al proyecto de reforma de la Carta Orgánica, bueno, trabajar en el sentido de que efectivamente, según plantea el gobierno, el Banco Central tenga plena autonomía y que haya decisiones que vayan más allá de los gobiernos en la búsqueda del que el Banco Central no sea utilizado para financiar al Tesoro Nacional. Uh-huh. Así que esperando el gobierno, y la expectativa está puesta justamente hoy en el Congreso, con la actividad justamente de funcionarios que se trasladan al Parlamento Nacional, esperando para mañana, sí, la reaparición pública de Javier Milei. Recordemos, de acuerdo a la agenda que se brindó al comienzo de la semana y en la que estuvimos indagando también, una charla que va a dar mañana Javier Milei, 11 de la mañana, en una escuela de la colectividad judía. Hablamos de la escuela Ort, muy, muy destacada desde el punto de vista de la formación técnica, en ese sentido también es que tiene sus años de trabajo esta escuela, que tiene varias sedes en la ciudad de Buenos Aires. Allí estará el presidente dando una charla que han dicho oficialmente será sobre inteligencia artificial y ética. No habrá transmisión, pero sí después conoceremos seguramente en la desgrabación de qué consistió esta clase brindada por el presidente mañana. Y mañana, algo importante también, al mediodía, en Casa de Gobierno, tres provincias que hacen a la zona centro del país con sus gobernadores. Hablamos de Martín Yarlora, provincia de Córdoba, Maximiliano Bullaro, provincia de Santa Fe, y también el gobernador de la provincia de Entre Ríos, Rogelio Frigerio, reiteramos, hora 12, encuentro con el jefe de gabinete, Diego Santilli, señalan que no pasa el encuentro por cuestiones de la reforma electoral, la reforma política, sino que fundamentalmente hace planteos que hacen las provincias, fundamentalmente por obras viales. Recordemos que está el antecedente ya de hace algunas semanas del traspaso de obras a la provincia de Santa Fe, la ruta A20 que vincula todo el sector aledaño a la ciudad de Rosario y que lleva fundamentalmente el traslado de cargas, de cereales a puertos como San Martín y San Lorenzo. Bueno, esto ha sido, la decisión del gobierno fue la de traspasar durante 20 años esta arteria para que la administre para su mantenimiento y también para su refacción la provincia de Santa Fe. Bueno, planteos que están siguiendo en ese sentido con acuerdos. Esta semana recordemos el acuerdo con la provincia de Río Negro, ruta 22, ruta 151 en el mismo sentido. Bueno, posicionamientos de las provincias que tendrán marco en este encuentro mañana con Diego Santilli, reiteramos, gobernadores de la zona centro aquí en la ciudad de Buenos Aires. Eso será mañana, después de esta larga jornada que esperamos para hoy, como decíamos, en el ámbito del Congreso.
1: Bien, Hernán, por último, escuchábamos al ministro de Economía en su conferencia de prensa anunciando el lanzamiento de una nueva línea de créditos hipotecarios. ¿Hay alguna repercusión a esta hora de lo dicho por Caputo allí en Casa de Gobierno?
2: Por ahora no, pero bueno, se esperaba con ansia el discurso, porque de hecho tampoco estaba muy claro hacia dónde iba, más allá de que había, estaba ya esbozado de que iba a ser un anuncio sobre créditos hipotecarios, recordemos con este monto máximo que se brindará de $200,000, son aproximadamente 150,000 unidades uvas, con los bancos que no podrán aplicar tasas de más del 7%. Entiende el gobierno, más allá de la palabra del ministro de Economía, que esto también da impulso a la construcción en paralelo, y que se busca dar rentabilidad y seguridad a los clientes. Según señala el gobierno, entienden que la mora hoy en créditos hipotecarios es baja, por lo tanto, bueno, buscan con esta decisión ir en busca justamente de aquellas personas que quieran efectivamente o tienen posibilidades de acceder a un crédito hipotecario y dar ciertas facilidades para que esto suceda. El ministro de Economía cuenta siempre con el respaldo del presidente, así que entendemos que esto fue obviamente consensuado previamente. Recordemos que ayer por la tarde se conoció que iba a hablar hoy Luis Caputo, y uno entiende también que, bueno, estratégicamente también se decidió que lo hiciera antes de que la atención vaya hacia el Congreso para la sesión de la hora 12. Así que eso por el momento, y seguramente tendremos repercusiones por el lado de las redes sociales, porque suele suceder que el presidente también retuitea, comparte expresiones del ministro de Economía, que en su conferencia, recordemos, Fernando, hace un ratito, también tuvo un pasaje para la política, porque en varios momentos, y esto a partir de una pregunta de una colega acreditada en el Ministerio de Economía, dijo que no cree que la oposición tenga reales chances de volver al poder el año que viene cuando haya elecciones presidenciales. Así que se coló también la política en esta conferencia de hace un rato del ministro de Economía.
1: Bueno, seguramente lo escucharemos todo ampliado en segundo round esta tarde con la conducción del señor Hernán Mundo. Por último, Hernán, ¿ya terminaron las obras de ampliación del Estadio de Ferro?
2: Obras de ampliación, bueno, a ver, tenemos el dato que es un dato, a ver, Ferro tiene una situación que fue la de terminar una tribuna después de un largo tiempo, recordemos, claro, una obra que tuvo algunas contingencias, sí, que afortunadamente no terminó en una situación más trágica con lo que fue parte del desmoronamiento de la tribuna local cuando estaba siendo refaccionada y ampliada, claro. A Dios gracias, esa tribuna ya está inaugurada desde el año pasado, hace poquitos días se cumplió un año de esa inauguración. Ahora queda, los memoriosos recordarán, aquellos que tienen presente la imagen de la cancha de Ferro, queda todavía pendiente lo que sería el sector de la vieja platea de madera,
1: claro,
2: de los viejos tablones con sus butacas de otros tiempos, la que está enfrente de la platea de la visera, allí la posibilidad de que se hagan palcos, pero todavía esto no ha comenzado en cuanto a su construcción. Uno entiende que estará comenzando el año que viene, bueno, y de alguna manera terminará la etapa de, bueno, de los cambios que ha tenido la cancha, con algunas perspectivas hacia más adelante. Todos los hinchas hemos pasado siempre por esas instancias en las que se presentan esas maquetas que dan una imagen de estadios que parecen otros, ¿no?
1: Claro.
2: Pero bueno, ojalá eso suceda. De momento, esperando entonces que el año que viene se dé continuidad a las obras en la cancha.
1: Así es, acá nuestro operador Pepe Fuensalida nos acota que la cancha de Ferro fue una de las últimas en seguir utilizando los arcos de postes de madera cuadrados.
2: Sí, señor, es muy buen recuerdo, y les doy el dato de que esos arcos afortunadamente se conservan. Siempre los clubes aparecen, se conservan en el sentido de que se han guardado,
1: claro,
2: de la misma manera que queda un sector de la vieja tribuna de madera, que un grupo de socios vitalicios que hacen un trabajo muy bueno. Siempre en los clubes aparecen estos memoriosos, la gente de Museo Historia, en muchas subcomisiones de clubes, que se encargan de preservar la historia, ¿no? Eso es muy valioso para contarle también a los más chicos, a los más jóvenes, de qué ha consistido la historia en este caso de Ferro. Esos arcos se han guardado y afortunadamente están en un rincón protegido. Claro, en algún momento hubo que cambiarlos, pero claro, Ferro siguió jugando con esos arcos hasta no hace tanto tiempo, y fue una de las últimas canchas también aquí de la ciudad de Buenos Aires con tablones, ¿no?
1: Claro, sí señor, así es. Bueno, Hernán, abrazo grande, que siga muy bien, ¿eh? Muchas gracias.
2: Un abrazo fuerte para ustedes.
1: Gracias, hasta luego.
2: Hasta la próxima.
1: Hernán Mundo, periodista del RA1, acreditado en Casa de Gobierno, con alguna reminiscencia futbolera también en su informe. Todos sabemos que Hernán Mundo es simpatizante de Ferrocarril Oeste.
0: Sí.
1: Así que bueno, por eso le preguntamos acerca de Ferro, ¿no? Sabemos que él, eso hincha que va a la cancha y todo, ¿eh? No es un simpatizante de escritorio, digamos. Así que por eso lo consultábamos. Bueno, la hora 11:25 minutos. Claudia, no sé si tiene algo para contarme desde allí, desde Ushuaia, y después ya tenemos otro segmento musical.
0: Bueno, sí, una información que apareció hace un ratito, una alerta en el Colegio Técnico Antonio Marte por una denuncia de fuga de gas.
1: Ajá.
0: Esta mañana, sí, el Colegio Provincial Marte, que está ubicado en el Valle de Andorra, bueno, se encuentra en estado de alerta porque recibieron una denuncia por una posible fuga de gas, situación esta que motivó nuevamente la suspensión de las actividades en la escuela, un operativo de emergencia que se desplegó frente al establecimiento con presencia de bomberos voluntarios, personal de la policía provincial, y están manteniendo, bueno, custodiado lo que es el acceso al edificio. Mientras tanto, personal especializado está realizando las modificaciones, ¿no? Que corresponden para determinar el origen de esta fuga. Así que bueno, están todos a la espera de alguna información oficial sobre las condiciones de seguridad del establecimiento, que reitero es el Colegio Técnico Antonio Marte.
1: Bueno, yo por acá tengo que también allí en Ushuaia, en el Colegio Olga B. de Arco, todavía están sin clases, ¿no? También por un problema también
0: los
1: con
0: chicos hicieron un acampe en la rotonda frente al colegio, que es la rotonda de que une Gobernador Paz con San Martín, dando la vuelta a todo ese sector. Ahí armaron unas carpitas en la rotonda. Ayer, por ejemplo, a la tarde, cuando yo salí de acá de la radio, estaba cortado el tránsito, uno tenía que desviar porque estaban haciendo ahí tipo piquete.
1: Está bien. Bueno, esta mañana emitieron un comunicado donde informan que mañana Camusi va a estar haciendo la última verificación, y además se va a hacer una limpieza de todo el establecimiento, así que mañana a la mañana no habrá actividad en el Colegio Olga B. de Arco, pero no se descarta de que a partir de la tarde el colegio ya comience a tener actividad normal, ¿no? Siempre y cuando la verificación de CAMUSI autorice a reabrir el colegio. Así que bueno, ese es otro de los colegios, un colegio grande también de allí de Ushuaia, el Olga B. de Arco.
0: Sí, uh-huh. Es muy grande. Bueno, es la primera escuela técnica, ¿no? Ajá. De acá de la ciudad.
1: Mirá
0: pero
1: vos.
0: Sí, es un colegio muy grande.
1: Bueno, 11:28 minutos, Claudia. Tenemos un nuevo segmento musical en la mañana de Tierra del Fuego.
0: Sí, y nos vamos, mira, a... ¿Qué es esto? Década del 90.
1: Ajá.
0: ¿No? Por ahí, más o menos. Hoy está cumpliendo 69 años el músico y productor Alban Guapa, nacido en Nigeria, que revolucionó las pistas de baile, los boliches, las discos de la década del 90, comienzo de los 90, cuando se convirtió en uno de los máximos exponentes de lo que es el género Eurodance. Y la historia personal de Dr. Alban es muy, muy particular. Pues se mudó a Suecia cuando tenía 23 años para estudiar odontología, ¿no? En la universidad. Y para poder costearse la carrera médica, empezó a trabajar a la noche como DJ, ¿no? En un club de Estocolmo bastante conocido. Bueno, después que se recibe y ejercer formalmente como dentista en su propio consultorio, decidió colgar el torno, el ambo y dedicarse de lleno a la producción musical en el estudio, ¿no? Y ahí, bueno, empieza a diseñar una propuesta que fusionaba las bases electrónicas europeas con el reggae, el dancehall y los ritmos africanos de sus raíces, ¿no? Así que bueno, no le fue nada mal, sus temas sonaban en todas partes, todas las radios. ¿Quién no anunció o quién no escuchó algún tema de Dr. Alban en la década del 90? Así que bueno, vendió millones de copias físicas en ese momento, ¿no? Gracias a su obra cumbre, que es la que vamos a escuchar ahora, por supuesto, It's My Life.

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0: Qué lindo. Estábamos escuchando a La Oreja de Van Gogh, el tema Rosas del año 2003. Un exitazo fue este tema y este disco donde formaba parte, ¿no? Esta canción que es Lo que te conté mientras te hacías la dormida. Así se llama el disco.
1: Ah, mire.
0: Pero bueno, en 1976 nacía Amaia Montero, la cantante y compositora española, nacida en Donostia, en San Sebastián, que comenzó su carrera, ¿no? Justamente en esta banda, en La Oreja de Van Gogh, formada en 1996. Dos años después de haberse formado la banda, publican su álbum debut y permanece Amaia Montero con ellos hasta 2007. El 19 de noviembre de 2007 anunció su retirada de esta banda y comenzó una nueva etapa, para etapa solista, ¿no? Claro. Y a lo largo de su carrera, bueno, ha cantado en varios idiomas, como Thalía, mira, en italiano, en catalán, en euskera, bueno, en la ciudad de San Sebastián, inglés, francés. Ha grabado duetos conocidísimos con Alex Ubago, por ejemplo, Sin Miedo a Nada, Me Dediqué a Perderte, junto a Alejandro Fernández. Y hace, mira, chiquitita,
1: qué grande.
0: Y hace unas semanas, bueno, La Oreja de Van Gogh arrancó su gira homenaje a sus 30 años con la música y ya confirmaron que va a venir a la Argentina después de 20 años. Pero esta vez, bueno, van a salir al escenario con Amaia Montero, es la cantante original de la banda. Como están celebrando los 30 años de carrera, ella se une a la banda. La cita va a ser el 19 de marzo, el año que viene, ¿no? 2027, en el Arena de Buenos Aires.
1: Mire usted, así que el disco se llamaba así, Lo que te conté mientras te hacías la dormida.
0: Sí.
1: Que era el disco. Tenía doble tapa para escribir todo el título, porque era claro, todo ese título.
0: Dice que algunos, el álbum por ahí debut es el nombre o de la
1: claro.
0: banda o del artista, un sí. clásico. Estos se deliraron.
1: Sí, sí, sí. Bueno, ¿qué le vamos a hacer? 11 de la mañana, 42 minutos. Recibimos y le agradecemos la gentileza de atendernos a la doctora Mariel Zanini, que es jueza electoral de la provincia de Tierra del Fuego. Doctora Zanini, muy buen día. Claudia Nigro en Ushuaia y Fernando Tropea en Radio Nacional Río Grande la saludamos. Bienvenida.
2: ¿Qué tal? Buenos días, Fernando y Claudia.
1: Buen día.
2: Buenos días a toda la audiencia también.
1: Gracias, doctora, por atendernos. Bueno, ustedes hicieron una presentación sobre una propuesta o una alternativa tecnológica para las próximas elecciones. ¿Nos puede comentar de qué se trata esta propuesta?
2: Sí, efectivamente, tuvimos una reunión con los partidos políticos hace unos días, en el marco de la planificación del presupuesto de las elecciones generales, provinciales y municipales del 2027. Uh-huh. En ese contexto, y como es una obligación funcional del juzgado, impuesta por la ley 201, de presupuestar y requerir al Poder Ejecutivo los bienes y gastos para el correcto desarrollo de todo el proceso electoral, pensamos en una alternativa tecnológica que pueda ser incorporada para mejorar el sistema de votación que tenemos constitucionalmente impuesto. Pero por supuesto, aclarando que cualquier modificación debe ser tratada por el órgano encargado de sancionar las leyes. Supuesto, la legislatura quien deberá dar este marco regulatorio.
1: Claro. Y concretamente, ¿cuál es la propuesta tecnológica que ustedes presentaron?
2: Bueno, concretamente nosotros venimos incorporando tecnología a los procesos electorales desde las elecciones del 2022. Ustedes recuerdan el colapso de los sistemas en el 2019. Uh-huh. Mm. Donde no se publicaron los resultados del escrutinio.

0: año. Recién se lograron, porque sí, hubo una falla técnica masiva en la página web, el escrutinio fue extremadamente lento, se improvisaron métodos alternativos de difusión. Eso ocasionó que recibiéramos denuncias por falta de transparencia de algunos partidos políticos y que los resultados se publicaron recién al otro día a las 10 de la mañana. Eso ocasionó una pérdida de confianza, una falta de legitimación de las autoridades electas, de los resultados de la elección y repercute absolutamente en la credibilidad del órgano electoral, del órgano electoral que se vio lesionado. En un diagnóstico, esto fue debido a la falta de tecnología en el proceso, sobre todo en la parte de los escrutinios. Así comenzamos con una incorporación. Hoy tenemos un sistema de escaneo de actas, que ya así fue en 2023, donde las autoridades llegan hasta el final del proceso, escanean, están presentes en el escaneo, cotejan los resultados que se van a transmitir y ahí se transmite a autoridades de mesa junto con los fiscales de las agrupaciones políticas. Así se obtuvieron que los resultados estuvieran publicados a las 21 horas del día de la elección. Sin embargo, persisten en el sistema algunos obstáculos que tiene que ver con la confluencia de sistemas, con el sistema de tachas del estamento de legisladores, con la cantidad de agrupaciones políticas, pero eso hace que existan en el cuarto oscuro más de 45 boletas que se le brindan al elector. Además de lo que acarrea la boleta papel, ¿no? Una impresión masiva, la distribución, almacenamiento, reposición, la falta de disponibilidad de papel color. Entonces hay que imprimir papel coloreado. Recordemos que la Constitución misma dice que se va a votar con boletas de distintos colores por estamento, por categoría. Y también recordemos el inconveniente que esto ocasionó en 2023 para algunas agrupaciones. Y sumamos a eso el costo de la impresión de las boletas, que es algo que les interesa a las agrupaciones. En nuestra provincia no existe un financiamiento público específico para las agrupaciones políticas. Finalmente, el gran volumen de material de descarte, de material que se ocasiona en el descarte. Recordemos que, y eso también tuvo en cuenta el juzgado al presupuestar la alternativa, que en 2023, en diciembre de 2023, la legislatura sancionó una ley, la 1509, que pone al juzgado como autoridad de aplicación de esa ley, que impone, que para imponer a las agrupaciones políticas que en campaña electoral debe reducir el uso del papel y priorizar la utilización de medios digitales. Este control lo tiene el juzgado. Claro, con este marco es una obligación funcional poder brindar una alternativa tecnológica que racionalice ese uso y que el uso del papel, porque no es que lo elimina. También su distribución, almacenamiento y descarte. Y finalmente, se daría cumplimiento a la manda constitucional del artículo 201 que dice escrutinio público inmediato en cada mesa, donde hoy el escrutinio de tachas y preferencias acá en Ushuaia únicamente se hace de forma diferida en el escrutinio definitivo para aquellas agrupaciones que obtienen banca. O sea, las agrupaciones que no tienen banca nunca pueden saber el resultado de esas preferencias o cuáles de sus candidatos fueron más preferidos o más tachados, porque es costoso operativamente, en cuestiones de edificio, de lugar para realizar esas tareas que son manuales, que también requieren tecnología, pero mucho más lento y cada vez aumentando la cantidad de electores y aumentando la cantidad de banca en los cuerpos colegiados que tienen estos sistemas de ponderación, conllevan más días de recuento. Eso básicamente es todo lo que pondera el juzgado para tener en cuenta estas alternativas tecnológicas, como es la boleta única electrónica, principalmente, que ya fue utilizada por el juzgado como autoridad de aplicación. Ya pudo controlar procesos electorales donde se utilizó, y la ciudadanía también probó, que fueron elecciones en 2022 de la Caja y la Obra Social de la provincia, a elegir a sus a los representantes en el directorio, representantes de los afiliados. También en 2022, ahí en Río Grande, se votó en el, para elegir al representante letrado del Consejo de la Magistratura, también con un sistema de boleta única electrónica. Y en 2025, en noviembre del año pasado, se hicieron nuevamente las elecciones para la Caja y la Obra Social, combinándolo, complementándolo con el voto por Internet para aquellos afiliados que estuvieran residiendo fuera de la provincia, incluso en las bases antárticas, para que y bueno, fue pensado en esta oportunidad también como complemento para las bases antárticas, sí, como una alternativa, porque vendría a solucionar toda la cuestión logística que presenta, las dificultades geográficas de acceso a las bases antárticas para hacer llegar el material electoral y básicamente todas las boletas, toda la oferta electoral en boleta papel, además de que no se puede garantizar con el sistema tradicional el derecho de secreto de voto, porque muchas veces votan en las bases 10 electores en esa base y tienen que abrir los sobres delante de sus jefes, por ejemplo. Ese es el panorama. Y en 2025 también tuvimos en consideración que nos acompañó una misión de observación electoral liderada por el Observatorio Electoral de la Universidad Nacional de La Plata, que pudo auditar, observó, auditó, verificó la trazabilidad del sistema, emitió un informe que se puede acceder de ambos sistemas, ¿no? De la boleta única electrónica y del sistema de voto por Internet. Emitió un informe que está, nosotros lo dimos a conocer públicamente desde el juzgado y está en la página web, y que, bueno, concluye que se garantizó el secreto de voto, la confidencialidad, pasó con éxito las pruebas de usabilidad, incluso para adultos mayores, y que pudieron sortear las dificultades vinculadas con la brecha tecnológica, con lo cual es una alternativa, ¿no?, entre otras que pueden ser evaluadas para solucionar las dificultades que presenta nuestro sistema electoral.
1: Ahora, esto del voto por Internet, a mí me queda la duda. ¿Cómo es? Uno va a tener que asistir, ¿no?, a la mesa, y se hace el voto, ¿vendría a ser un voto electrónico o se puede hacer a distancia?
0: El voto por Internet está presupuestado, en este caso lo evaluamos como una alternativa únicamente para las bases antárticas.
1: Ah, está bien. Para el resto sería la boleta única.
0: Perdón, Claudia.
1: Para el resto sería, para todos nosotros sería la boleta única electrónica.
0: Exactamente. Que no elimina el papel, simplemente racionaliza su uso, se incorporaría un como medio para mostrar, son máquinas que muestran la oferta electoral a través de pantallas, que podrían ser de los colores que establece cada categoría. Pantallas de color celeste muestran la oferta de gobernador y vicegobernador, las blancas la de legisladores, donde ahí mismo se puede tachar a los candidatos, las verdes de intendente y las amarillas concejales, y dentro de la oferta de concejales, el usuario se podría preferir. Y los concejales de Torbín se podrían tachar. Dolby lo podrían tachar. Luego el elector confirma en pantalla su elección y la imprime. Y aún de impresa vuelve a cotejar y si se verifica o se arrepintió del voto, puede pedir otra boleta y volver a realizar la selección, porque el voto no se materializa, no se perfecciona, no se concreta hasta que el elector pone esa boleta dentro de la urna.
2: Claro.
1: Ah, perfecto.
0: La máquina no guarda información. Quiero aclarar y decir, no es un sistema que se inventó para Tierra del Fuego, es un sistema que se utiliza en muchos países y en nuestro país así vota la provincia de Salta, la provincia de Neuquén, algunas ciudades en la provincia de Córdoba, y está auditado y probado y tiene certificaciones internacionales de calidad.
2: Claro.
1: Ahora, si la máquina no guarda información, ¿el escrutinio sería manual también?
0: Existe otra máquina que ayuda a las autoridades a contar. La boleta tiene un chip que si se acerca a otra máquina que se pone, que está en un modo de conteo, simplemente ayuda a contar a la autoridad, que saca la boleta del sobre, verifica delante de todos, lee voz alta o el mecanismo que adopte esa mesa, y luego la acerca a la máquina y se visualiza en pantalla que refleja lo mismo que está en el voto papel, y así les ayuda a contar y a completar todo el material, de toda la documentación electoral, las actas, todo siempre en verificación y verificación de los fiscales y autoridades del soporte físico.
2: Claro. Doctora, ¿y qué instrumento legal se necesita para que esta propuesta que ustedes realizaron se pueda implementar en las elecciones del año que viene?
0: Entiendo que una regulación legal, de ley.
2: Ajá. ¿Sí? Que lo tendría que tratar y aprobar la legislatura en este caso.
0: Sí, claro, absolutamente.
2: Bien. Sí. Quiere decir que los tiempos electorales alcanzarían, ¿no? Como para que lo trate, primero, que haya consenso entre los partidos políticos, que lo trate la legislatura, donde también tendría que haber un consenso, para luego aprobarlo y que se implemente finalmente, o tiene que ser antes de alguna determinada fecha.
0: Debería ser antes de la convocatoria de elecciones.
2: Claro, sí, sí.
0: Una vez que se convoca, ya está, se convoca y están las reglas de juego determinadas para todos los actores políticos, ya sean partidos políticos como electores.
2: Claro, no digo porque usted mencionaba que esto también serviría para establecer el presupuesto, ¿no?, que se va a necesitar para las elecciones, digo, por allí.
0: El presupuesto, lo estamos enviando ahora en estos días, en esta semana, que es el plazo para que el Ejecutivo ya tenga ese presupuesto, y este sistema no es más caro. En términos generales, es hasta más económico presupuestariamente. Primero, que los partidos no incurren en gastos de impresión,
2: claro.
0: Pero también el sistema tradicional, el Turing, que se usó en 2023, que es el piso tecnológico, implica un montón de otros gastos entre operadores de la tecnología y recursos de insumos informáticos y insumos no informáticos, como por ejemplo biombos, separadores en los establecimientos.
2: Claro.
0: Mayor cantidad de establecimientos de este sistema se puede hacer en gimnasios, en espacios abiertos.
1: Sí, boletas de más también, ¿no?
2: Claro.
1: Impresiones de boletas de más,
0: por
1: desaparecen. Por si...
2: claro. Claro.
0: Nosotros hemos hecho el año pasado un convenio con el Garraham, donde con un sistema de reserva hacemos la donación del papel sobrante, pero muchas boletas quedan en manos de los partidos políticos. Esto es la contaminación que genera el papel que sale.
2: Claro. Así es. Bueno, doctora, le agradecemos mucho este contacto con las dos radios nacionales de la provincia. Ha sido muy amable en atendernos.
0: A ustedes por interesarse.
2: No, por favor, gracias. Hasta luego. Que tenga una buena jornada.
0: Hasta luego.
2: Hablábamos con la doctora Mariel Zanini, que es la jueza electoral de la provincia de Tierra del Fuego, acerca de esta propuesta electrónica que se le presentó a los partidos políticos con vistas a las elecciones del año que viene. Bueno, ya llegamos prácticamente al mediodía.
3: Voló.
2: Mira ahí. Sí,
1: voló, ya está volando.
2: Lo teníamos agarrado de las alas hasta último minuto, sí. a Poli.
1: De las patitas. Lo
2: claro.
1: Bueno, así que despedimos a Poli y después ya entramos en los últimos minutos.
2: ¿Cómo no?
1: De la mañana de Tierra del Fuego.
2: Así es.

0: 12 del mediodía en la República Argentina. Debate por la reforma del Banco Central y la Ley de Inocencia Fiscal 2. El Bloque de la Libertad Avanza confía que las iniciativas lograrán ser sancionadas en la Cámara de Diputados. Juicio por la desaparición de Loan. Desde Radio Nacional Santo Tofé nos informa Nerina Álvarez.
1: La testigo Beatriz Otelo relató ante el tribunal que Soria se habría presentado en su domicilio haciéndose pasar por un supuesto agente de la DEA y que buscaba obtener información relacionada con el paradero de Loan. Pero además, su declaración incorporó un dato de especial relevancia. Según Sotelo, Soria le entregaba dinero y también le suministraba drogas a su hermano. Estos dichos también estuvieron en concordancia con lo expuesto en la audiencia por Roberto Carlos Sotelo, quien también declaró la jornada de hoy y además manifestó sobre esta relación y sobre la presunta entrega de dinero y estupefacientes.
0: Tragedia en Nepal, Cecilia Diwan.
2: Al menos 95 personas murieron y unos 400 turistas, la mayoría extranjeros, permanecen desaparecidos después de una inundación repentina y un deslizamiento de tierra masivo en la frontera entre Nepal y el Tíbet. Las autoridades desplegaron equipos de rescate por tierra y aire mientras continúan las labores para evaluar la magnitud de una catástrofe que ha devastado zonas del Himalaya. El ministro de Asuntos Exteriores de Nepal afirmó que la inundación pudo haber sido causada por un terremoto que desencadenó una avalancha.
0: La información del deporte con Damián Zárate.
3: Fútbol de ascenso en la Argentina. Hoy se van a jugar varios partidos pendientes en la Primera Nacional. A las 15, San Martín de San Juan con Nueva Chicago, Acassuso San Telmo, Chaco Forever con San Miguel, Defensores de Belgrano con Los Andes, 15:30, Patronato con Atlanta y 9:30 de la noche, Central Norte en Salta recibirá a Deportivo Morón.
0: El estado del tránsito con Romina Wiener.
4: Buena circulación en el complejo Zárate Brazo Largo, Ruta Nacional 12 del Mercosur. Misma situación en la Ruta Nacional 14 en la provincia de Entre Ríos. Puente Chaco Corrientes, ubicado sobre la Ruta Nacional 16, con movimiento constante en ambas cabeceras.
0: En San Martín de los Andes, Neuquén, donde nos escuchás por AM 1440, la temperatura es de 4 grados 8 décimas, rige una alerta amarilla por tormentas fuertes, nevadas y vientos intensos. En Buenos Aires, la marca actual, 12 grados 9, la humedad 74%, cielo parcialmente nublado.
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8: Servicio de recolección de residuos voluminosos. Miércoles, en Río Grande. Barrios Vapor Amadeo, Los Cisnes, UOM Circunvalación, De las Aves, Chacra 9, Bicentenario, Aires del Sur, Malvinas Argentinas, Los Fueguinos, 15 de Octubre, Excap, Las Pioneras y Costa del Mar. En Ushuaia, Barrios Martín Güemes, Los Canelos, Las Lengas, Los Yaganes, José Hernández, Almirante Storni, Almirante Brown, Intebu 14, Intebu 16, Intebu 17, La Misión, Chacho Peñalosa, Piedra Buena, Los Pinos, 2 de Abril, Provincias Unidas, Almirante Solier, 12 de Octubre y Primer Argentino.
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0: La música de la mañana de Tierra del Fuego con Eros Ramazzotti, Pero Ella.
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6: 12 del mediodía. 11 minutos. 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

0: La hora 12 minutos a esta hora en Río Grande, tenemos una temperatura de 4 grados, la humedad del 93% con cielo cubierto, continuamos en el norte de la provincia, la visibilidad es muy buena, muy poquito viento de direcciones variables a tan solo 2 kilómetros por hora y la presión atmosférica un poco más bajita de lo normal, 990 medida en hectopascales. Por Ushuaia seguimos teniendo cielo cubierto también, Claudia.
1: Sí, estaba asomándome a la camarita, sigue el cielo cubierto. Algunas partecitas,
0: sí.
1: Por ahí se ven celestes. No está tan cubierto como la hora o las horas anteriores. Tenemos ahora 3 grados de temperatura, humedad 97%, viento del este a 6 kilómetros por hora, así que la sensación térmica es de 1 grado 6 décimas.
0: Bueno, en Tolhuin 3 grados, la temperatura cielo cubierto también y vientos leves del sector noroeste son los datos que tenemos para el corazón de la isla a esta hora de la mañana, ya pasado el mediodía. Bueno, me decía que tenía algunas cosas para contarme, Claudia, de allí, de Ushuaia.
1: Sí, una de ellas quedó pendiente de ayer que no hice a tiempo a comentarlo, pero el lunes, no sé si te enteraste, empezó el programa Popstar.
0: Popstar.
1: En Telefe.
0: Ajá.
1: Sí, este programa es un reality, ¿no? De donde salieron, por ejemplo, a comienzos de Milenio, Bandana, Mambrú.
0: Ah, mira.
1: Sí, y hay unas hermanas, dos hermanas mellizas, de acá de Ushuaia, Erika y Eleana Romero, de 25 años ambas, egresadas del Centro Polivalente de Arte, de acá de Ushuaia, que debutaron en la pantalla de Telefe como participantes de esta nueva edición del programa Popstar. Estas artistas, bueno, conforman un dúo musical que llaman Sisterhood, y que es una propuesta, estaba viendo, porque fusiona, por un lado el dark pop y el pop tradicional, y por el otro el trap, ¿no? Uh-huh. Y la identidad, digamos, de este dúo gira alrededor de la dualidad, justamente, sonora, mediante la ejecución, ¿no?, del rap por parte de Erika y las voces más cantadas a cargo de Eliana. Lo que declararon ellas a distintos medios fue iguales por fuera, pero muy diferentes por dentro. Y eso es lo que por ahí entrelazaron en esta presentación, ¿no? Cada una hizo lo suyo, pero dentro de un dúo, formando como un concepto, ¿no?, del arte que tienen. Bueno, es un certamen Popstar que se transmite de forma simultánea a través de, a ver, Canal de Aire, Telefe, también en Disney Plus, y ya superaron un proceso de selección virtual y presencial, ¿no? Primero, entre 15.000 postulantes de todo el país fueron elegidas para pasar a la próxima ronda, así que bueno, ellas se instalaron hace 3 meses en Buenos Aires para impulsar un poco su carrera, ¿no? Ya proyectan, por ejemplo, el lanzamiento de un primer material de estudio para el mes de octubre en colaboración con un productor de música urbana que es John C., y esta posibilidad de participar en Popstar, dice que apareció así como inesperado, ¿no? En un primer momento ni una de las dos tenía demasiado claro si querían participar, si no querían participar. Bueno, después de debatirlo, decidieron hacerlo porque dice, no sea cosa que después nos arrepintamos, ¿no?, de no haber participado. Entonces decidieron probar suerte. Y bueno, vieron la convocatoria, se anotaron, pasaron esa audición virtual de 15.000 chicas, de las cuales unas 3.000 fueron seleccionadas para la primera instancia presencial, parte de la cual pudo verse en el capítulo del lunes y también el de ayer. Las chicas Romero participaron el lunes y el jurado las seleccionó en el multitudinario casting inicial que se realizó en Parque Roca, en Buenos Aires, y se convirtieron en parte de las 257 chicas que están avanzando a la segunda etapa del programa. Así que bueno, tenemos representantes de Tierra del Fuego en Popstar.
0: Mirá vos, qué bien. Bueno, esperemos que lleguen lo más lejos posible las mellizas, ¿no?
1: Bueno, igual lo que decían ellas es que sí, más vale, quieren, viste, pasa, pero que esto también les sirve como vidriera, ¿no?
0: Claro.
1: Estos programas lo que hacen también es eso, por ahí no pasan a instancias, pero son una vidrierita de alguno te puede ver o las puede conocer, alguno les puede gustar y puede, de ahí por ahí es un puntapié como para iniciar una carrera, ¿no?
0: Claro. Me decías que egresaron del Colegio Polivalente de Arte de allí de Ushuaia y de allí que se fueron a estudiar a Buenos Aires, al norte y bueno, continuaron allá.
1: No, estaban acá y hace 3 meses, sí, porque tienen 25 años, ellas vivían acá y surge de ir a Buenos Aires para probar suerte.
0: Claro.
1: Y en el medio se encuentran con esta convocatoria para Popstar y ahí deciden inscribirse, anotarse.
0: Mirá vos. Bueno, ojalá que les vaya lo mejor posible a las chicas de Ushuaia, así es.
1: A las mellicitas.
0: A las mellicitas, claro. Hace algunos minutos, en la hora anterior, hablábamos de problemas en algunas escuelas de Ushuaia. Bueno, aquí, para no ser menos, en Río Grande, desde hace ya algunas jornadas, el Colegio CEPET, que también es una escuela técnica de aquí de la ciudad de Río Grande, está sin clases. Y todo esto se viralizó aún más porque un papá de un alumno que concurre a ese colegio, que va a esa escuela, publicó una carta que él le dirige directamente al director del colegio, a Oscar Plaza, más allá de que en la carta también hace responsable al ministro de Educación, Pablo López Silva, acerca del estado en que se encuentra el colegio, porque en esta carta lo que hace este papá es exponer las fallas que tiene el edificio, fallas eléctricas, pérdida de gas, matafuegos que están inhabilitados desde el año 1998, clases suspendidas. El colegio lleva el nombre de Colegio Provincial de Educación Técnica CEPET, ingeniero Fabio Carlos Reis, y fue inspeccionado por la empresa Camusi durante la noche del día martes y le puso un cepo al medidor. Es por eso que, a raíz de ello, se tuvieron que suspender las actividades en todos los turnos de este colegio. Y bueno, esto fue lo que, de alguna manera, visibilizó la carta de este padre, que, según dice la información, cuenta con un vínculo de 25 años con la institución, es decir que seguramente varios hijos
1: habrán
0: de este...
1: estudiado ahí.
0: Claro, habrán estudiado en ese colegio, ¿no? En algunos de los párrafos de la carta dice: usted ha tenido la peor gestión que conozco. Arranca así el padre como para romper el hielo, ¿vio?
1: Claro.
0: Un colegio que enseña a construir y edificar demuestra hoy todo lo contrario en sus paredes. Claro, porque este colegio técnico usted sale con el título de maestro mayor de obra. Es decir, puede...
1: Después te voy a hacer un comentario con respecto a eso y a mantener los edificios. Sí.
0: Bueno, no se puede dar clases, el colegio está en terapia intensiva, dice el padre en uno de sus párrafos, y además denuncia el faltante de 104 mesas y 105 sillas, riesgos críticos para la integridad física de la comunidad escolar, enchufes destruidos, matafuegos vencidos. Lo llamativo de este último punto fue que, ante la visibilidad del reclamo, el Ministerio de Educación envió unidades de reemplazo que causaron indignación debido a que los equipos son del año 1998 y están abollados, oxidados e inhabilitados para que cumplan con las normas IRAM, que son las normas que reglamentan la utilización de estos matafuegos. Así que bueno, la denuncia habla de fugas de gas, de falta de higiene, de posibles focos de infección, de fallas edilicias, de seguridad. Así que bueno, todo esto se ha visibilizado en las últimas horas. Lo concreto es que el Colegio CEPET también está sin clases aquí en la ciudad de Río Grande.
1: Bueno, te quería comentar, sí, porque acá tenemos también Olga Bedearco, hablábamos del Colegio Marte, que son escuelas técnicas, ¿no? Justamente. Todo lo que falla edilicia, instalaciones, todo eso no. Pero sabes que cuando yo estudiaba escuela técnica, nos hacían hacer todo a nosotros, lo que era mantener el colegio, ya te digo, no instalaciones, no, pero sí, supervisado, por ejemplo, cambiar cosas de instalaciones eléctricas, mejorar, el taller de electricidad se encargaba de hacer la mantención. antes de fin de año terminábamos el colegio con todo pintado.
0: Ajá.
1: Los bancos todos limpios, porque teníamos que llevar nosotros, eso lo teníamos que llevar nosotros, solvente, alcohol, para sacar el marcador indeleble y todo de los pupitres.
0: Claro.
1: Los que eran de madera nos lo hacían lijar, en el taller de pintura, lijar y barnizar. Y los, viste, los que eran de revestimiento de fórmica y eso, nos hacían limpiar. Y terminaba todo pintadito, arregladito, y todo lo que es, bueno, instalación de vidrios, todo eso no. Pero lo que tenía que ver con los talleres, por ejemplo, que hacíamos en el colegio, y nos hacían mantener, la práctica era mantener el colegio.
0: Claro, claro, mira vos.
1: Lo pensaba esta mañana porque hablábamos con Sandro, porque decía que los baños del Olga B. de Arco que estaban destrozados, puertas rotas, eso no es una cuestión, eso... Hay vandalismo ahí.
0: Claro,
1: ¿no?
0: Claro.
1: Son los mismos chicos los que lo rompen. Un inodoro no se rompe solo.
0: Claro.
1: O sea, una puerta tampoco se rompe sola. Bueno. Y me parece, ¿no?, que sería cosa... Esto sí es para los directivos por ahí del colegio. Se rompe, no sabemos quién es. Bueno, todo, entre todos se arregla porque está
0: claro.
1: Bien por ahí que poner el material y todo eso. Pero el tema de mantener, ¿no?, los edificios. Después ya es otra cosa que haya problemas con lo que es las instalaciones o el mal funcionamiento de
0: claro.
1: los calefactores o todo eso. Eso ya es cosa aparte. Pero
0: claro.
1: después que quede habitable, me parece que se puede hacer como trabajo de práctica, ¿no? De campo.
0: Claro, pero seguro.
1: Sobre todo para los que tienen que ver con construcciones.
0: Sí, sí, seguro. Este año yo recuerdo que aquí en Río Grande, un grupo de padres, también ante una situación similar, no recuerdo bien qué colegio, pero no era una escuela técnica, que por falta de mantenimiento, porque no se terminaban los trabajos de refacción y todo eso, las clases no empezaban, estuvieron varias semanas sin poder dictar clases. Bueno, los mismos padres de los chicos se ofrecieron para ir a trabajar durante los fines de semana, donde muchos padres no tenían que trabajar, digamos, para ir a terminar los trabajos que faltaban, ya sea, por ejemplo, pintar aulas, como vos decís, ¿no?, arreglar bancos, cosas que lógicamente se puedan hacer, que una persona lo pueda hacer sin necesitar de una persona matriculada.
1: De un profesional,
0: claro. Claro, de un profesional, ¿no es cierto? Bueno, la respuesta fue que no, porque por una cuestión de protocolo, de no sé qué, de viste la burocracia que tiene la administración
1: traba,
0: pública,
1: sí.
0: Claro, todo, son más trabas traba que otra cosa. Bueno, no los dejaron. Así que bueno, estuvieron sin poder dictar clase porque hasta que la empresa que había sido contratada para hacerlo no lo terminó de hacer, hasta que, bueno, un montón de cuestiones burocráticas, no habilitaban la escuela para poder dictar clase, ¿no? A veces existe la buena voluntad de los padres, como vos decís, ¿no?
1: No digo que no,
0: claro.
1: Pero por eso estoy apelando, digo, eso ya es una cuestión de la dirección o
0: claro.
1: del gobierno, ¿no? De bueno, llevar adelante algo que de una manera que está bien, por ahí no es la protocolar, pero bueno, lo que pasa que claro, ahora por ahí existen, qué sé yo, contratos, licitaciones, todo ese tipo de
0: claro.
1: cosas que se tienen que cumplir, pero me parece, ¿no?, que es una manera también de enseñarle a los pibes, bueno, como el rompe-paga cuando
0: claro,
1: era un chico,
0: claro,
1: ¿viste?
0: Exactamente.
1: Rompe-pinta,
0: sí.
1: ensucia-pinta, ensucia-limpia, o sea.
0: Claro.
1: Es una manera también de enseñarle a los chicos a cuidar las cosas.
0: Sí, ahora que vos contabas esta experiencia personal tuya, yo haciendo un poco de memoria, también me acuerdo que si bien yo el colegio que hice el secundario no era una escuela técnica, pero me acuerdo que una vez al año... lo que hacían era también hacer lijar, por ejemplo, todos los bancos y qué sé yo, porque eran de madera, ¿no?, en ese momento.
1: Claro.
0: Y quienes queríamos íbamos durante el fin de semana y ayudábamos a pintar los bancos de nuevo, a dejarlos en condiciones, a hacer algunos retoques de pintura en las paredes de las aulas, ¿no?, que se van deteriorando, se van manchando. Así que sí, me acuerdo que también que en algún momento hemos ido a
1: nos hacían
0: a colaborar.
1: Laburar a nosotros.
0: Claro, claro.
1: Y de paso que estudiábamos y practicábamos, nos hacían hacer el trabajo.
0: Claro.
1: Pero bueno, sí, qué sé yo, son, bueno, son formas, los tiempos, yo te estoy hablando de hace 40 años, ¿no? Terminé en el 87 el secundario, así que claro. Imagínate. Pero, no sé, me parece algo piola, algo simple, rápido, ¿no?
0: Sí.
1: De hacer. No, ya te digo, lo que es instalaciones de gas.
0: No, no, no, seguro.
1: Ahí claro. Sí se necesita un profesional.
0: Claro.
1: Pero bueno.
0: Sí. Hay cosas que los chicos pueden ir haciendo una pasantía, ¿no? Si se quieren, qué sé yo. Claro,
1: para aprender un oficio.
0: Claro, la parte práctica de la teoría que seguramente le deben haber enseñado durante el año, así que no les viene mal. Bueno, claro. 12:28 minutos. Tenemos el último bloque musical de la mañana de Tierra del Fuego y ya cuando volvemos estamos prácticamente con el último tramo del día de hoy.
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0: La música que compartimos con los rancheros, Rodar. 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
1: Quiero compartir este aplauso de ustedes con la Bersuit, con Rabat, mis compañeros, la Bersuit.

La hora 12:38 minutos y ya prácticamente nos estamos despidiendo de la mañana de Tierra del Fuego del día de hoy como último título de la mañana aquí en Río Grande. Se realizó la apertura de sobres para la obra de alimentación eléctrica de la planta elevadora que está ubicada en el sector de la Margen Sur. Esto lo hizo el gobierno de la provincia a través del Ministerio de Obras y Servicios Públicos, donde realizó el acto de apertura de sobres para la licitación de la obra de alimentación eléctrica de la planta elevadora de líquidos cloacales de la Margen Sur. Se recibieron 4 ofertas que van a ser evaluadas para determinar su admisibilidad y avanzar con la adjudicación de los trabajos. Así que, bueno, en algún tiempito más, recordemos que la obra contempla la ejecución de una línea aérea de media tensión de 13,2 kilovatios, de aproximadamente unos 300 metros de extensión, la instalación de estructuras de hormigón, un transformador de 100 kilovatios y toda la infraestructura eléctrica necesaria para garantizar el funcionamiento de la planta. Así que en algún tiempito más seguramente vamos a tener el resultado de la licitación y el comienzo de la ejecución, ¿no?, de esta obra. Bueno, segundos para llegar a la hora 12:40 minutos, Claudio.

0: 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Nos reencontramos para una nueva edición de La Mañana de Tierra del Fuego. Chau, hasta mañana, gracias.
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0: 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La hora 12:41 minutos, comenzamos con la segunda edición de Agenda Radial de hoy miércoles 26 de agosto de 2026, día 238 del año. Nos quedan 127 días para finalizar el 2026. Bolsa de trabajo, se ofrece persona para trabajar en el campo con experiencia en tareas rurales, trabajos de alambrado, pastizales, ovejero y vaquero. Comunicarse con Omar Huenchula al teléfono celular 2966-1567-9173. Información de servicio, estado de transitabilidad de rutas provinciales. Ruta Provincial 1, calzada húmeda, sectores poseados y planchón de hielo en el kilómetro 3 aproximadamente. Ruta Provincial 23, calzada húmeda con nieve apisonada, huellones de barro y planchones de hielo. Ruta Provincial 27, aguas blancas, calzada húmeda con sectores de nieve y escarcha en todo el recorrido. Ruta Provincial número 4, Laguna del Indio, calzada húmeda con sectores con pozos. Ruta Provincial número 119, calzada con nieve compactada y sectores con hielo en todo el recorrido. Laguna Margarita, se solicita transitar con precaución por presencia de nieve, hielo y máquinas trabajando. Estado de transitabilidad de la Ruta 3, tramo Río Grande-Tolhuin, calzada húmeda, sectores con neblina. Se informa que personal de la Subsecretaría de Seguridad Vial, en conjunto con personal de la Policía Provincial, Agencia Nacional de Seguridad Vial y Gendarmería Nacional, se encuentran realizando operativo de control y fiscalización de documentación en el puesto policial José Menéndez. Funcionamiento de pasos fronterizos y cruce de Barcaza, el horario de atención en los pasos fronterizos San Sebastián e Integración Austral es de 8 a 22 horas. La Barcaza, en Primera Angostura, está funcionando normalmente de 8:30 a 23 horas. Tabla de mareas, régimen de pleamares y bajamares para hoy miércoles 26 de agosto, 13:27 minutos, segunda bajamar del día de 2 metros 50 centímetros, 19:39, segunda pleamar de la jornada de 7 metros 20 centímetros. Farmacias de turno en Río Grande, Tolhuin y Ushuaia, hasta la hora 9 de mañana jueves. De turno en Río Grande, Farmacia Oniken, de calle Rosales 416, teléfono 42-2631. En Ushuaia, Farmacia Farmamet, de calle 12 de octubre 1298, teléfono 15-55-7200. Hasta la hora 10 de mañana jueves, de turno en Tolhuin, Farmacia Tolhuin, de calle Lucas Bridge 245, teléfono 49-24-24. Cronograma de recolección de residuos voluminosos para mañana jueves en Río Grande, sector comprendido entre las calles 9 de Julio, Altuna, Cámpora, 17 de octubre, Ricardo Rojas, Agüemes, barrio AGP y las calles Juan José Paso, Einstein y Malvinas a Sarmiento, Parque Industrial. En Ushuaia, Club del Campo, Mirador del Pipo, Los Fueguinos, General Manuel Belgrano, Felipe Varela, Latinoamericano, Pipo, Bellavista, Los Alacalufes y Río Pipo. 12:44 minutos, hasta aquí, segunda edición de Agenda Radial. 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
1: 12 del mediodía, 45 minutos, la temperatura en Buenos Aires, 13 grados 7 décimas, la humedad 72%, cielo parcialmente nublado. Y comenzamos con el desarrollo de la información, lo más importante en 15 minutos. El gobierno lanzó un plan de créditos hipotecarios. El ministro de Economía, Luis Caputo, dijo que la iniciativa es una prioridad para el Poder Ejecutivo y que beneficiará a 18.000 familias.
2: El monto equivalente de vuelta máximo es de 150.000 UVAs, ¿sí? Es de aproximadamente $200.000, eso es el monto máximo. Pero cuando miramos el monto promedio que vienen siendo los créditos hipotecarios, vemos que es claramente menor que eso, es en el entorno de los 114 millones de pesos, más o menos el equivalente a $80.000 millones. Es decir que este monto que estaríamos licitando de 2 billones daría soluciones habitacionales para aproximadamente 17.000, 18.000 familias.
1: Caputo explicó que el monto del programa será de 2 billones de pesos y contempla una tasa máxima del 7,5% más UVA.
2: El monto del programa es de 2 billones de pesos. Como digo, van a ser licitaciones de plazo fijos que van a tener una tasa mínima requerida, ¿sí? A un año el FGS va a estar requiriendo una tasa mínima del 2 de UVA más 2,5%. A 5 años va a ser una tasa más alta, que es UVA más 4,5 de vuelta. Esto es la tasa mínima.
1: El funcionario precisó que las cuotas serán similares a las de un alquiler.
2: El tomador del crédito estaría pagando una cuota de 865 mil pesos, ¿sí? Lo que se asemejaría mucho a un alquiler. Y el ingreso neto requerido para acceder a ese crédito, ya que esto tiene que representar el 25% del ingreso, sería de 3.460.000 pesos.
1: Diputados debate la reforma del Banco Central y la Ley de Inocencia Fiscal 2 desde el Congreso a Mandalma.
3: El presidente de la Cámara, Martín Menem, habló con la prensa acreditada tras la reunión de labor parlamentaria y sostuvo que trabajan para tener los votos que acompañen las iniciativas que serán debatidas en minutos en el recinto.
4: Mario, ¿está definido el pedido de sesión? Estuvo definido desde el lunes y se pidió una ampliación.
5: ¿Están los votos?
4: Son temas que se habían trabajado en comisión y la gente, digamos, el equipo de trabajo y todos los que habíamos convocado a la sesión, ampliamos temario en el día de ayer.
1: Por Radio Nacional, el legislador oficialista Berti Venegas Lynch dijo que la modificación de la Carta Orgánica del Banco Central le pondrá límites a la política.
6: Ese es uno de los temas más importantes de hoy, que empieza como a rodearle la manzana al robo de la política.
7: Así es.
6: A través de la cuestión de ponerle un brete al ABC, porque es ponerlo en una estancia razonable de la concepción que después podemos discutir en este proceso de evolución cultural, hablar sobre el tema del origen del Banco Central y una serie de cosas, pero en principio es llevarlo a las instancias que es, bueno, mínimamente preservar el valor de la moneda y no ser reconocido a nivel mundial como el Banco Central de delirantes, donde la legislación y la última modificación de la Carta Orgánica, que fue de 2012, era para el desempleo, la igualdad.
1: Visita del Papa León XIV a la Argentina desde la Ciudad del Vaticano, donde se reunió con el pontífice. El arzobispo de Luján, Jorge Eduardo Scheining, habló por Radio Nacional. Se refirió a la llegada del jefe de la Iglesia Católica al país, prevista para el 8 de noviembre.
8: Yo creo que va a ser una visita importante. El mundo está en un momento así, cada momento de la historia se pone con sus propios desafíos, ¿no? Hoy la Argentina tiene sus desafíos, pero yo creo que en el fondo el pastor orienta. Cuando uno está metido dentro del laberinto y es tan difícil salir a veces, ¿no?, de las cuestiones coyunturales, que venga alguien y oriente de sentido, ¿no? Diga, bueno, no se olviden de que esto es lo fundamental, no se olviden de que por acá va la vida y las cosas importantes de la vida. Bueno, nos va a hacer mucho bien.
1: El cronograma de actividades del Santo Padre incluye ir a una cárcel y un acto masivo con jóvenes. Una falla en la línea de gas provocó la muerte de las dos personas en Vaca Muerta, así lo dijo la periodista de Radio Nacional Zapala, Nelida López.
5: lamentable hecho ocurrió cerca de la localidad de Añielo, esta base donde dos operarios de Cutralcó eran oriundos, perdieron la vida. Una de las víctimas que fallece en el momento del accidente es Jonathan Meliqueo. Luego queda grave Cristian Latorre, que es derivado inmediatamente. Se activaron los protocolos, lo derivaron en helicóptero hacia Neuquén. Este accidente se debe a una falla en una línea de gas de alta presión. Aparentemente se reventó un caño al ingresar a una trampa receptora.
1: Continúa el juicio por la desaparición de Loan. Un nuevo testimonio complica a Nicolás Soria, uno de los imputados por encubrimiento. Desde Radio Nacional Santo Tomé nos informa Nerina Álvarez.
7: Luego de esta fuerte declaración de Nicolás Soria en la jornada de hoy, se llevará adelante un careo con Nicolás Soria, alias el americano, en el marco de las acusaciones cruzadas. El testimonio de Sotelo es considerado relevante, ya que señaló que Soria le habría suministrado estupefacientes y además le habría entregado dinero a cambio de información vinculada con el paradero de Loan. Ahora, ambos quedarán frente a frente para confrontar sus versiones y determinar las contradicciones entre sus declaraciones.
1: En tanto, la jueza del caso Loan se defendió ante el Consejo de la Magistratura, Lourdes Marchese.
9: La jueza de Corrientes, Cristina Poserpenso, se defendió ante el Consejo de la Magistratura de las acusaciones en su contra y solicitó a los consejeros que analicen sus descargos.
10: Que se analicen los descargos. Se tome en cuenta todo lo que escribí y he aportado de manera integral. Después, no sé si queda alguno de los cargos ya pendientes de responder, están en el descargo escrito. Se valore en la tarjeta de Navidad del año pasado, nosotros pusimos la devolución de la auditora interna que marcaba como fortaleza del juzgado precisamente las personas. Eso me parece que deja entrever por qué yo digo que siempre se puede aprender y estar mejor, sin duda, y les prometo a esto.
1: Desarrollan en Argentina una tecnología para proteger a los edificios de los superterremotos. Ingenieros de la UTN de Mendoza crearon un sistema de aislación sísmica que se instala en las estructuras. Esa técnica ya es utilizada en nuevas edificaciones de Mendoza y San Juan, dos de las provincias con mayor riesgo sísmico del país. Alerta por viento sonda rige para sectores de Catamarca, La Rioja, San Juan y Mendoza. Desde Radio Nacional San Juan nos informa Claudia Cabrera.
11: El Servicio Meteorológico Nacional indica un doble alerta meteorológico para la provincia de San Juan. El primer alerta amarillo se encuentra en la zona de cordillera, en donde, según anticiparon, podría registrarse copiosa cantidad de nieve. Por otro lado, para el llano sanjuanino se pronostica viento sonda. Así lo anticipó el especialista en comunicación meteorológica, Julio Fonseca.
12: En el Gran San Juan, el viento sonda se inicia a las 12 del mediodía con velocidades en aumento, alcanzando desde las 16 los 51 kilómetros por hora con ráfagas de hasta 108 kilómetros por hora.
1: En Mendoza hay advertencia naranja por nevadas y viento sonda. Desde Radio Nacional en esa provincia nos informa Victoria Lupu.
13: Rige la alerta naranja para toda la cordillera mendocina de norte en sur por nevadas durante la jornada y se extendería hasta este jueves. El área también será afectada por viento sonda con velocidades de entre 40 y 45 kilómetros por hora, con ráfagas que pueden superar los 80 kilómetros por hora. Este fenómeno puede provocar reducción de visibilidad, repentino aumento de las temperaturas y condiciones muy secas.
0: Internacionales.
1: Estados Unidos suspendió las citas para solicitar visas en todo el mundo. El informe de Cecilia Diwan.
14: Estados Unidos suspendió los turnos para solicitar visas en todo el mundo. El Departamento de Estado enmarcó la medida en una iniciativa global para capacitar a su personal técnico y así poder aplicar filtros de ingresos más severos. Los solicitantes con citas ya asignadas, tanto de visa de inmigrantes como de la categoría turista, trabajo y estudio, fueron notificados de que su entrevista se reprogramará sin una fecha precisa. En su segundo mandato, Donald Trump ha impulsado una campaña de deportación y una ofensiva contra la inmigración que incluye la revocación de visados y permisos de residencia, así como el rechazo de solicitudes por diversos motivos.
0: Deportes.
1: El informe de Damián Zárate.
15: Hoy juega River, partido decisivo para meterse en cuartos de final de la Copa Sudamericana. 21:30, transmisión de Nacional con el equipo de Fútbol Show Nacional en la radio más grande de la Argentina. River recibirá Independiente Santa Fe de Colombia. Empataron en suelo cafetero 0-0. Hoy tenemos un partido de octavo de final de la Copa Argentina, 19:15. Aldo Civi, Independiente Rivadavia Mendoza en el Florencio Sola. Tenemos varios partidos de la Primera Nacional. A las 3 de la tarde, San Martín de San Juan, Nueva Chicago. Acassuso, San Telmo, Chaco Forever, San Miguel, 15:30. Patronato de Atlanta y Central Norte en Salta. 9:30 de la noche recibirá a Deportivo Morón. En este momento, partido vivo, tenis, la quali del US Open. Está jugando Genaro Olivieri contra el chileno Barrios Vera.
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1: 12 del mediodía, 55 minutos. Aprueban un nuevo RIGI para la ampliación de un complejo industrial. El Ministerio de Economía anunció que el proyecto contempla una inversión de 365 millones de dólares y la creación de 800 puestos de trabajo. La compañía Mega incrementará la capacidad de producción de gas natural licuado en 1.500 toneladas. La iniciativa también comprenderá nuevas instalaciones en Loma La Lata, Neuquén. Investigan irregularidades donde funcionaba un vacunatorio en Pilar. Miriam Mariotto.
16: Tras las denuncias realizadas en redes sociales, la policía está custodiando el edificio del kilómetro 46 en la Panamericana en Pilar, en donde se encontraron residuos patológicos, jeringas y también licencias de conducir. En este lugar funcionaba un vacunatorio de la provincia de Buenos Aires y luego un lugar donde se expedían licencias de conducir del municipio de Pilar fue abandonado a su suerte y por eso ahora está siendo custodiado esperando por una resolución.
1: Más información con Andrea Valdivieso.
17: El predio del kilómetro 46 de la autopista Panamericana, cuyo inmueble fue destinado a un vacunatorio inaugurado por el gobernador Axel Kicillof, estuvo envuelto en una causa judicial por narco lavado en la Argentina. Su dueño, Mateo Corvo Dolcet, abogado, empresario y socio en Pilar Bicentenario Sociedad Anónima, fue detenido en 2017 y procesado por lavar dinero de José Byron Piedraíta Ceballos, un narcotraficante colombiano vinculado al cártel de Medellín. Piedraíta era el líder del grupo criminal que operaba junto a María Isabel Santos y Juan Sebastián Marroquín en nuestro país. Estamos hablando de la viuda y el hijo del narco Pablo Emilio Escobar Gaviria.
1: Los pasajeros de Plus Ultra que estuvieron varados en Brasil llegaron a Madrid. El avión debió aterrizar por una falla técnica en un vuelo Buenos Aires-Madrid y dejó a 300 pasajeros en la ciudad brasileña de Natal. Denuncian abandono por parte de la aerolínea, falta de asistencia en Brasil y ya evalúan iniciar acciones legales. Tragedia en Mendoza, murió otro integrante de la familia que sufrió el brutal choque frontal en la Ruta 60. Se trata de Martín Omar Tiliar, el hombre de 52 años que manejaba la camioneta que colisionó contra un auto. De esta manera ascienden a 5 las víctimas fatales por el siniestro. Robos a jubilados en La Plata, desde la capital bonaerense, nos informa Fernanda Germanier.
18: Se reiteran los ataques de madrugada a jubilados en La Plata. Un hombre de 89 años sufrió un violento robo en su casa de Villa Elisa. En tanto, en Ringuelet, ladrones encapuchados sorprendieron a un matrimonio de jubilados que descansaba en su vivienda. Durante varios minutos los golpearon, por lo que las víctimas debieron ser hospitalizadas. Radio Nacional habló con vecinos de la pareja.
19: Uno tiene 82 y la señora de 80. Y viven también solos, que están indefensos, se aprovecha. Hay una maldad encima. De la 1 a las 4 de la mañana es tierra de nadie. No anda un patrullero y no hay tampoco una política de seguridad ni en provincia ni en el municipio.
0: Internacionales.
1: Tragedia en Nepal, una avalancha de rocas, lodo y agua en la frontera con China provocó al menos 16 muertos y más de 300 desaparecidos, entre ellos muchos turistas. Las autoridades informaron que los deslizamientos e inundaciones fueron provocados por un terremoto.
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0: tal? ¿Cómo andan? ¿Qué dicen? Dos minutos pasaron de las 13 en la República Argentina. Estamos comenzando Pasión Nacional, este clásico que tiene la radio, esta mesa futbolera de Radio Nacional en la M870 y en las 49 emisoras de Radio Nacional en toda la Argentina, en un día que, como habitualmente sucede para la agenda del fútbol, tiene muchos títulos muy importantes. El menú que tenemos en Pasión Nacional tiene a Julián Álvarez nuevamente como uno de los temas más importantes del ámbito futbolero en el mundo, sin dudas, en la jornada en la que hoy juega River frente a Independiente Santa Fe a partir de las 21:30 por los octavos de final de la Copa Sudamericana, se juega la posibilidad de seguir evolucionando en el torneo internacional el millonario. Ayer se despidió Germán Pesela, también vamos a estar hablando de esa situación. Hay Copa Argentina, a las 19:15 juegan Aldo Civi e Independiente Rivadavia de Mendoza en la cancha de Banfield. Hay del fútbol internacional y viéndolo desde la Argentina, acercándonos al cierre del mercado de pases, también el futuro del Dibu Martínez por definirse, seguramente con Javier Vicente también estaremos hablando de eso, y una noticia de último momento que llevábamos a hablar en el cierre del programa de Adrián Corol, con una lesión muy importante en un jugador trascendente de Boca en los últimos meses, que es Tomás Aranda, y una lesión que le demandará un periodo importante de recuperación, algo que se acaba de confirmar hace algunos minutos nada más. Le ponemos primera a Pasión Nacional, empezamos a saludar a cada uno de los compañeros. ¿Cómo le va, Damián Zárate? ¿Qué dice?
1: Buenas tardes. Buen miércoles, Santiago. Sin duda, el título para Boca de la jornada tiene que ver con esta lesión, esta ruptura del peroné que sufrió Tomás Aranda, ¿sí? La fractura del peroné que lo va a apartar por lo menos en lo que resta de la temporada. Estamos pisando septiembre, así que hasta el 2027 creo que no hay más fútbol para Aranda. Después veremos las precisiones también de la fractura y lo que dice el parte médico de Boca, pero no hay más fútbol para Aranda, este pibe de 19 años que ha sorprendido en esta última temporada y que se pierde lo que resta del 26.
0: ¿Cómo andas, Javier Vicente? ¿Qué decís? Buenas tardes.
2: Sí, Santi, buen mediodía. Javi. Bueno, la novela de Julián Álvarez sumó un nuevo capítulo hoy, con enredos de todo tipo, pero con una situación que en vez de aclararse, se oscurece, la verdad sea dicha. En cambio, sí se está esclareciendo el futuro de el Dibu Martínez, que en las próximas horas podría llegar a tener nuevo club dentro mismo de la Premier League inglesa. Y también mucha expectativa por lo que va a pasar con Enzo Fernández, que también puede ser otro de los pases que se dé sobre el cierre del libro de pases, que justamente va a finalizar este fin de semana en Europa. Y un dato que después vamos a comentar. ¿Ustedes saben que hoy comienza la Copa Intercontinental?
0: No.
1: Dale.
2: Bueno, os voy a contar.
0: Vas a estar ampliando en un rato. Javier Vicente estará con nosotros hasta las 15 en Pasión Nacional. Carla Ruiz, ¿cómo andamos, Carlita? ¿Qué
3: decís? Hola, Santi, ¿cómo va? Buenas tardes a todos. Ya mismo convocarlos para que escriban sus mensajes al 113-870-7485. Ese es nuestro WhatsApp. Y también vernos, escucharnos y escribirnos también, en nuestro canal de YouTube Radio Nacional Argentina AM870.
0: ¿Qué piensan de la situación de Julián? ¿Cómo reemplaza Boca a Tomás Aranda? Dos disparadores que surgen casi solos de la agenda futbolera del día, a quien invitamos también a nuestra mesa, como cada uno de los días en los que se emite Pasión Nacional, es al negro José Luis Romero en la provincia de Córdoba. ¿Cómo andás, negrito? ¿Qué decís? Buenas tardes.
4: Hola, ¿qué tal, Santiago? Las grandes para vos, los compañeros de la audiencia en todo el país. A esta hora en Córdoba, 23 grados, la humedad 46%, y qué baja, ¿no? Para Boca, para Ruabarrena, lo sostenemos a diario, permanentemente. Tiene un plantel muy corto en Boca hoy por hoy. Digo, sí, hay un montón de jugadores, pero por rendimiento, por lesiones, y están los 11 y por ahí 8, 9. Y después los otros por seguir viendo, por revisar. Sí. Pero digo, a ver, no está Aranda. A ver, en el primer golpe de vista, y bueno, será Velasco. Y Velasco, y viene rindiendo Velasco, y ahí nomás, ha levantado un puntito, pero Zenón, y todavía hay que ver si lo recupera Ruabarrena, y Palacio podría, qué sé yo, va a ser duro para Boca.
2: Seguro. Bueno, pero puede apelar una vez más al Boca Predio, ¿no? Que le está dando tantas satisfacciones. Este chico Sata, ¿de qué juega este chico?
1: No, pero es marcador central.
2: Ah, el marcador central. No. ¿Y un número 10 ahí no tiene en Boca Predio?
1: Pero ¿por qué vas a buscar a Boca Predio si tenés a Velasco? Que claro. Tiene una gran chance, como si la vida le presentase una chance a Velasco después de todo lo que pasó, de poder jugar.
5: Y el momento, ¿no? Damián, Negro,
2: Javi. Pero son características diferentes.
5: El momento en el que aparece la lesión de Aranda, que tiene que ver con una... En el trazo grueso, lo digo, ¿eh? Con una curva ascendente en el rendimiento de Boca en lo colectivo.
1: En lo colectivo, no desde lo individual. Tal vez haya tenido mejores momentos Aranda.
5: Pero en ese funcionamiento colectivo de Boca, Aranda es fundamental. Es decisivo porque es... Desde el punto de vista de lo que hay que elaborar de tres cuartos hacia adelante, el jugador más enganche, importante que tiene.
2: Un enganche
5: Boca.
2: Tradicional.
5: Absolutamente. Por eso le dieron la
2: Alan Velasco no es un enganche. Es un enlace, un media punta. Entonces, sí. Por ahí tendría que cambiar el juego el Vasco. Ponerlo tal vez a Paredes como enganche y entonces sí entraría a Velasco.
1: Y ese es el trabajo de los entrenadores. Sí. Porque si no, sos entrenador vos. O sea, con lo que vos tenés... Tiene que armar el mejor equipo.
5: Sí. Me gusta la discusión, el debate futbolero, ir ideando hipótesis. Yo puntualmente no lo veo a Paredes corrido de la posición de mediocampista central de Boca. Más allá de que, obviamente, en un segmento de su carrera fue 10 Paredes y jugó en esa posición. Pero lo veo muy habituado a jugar con la cancha de frente, aunque sería una posibilidad. Como dijiste vos, Negro, Velasco parece ser el nombre que... Primero cae, sin y que duda. También sería una posibilidad ya con un recorrido en Boca importantísima para recuperar algo de confianza que en su momento no tenía con la camiseta de Boca Velasquito, ¿no?
6: Sí, al menos ahora Velasco está teniendo un poco más de minutos. Se nota que el Vasco lo tiene en consideración, lo está poniendo, se nota, digamos, el hambre que tiene el futbolista por tratar de demostrar futbolísticamente que está para ser titular, también para demostrarle al hincha de Boca que tanto lo resiste y que murmura cuando él tiene la pelota, para ser aquel que vimos en Independiente y que lo enamoró a Román, a ese Velasco, tanto tiempo inactivo por lesión prolongada, y hasta que se puso en condiciones, y después tener el reconocimiento de técnicos e hinchas, bueno, podría ser él, pero viste, todavía está... en observación. Habrá que ver, como dice Damián, por ahí es la gran chance, dándole continuidad, adquiriendo confianza, puede demostrar que está para ser el titular de Boca, no, pero, sí. Qué sé yo, no
2: padre, sí, también no cabe creo. La posibilidad de que salga al mercado Boca, a contratar.
5: Por una lesión prolongada puede hacerlo.
1: Sí. Sí, todavía está habilitado. Y
5: sí. ¿Qué se sabe de la lesión, Damián? Obviamente fue hace un rato, pero que fue
1: en la práctica. Sí. Sí, y que se pierde el resto de la temporada, ¿no?
2: Yo si fuera Boca, y lo voy a buscar al Chinito Celarrayán.
1: No, pero no quiere, pero... me encanta Javier, porque
5: todo,
1: quiere.
5: Todo lo resuelve con la billetera.
1: El Dibu Martínez, que venga a atajar arriba a Boca, sí. Y que ya el Chino Celarrayán, a preguntarle al Negro, él decidió volver a su pago chico, volver a su infancia, volver al club que lo viene a hacer. Él no quiso jugar en los colosos del fútbol argentino, Negro.
6: No, tal cual. No. El chino no. El chino es muy hincha de Belgrano. Claro. El Arazán todavía tenía hilo de carretel para seguir jugando allá. Yo no te digo en el Real Madrid, qué sé yo, en el PSG, pero estaba jugando en el fútbol, digamos, árabe, buena guita, buena plata, y podría haber estado en un equipo, quizás, para allá, para el fútbol de Green, un equipo de segundo oro. Pero podría estar jugando en cualquier liga allá en Europa. No, se vino a Belgrano porque él adora a Belgrano. Claro. Él considera que la plata que tenía que hacer ya la hizo. Se habló en su momento de Boca, que River le había echado el ojo. No, salvo que le hagan un desplante muy grande, que se sienta ofendido, dolido... y que se vaya, pero no, él se va a quedar a vivir en Belgrano.
1: Ahora, qué unitario resultó Javier Vicente, ¿eh?
2: ¿Por qué?
1: Todo desde la capital federal, viejo.
5: Con la billetera, resuelve todo con la billetera, todo,
1: con
5: Vicente.
1: Con billetera y con capital, sí. Capital geográficamente. Sí. El Chino Celarrayán, como muchos otros futbolistas, deciden volver al club de sus amores. Bueno, ¿te cuesta?
2: Yo te estoy buscando jugadores que tengan las características de Aranda. para reemplazarlo. Si Juanfer, Boca tiene que salir al mercado.
5: Que vaya a buscar a Juanfer.
2: ¿Y por qué no? No le, creo que le va a decir que no. Que, pero qué sé yo. Hoy tenés
1: le diría ¿Sabes que es un buen disparador? Porque Juanfer le diría que no.
2: Sí, a Boca le diría que no.
1: ¿Le diría que no?
2: Sí, pero claro, tal vez un Rodrigo Garro le diría que sí.
5: Pero es 10 clásico.
2: Es 10 clásico.
5: Y no sé. Vos lo tuviste cerca, negro, a Garro. ¿Te parece que tiene esas condiciones de Aranda? Yo igual creo...
6: Es buenísimo. Bueno, a mí me encanta Garro, pero, bueno.
5: Pero es 10, es de ese corte de Tomás Aranda.
6: Sí, es bueno. Vos sabés que yo pensaba, digo, ese va a ser una gran compra para River, porque se hablaba que podía, o que River estaba interesado. Pero digo, ese es bueno, es 10, mete pases, encara para adelante, tiene buen remate, no, Garro, bueno.
2: Sí, yo... Además se produce esta lesión en un momento donde Boca encara... la etapa crucial
5: claro,
2: de la temporada.
5: Por
2: se
5: supuesto.
2: Viene San Pablo.
5: Se viene San Pablo San para Pablo. Boca, se viene la definición tanto, bueno, en una carrera que está algo relegado, pero está de la tabla anual, además de meterse entre los ocho para
2: el
5: ir
2: partido
5: por
2: con
5: el
2: Vélez del otro miércoles.
5: La Copa Argentina con Vélez.
1: Tiene chances Boca, en la tabla anual. Por eso
5: claro que tiene
1: pensaba,
5: chances.
1: Lo charlábamos ayer, lo charlábamos también anoche con Jorge Godoy en el segundo tiempo. ¿En qué momento los clubes, aunque no lo digan abiertamente, porque te acordás cuando se jugaban los torneos apertura y clausura, cuando faltaban 5 o 6 fechas, estamos peleando por el campeonato? ¿En qué momento los clubes, los primeros 3 o 4 de la tabla anual, van a empezar a poner titulares en la competencia doméstica? Porque la tabla anual da un título y no lo decimos cotidianamente.
5: Sí, está 5 Boca.
1: Tranquilamente puede pelearlo.
5: Pero ¿qué te parece? Por supuesto, menos de 2 partidos son.
2: Los que van primeros en la tabla anual no juegan copas.
5: Ya no.
2: Independiente Rivadavia quedó eliminado. Vélez no juega Copa, no. Y Argentina no juega Copa.
5: Y Central, que está arriba de Boca, tampoco quedó eliminado.
1: ¿Pero qué grado de certidumbre te brinda Independiente Rivadavia de Mendoza, que está haciendo una campaña sensacional? Hablamos con Daniel Vila la semana pasada.
5: Lo puso
1: en jaque a Fluminense. Pero, de verdad, ¿qué grado de certidumbre? Cuanto faltan 3 fechas, y estemos hablando más de la tabla anual, y hay un mano a mano entre Independiente Rivadavia y Boca, ¿te pensás que no le va a pesar a la lepra mendocina eso?
2: Yo creo que Independiente Rivadavia puede apostar a ganar el campeonato anual,
5: Pero claro, y va primero. ¿Qué te parece?
2: Ya no juega copas, tiene a todo el plantel.
5: Juega Copa Argentina.
1: ¿Sabes a quién le puede
2: metido
1: ir ahí?
2: En esa definición.
1: A Argentinos Juniors. Pero no le tienen que avisar a Nico Díez que se está defendiendo el campeonato.
5: Le mandamos un abrazo grande a nuestro amigo y compañero y conductor de esta emisora, Rodrigo Ruiz, que está en la sintonía, nos está escuchando y aporta al programa. Nos cuenta que en la jugada a Tomás Andrada se le trabó el pie con el pasto. Y ahí se lo dobló, parecido a lo que le pasó a Marcos Di Cesare en la cancha de Argentino Junior, que tuvo una lesión parecida.
2: Claro, pero acá en el entrenamiento.
5: Sí, esto fue un entrenamiento. Pero ese tipo de acción, cuando se te traba el pie con el pasto, porque muchas veces las fracturas son productos de contusiones. En el caso de Tomás Aranda, no. Fue con el pasto y se le terminó quebrando el peroné. Los amigos de Pasión Nacional se van comunicando desde los distintos puntos de la Argentina con nosotros, formando esta comunidad futbolera que tenemos en el comienzo de la tarde en Radio Nacional.
3: Así es, Santi, al 11-3-870-7485. Mira, como a vos te gusta, desde el sur, desde nuestra capital y desde Resistencia Chaco.
5: Excelente, en el este, en el oeste, en el norte y en el sur.
3: Sí. Hermoso.
5: Claro, se ríe.
3: Qué desgracia con Tomás Aranda, dice Matías desde Bahía Blanca. No podemos tener tanta sal. Yo le puse sal y me pone sal, 2 puntos, mala suerte.
1: Claro, sí, claro. Sí.
3: No, a lo cual yo le contesté, mira, no lo tenía.
1: No, muy futbolero. Contra futbolero.
3: Bueno, todos los días se aprende algo.
5: Siempre. De hecho, ¿sabés qué ha pasado muchas veces, Carlita? Que cuando iba cuando un equipo local recibía al visitante, algunos entrenadores
1: en el banco de suplentes
5: se nos llenaban de sal.
3: No se hace. Sí.
1: Pasó en un clásico hace poco en el estadio de Gimnasia que tiraron en una cabina kilos de sal.
3: ¡No!
5: ¿Kilos de sal?
1: Sí, una
5: de esa cabina.
1: Una transmisión partidaria de Estudiantes fue a la cancha de Gimnasia con kilos de sal.
5: Un kilo de sal.
3: No, chicos, no.
6: Y le fue bien, ¿no?
1: Y ganó.
3: Francisco de la Boca, buenas tardes, Santi y equipo.
5: Hola,
3: para mí,
5: Francisco.
3: Hoy Boca no tiene reemplazo de Aranda. Me gustó la opinión de Javier de Correra Paredes, en donde debutó, manda saludos desde la República de la Boca. Bueno, y Fernando... Sí. Sí, no, perdón.
5: No, digo que es una alternativa la que plantea Javier, porque tiene a Belmonte, tiene al ruso Ascacíbar, tiene jugadores para poner como
1: mediocampista
5: central. No, yo tampoco.
1: No la veo.
5: Pero sí es una hipótesis.
1: Porque está llegando más al área Ascacíbar que Paredes. Paredes habitualmente parte entre los centrales para que vuelen los marcadores de punta.
5: Y es el que comienza a construir el sitio del juego ofensivo de Boca, el que le da sentido al ataque desde un lugar puntual y lo desarrolla de una manera extraordinaria, Paredes. Pero que es una posibilidad, por supuesto que sí, Francisco.
3: Bueno, y acá Fernando desde Resistencia, Chaco, que me escribe River con B larga, no entiendo por qué,
5: bueno,
3: pero...
5: Ah, bueno, te va a explicar, Javier.
3: No, ya sé por qué soy de River. Pero le doy la razón en el mensaje. Dice, ¿qué tal, amigos? River siempre pierde. Y sí, tenés razón, Fernando.
5: Ah, bueno, en el último tiempo, una racha adversa. Hoy es un día importantísimo. Quiero volver con el Negro Romero en lo que estábamos hablando en el comienzo del programa. Esta noticia que recibimos algunos minutos antes de comenzar esta edición de Pasión Nacional, que tiene que ver con la pérdida para Boca de uno de los jugadores más talentosos. Y uno también, en este sentido, Negro, cuando mira, analiza lo que pasa en el fútbol, lo proyecta. Es una pérdida importante para el fútbol argentino no tener en el trimestre de la definición Aranda, porque son esos pibes que le dan un toque de calidad, que lo disfruta Boca, pero que hacen mejor el campeonato.
7: No, indudablemente. Uno celebra al margen de lo que significa hoy por hoy para la coyuntura de Boca, si se quiere de manera impensada, porque siempre Boca buscando jugadores hechos, jugadores que le den garantía de que van a funcionar y que le van a permitir a Boca ganar títulos importantes que tanto extraña y añora. Y de pronto también para el hincha, un producto genuino de la cantera, no deja de ser motivo de orgullo, como también un acierto de Arruabarrena de ponerlo a Flores, y como lo había hecho Úbeda, darle continuidad a Arruabarrena con Aranda, y de pronto se encuentra ahora con una baja importante. Siempre decimos, Boca está al aguardo, a la espera de un 9. ¿Quién genera fútbol? ¿Quién abastece a los de arriba? Y Paredes, desde su posición de 5, con resabio de un número 10. Pero es difícil que Paredes acepte jugar de 10, de media punta, de enlace, de enganche. Es como que él ya está, ya no digo, sellado ahí en el medio campo. Si hasta llegó a Casíbar, que era el rubio jefe en Estudiantes de La Plata, y anduvo deambulando, tratando de buscar un lugarcito, porque el patrón de la estancia en el medio es Paredes. Bueno, ahora Arruabarrena le encontró un lugarcito. Mirá vos, ahí en un lugar impensado llega el gol. Pero bueno, es decir, le va a faltar Flores. No sé si va a salir a buscar a alguien.
2: ¿Y qué alternativa le da? ¿Qué alternativa le da Kevin Zenón, por ejemplo?
1: Bueno, lo nombró el Negro. Diferentes características, aunque Aranda en algunos partidos partía desde la izquierda para terminar en el centro y no iniciaba desde el centro. La alternativa que quiera darle el Vasco Arruabarrena, de un futbolista que no sintió cuando saltó de Unión a Boca y que después todo lo contrario, fue un ciclo, o viene siendo un ciclo, de mayor a menor.
5: Boca juega pasado mañana.
1: Claro, juega con Lanús en la Bombonera.
5: Viernes a la noche. Bueno, obviamente el gran tema de acá, hasta que salte a la cancha el equipo del Vasco, será quién es el reemplazante.
1: Pero para mí es Velasco, es un cambio natural. Sí. Es un cambio natural, salvo que piense algo diferente el Vasco Arruabarrena.
5: Bien, perfecto. Es uno de los temas, evidentemente, del día. Le pedimos a los amigos que se sigan comunicando con nosotros a través del WhatsApp. Carla, ¿a qué número?
3: 11-3-870-7485.
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0: canciones que suena en cada una de las tribunas del fútbol argentino, ahora en la versión de Ataque 77, pero todo el futbolero tiene esa melodía en la cabeza con la letra de los colores que ama. Seguimos escuchando los mensajes de los amigos, Carlita.
1: Así es, 11-3870-7485, desde Resistencia, Chaco. Hola, soy Jorgito y los estoy escuchando. Hola, chicos de Radio Nacional. Qué lástima lo de Tomás Aranda. Pronta recuperación. Sí. Me gustaría que traigan a Rodrigo Garro. Sería un buen representante de Aranda, dice Antonio, plan, desde Esquina, Corrientes.
2: Ahí nacieron los padres de Diego.
0: Exacto. Abrazo grande.
1: Mirá, es cierto.
3: Ahí donde se pesca Chistolo. El pacú.
0: Qué lindo tenerlo del otro
3: Que el
0: lado.
3: Pacú tiene la característica de que solo come flores y frutas.
1: Mira. Bueno. Buenas tardes para todos ustedes. Soy el Cabezón desde el Calafate. Una pena la lesión de Aranda. Pero muchachos, sí, lo va a reemplazar Boca. Tiene un nutrido y buen plantel.
0: Bueno, gracias Marcelo por comunicarte.
3: Que hay algún pibe del Boca Predio, este Boca Predio tan prolífico.
4: Pero lo tiene a Velasco, ya te lo dijeron cuatro veces.
3: Velasco, tiene a Zenón.
4: Velasco es el reemplazante natural.
1: Te pongas nervioso.
3: Pero la verdad que a Boca le va muy bien con el Boca Predio.
0: Quiere ver más pibes.
3: Más pibes.
0: Apareciendo pibes en primera.
3: Más pibes.
0: Vamos a meternos con el otro nombre propio de la jornada, que es el de Julián Álvarez.
3: Sí.
0: Me equivoco si digo que en el trazo grueso la situación por ahora sigue igual.
3: Peor.
0: ¿Qué ha pasado de todo?
3: Yo diría peor.
0: Peor, bueno, contame peor. Por qué.
3: Porque hoy Julián Álvarez no asistió al entrenamiento del Atlético Madrid. En principio se pensó en una postura del chico tratando de alguna manera de forzar la situación. Sin embargo, después lo que comentó el propio club fue que hubo una indisposición física del jugador, por lo cual no asistió. Habló el presidente del Barça, enseguidita lo vamos a escuchar, lo podemos escuchar ahora, ¿tenemos tiempo? Escuchemos lo que dijo Laporta, porque hay un cambio de actitud en ese sentido del Barça para tratar de ver si el Atlético Madrid se abre a una negociación. Escuchemos lo que dijo el presidente Joan Laporta.
5: El Barça hace una oferta al Atlético de Madrid por Julián, una oferta que nosotros consideramos que es importante, muy importante, porque además nuestro entrenador tiene pues verdadero interés por el jugador. Esta oferta la ratifico por teléfono en una llamada personal a Miguel Ángel Gil, al señor Miguel Ángel Gil, para confirmarle que queremos al jugador. Él me dice que no venden porque no tienen alternativa, y yo le digo, cuando tengas alternativa, si está dentro de esta ventana de verano, nosotros estamos ahí para, bueno, pues si queréis entonces vender, pues estaré en disposición de adquirir el juego. Que luego nos han llegado informaciones de que el Atlético de Madrid está pues en negociaciones con otros clubes o hablando con otros clubes para ver la posibilidad de vender a Julián. Claro, esta información a nosotros nos genera pues una situación de que sí, que mantenemos la oferta y que nos gustaría que nos lo vendieran a nosotros, no a otro club, ¿no? Dicho eso, nosotros no nos hemos movido más que para decir que la propuesta del Barça, la oferta del Barça está vigente para el caso de que quieran vender. Es Vox Populi, parece ser que el jugador quiere venir al Barça, por lo tanto nosotros pues mantenemos nuestra ilusión, nuestra intención, con todos los respetos para el Atlético de Madrid, de poder fichar al jugador. Nos gustaría entendernos con el Atlético de Madrid, nosotros pues mantenemos nuestra propuesta, nuestra oferta al Atlético de Madrid, y ojalá haya un entendimiento entre los dos clubes, entre todos nosotros, para que si venden al jugador, que sea el Barça quien pueda adquirir los servicios de Julián Álvarez.
3: Bien, esto fue en el día de hoy, y la respuesta del Atlético Madrid fue inmediata. Hay 0% de chances de que Julián Álvarez sea vendido al Fútbol Club Barcelona.
2: ¿Quién tiene la llave de verdad?
3: ¿Quién?
2: Los propios compañeros. Tiene que ir el capitán. ¿Quién es el capitán del Atlético de Madrid?
3: El capitán en este momento...
2: ¿Coque?
3: Sí, no, pero ya es suplente, Coque.
2: ¿Sabes qué tiene que hacer? Tiene que ir a golpear la puerta al presidente. Si saca esto...
3: No, el que lo puede...
2: ¿Sabes qué pasa?
3: El que lo puede convencer, ¿sabe quién es? El Cuti.
2: Hace meses que estamos hablando del Atlético de Madrid por el conflicto de Julián Álvarez. Julián Álvarez pasa a ser más importante que el club. Y todo. Y eso erosiona el rendimiento del equipo también. Porque vos tenés un conflicto latente todos los días. Entonces tiene que el capitán decirle al presidente, sacalo del vestuario, sacalo de acá.
3: Ahora, fíjate vos que hoy recibió una nueva oferta el Atlético Madrid por Julián Álvarez. Sí,
0: no del Barcelona, ¿no? Del Barcelona no. Dijo 100 palos, esa oferta sigue en pie, pero al Barcelona no va a ir.
3: 0% hecho. Hoy recibió una oferta del Chelsea. muy buena oferta. 120 millones de euros y el pase de Nico Jackson, delantero número 9, que está buscando el Cholo, justamente. ¿Y? Pero Julián no quiere ir a Inglaterra.
2: ¿Tasado en cuánto, Jackson?
3: Claro. Y aproximadamente, 50, 60. Sí, 40, claro. 50.
6: Que es igual que lo del Arsenal, ¿no? Que era una muy buena propuesta, pero Julián no quiere ir a Inglaterra.
3: No quiere ir a Inglaterra.
6: Está difícil.
2: Está difícil la situación.
6: Está difícil, la verdad. Que encontrar una salida a este gris
3: laberinto. ¿Sabés qué va a pasar?
2: ¿Sabés qué va a pasar? Julián se va a lesionar. Y no haya una indisposición. Se va a lesionar porque su cuerpo está mal.
6: Vos decís que está manifestando algo que...
2: Va a somatizar en lesión.
6: Lamentablemente es una situación donde todos están en una situación de perder. Atlético Madrid, Julián Álvarez.
2: Todos están perdiendo.
6: Y también algo importante que es lo que Julián está empezando a construir para sí como personaje en el fútbol, de que quien lo contrate...
3: Claro, es un tipo conflictivo.
6: Sabe
3: claro.
6: Que en un momento dice, ¿sí? Che, se planta y se quiere ir y pueden pasar situaciones como la que está viviendo en Atlético Madrid. Vienen las noticias ahora en el aire de Radio Nacional.
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1: 13:30 en la República Argentina. Juicio de Pitti Álvarez, la información con Miriam Mariotto.
8: En el marco del juicio que se le sigue a Cristian Pitti Álvarez por homicidio y ante el pedido de nulidad de sus abogados defensores del mismo, el abogado querellante Fabián Améndola aseguró que pretenden que el tribunal se expida sobre el estado de salud del músico para que no haya posibilidades de una nulidad futura.
9: De ninguna manera vamos a permitir que subsista una causal de una futura nulidad de juicio. O sea, de nada nos serviría llegar a una condena ahora para que un tribunal revisor después diga no hicieron tal cosa y el juicio es nulo.
1: Aumentan los robos de vehículos en La Plata. El informe de Fernanda Germañer.
10: Aumentan las denuncias por el robo de vehículos en distintas localidades platenses. La modalidad afecta principalmente a motociclistas y a propietarios de autos. Radio Nacional habló con una vecina a la que le robaron la moto en su casa de Tolosa.
11: Justo se cortó la luz, salimos y estaba la reja abierta. Habían hecho fuerza para abrirla y no estaba la moto. Hubo otros robos también en la cuadra de vehículos, bicicletas, motos. Es algo que afecta totalmente a la ciudad. Hay muy poco patrullaje. La verdad que los barrios están bastante abandonados.
1: El tiempo, la temperatura en esta capital, 14 grados 7 décimas, humedad 69%, cielo parcialmente nublado.
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0: Estamos en Pasión Nacional hasta las 15 en este clásico de la radio. Estábamos hablando con Damián Zárate, con Javier Vicente, de la situación de Julián Álvarez. Lo incorporamos ahora también en Radio Nacional Córdoba al negro José Luis Romero. ¿Dónde terminará, no, negro? ¿Habrá salida para Julián? Por lo menos el calendario...
1: Vuelve a Calchín.
0: El calendario nos pone próximo a una fecha que es decisiva, que es la del 1 de septiembre, que se termina el mercado de pases. Pero seguimos con los mismos interrogantes que tenemos desde hace 2 meses aproximadamente. ¿A dónde va a jugar Julián?
2: Sí, sí, es todo un tema, ¿eh? Uno no puede creer, indudablemente, que alguien lo aconsejó, lo asesoró, lo indujo en pleno mundial a decir lo que dijo. Eso agravó la situación, máxime tratándose de un chico tan bueno, tan humilde, con ese aire pueblerino de su Calchín natal. Es una persona querido por todos, al margen de lo futbolístico. Vos lo ves y a través de la pantalla perfora la buena persona que es, que sea conflictivo, que sea liguero, no va con él. Naturalmente que alguien le dijo, no sé si será Hidalgo, el representante, pero que le habrá dicho, bueno, vos decís esto y así forzamos la salida. A ver, digo, están las leyes, están las normas, está el semáforo para ordenar, para que no sea un caos vehicular, es decir, hay un contrato firmado, para que no sea la anarquía, para que medianamente los seres podamos desenvolvernos en la sociedad sin tener problemas, un ordenador, y ahí está el contrato. Es decir, no, se fue el Atlético, se fue del Manchester City porque era suplente de Haaland, y que Guardiola lo quería, pero que jugaba Haaland, y él quería tener más minutos, quería tener más protagonismo, porque entraba un ratito y hacía goles. Se creía merecedor de más oportunidades. Se tuvo que ir, se fue. Bueno, pero, che, pero, ¿qué? ¿Es cierto que ahora que no te gusta la idea cómo lo hace jugar el Cholo? Y bueno, mi amor, pero lo hubieras pensado antes, hubieras esperado un ratito más y por ahí, qué sé yo, te ibas al Barcelona, que era el sueño de tu vida. Es decir, ¿qué hizo el representante antes, ahora, para llevarlo a este lugar donde aparentemente no hay salida, no se quiere ir allá, los otros le ofrecen plata, no, me quiero ir allá? Y bueno, es bravo el tema.
0: Sí, sí, absolutamente de acuerdo con lo que está diciendo José Luis Romero. En River no va a jugar, ¿no? Agustín Domper, Julián Álvarez, porque...
1: ¿Por qué no?
0: En medio de tanto, ¿no? Alguno en River dijo, si River viene haciendo ofertas, como compitiendo a ese nivel, pero no, en River no aparece River en esta. ¿Cómo andas, Agustín? Buenas tardes.
3: Hola, Santi, buenas tardes, ¿cómo andan? Bueno, por ahora, obviamente, no dan los números, ¿eh? Claro. Para que venga, por más que sea el millonario de la Argentina, Julián, pero yo no descarto que en un futuro, quizás post-Mundial 2030, vuelva a vestir la camiseta de River.
1: ¿Sabés quién puede volver a River si no tiene chances sobre el cierre del mercado? Porque en el Manchester City no lo están teniendo muy en cuenta. El Diablito.
0: ¿Ah, sí? ¿Ahora?
1: Ahora, ya. ¿Qué sabes, Agustín?
3: Sí, el Diablito está mucho más cerca que Julián seguro y que Mastantuono, que terminó ya debutando en la Fiorentina. Yo no sé si ahora, salvo que River quiera hacer un esfuerzo más en este mercado, pero para este año lo veo, lo veo próximamente al Diablito en River.
0: Igual tiene ese corte, digo, con ciertas similitudes de Almada, de Correa, como ese corte de jugador el Diablito.
1: Sí, no, sí,
0: la posición que River tiene cubierta.
1: El uno contra uno, el cambio de ritmo, exacto, entre cuarto para arriba.
0: No parece ser el jugador que necesita River hoy.
3: Si bueno, no hubiese venido Almada, no, quizás lo iban a buscar ya mismo.
0: Ahí, ¿no? Coincido con lo que dice Agus. Si no estaba Almada, bueno, quizás una alternativa más.
3: Pero en definitiva, él y el propio Mastantuono son dos ejemplos de lo que a veces en la mesa hablábamos con Javier, ¿no? Que a veces apurarse a irse a Europa, bueno, te trae este tipo de problemas.
0: Sí, Mastantuono en la Fiorentina estaba...
1: El otro día jugó, se comieron 4 con la Roma, mostró un enojo grande ahí en el banco de suplentes,
0: sí,
1: pero bueno, evidentemente la Firenze está muy por debajo de otros equipos en Italia,
0: sí,
1: ¿no?
0: Sí, claro.
3: Sí, sí, ambos ahora jugando en River, si no se hubiesen ido tan rápido para asegurar obviamente la parte económica de la familia, serían figura.
0: Claro. Sin duda. Bueno, Agustín, hoy juega River en el Monumental, un partido muy importante en este momento del año para el millonario. Me imagino que debe haber muchas cuestiones para saber de lo que va a suceder esta noche en el Monumental.
3: Totalmente, Santi. No hay mañana, es hoy. Es hoy para Chacho. Y si querés el destino con aquel viaje puesto a Colombia y todo lo que sucedió, le da un guiño, porque hoy Chacho Coudet pone el 11 de gala. ¿Querés repasarlo?
0: Sí, claro, por supuesto.
3: Bueno, tuvo que esperar, pero esta noche, 21:30, Beltrán, Montiel, Martínez Cuarta, Otamendi, el Huevo Acuña, tres campeones del mundo en la defensa. Moreno, el número 5 que él quiso, por delante de la línea del fondo. Freitas, Andrada, el ex Vélez, Thiago Almada, otro campeón del mundo. Correa y Driussi. 9 sería Driussi hoy, el equipo titular que tanto soñó Coudet. Bueno, hoy lo va a tener y obviamente no tiene margen de error, debe ganar para avanzar. Mientras que el otro título importante, Santi, es que en el Container Football Club ya casi que no quedan jugadores. Ayer a última hora rescindió de común acuerdo Germán Pesela. Ya no es jugador de River, rescindió su contrato y con la salida de Galarza Fonda a Paraguay, bueno, queda Galopo y Bustos nada más con contrato en el club. Los dos con dos situaciones distintas, Galopo con el tema contractual con su representante o su ex representante, y Bustos esperando alguna opción para salir.
0: Sí, hubo, Agustín, sí, un posteo muy sentido de Germán Pesela, teniendo en cuenta la situación que le tocó atravesar como un producto genuino de las divisiones inferiores de River.
1: La verdad que ha habido un maltrato.
0: Siendo campeón del mundo. Y después, y yo me enteré acá por mis compañeros, por Javier, y fundamentalmente por Damián, que es un tema que lo tenía muy

0: de la comunicación, viejo. Y es un tema sensible en cada uno de los clubes. Sí. Se maneja muy mal la comunicación en los clubes. River, bueno, Gimnasia, que tiene un contador haciendo la comunicación. Y así. Es muy difícil de esa manera.
1: ¿Se sabe, Agustín, dónde puede llegar a ir a jugar Germán Pesela?
2: No, no, se sabe que él quería ir a Europa y que ahora con el pase en su poder negocia mucho más fácil, ¿no? Porque en algún momento lo tentaron de Arabia, pero bueno, veremos qué lugar termina eligiendo también la posibilidad de sumar a Pesela, como decía Damián, maltratado en River y casi sin jugar en todo el año, ¿no? Difícil que algún club también de mucho nivel lo busque ahora.
1: Bien, perfecto. Agustín, te mandamos un abrazo. Si hay algo de River de acá a las 15, el aire es tuyo.
2: Dale, dale, perfecto, Santi, estamos en contacto y reiteramos hoy la transmisión del Fútbol Show. Se la juega el Chacho. Si hay alguien que hoy no tiene más crédito, esta noche es Eduardo Coudet.
1: Abrazo grande, Agustín Domper.
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0: ¿Qué pasó? Se preguntaba en algún momento Bersuit Vergarabat. Lamentablemente para la gente de Boca lo que pasó es la fractura de peroné de Tomás Aranda, que viene siendo...
1: Lo que no vamos a olvidar es esta música, porque el lunes viene otra música.
0: Ah, bueno, sí, otra canción llega en el...
2: Cámbiame la música.
0: Otra canción.
2: Nunca mejor dicho. Va a llegar y va a decir, cámbiame la música.
0: Cámbiame la música, por supuesto. Nadie duda que eso va a suceder.
2: No, claro. Al 11-3870-7485 escriben nuestros amigos, nuestros oyentes desde todo el país. En este

0: Este caso desde Valle María, provincia de Entre Ríos, es Esteban que dice, una lástima lo de Aranda, el que lo va a lamentar es la comisión directiva más que Arruabarena. El reemplazo que yo apostaría y que le tendría paciencia es Zenón. Creo que en Unión anduvo en ese puesto suelto en el medio.
1: Muy bien.
0: Buenas tardes, bendiciones para todos desde Tucumán, fama y ya, dice Tito. Abrace, saluden, los estamos viendo. Bueno, los saludamos allá.
1: Saludo, abrazo grande.
0: Nuestro canal Tito, de streaming.
1: Un abrazo grande para Tito. Bien, vamos ahora a Colombia a saludar a nuestro colega Juan Cadavid, periodista deportivo de RCN en Bogotá. Le damos la bienvenida a en el programa. ¿Cómo te va, Juan? ¿Qué decís? Bienvenido a Radio Nacional de la Argentina.
2: ¿Cómo están? Un abrazo enorme, muchas gracias por la invitación. ¿Me escuchan bien ahí?
1: Sí. Sí, perfecto. Un gusto hablar con vos en un día tan importante para River en la Argentina, para Independiente Santa Fe en Colombia. ¿Cómo llega el equipo de Bogotá a enfrentar a River esta noche, Juan?
2: Con dudas, con muchas dudas. El fin de semana tuvo un partido en el que mereció ganar. Por opciones, no tanto por su juego, pero sí porque generó más opciones que el rival ante un grande del país como América de Cali, fue en condición de local, muy parecido a lo que pasó con River, donde por lo menos analizamos nosotros acá, no hizo un gran partido desde lo vistoso, pero las opciones las tuvo más Santa Fe que River Plate, pero sobre todo con un golpe fuerte en el alma, no solamente para Santa Fe, sino para el fútbol colombiano. No sé si ustedes vieron unas imágenes muy tristes de una invasión en medio del partido, precisamente sí. Fue en el juego de Independiente Santa Fe. Eso pasó aquí en Bogotá el pasado sábado. Entonces digamos que hemos estado colapsados con todo esto, claro. E incluso ha sido más protagonista el hecho, los disturbios, que el mismo juego hoy frente a River.
1: Claro, ¿llega a influir un episodio como el que está describiendo Juan en el plantel? Porque hace a la atmósfera, ¿no?, de lo que es el fútbol colombiano encontrarse con tremendas imágenes como las que vimos.
2: Yo esperaría que al interior del grupo no, que el grupo sepa separar eso. Pero definitivamente en el ambiente futbolero colombiano sí, en claro. El ambiente futbolero la verdad nosotros quedamos muy aburridos, pero ahora el partido era un partido antes de los disturbios y después de los disturbios, ustedes claro. Dirán lógico, fueron 30, 40 minutos donde pues se logró separar, de alguna manera tranquilizar el ambiente. Pero los jugadores ni de Santa Fe y el América, a partir de allí, no nos regalaron un buen juego, no nos regalaron un buen partido, entonces definitivamente se influyó. Esperemos que ya el haber viajado, el meterse ya en la onda de Copa Sudamericana, el rival, que es un rival gigantesco, pues por lo menos haga que los jugadores ya se hayan salido de la onda de lo que aquí sucedió.
3: ¿Y qué planteo puede traer Santa Fe con su técnico respeto aquí al Monumental? Porque de local le jugó de tú a tú, indudablemente a River, seguramente también aprovechando la altura. ¿Qué se puede esperar, un planteo de contra o también saldrá a jugar parecido a la ida?
2: Es muy difícil, con respeto, saber qué va a hacer. De pronto les hablo desde el deseo, más allá que desde el conocimiento de qué puede hacer. Yo soy seguidor de River, a mí me gusta River y la verdad hace muchos años, no veía un River tan bajo de nivel, lo digo con todo el respeto y entendiendo la grandeza de lo que significa River en Argentina y en Sudamérica, pero nosotros aquí creemos que Santa Fe, más allá de lo que dices, que salió a jugar de tú a tú, le faltó un poquito más de convencimiento, cosa muy normal en nosotros en Colombia, lamentablemente, con el talento que tenemos, pero a veces nos falta ese toquecito de convencimiento y creemos que dejamos pasar una muy buena oportunidad para llegar al Monumental, donde la cosa es distinta, con 90.000 almas, con el ambiente argentino, haber llegado de pronto con una diferencia cómoda, un 2-0, una diferencia importante. Yo creería, vuelvo y les digo, creo que de pronto hablo más desde el deseo que desde lo que puede estar planteando, repito, que a River hay que atacarlo, que a River hay que hacerle daño, porque también sabemos que River hoy no está pasando por su mejor momento y que no hay confianza, y creo que eso debería aprovecharlo Independiente Santa Fe.
4: Te iba a preguntar eso, Juan, como colombiano, pero como seguidor de River, que recién marcabas, y la falta de audacia que ustedes advierten en el planteo de la semana pasada, si no se puede aprovechar justamente de este contexto de River, porque si bien las 90.000 almas y el contexto argentino, ustedes saben muy bien que es un partido parteaguas para el Chacho Coudet más allá de River. ¿Eso en algún momento lo puede beneficiar a Independiente Santa Fe de Colombia?
2: Debería ser así, y Santa Fe, los jugadores tendrían que ir con esa mentalidad. sabiendo que porque por lo menos la información que hemos tenido aquí, que si no ganan, Chacho sale.
4: Sí.
2: Y que, digamos, la presión está más allá que acá, por la localía, por la situación del técnico, y porque al final la historia, si Santa Fe queda eliminado, pues sería lo normal, históricamente hablando, pero si River sale eliminado, pues sería un golpe importante.
1: Bien, Juan, el partido de ida tuvo algunas pelotas en los palos, ¿no? Recién hacías una descripción, también lo hacía Javier de acá, desde la mesa. Nahuel Bustos creo que terminó pegando dos pelotas en los palos.
3: Evidentemente le falta gol al equipo, le genera las situaciones, pero no concreta.
1: Exactamente, y no tuvo ninguna un jugador que ha generado una admiración en el mundo y que sigue jugando con 41 años en una buena versión, ¿no? Hugo Rodallega. Es digno de admiración seguir viéndolo y de la manera en que lo vemos a Hugo.
5: Los colombianos somos muy buenos en muchas cosas, pero una de esas es las excusas. Entonces, cuando perdemos o por partidos o no los ganamos por falta de definición de los nuestros, decimos es que no tenemos la mentalidad del argentino. En este caso, Nahuel Bustos, argentino, claro, fue el de las dos grandes opciones y nos excusamos que las pelotas no le quedaron a un goleador eximio como Hugo Rodallega. Es un mal endémico definitivamente que tenemos nosotros en nuestro fútbol a nivel de clubes y de selecciones, que yo no sé si es mentalidad, algo de suerte, no hemos logrado entender, no sé si tampoco hemos hecho un estudio profundo, porque sí nos consideramos un país con un talento futbolístico grande, pero que en esos momentos, como dicen ustedes, ya pechamos. Pero fíjense que en el partido de acá del Campín terminó pechando un argentino, que son precisamente lo que nosotros tratamos de mirar y de decir, venga, tenemos que apuntar para allá. Entonces, esperemos hoy contar con ese pechito caliente y también con la fortuna de que sea el goleador el que tenga las oportunidades.
1: Bien, lo vamos a sumar a la charla a José Luis Romero, que es nuestro compañero desde Radio Nacional Córdoba. Negro Romero, para que lo saludes a Juan Cadavid, periodista deportivo de RCN en Bogotá. Te sumamos a la charla, Negro.
6: Gracias, Santi. El abrazo grande a la distancia, Juan. Te estoy hablando desde Córdoba, Los Pagos, donde nació Nahuel Bustos, que está haciendo un gran trabajo así en Independiente Medellín. Te pregunto, Juan, vos recién decías, y uno también lo percibe, y muchos técnicos argentinos que han dirigido en Colombia dicen al futbolista colombiano es muy talentoso, muy, muy talentoso, le falta convencimiento. Y acá cuando vienen los técnicos argentinos dicen, son muy buenos los colombianos, le falta creérsela, porque condiciones le sobran. También es cierto, Juan, y con todo el respeto al mundo, muchas veces aquí valoramos la técnica del jugador colombiano, pero también decimos, son un tanto irresponsables, licenciosos. Bueno, tiene que ver con una cuestión cultural, que de pronto los argentinos decimos, mirá, qué jugador, qué pena que no sea más profesional, más comprometido. ¿Qué piensan ustedes cuando escuchan esas cosas, particularmente de nosotros los argentinos con respecto a los futbolistas colombianos?
2: Hace poco yo hice un video en mi cuenta de Instagram, @jfcadavid, por si lo quieren buscar, contestándole a Lunati, el árbitro argentino, porque creo que tenía el mismo fondo de lo que me estás diciendo, pero usó unas palabras que a mí me parecieron despectivas, que nuestros futbolistas no tenían cerebro. Entonces, te agradezco y te felicito porque realmente estás yendo al mismo punto que nosotros coincidimos, pero con unas palabras un poco más aterrizadas y más respetuosas. Y efectivamente, es algo que nosotros aquí nos preguntamos, pero yo he tratado de ir un poquito más allá del futbolista. Yo creo que es una cultura muy colombiana. No sé si pasa en Argentina, ustedes me dirán si sí o si no, pero acá en las oficinas, en cualquier trabajo, en cualquier lugar, ustedes ven que el colombiano es cumplido. Si la entrada es a las 8 de la mañana, entra a las 8 de la mañana. Pero el colombiano entra a las 8 de la mañana, descarga su maleta, valija, le dicen ustedes, se levanta del puesto, va a la cafetería, se toma un café, charla con el amigo y empieza a ser productivo media hora, 45 minutos después. Y si la salida es a las 6 de la tarde, entonces ya a las 4 y media, 5, se levanta, vuelve y charla. Y esa es nuestra cultura. Nosotros somos folclor, nosotros
5: lamentablemente somos Caribe y claro, que tiene cosas positivas, pero me parece que también tiene cosas negativas. Entonces le pedimos al futbolista que no sea así, y nosotros somos así. Es un tema muy cultural,
1: Juan, que
5: tenemos que cambiar.
1: Estás haciendo la descripción y varios de nosotros nos podemos adaptar fácilmente al modo colombiano. No tendríamos ningún problema. Y varios lo venimos practicando hace tiempo ya.
5: Bueno, por eso les decía, pero sí es una cosa muy de... Alguna vez hablaba con un futbolista importante de Colombia y él me decía, porque yo le preguntaba, yo le decía, pero vea, yo los veo a ustedes que juegan en Inglaterra, España, Italia, y muchos de ustedes, los de selección, no escucho que tengan problemas, que disciplina ni nada. Y llegan aquí a Colombia y vuelven y otra vez entran en esa onda. Y él me decía, claro, es que nosotros nos subimos en un avión y en el avión volvemos a ser colombianos y llegamos a la concentración y escuchamos reggaetón y escuchamos vallenato. Y es algo que es lindo porque es de nuestra cultura, pero que no debería afectar nuestro rendimiento en el caso de los futbolistas en el juego y en el caso de nosotros profesionales en cualquier rama.
1: Juan, te agradecemos por estos minutos de radio. Nos mejoraste el programa, el comienzo de la tarde nacional. Ha sido un gusto tenerte en Pasión Nacional.
5: Bueno, el placer es mío. Aquí siempre para lo que necesiten. No soy hincha de Independiente Santa Fe, así que si gana River, pues no me voy a poner más.
1: Ya dijiste que sos de River. Queda claro para dónde va tu pulsión esta noche. Abrazo grande, gracias, Juan.
5: Abrazo, que estén bien, gracias.
1: Gracias. Juan Cadavid, periodista de RCN en Bogotá, a propósito, obviamente, de lo que será el gran partido que tiene la jornada de Argentina,
3: a propósito,
1: que es River Independiente Santa Fe.
3: Esto de la cultura futbolística colombiana, que está muy marcada a fuego por el fútbol argentino, ya desde la época que emigraron aquellos cracks del River de la Máquina. Vos sabés que parece que próximamente se va a estrenar la serie de Bilardo en Colombia.
1: Mira vos.
3: Va a ser muy interesante, ¿no? Porque sí, claro. Carlos estuvo muchos años allá.
1: Muchos años, muy querido.
3: Muy querido, dirigió incluso a la selección colombiana, aparte de clubes. Así que a la expectativa de ver esa serie, ¿no? Porque imagínate, la disciplina de Bilardo en ese contexto, ¿no?
1: En ese contexto.
3: Debe ser algo espectacular.
1: Bien, Negro, te mandamos un abrazo grande. La seguimos mañana. Nos quedará, obviamente, el análisis de lo que deje River Independiente Santa Fe, pero eso será mañana, Negro.
7: Un fuerte abrazo, Santi, cariño para todos, gracias.
1: Ahí estaba el Negro José Luis Romero desde Radio Nacional Córdoba, empezando a vivir también con el contacto con Juan Cadavid de lo que será el partido que va a jugar River esta noche frente a Independiente Santa Fe Bogotá. Otro de los que tiene que definir, Javier, su futuro es el Dibu.
3: Sí, el Dibu está próximo a salir de la Aston Villa, que ya le buscó un reemplazante, Suzuki, el japonés que estaba en el Parma, y todo apunta a que va a ser el Chelsea, porque quedó bastante disconforme Xavi Alonso con la actuación del español Robert Sánchez en el partido pasado, y entonces la directiva del Chelsea decidió ir a buscar un arquero, y el que más a mano tienen es el Dibu Martínez, así que en las próximas horas puede quedar confirmada entonces la transferencia del Dibu Martínez del Aston Villa al Chelsea.
1: Bien, que será evidentemente uno de los pases de la temporada, siguiéndolo de la Argentina y también por la dimensión que ha alcanzado el Aston Villa, que si bien no es uno de los equipos más importantes que tiene la Premier, sí ha sido muy competitivo.
3: Y va a jugar Champions ahora.
1: Y bueno, claro, en las últimas temporadas, y tiene a uno de los mejores arqueros del mundo, sin dudas, ¿no? Importante también sería ese paso que evidentemente también parece estar buscando el Dibu, ¿no?
3: El Dibu en principio siempre privilegió quedarse en Inglaterra, ¿no? Ante la oferta incluso que tuvo de la Juventus. Así que bueno, vamos a ver.
4: Lo tendría que llamar a Julián Álvarez y decirle, venite a Inglaterra.
1: No quiere.
4: No la pasamos tan mal en Inglaterra.
1: No quiere, pero no quiere.
4: Está negado.
1: No lo quiere llevar a Inglaterra porque no quiere. Julián no quiere. Julián
3: no
1: quiere jugar
3: solo en el... quiere el Barcelona.
1: Solo quiere el Barcelona.
3: Ahora, yo que el Atlético
4: yo banco
3: Madrid,
4: su postura igual, ¿eh? La banco.
3: Yo que el Atlético Madrid le digo, vas al Barcelona.
1: Ah, sí. ¿Y?
3: Al español de Barcelona. Sí, lo mismo, vas a vivir en la misma ciudad.
1: No poder ser tan mal. ¿A qué número se comunican los amigos, Carla?
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1: Después de las noticias vamos a estar con cada uno de los mensajes que van llegando desde los distintos puntos del país. Recuerden hoy que hay Copa Argentina, 19-15 juega Aldo Civi con Independiente Rivadavia de Mendoza. 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
8: 2 de la tarde en la República Argentina.
0: Se debate en diputados la reforma de la Carta Orgánica del Banco Central. El informe de Amanda Alma.
8: De esta manera defendía la iniciativa el diputado Santiago Pauli de la Libertad Avanza de Tierra del Fuego.
10: Esta reforma enviada por el presidente y trabajada en conjunto pretende eso, pretende hacer que el Banco Central no sea saqueado, no sea una herramienta de hacer política y que volvamos a tener un peso fuerte, que nuestro país de una vez por todas avance y que los argentinos vuelvan a recuperar la capacidad de ahorrar, de progresar, de planificar a largo plazo y de vivir la vida que quieran.
0: Alumnos mendocinos crean un kit para emergencias sísmicas. Recibimos el informe de Rolando Brizuela.
11: Alumnos de quinto año de la Escuela Nuestra Señora del Santísimo Rosario en Junín crearon un kit para emergencias sísmicas. Silvana Castro, profesora y coordinadora del proyecto, nos da más precisiones.
12: El kit de emergencia sirve para cualquier tipo de emergencia, no solamente una emergencia de carácter sísmico. Utilizan material que reciclan de las bolsas de alimento de mascotas y contiene una manta tejida, contiene un kit de primeros auxilios, un kit de alimentos no perecederos, una botella de agua, linterna, vela, silbato, encendedor, una libreta con lapicera, un listado de números de emergencia y de recomendaciones a tener en cuenta para el caso de una eventualidad.
0: Tránsito, el informe de Ernesto Arriaga.
13: Recordemos que continúa totalmente cerrado el paso Cristo Redentor en la ruta 7 Mendoza a Chile por temporal de nieve. Los pasos alternativos, el Pino Hachado de Neuquén y el Cardenal Zamoré al sur de Neuquén, Villa Angostura, Osorno. Recordemos también que el aeroparque Jorge Newbery está cerrado y todos los vuelos llegan y salen desde el aeropuerto de Ezeiza.
0: El tiempo en esta capital, la temperatura 14 grados 7 décimas, humedad 69%, cielo parcialmente nublado.
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0: 5 minutos pasaron de las 14, seguimos en el comienzo de la tarde de Radio Nacional con este clásico de la radio que es Pasión Nacional, escuchando las voces de ustedes, futboleros y futboleras de toda la Argentina, que se van comunicando con nosotros, que van participando con su opinión, con su análisis que tienen de la realidad del fútbol, que nosotros en esta mesa intentamos también interpretar.
1: Y con esta novedad del día, ¿no? Manera. La lesión de Aranda.
0: Sí, señor.
2: Al 1138707485 llegan por escrito los mensajes. Buenas tardes, bendiciones para todos. Desde Famayá, Tucumán, Tito los saluda. Hay alguien que está llamando por teléfono y tapó los mensajes. No es para llamar.
0: No es para llamar ni para dejar mensaje de audio. Claro, el número de WhatsApp sí. Es para mandar mensajes de texto y la voz a sus mensajes se las pone Carla Ruiz.
2: Ahí está. Abrazos, saludos. Hola chicos, buenas tardes. Me gustaría Neymar para reemplazar a Aranda.
0: Wow.
2: Bueno,
0: qué
2: dice Hernández
0: Salta. Sí, es expresión de deseo. Y...
2: ¿Por qué no?
0: ¿Por qué no?
2: ¿Por qué no?
1: Una cosa de Neymar. Hoy tenía que jugar, hoy juega Palmeiras con Santos por la Copa do Brasil en el partido de ida, cuartos de final. Ayer fue empate el Clásico Mineiro. Pero Neymar se niega a jugar en sintético. Y sabido es que el campo de juego del estadio del Palmeiras es sintético. Así que por lo tanto no va a estar presente en el partido.
0: Ah, mirá vos. Yo te iba a traer otra cosa de Neymar. Sí. Ya lo voy a saludar a Gerardo Murúa. Pero antes vamos a escuchar a Gastón Martirena, que se fue a jugar a Nacional de Montevideo, dejó Racing, que cuando estaba embarcando para irse a Uruguay, en los testimonios confirmó algo que se venía rumoreando. Y es que lo había llamado, o que había hablado en realidad, y ahí lo va a explicar él, que había hablado con Neymar, que quería que juegue en el Santos. Gastón Martirena.
3: Me volvieron a llamar hoy por la mañana también, directivos del Club Santos, y por momento he hablado también con Neymar. La verdad que obviamente fue un placer hablar con él. Yo justamente le decía en la pregunta que no podía creer que esté hablando con él, pero obviamente que le agradecí porque yo ya tenía todo hablado con Nacional, ya estaba por viajar para acá. Y la verdad que también, como le expliqué, y también él me entendió, que yo venía a jugar a mi país, el club que soy hincha, y la verdad que me agradeció, me dio muy para adelante, y ojalá en cualquier otro momento de la vida nos podamos cruzar.
0: Bueno, esta va la palabra de Gastón Martirena, lo sumo a Gerardo Murúa desde Radio Nacional Córdoba, con este disparador, Gerardo. Me parece muy loable que una estrella mundial como Neymar, jugando en el Santos, se involucre con su equipo, al punto de hablar con...
1: Es el dueño,
0: con...
1: el santo, Neymar.
0: Pero está bárbaro que lo haga. Pues la verdad, yo no me hubiera imaginado que Neymar hable con jugadores para traer. Con el lateral suplente de Racing, que le pegue un llamadito y que intente convencerlo. A mí me parece que está bien. ¿Cómo andás, Gerardo? ¿Qué decís? Buenas tardes.
4: Hola, Santi, querido. Qué gusto saludarte. El placer de saludar a los compañeros y a toda la audiencia. Indudablemente, es un compromiso que no se ve, sobre todo en este fútbol tan dinámico, en tan poco tiempo de los jugadores permaneciendo en un solo lugar, con la falta de pertenencia que suelen tener muchos clubes en estas épocas. La verdad que siendo su casa, tal vez como dice Javi el dueño, pero siendo sobre todo su casa desde siempre, sí, donde se crió, me parece un altísimo compromiso de parte de Neymar. Una cosa... es que Neymar, y con el respeto que me debe Martirena, que por momentos la rompió en Racing, una cosa, sí, es que Neymar, no sé, llame a Thiago Almada, y otra cosa es que llame a Martirena, ¿no?
0: Claro, ¿qué te parece?
5: ¿Sabes que terminé?
0: Te debe mover un poquito.
5: Te debe mover,
0: me imagino.
5: ¿Sabes que terminé de leer el libro? Yo soy el Divo de la Gente, el que sacó en el 2000.
0: El histórico, el que escribió
5: en
0: Arcucci.
5: El 2000, Arcucci y Cherkis.
0: Y Cherkis Diallo, sí,
5: y
0: señor.
5: Diego cuenta en primera persona ahí, más allá de lo que diga la historia oficial, aparte vos lo lees y lo escuchás a Diego.
0: Claro.
5: Como
0: son
5: si
0: esos libros que tienen voz.
5: En primera persona. Y Diego cuenta ahí que él decide comprar a los barros que el otro y a Palermo cuando van a Boca.
0: Ah,
5: él decide
0: vos,
5: llevarlos y dice, y me arrepiento de no haberme quedado con una parte del pase. De no haber invertido.
0: Mirá vos, no me acordaba, sí, ese dato. Gerardo, ¿cuáles son los títulos más importantes que tienen los equipos cordobeses hoy?
4: Bueno, lo más importante, Instituto se prepara mañana para jugar por Copa Argentina ante Platense en cancha de Newell's. Se espera por Alex Luna, seguramente estará en la lista de convocados. Viene con algunas molestias luego del duelo con Atlético Tucumán. Obviamente es su gran figura, por lo cual genera cierta preocupación. Se están vendiendo las entradas. En estos tiempos de entradas caras habrá que ver, pero se estima que Instituto va a llevar entre 3.500 y 4.000 personas a territorio santafesino. Viene en un gran momento y esto sirve para que la gente compre. 50.000 los menores, 60.000 las populares y 80.000 las plateas, la venta que se realiza en este momento en la cancha de la Gloria a buen ritmo. En el caso de Belgrano, espera por Lucas Celarrayán. Hay que tener en cuenta que viene con molestia desde hace rato el chino en la rodilla, se lo fue cuidando en los distintos partidos, de hecho entró en el segundo tiempo en el partido para el cual se lo venía preservando, que fue con Racing. Habrá que ver si puede estar el fin de semana con Atlético Tucumán, me da la sensación que va a quedar para la siguiente jornada. En el caso de Talleres, lo más importante, entrenó esta mañana sin mayores novedades, a tener en cuenta que estaban entrenando con el plantel catalán y Esforza, que estaban separados, se sumaron desde el pasado viernes a la práctica con el equipo, y me da la sensación que con ritmo de partidos es probable que puedan llegar a ser titulares ante Central Córdoba.
0: Bien, perfecto, Gerardo, eso es lo que viene para los equipos cordobeses en esta jornada, donde se empieza obviamente a perfilar todo lo que se viene para el fin de semana. Recordamos el título de la primera hora con el que abrimos el programa, Damián, que está vinculado a Boca. Es evidentemente una de las noticias del día, de la semana y del cierre del trimestre para el público xeneize, para el fútbol argentino, haber perdido a Aranda por la fractura de peroné.
6: Sí, se fracturó el peroné en la práctica, se pierde el resto de la temporada. Y ya piensa en el 2027, después dará precisiones Boca en el parte médico de la gravedad de la lesión, aunque es una fractura de peroné, cuándo lo operan y también si hay algún estimativo de cuántos meses afuera. Ayer, que charlábamos en el segundo tiempo con Jorge Godoy e intentábamos armar un bosquejo del posible equipo con Lanús y lo dábamos a Aranda, bueno, por supuesto que cambia todo, no solamente por los próximos partidos, que son Lanús y Vélez el miércoles que viene por Copa Argentina, sino que pierde Boca a uno de los mejores futbolistas de la plantilla.
0: Y le damos la bienvenida a la mesa de Pasión Nacional a Jorge Godoy. ¿Cómo andás, Jorgito? ¿Qué decís?
7: Hola, ¿cómo andás, Buenas Santi? Tardes. Un abrazo para todos, Javi. ¿Cómo le va, señora Zárate?
6: Muy tanto, bien, muy bien.
7: Que tanto nos
6: charlamos bastante de Boca ayer
7: en Pasión Nacional, sí. Segundo tiempo. Qué programa, bueno, el segundo tiempo, ¿no?
6: Qué impresionante.
7: Qué programa, el segundo tiempo. Bien, con novedades que tienen que ver con...
0: Sí,
7: con
0: hay muchas novedades, Independiente.
7: Novedades que tienen que ver con lo estrictamente futbolístico, porque se supone que en este partido contra el equipo mendocino, contra Gimnasia, va a comenzar a verse un poquito más de la mano del entrenador, de Jason Viera, porque después de lo que fue el partido contra el otro equipo mendocino, contra su homónimo Independiente Rivadavia, había tres prácticas simplemente, o cuatro, muy poco tiempo para trabajar respecto a ese partido desde que asumió.
6: Yo me quedé con lo que dijiste el otro día y después, cuando lo racionalicé, me quedó rebotando en la cabeza y digo, se lo voy a preguntar, anoche no te lo pregunté, ¿cómo es esto de un interinato con papeles? ¿En diciembre va a cambiar de nuevo?
7: Bueno.
6: ¿Independiente de entrenador? ¿Cómo va a cambiar de nuevo si vino Jadson Viera ayer?
7: Bueno, fundamento lo que te estoy diciendo.
0: Sí.
7: Elecciones en próximos días... Se va a...
0: Todavía no tienen fecha.
7: No tienen fecha. En próximos días se va a determinar.
0: Mira cómo llegamos rápidamente, porque vos planteaste esto como para decir: hay novedades que tienen que ver con lo futbolístico y otras seguramente con lo institucional y político. Llegamos casi sin proponerlos a lo institucional.
7: Todo tiene que ver con
0: y por
7: todo.
0: Supuesto.
7: Todo
6: dijo Pancho Ibáñez.
7: Claro. Cuando se dictamine la fecha de elecciones, que seguramente será para fines de noviembre, principios de diciembre, recordando que ya están atrasadas las elecciones porque debieron ser en octubre. Y anteriormente, también hay que recordar que Independiente tuvo las elecciones, las últimas, las que ganó Doman, un año atrasadas. Porque se acuerdan que hubo un litigio, que no le permitían a una de las listas participar. Y eso también. O sea, ya vienen estas elecciones posponiéndose en casi un año en aquella elección y ahora ya por lo menos un mes y medio en la que se tiene que hacer a fin de año. Dicho esto, el interinato con papeles de Jadson Viera, otro que llegó de la mano de Uriel Pérez a Independiente, tiene que ver con esto, con que para la dirigencia era Mateu y Tuzio, interinato hasta fin de año, muy largo. Era un tiempo de 10, 11, 12 partidos, bastante largo como para hacer simplemente un interinato. Y para contratar a un técnico era muy poco. porque el técnico firma por lo menos por un año.
8: Como mínimo.
7: Y esto ha sido...
8: Eso es algo reglamentario.
7: Reglamentario. Entonces, Díaz firma por un año con una cláusula de rescisión unilateral, sea de Independiente o sea por parte del entrenador, a término de este año, en diciembre de este año, cuando las autoridades nuevas asuman.
8: Claro. ¿El oficialismo se va a presentar, Jorge?
7: Se va a presentar, Grindetti quiere presentarse, pero todavía no encuentra la manera de hacerlo, porque está dividido el oficialismo, el famoso grupo, el que se denomina Champagne, con los que vienen ya de arrastre con las diferentes agrupaciones políticas que comandaron Independiente en los últimos tiempos, Ritondo, Damiani, Seoane, Montaña, todos esos que pasaron por el gobierno, algunos con...
8: ¿Moyano?
7: Con Moyano, pero antes también con la época de Comparada y
8: la
7: demás.
8: ¿Denominación tiene que ver con una autopercepción de describirse como lo máximo o netamente con las dos cosas,
7: porque se encontraban a...
8: Yo lo escucho y digo, ¿por qué se habrán autodenominado así? Por ahí porque somos los...
5: Ahí con el tipo de fútbol que identifica
8: la búsqueda. Pero esto es algo político.
7: Sí, porque te puedo asegurar que a más de uno de ellos le preguntás quién es el tren Independiente y no lo sabe.
5: No tienen ni idea.
8: Yo digo como que se juntan los jueves y se piden...
5: Como la gran mayoría de los dirigentes en la Argentina.
7: Está bien,
5: porque debería haber evaluaciones, sorpresa, viste, como los doping, que venga un grupo que sepa de fútbol y preguntar al dirigente quién es el 4 de tu equipo. Y no saben.
7: Bueno, es verdad.
5: No saben.
7: Pero
1: no están para eso. Para eso está el técnico.
5: Sí, están para eso. Están para eso.
7: Pero ¿cómo no vas a saber que si vos sos
5: el
7: director de la radio, cómo no vas a saber quién conduce el programa de, no sé, de 15 a 18, ponele? Mm. Sí, tenés que saber. Sos el dueño de la empresa, ¿cómo no vas a saber quién
1: te está manejando? Por supuesto, que es importante, pero para eso hay un director deportivo, hay un entrenador.
8: No, claro, son tareas que se delegan. Pero bueno, en clubes de fútbol... Perdón, Javier.
7: Cualquier hincha de fútbol sabe quién es el 5 del equipo.
1: Eso sí.
7: Entonces, si se supone que el hincha número uno es el presidente, porque está ocupando ese cargo, ¿cómo no lo va a
5: hacer? Y estoy seguro que hizo Amalfitani, Mangano, te nombro tres presidentes, sabían quién jugaba en su equipo.
7: Sí. Hoy podemos, discutiendo sus métodos, sus formas, su manera de gobernar, decir que Verón lo sabe en Estudiantes, que Riquelme lo sabe en Boca, que y son contados...
5: Porque fueron futbolistas.
7: Milito en Racing.
5: Sí, pero porque fueron futbolistas.
7: Bueno, pero...
5: Después hacen otros desaguisados.
7: Bueno. Cierro entonces el interinato con papeles, porque firmó su contrato. Bien. Y entonces, como era muy poco para un técnico nuevo, y como era mucho, muy largo para un interinato de Mateu, pusieron este interinato con papeles, que es un contrato firmado y que en diciembre se puede romper ese contrato. Y entonces, Viera pone en el equipo de hoy, en la práctica, a Arias por la derecha, a Fedorco, que ya puede volver, pero todavía le queda tiempo para la recuperación, entonces va a seguir estando como titular lo Mónaco, el pibe Arrayago y Zavala. Veremos qué va a pasar entonces en la mitad de la cancha con Pérez Curs y con Marcones. Yo creo que van a seguir, pero con Millán, que viene de hacer dos goles en el partido contra Lanús, pero que el otro día no tuvo buen partido.
8: Sí, que fue y vino el equipo titular en los últimos, no sé, 4 meses, ¿no? Algunos partidos titular, después pasaba a jugar de suplente.
7: Sí, sí. Puede llegar a hacer otra duda Palais o Gutiérrez, que Gutiérrez entró el otro día y lo hizo bien. Creo que va a ser titular, obviamente... por el sector derecho Montiel, y Ábalos, que está en veremos en cuanto a lo que tiene que ver con su futuro, porque la gente de Olimpia de Paraguay viene con todo para llevárselo, y además quiere hacer valer una deuda que tiene Independiente todavía por el pase de Zavala.
8: ¿Eso hay plazo para que se pueda llegar a ir Gabriel Ábalos? Lo tienen que definir esta semana.
7: Esta semana también están esperando por la posible venta de Gutiérrez o no, claro, al fútbol ruso. Eso también está stand-by. Lo cierto es que son las posibles salidas de Independiente.
8: No lo Mónaco.
7: No. Lo Mónaco
8: se queda a jugar en el rojo.
7: Se queda Independiente. No prosperó lo de México. No prosperó la posible salida al fútbol español. Y dicho esto, también es verdad que falta todavía para el partido para jugar contra el equipo mendocino. Pero hay una posibilidad, y es que esté incluido el Chimi Ávila. ¿Por qué? Porque hoy se confirmó finalmente que Luciano Barros Ayala, el pibe de la reserva, va a ir a préstamo a Plaza Colonia. Esto estaba confirmado la semana pasada. Lo cerraron y después dieron marcha atrás y ahora se volvió a abrir la negociación y hasta diciembre de 2027 entonces Barros Ayala va a estar jugando en Plaza Colonia en Uruguay y esto abre la posibilidad para
8: que... está para jugar
7: habiliten...
8: ya.
7: Sí, sí, está para... Veremos cómo está física y futbolísticamente, claro. pero él dice que está para jugar, al menos para arrancar desde el banco de los
6: suplentes. O sea, que no me acuerdo a quién tenía que habilitar Estudiantes y tenía que desprenderse un futbolista, pero contrarreloj, como cuenta Jorge. Sí. Y empiezan a buscar. Y hay que sacar porque si no, no te lo habilitan.
8: Hay que ubicar a uno.
6: Claro, y creo que se fue Sapiolita, que hoy terminó siendo campeón en Platense, juega Copa, pero lo sacaron y no te preguntan, tenés que ir allá, te dicen.
7: Claro, sí. Pero estaban desesperados los
6: desesperados.
7: Sacarse de encima, lo digo así, suena feo.
6: Sí, no, es que literal, así lo hacen, ¿eh?
7: A un pibe de la reserva sí, para poder completar ese cupo que le faltaba. Y cierro con esto.
8: Sí.
7: Reunión, y escuchen bien, a Vicente le va a encantar esto, porque es un hombre que sabe el tema de las diligencias, de las políticas.
6: Sí,
7: de
6: intrusos rojos. En el fútbol le gusta a él, ¿eh?
7: Sí, sí, claro. Sí.
1: Sí. Lo mismo va a ser con Ventura. Sí.
7: ¿Con quién se reunió Luciano Nakis? Para pedirle apoyo, ese apoyo desde el otro lado, desde la parte del otro lado de la mesa, que han pasado ya por el mando de Independiente, le han dicho, sí, perfecto, yo te apoyo, pero si llegás a ganar, me das los predios de Wilde y de Villa Domínico para manejar.
8: Así se negocia.
7: Y bueno. Esa es la información que yo tengo.
8: ¿Para qué le pidió los predios?
7: Para manejarlos.
6: Para mejorarlos.
8: Pero eso significa que, por ejemplo, tiene al frente todas las inferiores el que le pidió eso.
7: Claro. Claro, por eso.
8: O sea, los pibes son míos y después empiezan a...
7: Después yo te manejo actores. Toda esa parte...
8: Esa parte déjame a mí. Como el fútbol juvenil, que la fábrica de futbolistas, me la quedo yo.
6: ¿Alguna pista más? ¿De dónde? ¿Del mundo streaming?
8: Recordamos para nada más que Luciano Nakis es una persona absolutamente allegada a Claudio Tapia, el presidente de AFA.
7: Sí. Y es hijo de Noray Nakis.
8: Histórico.
7: Noray Nakis estuvo en uno de los últimos gobiernos de Independiente, como una de las patas fundamentales de ese gobierno. ¿Ustedes se acuerdan con quién fue?
1: Con
7: Hugo Moyano, presidente de Independiente, y con Pablo Moyano, que manejaba todos los hilos en especie de titiritero allí. Hmm. Bueno, justamente con Pablo Moyano se reunió Noray Nakis.
8: Mirá vos.
7: Entonces, como decíamos hace un rato...
1: Que hoy está manejando camioneros.
8: El fútbol de camioneros.
7: Como todo tiene
8: que ver... Primera C, ¿no? Camioneros.
1: No, la B Metropolitana.
8: Peleando
1: con excursionistas, la primera
8: posición. Es verdad.
7: Y que surgió al mundo del fútbol justamente cuando los Moyano estaba manejando Independiente.
1: Claro.
7: Que hubo incluso un partido que decían para quién van a echar los Moyano por Copa Argentina, claro, Independiente y Camioneros.
8: Sí. Claro.
7: Bueno, y muchos jugadores de Independiente pasaron a Camioneros.
8: Los pibes de reserva que no llegan.
7: Claro, exactamente. Bueno... de esa reunión se desprende que el hombre que le secaba la nuca al presidente de la AFA, me refiero a Noray Nakis, a Luciano Nakis, el hijo de Noray Nakis, recibió el apoyo de Pablo Moyano.
8: Bien.
7: Además, ya tenía y ya contaba con el apoyo del Kun Agüero.
8: El que le pidió los predios de
7: Pablo Moyano.
8: Tiene a Moyano, Nakis apoyando. Tiene al Kun Agüero.
7: ¿Por qué? Porque Nakis se creía el cómodo ganador hasta hace no mucho tiempo de las elecciones. Creo que sigue liderando la proyección.
6: Fue a La Plata ayer, en la recorrida. ¿Ah, sí? Habla con filiales, sí.
7: Creo que sigue liderando en las posibilidades en torno a las elecciones para gobernar Independiente, pero ya no estaba tan seguro de que ganaba caminando. Y ahora comienza a tejer algunas alianzas con diferentes frentes y por eso volvió a hablar con los Moyano, porque hablar con Pablo es lo mismo que hablar con el clan Moyano.
8: Sí, claro.
7: Para ser parte también de un entretejido.
1: Ahora, ¿siguen teniendo ascendencia los Moyano Independiente, claro, en el padrón de socios?
7: Yo creo que muy grande es la diferencia con la que tuvieron en algún momento, pero tienen un núcleo duro que sigue estando, claro, en Independiente. Recordamos que también está trabajando con ellos Yoyo Maldonado, que es un hombre que también está interviniendo constantemente desde atrás en algunas decisiones de las internas de Independiente. O sea que por ahí pasa la historia. Mientras se siguen reuniendo y rosqueando todas las agrupaciones.
6: Te iba a preguntar por dos nombres propios más.
7: Son un montón. Por ahora la que aparece más consolidada es esta.
6: Gaudio no sabe, vos contaste.
7: Gaudio no sabe nada.
5: ¿Y Duca?
7: Ah, bueno.
1: No, pero ya dijo que no se presenta.
6: No, pero para... ¿Va a participar?
7: Sí.
6: ¿Cercano a alguna lista?
7: Yo te voy a contestar de esta manera.
8: Duca Tenzeller es como la mancha venenosa, me parece, en Independiente.
7: Si hay...
6: Campeón en el 2012, digámoslo, presidente del campeón 2002. Si el último hoy, gran equipo Independiente.
7: Para no comprometer a nadie, si hoy Jorge Godoy sí. es un candidato serio a dirigir Independiente desde lo institucional,
8: sí.
7: y viene Duca Tenzeller sí, y se le pega a Jorge Godoy, Jorge Godoy pasa a ser el último orejón del tarro en una posible elección.
8: Por eso es con la mancha venenosa.
7: Duca Tenzeller, según él, dice que puede pasar por Avellaneda, que le pusieron banderas, que le pusieron no sé qué. Duca Tenzeller no puede pasar ni por el puente Pueyrredón en Avellaneda. No puede pasar ni por la sede de Racing.
6: ¿No lo quieren los hinchas de
7: Independiente? No lo quiere nadie a Duca Tenzeller en Independiente. Por favor, saquemos ese mito de que Duca Tenzeller...
6: ¿Y está bien que así sea o es injusto el hincha Independiente con Duca Tenzeller?
7: Y bueno,
6: Lo pregunto.
7: Fue el comienzo
8: bueno, el propio Duca Tenzeller, en modo chiste, contó cómo estafaba Independiente. Ahora, en esta etapa que tiene como streamer o como lo que sea, ¿no?
7: Hay gente que
8: lo contaba riéndose de la estafa que le hacía.
7: Le causa gracia diciendo que les daba un auto a los jugadores y que estafó no solamente a los jugadores, sino a la agencia de autos a la que le sacó esos autos.
8: Entre tantas cosas.
7: Entre tantas otras cosas. Entonces, fue el comienzo de la debacle de este Independiente, que fue campeón en el 2002, pese a Duca Tenzeller. Entonces, evidentemente, por algo no puede pasar por la puerta de la sede.
1: Última consulta, Jorge. ¿Jackson Viera va a poder salir al campo de juego con Independiente?
7: Están tratando de solucionar las cuentas con el cuerpo técnico saliente, porque el otro día estuvo por un permiso especial. Se va a solucionar, dicen desde Independiente, la deuda o el arreglo finalmente de la deuda que tienen con el técnico saliente, con Gustavo Quintero, para que la AFA lo pueda habilitar y Viera pueda estar en el banco de suplentes el próximo fin de semana.
8: Bien, Carla, repetimos el número de WhatsApp. Vamos con algunos mensajes, debemos la tanda, la vamos a hacer de... en la última media hora, y ya está, ya pasamos.
2: 11-3870-7485, buenas tardes. ¿Qué tema este con River? ¿Qué mal nos hace a los hinchas el Chacho? Si hoy va de burro y caprichoso, se pica solo el boleto de salida, ¿eh? John, ya no le tenemos paciencia. Le dieron una Ferrari y ya la abolló. Y hoy... si no gana, que se vaya solo. Le hace mal a River. Bueno, y el club está por encima de cualquier nombre. Los escucho siempre. Un abrazo grande desde Tucumán, Willy.
8: Bueno, Willy, hoy nos decía hace un ratito nada más Agustín Domper que por primera vez el Chacho va a poner su once de ideal. Gala. Cuando él pensó un River, es el de esta noche. Veremos cómo le va.
2: Miriam, desde Santa Fe, hola chicos de Pasión Nacional, los escucho y me duele lo que está pasando, lee al jugador Julián Álvarez, saludos a todos. ¿Puede mandar un mensaje Carla Ruiz de La Paternal?
8: Por supuesto que puede.
2: ¿Por qué hasta ahora el señor Coudet no puso los 11 que él quería?
6: ¿Coudet?
8: ¿Y por qué no estuvo a disposición?
6: No, por lesiones. Tiaguito Almada llegó la semana pasada.
8: Claro. Sí, llegó hace 15 días Tiago Almada, tuvo varios jugadores lesionados, algunas suspensiones. Entonces, y recién hoy tiene... a todos los jugadores que él quería para formar el equipo titular.
2: Bueno, entonces hoy va a ganar. Desde Santiago del Estero, Héctor manda saludos. Hola, amigos de Pasión Nacional.
8: Hola, Héctor.
2: ¿Cuánto tiempo tiene el pibe Aranda fuera de las canchas?
6: Hasta el año que viene. No tengo precisión. Pero hasta el año que viene seguro, no vuelve.
7: Tenés que tenerla.
6: El parte médico no tiene.
8: Todavía no salió el parte médico oficial. No está el parte. Sí que va a tener que ser intervenido quirúrgicamente.
6: La semana que viene es septiembre y quedan 4 meses.
2: Toma una P.
7: ¿Qué es? ¿Qué es la semana que viene? ¿Qué es?
6: El martes comienza septiembre.
2: Toma una P.
7: Sí, en septiembre tú fuiste mía. ¿Le puedo agregar un saludito a Carla Ruiz?
8: Sí, lo que quieras.
7: De Carlos Ramón Noguera de Formosa. Dice que
8: Álvarez. Escribe siempre.
7: Álvarez lo tiene vetado, dice, no sé por qué.
8: ¿Cómo vetado? No,
6: claro, sí. Álvarez sí. Lo bloquea. Claro.
8: Hincha del Rojo, siempre te manda saludos a vos.
6: Lo bloquea porque le escribe durante el programa y a Nicolás Álvarez le molesta mucho que le escriban durante el programa.
7: Claro.
6: Que se vuelve loco.
7: Pero sí pasa.
2: Bueno, que aprovecha hasta el viernes en mandar mensajes.
7: Bueno, perfecto.
8: Acá es bienvenido.
7: Ya por un mes cumplimos con la cuota de saludo para Noguera.
8: Como todos.
2: Uno más. Dale. Muy buenas tardes. Siempre junto a ustedes desde la ciudad universitaria de Oro Verde, a 10 kilómetros de la ciudad de Paraná. Héctor Almirón saluda.
8: Bien, Héctor, un abrazo grande. Los mensajes de los oyentes que van llegando al 11-3870-7485. Vienen las noticias ahora en el aire de la radio. Nosotros nos quedamos hasta las 15.
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10: 14:30 minutos en la República Argentina. El gobierno anunció un plan de crédito hipotecario. El ministro de Economía, Luis Caputo, señaló que está destinado a todos aquellos que quieran acceder a su primera vivienda.
11: Teniendo en cuenta que el ingreso promedio hoy neto está en el 1.800.000 pesos, eso implicaría que una pareja de jóvenes con el sueldo de ambos tendría acceso a este crédito y podría de vuelta desde el minuto uno, en vez de estar pagando un alquiler, estar pagando directamente la cuota de su propia casa, no ser dueño de su vivienda, que es el objetivo.
10: Un hombre se atrincheró en su departamento en Recoleta. El informe de Cristian Varela.
12: El hombre de 35 años que se había atrincherado en un departamento de Montevideo en 920 entre Paraguay y Marcelo T. de Alvear fue reducido por efectivos de la policía de la ciudad de Buenos Aires que ingresaron a la vivienda tras el alerta recibida por su madre sobre que padecía problemas psiquiátricos. El hombre fue trasladado por una ambulancia del SAME para su atención y contención.
10: En la ciudad autónoma de Buenos Aires, cielo mayormente nublado, temperatura 15 grados en dos décimas, humedad 70%.
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0: Entramos en los últimos 25 minutos de Pasión Nacional y más mensajes que llegan desde distintos puntos del país, Carla.
1: Así es, el 113-870-7485. Buenas tardes, en River el problema es el Chacho Coudet. No podés jugar tan mal con terribles jugadores. Tiene que volver Ramón Díaz. Les mando un abrazo grande. Y uno más. Hola, Pasión. Los europeos quieren futbolistas argentinos, sumisos a sus caprichos. No se bancan que tengan personalidad y orgullo por sus raíces y capacidad. Es el mensaje de Ricardo desde Florida.
0: Bien, gracias por escribir, Ricardo. Nos vamos a Córdoba a hablar con Gerardo Murúa para conocer si hay títulos, cómo viven la previa los dos seleccionados argentinos que se preparan, Gerardo, para jugar por semifinales del Mundial de Hockey, tanto Leones como Leonas, en jueves y viernes, que nos tendrán a todos muy atentos a lo que pase en Bélgica y Países Bajos.
2: La verdad que lo más importante, Santi, es que ambos seleccionados, tanto las chicas como los varones, tienen todos sus jugadores y jugadoras a disposición. Se espera con mucha tranquilidad, pero por supuesto mucha expectativa, los duelos de jueves y viernes. Mañana el primer turno será el de las chicas, 15:30 se van a estar midiendo con Australia, un seleccionado australiano que fue irregular durante el Mundial, empató con Chile, empató con China, pero cuando tuvo que ganar, por ejemplo en el partido definitorio ante India, mostró la calidad que habitualmente le reconocemos. Da la sensación que Argentina parte como favorita en la segunda del ranking y habitualmente es aquel que le hace más fuerza a Países Bajos, que lo ha ganado todo en los últimos años. Indudablemente lo que vimos en el Mundial de las Leonas, de la selección argentina, es un muy buen trabajo a la hora de replegarse. Se está, mira, un término muy futbolístico, se defiende en un bloque bajo en estos tiempos, sobre todo los varones, pero los chicas lo han hecho muy bien. Cuando han tenido que defenderse, pasó en el partido con Alemania a la hora de defender la ventaja, con Bélgica el otro día, que si convertía un gol mandaba a Argentina a jugar con Países Bajos. Así que ese trabajo puede ser muy útil tanto para semifinal, pero sobre todo pensando en un posible cruce con las holandesas en la final. Mismo caso de los varones, el día jueves, todos a disposición, viene de menor a mayor, sin lugar a dudas, el equipo argentino, los Leones, y tienen un duelo semifinal contra un equipo que ha sido campeón del mundo, campeón europeo y subcampeón olímpico, que tiene una gran baja, como el argentino Gonzalo Peilat, que ese ha sido el diferencial con su córner corto de los títulos alemanes. Es un partido parejo ante un equipo que han enfrentado en la Pro League y con el cual han ganado y han perdido en partidos muy, muy igualados en los últimos tiempos, Santi.
0: Bien, gracias, Gerardo. ¿Algunos títulos, Javier, del fútbol, sí, internacional?
3: Esta tarde tenemos el partido del Real Madrid frente a la Real Sociedad, recuperando la primera fecha de la Liga. En la vuelta de Mou, 13 años después, al Santiago Bernabéu. Bien. Todo un acontecimiento. Y como te decían los títulos, hoy comienza la Copa Intercontinental. No sé si estaban al tanto. Van a estar jugando Al Ahly de Arabia Saudita frente al Auckland City. Uno es campeón de Asia, el otro campeón de Oceanía, el equipo de Nueva Zelanda. Este partido se juega en Riyadh. Recordemos que esta es la primera fase. El ganador de este partido va a enfrentar al campeón de África, el Mamelodi Sundowns de Sudáfrica. Y el ganador de ese encuentro entonces iba a jugar con el ganador del partido que tienen que disputar Toluca, campeón de la CONCACAF, el equipo de Antonio Mamet, frente a quien sea el campeón de América. Es decir, que de ahí va a surgir un rival del Paris Saint-Germain en la final de la Copa Intercontinental, pero eso recién va a ser en el mes de diciembre.
0: Bien, nos espera un largo recorrido. Nosotros nos vamos ahora a la ciudad de La Plata a saludar a nuestro compañero Juan y Gijón para conocer las novedades del Pinche y del Lobo, que se van preparando también para el fin de semana. ¿Cómo anda, Juan, y qué decís? Buenas tardes.
4: ¿Qué tal, Santi? Buenas tardes a vos, a nuestros compañeros de Pasión Nacional, a la audiencia. Bueno, se vienen mañana, jueves, va a ser un día bastante movido aquí en la ciudad de La Plata para ambos equipos, para Gimnasia y para Estudiantes. Por el lado de Gimnasia, a partir de las 13 horas va a haber una conferencia de prensa en el polideportivo del club, en la sede social, en la que va a estar el presidente, la mesa que integran también los vicepresidentes, los vocales, y van a estar respondiendo a cuestiones de que tienen que ver no solamente con lo futbolístico, con lo institucional, sino que también con cuestiones de inversión y de infraestructura. Hace muy poco tiempo se votó el socio de Gimnasia por la renovación del Estadio del Lobo, y bueno, van a de alguna manera empezar a diagramar el mapa para llegar a esa renovación integral que tenía pensada el hincha. Va a ser mañana a las 13 horas, también van a tener que responder cuestiones del presente deportivo de Gimnasia, perdió el clásico Gimnasia, perdió con Riestra, los suplentes de Riestra quedando eliminado de Copa Argentina, y perdió contra Gimnasia de Mendoza en el Bosque. Van a tener que responder, van a tener que hablar también de lo que son los mercados de paz.

0: De titular, Santiago Palacios, que está lesionado, que continúa fuera del equipo, que viene de perder contra Sarmiento en Junín, el Pincha, que tuvo mucho descanso, el once inicial del Pincha en Junín, por lo cual yo creo que va a haber un equipo totalmente titular mañana para enfrentarse a Barracas para buscar la clasificación a la siguiente ronda de la Copa Argentina. Muslera en el arco, Benedetti, Tomás Palacios, Santiago Núñez y Mancuso en el fondo, un poco más adelantado Castro y Piovi, y sobre ellos, Taudio Burgos, Joaquín Correa, Baltasar Rodríguez. Y ya como nueve y en soledad allí arriba, Guido Carrillo, el delantero de Estudiantes de La Plata, que también empieza a pensar en el duelo de la próxima semana, de la fecha del fútbol argentino, frente a Newell's el lunes a las 7 de la tarde en 1.
1: Bien, Juan, y te mandamos un abrazo grande. La seguimos mañana seguramente desde la conferencia de Gimnasia.
0: Abrazo grande, Santi.
1: Ahí estaba Juan y Gijón con la información de Gimnasia y Estudiantes de La Plata. Vamos ahora a la ciudad de Rosario a saludar al gran Omar Sapienza para conocer novedades de Central, de Newell's.
2: Ganó Leones ayer,
3: sí,
2: además, ¿no?
3: En la primera C, el partido pendiente,
2: de los Messi,
3: 2-1 a Muniz.
1: Ya entra a la agenda.
3: Y tercero todo, está, ahora.
1: Y todo lo que hay que saber desde la ciudad de Rosario. ¿Cómo va, Omar? ¿Qué decís? Buenas tardes.
4: Hola Santi, ¿cómo te va? El gran abrazo para vos, para la mesa, para la audiencia del país. Está realmente muy, pero muy bien. Un día bárbaro en Rosario, 18 grados la temperatura, 82% la humedad. Mira, empezamos por Rosario Central. Yo creo que tiene grandes y fundadas expectativas, y esto es con relación a que viene de ser eliminado en Copa Libertadores, pero hablo con relación a los objetivos que le quedan en este año, ¿no? Y haciendo un repaso muy rápido, el actual torneo clausura, que lo tiene cerquita, la Supercopa Internacional, que tendrá que dirimir con Estudiantes, y la Copa de la Tabla Anual. O sea, el equipo está armado, se vio el segundo tiempo frente a Talleres como que el equipo se reseteó, como que apareció nuevamente Angelito Di María, y en la primera práctica de hoy también se lo dio con muchísimas ganas a los principales referentes. Lo cierto es que también con situaciones en este Central que en algunos momentos muestra el anverso y el reverso de momentos de los encuentros, de los partidos de fútbol. Es cierto que volvió Angelito, es cierto que se abrió nuevamente el departamento creativo, pero también es cierto que Central está fallando a la hora de definir, que crea muchas situaciones, pero que no aparecen los que tienen que aparecer. No aparece Copetti, no aparece Badaloni, no aparece Marco Rubén, y cada gol que uno siente en Rosario, que convierte Módica en Mendoza, bueno, es un apretón de aquello para los dirigentes de Central y también, por supuesto, para los hinchas, que montan un poco más en cólera. Bueno, vamos a ver qué pasa. Se espera el partido del próximo sábado, como recién decía Juani desde La Plata, viene Gimnasia y Esgrima, y para ese partido del sábado el árbitro va a ser el señor Darío Herrera.
3: Perfecto.
4: Cerca de mi casa, algunas cuadras, nos vamos, ¿sí?, al Parque de la Independencia. El lunes, visita a Estudiantes, al gran equipo. Lo principal pasa, ¿sabés por dónde la preocupación de la gente de Newell's?
3: No, ¿por dónde?
4: Por Matías Cócaro.
3: Claro.
4: Por Matías Cócaro, que viene con asiduas dolencias. Y la pregunta es, ¿estará frente a Estudiantes o se lo cuidará para el clásico? ¿Por qué? Porque Cócaro convierte goles, porque Cócaro hace una sociedad extraordinaria con Massanti, porque se metió en el corazón de la gente y porque es el que con sus goles hace que Newell's vaya sumando. Ahora, ¿qué pasa? Después, a pocos días, está el clásico. Y Cócaro mostró que juega un partido y no juega dos, o si juega dos seguidos, después no juega el restante. Y ahí está lo que la gente de Newell's tendrá que decidir. ¿Se lo pone en el partido frente a Estudiantes? Esos tres puntos son muy, pero muy necesarios. ¿Y si se lesiona? Y si se lesiona, después no estará frente a Central, que eso es un campeonato aparte en Rosario. Es una estrella que no se pone, pero es una estrella que sí en Rosario se valora. El que gana el clásico tiene una estrella más en lo local.
1: Sí, y con la deuda que tiene Newell's, ¿no?, en los últimos años con el clásico.
4: Sí, viene mal, viene torcido. y tiene una diferencia, no recuerdo si creo que Central adelante, creo que está 22 clásicos adelante.

0: que creo que está 22 clásicos adelante ganado. Ahora pasa otra cosa, que se va a dilucidar, calculo que esta noche o mañana, en la Asociación del Fútbol Argentino, pero también no hay que dejar pasar que aquí el Ministerio de Seguridad, el Ministerio de Justicia, también tiene que ser escuchado en su decisión. ¿Cuál es lo que puede pasar? ¿Cuál es el incidente? ¿Cuándo se juega el Clásico? El Clásico estaba programado para el sábado 5. También puede ser el domingo 6 de septiembre. Entonces, Newell's, con toda razón, se queja de que no es lo correcto, que ellos quisieran jugar el 5, porque Central, el partido con Gimnasia, lo juega el sábado, y Newell's juega recién el lunes frente a Estudiantes de La Plata. Entonces, un jugador que precisa descanso, un jugador que precisa una recuperación, bueno, ahí tiene prácticamente 3 días de diferencia en contra. Entonces, esto lo tendrá que decidir la AFA, calculo que a más tardar mañana, pero también habrá que escuchar al Ministerio de Seguridad de la provincia, que realmente también es muy, pero muy importante en sus decisiones cada vez que se juega un clásico, Santi.
1: Cada uno atiende su juego, y está muy bien que los dirigentes de Newell's defiendan los intereses de Newell's. No parece atendible, porque hay una distancia prudencial entre el lunes y el sábado. No hace mucho a San Lorenzo lo hicieron jugar con 50 horas de descanso. Acá es de un lunes para un sábado. Está bien que hay 2 días de diferencia, pero que el tiempo de descanso está para el plantel de la Lepra.
0: Si vos lo mirás desde el reglamento, claro. por supuesto que está, pero viste lo que significa el clásico, y justo que está levantando Cócaro, y la gente lo quiere tener. Bueno, en esto, en los que están, Ñul habló con AFA, creo que habló también con la gente del Ministerio de Seguridad, pero Central no intervino. Central dice, nosotros jugamos cuando lo diga la Asociación del Fútbol Argentino, y por supuesto también respetando al Ministerio de Seguridad de la provincia. Es verdad, Santi.
2: Seguro. Bueno, esperamos novedades para los próximos días. Omar, te mandamos un abrazo grande.
0: Igualmente para ustedes. Ah, me había quedado. Juan Pafundi.
2: Sí.
0: Juan Pafundi será el árbitro el próximo lunes entre Estudiantes y Newell's. Chau, hasta la próxima.
2: Bien, abrazo grande. Omar Sapienza desde la ciudad de Rosario. Vamos a la última pausa de Pasión Nacional y ya volvemos con el tramo final.
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0: a Córdoba para la despedida de Gerardo Murúa y lo último que te quede, Gerard.
1: Como no, Santi, algo que viene a colación de lo que hablaban con Omar en la apertura, y en el clausura va a pasar lo mismo, pero no creo que en la misma situación. Talleres jugó el jueves 12 con Instituto a la noche y el domingo 15 con Belgrano a la tarde, con 40 y pico de horas, no sé si llegaron a 40, 45 horas de diferencia los dos clásicos, digo, a la hora de pensar que a veces es muy difícil revertir la forma en que se organiza en la AFA, Santi.
0: Claro, seguro. Bueno, Gerardo, la seguimos mañana ya metidos de lleno en lo que serán las semifinales del Mundial de Hockey.
1: Claro, la expectativa, porque a las 15:30 van a estar las Leonas. Déjame agregar, Santi, que ha renunciado Rodrigo Escribano, el vicepresidente tercero de Talleres, cerca de 15 años en el club, parte de la pata joven de la dirigencia vieja de Talleres en la previa a la llegada de Andrés Fassi, el hombre que ustedes recordarán, por ahí lo van a tener más claro, que fue silbado por ser el único en votar en contra en Chiquitapi en alguna de las asambleas. O sea, no sé si se acuerdan, es el enlace que tenía Talleres con la Asociación del Fútbol Argentino, marca un poco también el momento de Talleres y de la dirigencia de Andrés Fassi, es uno de los históricos que deja el club después de muchos años.
2: Qué daño le hizo Ubita a Talleres, ¿eh? Qué daño le hizo esa victoria.
1: Sí, señor. Partamos del gol de González Metil en el clásico, sí, al sí. Título con los goles de Ubita. Sí.
0: Abrazo grande, Gerardo, la seguimos mañana.
1: Fuerte abrazo, nos reencontramos mañana.
0: Gerardo Murúa, desde la provincia de Córdoba, los últimos mensajes que nos van llegando, Carla.
3: Así es, buenas tardes, soy Ariel de Santiago del Estero. Que Domper, si puede, le diga a Caudet que Freitas va solo arriba y en lugar de Beltrán que lo ponga a Fausto. Y uno más. Hola, buenas tardes, chicos. Un saludo para ustedes desde Jujuy. Vamos, gracias. Rojo de mi vida, dice Rolando.
0: Abrazo grande, Rolando. Vamos a escuchar ahora... Perdón, sí, Jorge, decime.
4: No, le quería hacer una pregunta solamente, Zárate.
0: No, las que quieras.
4: Sí. ¿Le hizo más daño Ubita o San Paoli a Talleres?
2: Ubita. Ubita. San Paoli lleva 6 partidos.
4: Sí. Y medio punto, está bien, pero perfecto.
2: Sí. Ubita puso en la superficie cordobesa que el más grande es Belgrano.
0: Qué fuerte. Ah, bueno. Sí, siempre, siempre fuerte. Vamos a escuchar a Luis de la Fuente, que es el entrenador de España, que dio una entrevista ayer y entre tantas evaluaciones que hizo el entrenador campeón del mundo, también terminó dejando una frase, siempre muy correcto, siempre un tipo que desde lo discursivo se cuidó mucho, sin embargo deja una definición que hizo cierto ruido en la Argentina, vamos a escucharlo.
5: El fútbol es un elemento vertebrador de una sociedad, de unión, de paz, de armonía, que hay otras partes feas que son las que se suelen destacar. Esa es una de ellas. Evidentemente hay que visibilizar, ¿para qué? Para que no se produzca más. Eso es intolerable e inadmisible. Bueno, no se da sanciones, eso hay organismos que cada uno toma la decisión que tiene que creer que tiene que tomar. Pero sobre todo lo que no se puede dar es una imagen ante más de 2.000 millones de personas que se vio, tuvo de espectadores esta final, bastantes más. De un final tan feo. Pero lo más importante es que nuestros jugadores fueron las víctimas. Nadie tuvo nada que ver en ninguno de esos enfrentamientos. Fueron víctimas y verdaderamente los perjudicados de todas esas situaciones. Entonces, bueno, pues alejemos esas situaciones, de esas actuaciones y comportamientos del mundo del fútbol, porque el fútbol creo que se merece otras cosas.
0: Bueno, estábamos escuchando a Luis de la Fuente, el entrenador de España, primero con una defensa, si se quiere, de sus jugadores, diciendo que fueron víctimas por los incidentes, pero trae también otra cuestión, obviamente, a la discusión, o por lo menos acá en la Argentina, y es si los argentinos somos malos perdedores. Creo que tiene que ver con eso, lo troncal del discurso de la Fuente.
6: En esa entrevista él cuenta que Scaloni lo llamó para pedirle perdón. Sabido es de la relación que
0: claro, tiene. Claro, muy bueno. De la Fuente fue formador de Scaloni cuando estaba haciendo el curso de entrenador.
6: Y él cuenta que Scaloni lo llamó para decirle que estaba avergonzado por la actitud que habían tenido sus jugadores.
0: Sí.
2: Y Ayala. Pues Scaloni tiene más responsabilidad en Ayala, aunque es un tipo más grande, que tiene que ver con el cuerpo técnico, que en los jugadores.
6: Pero Ayala, por todo. Ayala pidió disculpas públicas.
2: Jugadores todavía sí, no. Atraso grueso, estamos de acuerdo con De la Fuente.
0: Que... Sí, y que la portada del diario Marca, por ejemplo, fue cuando se conocieron las sanciones el viernes pasado, fue duras sanciones por no saber perder. Uh-huh. Evidentemente hay una imagen, en este caso de España puntualmente, quizás de algunos otros países futboleros.
6: Bueno, le está pasando a los jugadores argentinos, que en casi todas las canchas, a los jugadores que fueron parte de la selección, que muchas canchas los están silbando.
0: Los están silbando, sí, es cierto que eso está pasando. Pero también por esto de, no sé si de malos perdedores o por ese instinto competitivo que tienen los argentinos, también es una de las claves de por qué lo vienen a buscar en el mundo.
2: Sí, sí,
0: quizás
2: sí.
0: Somos malos perdedores y quizás sí, pero no sé cuán mal estará ser tan mal perdedor.
2: El combo es completo. Si destacan que somos intensos,
0: ganadores de carácter,
2: está muy cerca,
0: en parte porque no te gusta perder,
2: exactamente,
0: y la derrota te cae mal, por supuesto que sin justificar reacciones como la que se dieron después de la
4: Copa también cuando Argentina festeja son malos ganadores, porque cuando pasó en este mundial contra Inglaterra, en el mundial anterior contra Países Bajos, les molesta todo, por los que nos vienen a buscar a los jugadores, después les molesta. Y además de lo que dice Javier, las silbatinas para el Dibu y para compañía de los demás jugadores, tanto el Dibu Martínez como, bueno,
0: Lisandro Martínez.
4: Está bien, pero además no saben qué van a hacer con su futuro. El Dibu Martínez, Enzo Fernández, bueno, la araña, obviamente, Julián Álvarez y su conflicto.
0: Ezequiel Palacios se arregló, ¿no? Ya tiene
6: el nuevo jugador del Ipswich Town de Inglaterra. Recientemente ascendido a la Premier League.
2: Está bueno que dice Jorge, estamos sobre el final. A Julián Álvarez, además, le están facturando ser argentino.
0: Probablemente.
2: Dentro de ese combo tan enrarecido, tan complejo.
0: Y referente de la selección. Ya Julián es un pibe que tiene también más de 5 años
6: con
0: la camiseta.
6: Es raro
0: de la
6: que un jugador se encapriche tanto con ir a un club.
2: A un club. Sí,
6: a
2: está
6: un
2: claro.
6: club. Cuando te están buscando los mejores clubes del mundo. Te están buscando el Arsenal, el PSG. Y vos solo querés ir al Barcelona. Es raro, ¿no?
0: Sí, creer. Es difícil en un fútbol tan profesional que mueve tantos millones de dólares, creer que lo único que impulsa ese deseo que marca Javier es lo genuino de un sueño de un niño.
2: Sí, de un pibe que tenía 9 años y quería jugar
0: en
2: el Barcelona.
0: Y que ya quería jugar en el Barcelona. Y que ahora siente que tiene una posibilidad cerca de cumplirlo.
6: Pero sos un profesional.
0: Sí, claro. Y la cantidad de intereses que hay en el medio para que todo esto pueda llegar a suceder o no. Que hoy lo tiene en una situación de indefinición en relación a su futuro, y quedan 5 días para tener al menos una definición que marca el calendario de esto. Después veremos cómo sigue el novelón de Julián Álvarez. Gracias, Carlita Ruiz.
3: Por favor.
0: En la locución, Damián Zárate,
2: vamos,
0: Jorge Godoy, Javier Vicente, pasaron Agustín Domper, Juan y Gijón, el negro José Luis Romero, Gerardo Murúa, Omar Sapienza, el equipo de deportes de la radio, María Suárez Araujo, Seba Vera en la producción, la mamá de Rocco, Nati Yubarov, en la puesta en el aire. Mi nombre es Santiago Lucía. Nos reencontramos a partir de las 19 con el Pasión Nacional Segundo Tiempo. Y nosotros mañana acá a las 13 nuevamente en el aire de la radio para hacer este clásico que lo tuvo en algún momento al mariscal Roberto Perfumo como referente de este programa. Y cuando se despedía les decía chau, abrazo de gol.
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8: Las 3 de la tarde en la República Argentina. Debaten en diputados la reforma de la Carta Orgánica del Banco Central. El informe de Amanda Alma.
9: La diputada oficialista Joana Longo, en representación de la provincia de Buenos Aires, se refirió a la modificación de la Carta Orgánica del Banco Central que se debate en el recinto.
10: En el 2012, la reforma de la Carta Orgánica lo que hizo fue aumentar esta posibilidad de asistencia al Tesoro. Y es justamente lo que esta reforma viene a cambiar, porque ya conocemos el resultado, la inflación.
8: Caso Loan, el informe de Nerina Álvarez.
11: Luego de esta fuerte declaración de Nicolás Soria en la jornada de hoy, se llevará adelante un careo con Nicolás Soria, alias el americano, en el marco de las acusaciones cruzadas. El testimonio de Sotelo es considerado relevante, ya que señaló que Soria le habría suministrado estupefacientes y además le habría entregado dinero a cambio de información vinculada con el paradero de Loan. Ahora, ambos quedarán frente a frente para confrontar sus versiones y determinar las contradicciones entre sus declaraciones.
8: Suspenden las clases en San Juan por el viento Sonda, el informe de Jorge Floridia.
12: La medida alcanza los turnos tarde, vespertino y noche de todos los niveles y modalidades de la provincia. Además, desde el Ministerio de Educación recuerda a directivos y docentes que se activa el plan de contingencia, que es el dictado de clases a través de las plataformas digitales. Se espera viento oeste de 32 a 41 kilómetros en la hora, con ráfagas de 60 a 69 kilómetros en la hora, y por la noche rota a viento sur de 23 a 31 kilómetros en la hora, con ráfagas de 70 kilómetros en la hora.
8: Actualizamos la información del tránsito con Ernesto Arriaga.
13: A esta hora totalmente habilitado el paso internacional de Gualeguaychú a Uruguay por el puente General San Martín. Recordemos también que la autovía del Mercosur de Zárate hacia la zona de Concordia está totalmente habilitado pasando por Gualeguaychú. El puente Rosario Victoria está recibiendo muchos camiones que llegan al puerto de Rosario. Por favor, en la bajada máxima 40 kilómetros por hora.
8: En San Juan, donde podés escucharnos a través de AM910 y FM101.9, temperatura 31 grados 2 décimas, humedad 11%, cielo parcialmente nublado con polvo levantado por viento. En la ciudad de Buenos Aires, cielo mayormente nublado, temperatura 15 grados 2 décimas, humedad 70%.
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Hola, ¿qué tal? Muy buenas tardes. Bienvenidos a esta nueva hora que está iniciando aquí en Radio Nacional. Bienvenidos a esta nueva edición justamente de la tarde de Radio Nacional Río Grande. Bienvenidos a este nuevo día de hoy que está iniciando esta tarde, siendo en toda la República Argentina 15 horas 48 minutos. 4 grados 3 décimas la temperatura actual en la ciudad de Río Grande. La sensación térmica 4 grados 1 décima, 97% es la humedad, la presión atmosférica es de 989 expresada en hectopascales con viento del sudeste a 3 kilómetros por hora. Bienvenidos a todos. En los controles técnicos está Oscar Moreira, en la operación técnica también está Luis González, Eugenio Duré en la producción, mi nombre es Samuel Mazepa y el día de hoy les propongo acompañarlos hasta la hora exactamente 18.45, momento en que le damos paso, en este caso, a la transmisión del Panorama Federal de Noticias. Es una tarde realmente agradable y sobre todas las cosas nublada, pero con mucha humedad. Así se muestra la tarde en el día de hoy aquí en la ciudad de Río Grande y esta semana, según lo que informa el Servicio Meteorológico Nacional, se vaticina una semana con nubosidad pero estable. Tampoco frío, el frío recién llegaría, pero no mucho. Recién el día viernes con máximas de 5 grados, mínimas de 1 grado bajo cero. El día sábado y el día domingo también serían temperaturas iguales. La semana que viene recién puede haber una desmejoría en el clima, pero lo cierto es que no se anticipan justamente precipitaciones y la verdad es que no se anticipan, en este caso, temperaturas totalmente desfavorables, ¿no? Literalmente va a ser una jornada agradable, así que por ese lado es importante remarcar ese sentido. Y hay una cosa que parece importante destacar, en este caso, es esta situación de que el día de hoy literalmente es una jornada muy agradable. Y sobre todas las cosas va a mantenerse así, cuanto menos hasta la semana que viene. Veremos qué es lo que pasa, pero hasta el momento no se destaca justamente que vaya a pasar alguna situación que desmejore, por lo menos en el transcurso de estos días, ¿sí? Esta jornada del día de hoy, que la verdad continúa una de las situaciones que más tiene en vilo a la provincia de Tierra del Fuego, que es nada más y nada menos que la cuarta semana del paro del Sindicato Unificado de Trabajadores de la Educación Fueguina, que rechazó el aumento de los escasos 59.000 pesos que les hizo el gobierno de la provincia de Tierra del Fuego y exigió una nueva propuesta. Esto se da en el marco de la cuarta semana de paro docente. Este martes, el 25 de agosto, se retomó la mesa paritaria salarial luego de un cuarto intermedio solicitado por el Ejecutivo Provincial. Desde el sindicato de los docentes, lo que solicitaron en este caso es la necesidad de mantener un acuerdo con el gobierno que lleva adelante Melella, pero para esa situación también llevan adelante lo que es una reunión estratégica dentro del sindicato para continuar adelante con este plan de lucha y lograr ser escuchados. Durante la reunión, los representantes del Ejecutivo presentaron una propuesta que contempla un incremento salarial de 59.000 pesos para el periodo comprendido entre agosto y diciembre del 26. Pero desde el gremio calificaron la oferta como insuficiente y señalaron que el aumento no modifica las condiciones económicas de las familias docentes, al considerar que se encuentran por debajo de las necesidades del sector y no responde al reclamo de recuperación salarial. En ese sentido, el SUTEF reclamó que la propuesta contemple el periodo comprendido entre agosto del 26 y febrero del 27 con el objetivo de avanzar en una recuperación inmediata del poder adquisitivo y otorgar mayor previsibilidad a los trabajadores de la educación. No obstante, pese a lo que se dijo por parte del sindicato y pese a cuestionar en este caso lo que es nada más y nada menos que el contenido de la oferta, el sindicato resolvió someter a consideración las bases en respuesta al pedido realizado durante la paritaria
y la propuesta será trasladada a cada institución educativa para su análisis y debate. De esta manera, el conflicto docente continúa en el marco de la cuarta semana de medidas de fuerza, mientras el gremio espera que el Ejecutivo Provincial avance con una propuesta que permita destrabar la negociación salarial. Y en el día de ayer se llevó adelante una reunión, en este caso, entre lo que es nada más y nada menos la legislatura y el líder de los trabajadores de la educación, o por lo menos el secretario general del SUTEF, que es Horacio Catena. Un durísimo cruce ayer entre Villegas y Catena. Dirigentes como vos se llevan puesta la educación, dijo el legislador, que cuestionó que el SUTEF mantenga medidas de fuerzas aún así se aprobara una ley de financiamiento educativo, mientras que el gremialista responsabilizó a la dirigencia política por la crisis de la educación pública en Tierra del Fuego. No es culpa nuestra que no haya clases, aseguró Catena. El legislador del Movimiento Popular Fueguino, Pablo Villegas, y el secretario general del Sindicato Unificado de Trabajadores de la Educación, Horacio Catena, protagonizaron el día de ayer una fuerte cruce durante la reunión legislativa que mantuvo los representantes del sector docente en medio del paro por tiempo indeterminado, que ya lleva 22 días. El enfrentamiento se produjo mientras se analizaban alternativas para garantizar recursos al sistema educativo provincial y abordar la situación salarial de los trabajadores en un contexto marcado por la continuidad de las medidas de fuerza y la falta de clases. Villegas lo que cuestionó es la postura del gremio y planteó que aún cuando se aprobara una ley de financiamiento educativo, el conflicto docente podría continuar. La afirmación generó una inmediata respuesta de Catena, quien acusó al legislador de interpretar de manera particular el conflicto y de utilizar la situación para obtener notoriedad política. Catena respondió cuestionando a su vez el desempeño de los legisladores y reivindicó su legitimidad como representante sindical. Sin embargo, tras esta reunión, las comisiones de Educación y Economía presupuestaron y sobre todo buscaron convocar a un nuevo encuentro para abordar los proyectos vinculados al financiamiento de la educación y sobre todas las cosas lograr darle una solución y o herramientas al Ejecutivo para darle una salida a este conflicto que ya atraviesa mucho tiempo. Mientras tanto, el SUTEF mantiene un paro por tiempo indeterminado que ya lleva 32 días, casi un mes, bueno, ya es un mes, en reclamo por la situación salarial del sector. En comparación con esto, o por lo menos en correlación con este tema, se dio en el día de hoy una denuncia por parte de un padre, en este caso, denunciando que el colegio CEPET está en terapia intensiva edilicia. Lo hizo un padre a través de una fuerte carta abierta dirigida al director del establecimiento, Oscar Plaza, y también responsabilizó al Ministerio de Educación, encabezado por Pablo López Silva. En la carta expone la falta de mobiliario, fallas eléctricas, pérdida de gas y matafuegos inhabilitados del año 1998. Las clases están suspendidas en todos los turnos, mientras el Colegio Provincial de Educación Técnica, el CEPET, el ingeniero Fabio Carlos Reis, fue inspeccionado por Camusi durante la noche del martes y le puso un cepo al medidor. A raíz de ello se suspendieron las clases en todos los turnos. Esta medida se vio respaldada y visibilizada a través de una dura carta abierta firmada por un padre que cuenta con un vínculo de 25 años con la institución, dirigida directamente al establecimiento, al señor Oscar Plaza, y señalando como responsable al Ministerio de Educación. Además, denunció la falta de 104 mesas, 105 sillas, riesgos críticos para la integridad física de la comunidad escolar, como los enchufes destruidos, matafuegos vencidos. Y lo llamativo de este último punto fue que, ante la visibilidad del reclamo, el Ministerio de Educación envió unidades de reemplazo que causaron más indignación debido a que los equipos son del año 98 y están abollados, oxidados e inhabilitados, y que incumplen las normativas IRAM que la propia escuela técnica dicta en sus aulas. Por lo último, la carta denuncia fugas de gas, falta de higiene, posibles focos de infección y fallas edilicias, y sobre todo en la seguridad, como mesas, puertas rotas, tanques de agua potable totalmente abiertos, sin ninguna restricción o sin estar sellados correctamente, ventanas sin coberturas. La verdad que una situación lamentable la que describe
este padre en esta carta dirigida, en este caso, al Ministerio de Educación, sobre todas las cosas, en un año en la que la educación está completamente vista por una situación que es lo que es la falta de días de clase, y esto sumado a que, bueno, tienen esta complicación totalmente visible, que es nada más y nada menos esta ausencia de clases, sumado también a lo que es nada más y nada menos que las condiciones edilicias de los colegios, que no acompañan a los docentes a las situaciones que son muy importantes, y sobre todo a tener en cuenta estas situaciones totalmente visibles para los docentes, para los padres y para el Ministerio de Educación, ante un año que es la antesala de un año político que va a ser justamente de muchas candidaturas, y que ya empiezan a escucharse algunos nombres, y sobre todas las cosas ver cómo va a evolucionar el año que viene, que es un año, como les digo, netamente político, marcado por una agenda de cruces y descruces por parte de la dirigencia política, que el año que viene tendrá que presentarse nuevamente en lo que es estas urnas, y el pueblo argentino que nuevamente va a tener que organizarse y coordinar todas las partes para ver cómo evoluciona este año electoral. En toda la República Argentina, 19 minutos ya nos separan de la hora 15. Lo que les propongo en esta tarde es hacer una breve pausa y comenzar oficialmente la tarde de Radio Nacional, cuando en Río Grande la temperatura es de 4 grados 3 décimas. 3 grados 4 décimas es la sensación térmica, 96% es la humedad y el viento es del sudeste a 6 kilómetros por hora. Bienvenidos a todos a esta la tarde de Radio Nacional Río Grande.

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1: 15:30 minutos en la República Argentina. Debaten en diputados la reforma de la Carta Orgánica del Banco Central. El informe de Amanda Alma.
2: El diputado nacional del Movimiento de Integración y Desarrollo, Eduardo Falcón, propuso nuevas modificaciones al articulado del proyecto que busca cambiar la Carta Orgánica del Banco Central. Apuntó a la necesidad de que el directorio tenga un carácter federal.
3: Que el directorio del Banco Central tenga una adecuada composición federal. Cuando sea necesario enviar los pliegos o los candidatos que pretende para que ocupen el directorio del Banco Central, que tenga una adecuada representación federal.
1: Tragedia en Nepal, en diálogo con Radio Nacional, Rajid, trabajador del sector turístico, detalló las causas del desastre provocado por el terremoto.
4: Sí que temblor, un terremoto de 4.5 más o menos. Entonces la profundidad es solamente 10 kilómetros. Entonces eso también es posible que ha afectado mucho a esa reserva. Entonces la pared, la prensa, como ya explotó, pues sin dar cuenta, en segundo toda agua ya empezó a bajar por la altura también como ha bajado. Entonces eso llevó prácticamente todo que hay, como puente, pueblo, casas, gente, todas las cosas.
1: Recordemos que por el terremoto hay 95 muertos y 384 turistas desaparecidos. En la Ciudad Autónoma de Buenos Aires, temperatura 15 grados, humedad 71%, cielo nublado.
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0: En toda la República Argentina ya 47 minutos nos separan de la hora 15 y en Río Grande, actualizando los datos del tiempo, según informa la estación astronómica, la temperatura es de 4 grados 4 décimas, la sensación térmica 4 grados 3 décimas, 96% es la humedad. En esta tarde aquí en Río Grande y sobre todas las cosas estamos disfrutando esta jornada de hoy que está para todos nosotros con estas temperaturas que son por demás agradables en la ciudad. Y de igual manera estábamos mirando que no hay nubosidad presente y bueno, es una situación muy agradable que no esté tan nublada la tarde aquí en Río Grande. De igual manera, estamos para acompañarlos a ustedes a través de la frecuencia de AM 640 en el aire de Radio Nacional. Lo que informa el Servicio Meteorológico Nacional para el resto de la jornada del día de hoy, exactamente miércoles mitad de semana, qué lindo, una mitad de semana así tranquilito, es que para el resto de la tarde de hoy se anticipan lloviznas con un 40% de probabilidades y en horas de la noche tendremos cielos nublados. Las temperaturas que hoy se ubicarán en 5 grados de máxima, 4 grados de mínima, viento del sector este rotando al noroeste de entre 13 y hasta 22 kilómetros por hora. Bueno, vamos a hablar en este caso de una situación que literalmente ya es importante. En este caso, sobre todas las cosas, que es nada más y nada menos que la visita del Papa, en este caso el Papa que recibió al arzobispo de Luján en la previa de su viaje a la Argentina. El Papa León XIV, que recibió este lunes en el Vaticano a Jorge Eduardo Schoening, arzobispo de Mercedes Luján. La charla fue parte de los preparativos para su visita al país. Schoening, quien integra la Comisión Nacional que organiza la llegada del pontífice al país, en diálogo con el equipo de Nico Yacoy en Radio Nacional, mencionó lo importante justamente que es la visita de su santidad a la República Argentina, pero sobre todas las cosas mencionó otras cosas que queríamos compartir con ustedes en esta tarde aquí en el aire de Radio Nacional.
1: Buen día, Nico, gracias por llamar.
2: Muchas gracias. Bueno, nos estás atendiendo desde Roma.
1: En Roma estoy porque el lunes tuve una entrevista con el Santo Padre y entonces vuelvo el viernes. Cuando venimos los obispos a Roma aprovechamos a tener distintos encuentros con los que llamamos dicasterios, ¿no? La organización de la Iglesia.
2: Ahí contame eso, era una visita particular por la cuestión del Papa, digo, de la visita papal a la Argentina, como suponemos, o es la visita que tienen periódicamente.
1: No, era una visita programada porque yo quería hablar con el Santo Padre de cuestiones de la diócesis, pero también aprovechamos para hablar sobre su viaje, que por supuesto me dijo que estaba muy contento, que estaba con muchas ganas de viajar, ¿no? La verdad que lo vi sereno, lo vi atento, lo vi fraterno, un hombre muy agradable estar con él. Para mí era la primera vez que el primer encuentro que estuve con él. Él hace poquito que está. Yo tengo 9 años de obispo, pero él hace poquito también que es papa.
2: Totalmente. Claro, es la primera visita que te toca. Qué importante sí. Eso, ¿no? Estoy tentado de preguntarte, sí. Jorge, cómo se vive en lo personal, porque es bueno, es todo un tema, ¿no es cierto?
1: A ver, te cuento, ¿no? Esto es muy propio de la Iglesia, pero cuando Jesús arma el grupo de apóstoles, eso continúa hasta el día de hoy, ¿no? Claro, los obispos somos los encargados de iglesias particulares, de diócesis.
2: La sucesión
1: y
2: apostólica.
1: Pedro es el obispo de Roma. Pero bueno, Jesús quiso que Pedro fuera entre el colegio apostólico alguien particular, ¿no? Entonces formamos un colegio de obispos, pero Pedro para nosotros es como el jefe, ¿no? Y entonces, bueno, venimos al encuentro de él. Él es un hombre con sabiduría. Además, la visión de un papa, todos los papas posconciliares son papas con una visión de lo universal, del mundo, que uno se admira, ¿no? El conocimiento que van teniendo. Conocimiento directo, además, porque así como vengo yo de la Argentina, vienen de todo el mundo y bueno, los informes de los nuncios, La verdad que un papa hoy tiene una función muy importante en el mundo, una función de liderazgo, ¿no? De conocer bien qué está pasando en el mundo, cuestiones que muchas veces vemos y otras que no vemos, ¿no?
2: Te
1: y
2: tendría además, que haber hecho yo, Jorge, esta nota antes del examen de Derecho Canónico.
1: Pero, ay, mira vos. Ah, no, no, pero yo no sé no, si me daba
2: pero
1: el
2: bueno,
1: para tomar
2: los dicasterios, la visita, todo eso me ha tocado estudiar. Jorge, bueno, así que fue una reunión agradable, él muy tranquilo y nosotros los argentinos tan ansiosos por recibirlo, ¿no?
1: Yo creo que va a ser una visita importante. El mundo está en un momento así, bueno, cada momento de la historia se pone con sus propios desafíos, ¿no? Hoy la Argentina tiene sus desafíos, pero yo creo que una palabra de un pastor de este tamaño, de esta calidad de pastor, es una palabra espiritual que puede hacernos mucho bien, ¿no? Porque en el fondo el pastor orienta. Cuando uno está metido dentro del laberinto y es tan difícil salir a veces, ¿no?, de las cuestiones coyunturales, que venga alguien y oriente de sentido, ¿no? Diga, bueno, no se olviden de que esto es lo fundamental, no se olviden de que por acá va la vida y las cosas importantes de la vida. Bueno, nos va a hacer mucho bien, tanto a los creyentes como a los no creyentes.
2: Bueno, es que
1: ¿no?
2: la Iglesia tiene eso, entiendo Jorge, como método, ¿no es cierto?, muy marcado, que es el salir y volver, porque si no te mimetizás.
1: Es una necesidad de hacer una lectura de la realidad, pero desde un lugar distinto, ¿no? Que para nosotros lo distinto es el Evangelio. Bueno, no es que la Iglesia pueda darse el lujo de vivir fuera de la realidad.
2: No sé
1: tampoco si sería lujo. La Iglesia vive en la realidad, pero al mismo tiempo podemos nosotros intentar dar una palabra de aliento, una palabra de esperanza, una palabra de sentido, ¿no? De sentido profundo. Yo espero que eso sea la visita de León, ¿no? Que nos dé una orientación que nos ayude.
2: ¿Hay alguna precisión que te llevas de la reunión respecto de su agenda acá, más allá de lo que conocemos?
1: No, mira, porque ahora él delega, alguna cosa estuvimos charlando así de precisión, pero él delega en sus equipos y entonces ahora justamente yo adelanté la vuelta, estoy llegando el sábado porque ya el domingo el equipo de acá del Vaticano va a Buenos Aires, Córdoba y Luján para hacer el fino de la visita, ¿no? Y entonces el fino va a ser la semana que viene. Ahí, bueno.
2: Está perfecto. Jorge, y por supuesto pasaste por la Basílica Santa María la Mayor y estuviste...
1: Ahí estuve frente a la tumba de Francisco rezando. La primera vez que también estaba. Yo había compartido con el Papa antes mucho y bueno, fue fuerte también encontrarme ahí, recé la misa, fue un momento lindo. Seguro. Un momento de memoria agradecida por tanto vivido con Francisco.
2: Jorge, te dejo seguir atendiendo tus cosas y agradezco un montón por la charla.
1: No, gracias a vos, Nico. Te agradezco, gracias a vos y a tu audiencia. Y ojalá que estemos con el corazón abierto para recibir al Santo Padre.
2: Un abrazo grandote.
1: Gracias, un abrazo.
2: El Monseñor Jorge Eduardo Jeini, que es arzobispo de Mercedes.
0: La visita del Papa, ¿no? Uno de los temas que más llama la atención justamente en este sentido, con la llegada del sumo pontífice, por lo menos a tierras argentinas. Una situación que es realmente importante porque se va a dar justamente en el marco de lo que es, en este caso, una posibilidad de la llegada del sumo pontífice aquí a tierras justamente argentinas. Algo que llamó poderosamente la atención era esta situación, ¿no? Que el padre, bueno, viniera aquí a la República Argentina, y justamente ya empieza a darse estas coordinaciones para lo que sería, en este caso, la llegada del sumo pontífice dentro de lo que es este marco de recibimiento por parte de las diócesis y las diferentes situaciones que son importantes, por lo menos para tener en cuenta esta situación y tener todo en orden al momento de recibir al Papa León XIV. Hay algo que llama la atención justamente que es nada más y nada menos que haya elegido el sumo pontífice venir a lo que es esta parte del mundo, a nuestro país. Así que veremos qué es lo que determina justamente la visita del sumo pontífice. Y por otra parte, también lo que se empezó a hablar es estas posibilidades de que empiecen a visitar cada vez más autoridades relevantes en el mundo, en este caso a nuestro país. Así que por esa razón sería otra de las tantas imágenes o figuras internacionales que vienen a visitar la República Argentina. 57 minutos ya nos separan de la hora 15. Estamos disfrutando la tarde de Radio Nacional Río Grande y sobre todas las cosas estamos aprovechando justamente esta tarde con temperaturas estables y agradables en nuestra ciudad. Actualizando los datos del tiempo, en este sentido lo que informa la estación astronómica de aquí de la ciudad de Río Grande, tenemos una temperatura por lo menos en estas horas de la tarde de 4 grados 4 décimas, una sensación térmica de 2 grados 1 décima y el cielo que se muestra nublado con estas nulas probabilidades por lo menos de precipitaciones hasta horas de la tarde. Sin embargo, a pesar de que no tenemos lluvia por estas horas, sí lo que se está pronosticado es precipitaciones en horas de la tarde y de la noche, que así veremos cómo evoluciona el resto de la jornada del día de hoy aquí en nuestra ciudad. Porque sabemos que tenemos climas cambiantes y es una situación que se da justamente en relación a este día de hoy, miércoles, mitad de semana. Situaciones que han pasado en nuestra ciudad y que, bueno, tienen esta connotación porque ya empiezan a perfilarse algunos perfiles políticos. Sobre todo de cara al año que viene, uno de los perfiles que más se empezó a cobrar renombre a raíz de declaraciones en radio fue Maximiliano Ibarz por la UCR, que bueno, manifestó en público esta posibilidad de querer ser intendente de aquí, de la ciudad de Río Grande. Algo que se da y es posible que se materialice en nuestra ciudad las candidaturas que ya empiezan a pisar fuerte, sobre todo en este sentido en nuestra ciudad, puesto que el año que viene tendremos que elegir intendente aquí en Río Grande. Señoras y señores, es la hora 16 en toda la República Argentina, la síntesis de noticias de Radio Nacional.
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4: Las 4 de la tarde en la República Argentina. Diputados debaten la reforma de la Carta Orgánica del Banco Central, nos informa Amanda Alma.
5: El diputado oficialista Julio Moreno Valle, en representación de la provincia de Salta por la Libertad Avanza, destacó las modificaciones que se impulsan para el Banco Central.
6: Prometió bajar la inflación y creo que obviamente esto lo está logrando y muy bien. El déficit fiscal, al correr de los años, hemos pasado momentos de crisis, momentos de reactivación, momentos de crecimiento y nuevamente crisis, reactivación y crecimiento.
4: El viento sonda se hace presente en Mendoza. El informe de Daniel Badano.
7: El viento sonda, que afecta a la mayoría del territorio provincial, ya ha provocado al menos 29 incidentes en varios departamentos de Mendoza, según el reporte de novedades emanado en estas últimas horas desde Defensa Civil. Las autoridades mantienen el monitoreo de la situación ante la continuidad de las ráfagas y recomiendan extremar las precauciones, especialmente al circular por calles con presencia de árboles, postes u otros elementos que puedan desprenderse. En cuanto a las clases, en el turno tarde y noche se dictan con normalidad, excepto los departamentos de Lavalle y Luján, donde sí, por la intensidad del viento, han sido suspendidas.
4: La información deportiva con Santiago Lucía.
8: El mediocampista ofensivo de Boca, Tomás Aranda, sufrió una fractura de peroné y se perderá lo que queda del 2026. El futbolista de 19 años se lesionó en la práctica de esta mañana. Se realizó los estudios y arrojaron el diagnóstico que marca que tiene una fractura en su peroné. Deberá ser operado y tendrá al menos 3 meses de recuperación.
4: Actualizamos la información del tránsito con Ernesto Arriaga.
9: Llueve copiosamente en toda la ruta 23, entre Lina Huapi e Ingeniero Jacobacci, como así también en el Camino Siete Lagos, Ruta Nacional 40 Sur, entre Villa Langostura, San Martín de los Andes y Junín de los Andes. El paso Pino Achao está abierto y el Cardenal Zamoré totalmente habilitado de Villa Langostura a Osorno, Chile.
4: En la ciudad fueguina de Ushuaia, donde nos escuchás por AM 780 y FM 92.1, temperatura 5 grados 4 décimas, humedad 82%, cielo parcialmente nublado con neblina. Y en Buenos Aires, cielo nublado, temperatura 15 grados, humedad 71%.
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2: Disfrutando la tarde de Radio Nacional Río Grande, cuando ya exactamente 18 minutos nos separan de la hora 18, aquí en Radio Nacional, estamos acompañándolos exactamente hasta la hora 18:45. Una tarde realmente agradable que por estas horas se muestra con estos cielos totalmente nublados, pero que en el resto de la jornada del día de hoy, por lo menos, no se anticipan precipitaciones para lo que rige en este caso el día de hoy miércoles, ¿eh? Pero veremos cómo continúa avanzando esta jornada, que hasta el momento no ha habido precipitaciones notables o visibles. Sí, ayer el día estuvo bastante inestable en cuanto a lo que respecta, en este caso, el día de ayer martes. Un martes que estuvo marcado por, como decíamos, esta inestabilidad, techos bajos, nubes, pero bueno, complicaron un poco el andar de muchos de nosotros en el día de la tarde de ayer. Pero hoy ya, por lo menos, están pronosticadas precipitaciones, más no ha caído ninguna lluvia en el transcurso de este día. Pocos días ya les quedan también para lo que es la primavera. Ya estamos 26 de agosto, literalmente en unos cuantos días ya va a finalizar este mes de agosto y ya empieza septiembre. Y ya se viene con septiembre literalmente la primavera, una primavera que siempre es marcada, por lo menos en estas latitudes, por el viento, pero este invierno que ha pasado literalmente con pocas precipitaciones en forma de nieve, que es lo que generalmente uno asocia al invierno, pero lo cierto es que este año justamente no han caído muchas precipitaciones en forma de nieve en nuestra ciudad, lo cual, bueno, avisa, ¿no?, de este cambio climático. Y cabe la pena recordar lo que fue justamente el verano de este año, o mejor dicho, el año pasado, el verano del 2025 hacia el 26, puesto que ese verano, literalmente, temperaturas que llegaron 29, 28 grados, así lo informaba el Servicio Meteorológico Nacional para lo que fue el verano del año pasado. Una situación que llamó poderosamente la atención, pero que a todos nos dejó con esta situación de haber tenido literalmente un lindo verano austral, pese a tener estas condiciones meteorológicas que se habían dado en nuestra ciudad. Este verano que lo que dicen justamente los antiguos pobladores es siempre que uno a veces suele tener quizás un invierno un poco más laxo, bueno, suele ser un poco más llevadero también el verano, pero bueno, veremos cómo evoluciona en este año el verano en la ciudad de Río Grande. Este año que también se vio enormemente beneficiado por los fines de semana largos. El otro día que hablábamos con personal del Infotur, que nos contaba justamente que ha sido por lo menos el último fin de semana largo que tuvimos en agosto, amén de la carrera de la hermandad. Bueno, fue un fin de semana por demás agradable en cuanto a números turísticos, ¿no? El 68% de la capacidad hotelera de la provincia se vio realmente ocupada y ha sido muy beneficioso esto, por lo menos para nuestra provincia, que venía de meses, en este caso por lo menos días, en los cuales no había sido muy importante o no había sido relevante la cantidad de turismo que llegaba a la provincia, por más que nada por la escasez de nieve, ¿no? Uno de los principales atractivos que tiene nuestra provincia es nada más y nada menos que el invierno, y eso vio trunca la posibilidad de que vengan, en este caso, turistas. Sin embargo, los vuelos que provenían, o provienen en este caso, durante esta temporada, desde Brasil y salen directamente desde Ushuaia, bueno, se vieron enormemente beneficiados con la llegada justamente de este turista brasileño, que elige, en este caso, este turismo, podríamos decir, de invierno, y es algo totalmente importante y relevante el contar esta situación, puesto que ha sido por lo menos recibido en este sentido con números totalmente agradables la llegada de estos vuelos directamente desde el país carioca hacia la República Argentina y puntualmente Ushuaia, en la cual, bueno, se vio beneficiado por la llegada de estos turistas. Pero sí se notó en muchos sentidos la ausencia, en este caso, de lo que fue la baja cantidad de nieve que cayó en varios centros invernales. No fue el único Ushuaia, en otros centros invernales también del país se vio esta escasez de nieve, y fue eso lo que también complicó en algunas situaciones que no se pudiera desarrollar quizás con normalidad el invierno, como así sí en otras localidades de la República Argentina, en donde también son punta de lanza en el sentido invernal. Sin embargo, ha sido muy buena la recepción por parte, en este caso, de los turistas hacia la localidad de Ushuaia, la cual, bueno, se vio muy, como decíamos recién, beneficiada con la llegada de varios vuelos directamente o provenientes, en este caso, desde Brasil. Un turista que empezó a moverse, y así también los números que eleva la Cámara Argentina de Mediana Empresa también hablaban de números positivos en cuanto al turismo, por lo menos aquí en nuestro país, que, bueno, ha sido muy interesante el movimiento turístico que recibió Argentina internamente, y es tomado con números positivos, por lo menos para las cámaras de turismo en la República Argentina. Y hablando de turismo, justamente en días en los cuales, bueno, se ve esta condición de que el aeroparque Jorge Newbery se encuentra cerrado por obras, es donde se da esta connotación de que los vuelos van directamente hacia el aeropuerto alternativa, que es en este caso el aeropuerto de Ezeiza. El aeropuerto es Jorge Newbery, que lo que se pudo conocer en este caso es que está cerrado por obras, en este caso de mantenimientos, y comenzó ya oficialmente este cierre en el día de ayer, en este caso a raíz de lo que se dio con esta connotación de que es las obras que se van a llevar adelante en esta terminal aérea, y es algo que Bueno, estaba previsto ya hace un tiempo y se les había avisado a las aerolíneas con tiempo para que puedan programar sus vuelos o reprogramar en muchos sentidos la situación hacia Ezeiza. Lo cierto es que va a permanecer cerrado durante 55 horas, estas 55 horas que ya iniciaron el día de ayer, y va a estar cerrado hasta las 16 horas del jueves 27. Entre el 50 y el 60% de los vuelos programados en este sentido, bueno, se dieron justamente con esta posibilidad de que sean trasladadas las operaciones hacia Ezeiza. La actividad se espera que aumente un 80%, por la cantidad literalmente de vuelos que recibe ya la terminal aérea internacional como lo es Ezeiza, y se espera justamente que se dé esta situación de que muchos de los vuelos que estaban programados terminen justamente allí en Ezeiza, pero que esto va a sobrecargar claramente las operaciones. Se habla en este caso que la cantidad de movimiento pasará de 530 vuelos, despegues y aterrizajes, a 940.000, y el resto de algunos servicios, en este caso, que han sido cancelados por la diferencia en cuanto a la operación del aeropuerto. Es decir, no es lo mismo operar en Aeroparque que operar en Ezeiza, por la división justamente que así significa el volar en este caso a este otro destino. Muchos lo han tomado como algo positivo porque ya tenían vuelos diagramados y o programados para volar justamente hacia Ezeiza, más otros con alguna conexión internacional, más otros viajeros. Se vieron un poco complicados en este sentido con la imposibilidad o a veces la incomodidad que significa aterrizar nada más y nada menos que en Ezeiza, siendo este un aeropuerto internacional y quedar totalmente lejos del área metropolitana de Buenos Aires, sobre todo en la ciudad autónoma de Buenos Aires, que es una complicación en este caso para muchos viajeros. Ya casi va a ser la hora 16:30 en toda la República Argentina y pasaremos a escuchar la síntesis de noticias de Radio Nacional en este día que estamos siendo operados por Oscar Moreira, en la producción Eugenia Duré. Quien les habla por este lado, Samuel Mazepa. Estamos muy contentos de estar nuevamente aquí en el aire de Radio Nacional. Hora 16:30, la síntesis de noticias de Radio Nacional.
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3: 16:30 minutos en la República Argentina. Diputados debaten la reforma de la Carta Orgánica del Banco Central, el informe de Gastón Fiorda.
4: Al respecto, la diputada de La Libertad Avanza, Patricia Vázquez, destacó la importancia que tiene esta iniciativa.
5: Es terminar con la maquinita. Acá estamos eligiendo la plata, o sea, el valor de la moneda del bolsillo de cada ciudadano argentino contra la maquinita que se terminó convirtiendo en el cajero automático de la política. Para decirlo llano, para que la gente lo entienda, ¿por qué le afecta que se modifique esta Carta Orgánica del Banco Central? Porque la inflación es lo que te afecta en tu bolsillo todos los días.
3: Tragedia en Nepal. Son al menos 98 los muertos y 900 los desaparecidos por una inundación. En diálogo con Radio Nacional, Rajid, trabajador del sector turístico, señaló que no es posible dimensionar la cantidad de personas fallecidas.
6: Esa vez no es porque la lluvia de dos semanas, no. Entonces la gente no han esperado y no estaban preparados para escapar o para salir de ahí. Entonces en un golpe cuando vino, pues como casi 100 muertos encontraron, sí. No sabemos cuántos más vamos a encontrar.
3: En la ciudad autónoma de Buenos Aires, cielo nublado, temperatura 15 grados 4 décimas, humedad 70%.
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16 horas 46 minutos en toda la República Argentina, señoras y señores. Es una tarde con temperaturas agradables, aunque tenemos un cielo totalmente encapotado. La temperatura que informa el Servicio Meteorológico Nacional para estas horas de la tarde, con datos justamente de la hora 16, lo que avisa el Servicio Meteorológico, 4 grados 4 décimas y la humedad es del 82% con viento, en este caso del este, a escasos 4 kilómetros. La visibilidad, a pesar de que tenemos cielos cubiertos, se mantiene a 30 kilómetros correctamente, y es una tarde, como les decía, con estos cielos literalmente encapotados en la ciudad de Río Grande. Así que veremos cómo continúa avanzando el clima en el día de hoy en nuestra ciudad. Bueno, hablamos en este caso de la situación en Colombia. Recordarán ustedes que en Colombia justamente se dieron una saga de situaciones trágicas.

0: Desde que fue declarada una emergencia en algunos lugares por este terremoto, y hubo una ayuda humanitaria que fue desplegada con las Fuerzas Armadas Argentinas en el terreno. El coronel Miguel Ángel Wisinger, el comandante conjunto de Protección Civil de Emergencias de Colombia, estuvo charlando con Radio Nacional y comentaba lo siguiente aquí en el aire.
1: Queríamos saber cómo está la situación del contingente allá y, por supuesto, mandarle nuestro abrazo grande desde acá.
2: Bueno, buen día, Adrián. Espero que todos estén bien. Acá ya con la jornada lanzada, son las 11 de la mañana en Colombia y en el departamento de Chocó, y estamos específicamente ubicados en el municipio de Quibdó.
1: Bien, ahí Quibdó es uno de los epicentros y generalmente es una zona donde la climatología tampoco es muy favorable. ¿Cómo están trabajando en esas condiciones?
2: Bueno, sí, es muy particular, estamos en el medio de la selva. Acá prácticamente todos los días llueve, un promedio de 400 milímetros, 350 milímetros, hemos tenido días de 1.200, 1.300 milímetros, con un factor que son todas las tormentas son eléctricas. Así que hay que tener muchísima precaución porque se convive con 100% humedad y todo lo que son las enfermedades tropicales derivadas de ese tipo de condiciones meteorológicas.
1: Sí, eso debe dificultar, me imagino, o exigir una máxima precaución en los recursos de comunicación que requieren de antenas, en los drones, en todo lo que las condiciones, una tormenta eléctrica puede influir. Pensaba en esto de la lluvia y veía que dentro de las capacidades de la operación hay una planta potabilizadora. Quiero saber si eso es así y si está trabajando, justamente uno sabe que el agua potable es una de las primeras necesidades, ¿no?, cuando hay una situación por el estilo.
2: Bueno, acá agua sobra, pero potable
1: eso,
2: no.
1: A eso iba,
2: es
1: muy, claro.
2: Muy es bien. Increíble, es una paradoja, pero sí, hay muchísima agua. Estamos entre dos ríos, uno de los ríos más grandes desemboca en el Pacífico, pero no hay agua potable, es muy escasa. Así que nosotros estamos aportando unos 30.000 litros potabilizados diarios y entregando aproximadamente unos 1.500, 2.000 tallets por día a diferentes organizaciones que los están necesitando de agua potable. Un bioquímico que hace todos los días el estudio, no solamente de nuestras aguas, sino de las aguas residuales y de aguas que confluyen donde nosotros tomamos esa agua, los bomberos nos traen. Así que estamos controlando constantemente la calidad de la y las autoridades le damos esos estudios. Estén tranquilos, no se consume acá en Quibdó, sino se consume en localidad con helicópteros, sí, para que la gente la confianza.
1: Ahí lo estamos perdiendo un poco, Miguel Ángel, vamos a ver si podemos, porque es apenitas, por ahí es un poco del movimiento del móvil, a ver si lo podemos escuchar mejor.
2: Bueno,
1: ahí sí, ahí está mejor. Justamente le iba a preguntar sobre las capacidades de comunicaciones, que son de infraestructuras que también caen a veces.
2: No sé si llegué a...
1: Vamos a intentar restablecer en un minuto la comunicación. Estamos en comunicación con el coronel Miguel Ángel Wisinger, es el jefe de la misión argentina, de lo que se conoce como Operación Colombia. Están trabajando en una misión humanitaria que Argentina ha enviado la semana pasada. El día 18 de agosto fue el despliegue hacia Colombia. Esto fue anunciado, inclusive aquí en conferencia de prensa del vocero presidencial, que nos contó y nos mantuvo también en la conferencia del día de ayer al respecto. Ahora sí, vamos a ver si podemos restablecer la Miguel Ángel Wisinger, a ver si podemos escuchar mejor.
2: Bueno, ¿ahora me escuchan?
1: Pero,
2: ¿sí?
1: Muy bien, muy bien copiado, ahora sí.
2: Bueno, gracias. Bueno, como les estaba diciendo, no sé si llegué a, o se llegó a, a entender el mensaje del tema que ustedes me
1: Sí,
2: preguntaron
1: del
2: del
1: agua
2: agua.
1: sí, del agua sí,
2: Bárbaro,
1: y el otro
2: bárbaro.
1: tema tenía que ver justamente con esto de
2: Sí.
1: que pasó con el teléfono, que son las comunicaciones, porque
2: Sí.
1: nuestros comunicantes cumplen una función en esta situación
2: Sí.
1: siempre muy importante.
2: Sí. Nosotros lo que hacemos es comunicar a establecimientos donde apoyamos para darnos seguridad y para estar comunicados continuamente y otros requerimientos que nos hacen para poder también estar comunicados satelitalmente. A su vez, contamos con un lugar de comando donde tenemos toda la facilidad de redundancia. Acá se corta mucho, mucho la luz, producto de las tormentas. Llevamos a estar más de 24 horas sin luz en toda la ciudad, así que tenemos redundancia con capacidad de generadores que nos dan electricidad para poder tener el personal que sale, no solamente comunicado entre ellos, sino con nuestro comando y con el comando de la brigada, que es la que nos está apoyando, que es la Brigada 15 colombiana. Así que, igual que con medios aéreos, nosotros salimos con equipos aéreos para poder estar comunicados cuando vamos a trabajar con un medio aéreo.
1: Qué interesante pensaba. ¿Usted estuvo Miguel Ángel también en Venezuela?
2: Sí, fui el
1: Ese,
2: jefe del contingente en Venezuela.
1: por eso lo
2: Sí,
1: pregunto,
2: efectivamente.
1: lo que es en tan
2: Sí.
1: poco en tan poco tiempo,
2: Sí.
1: usted, no sé si se logra transmitir el reconocimiento y lo importante que es para la Argentina, además de, por supuesto, para la población y para los países hermanos que tienen nuestra
2: Sí.
1: asistencia, pero lo importante y lo maravilloso que es para la República Argentina. Nosotros estamos compartiendo en Radio Nacional de La Quiaca a nuestra base antártica Conjunta Esperanza,
2: Sí.
1: poder contar esto, porque a veces uno no tiene el tiempo de tomarse unos minutos y de informar en estas situaciones, ¿no? Y
2: Sí.
1: la verdad que nos emociona, nos enorgullece y nos hace saber que tenemos también acá en el país unas fuerzas armadas que están en estas misiones representándonos también, ¿no?
2: Sí, también yo quiero resaltar el trabajo de todo el grupo humano, que realmente la parte sanitaria hace también un esfuerzo enorme, la gente se acerca a nuestro puesto, los médicos trabajan, en estos momentos hasta hacen seguimiento de algunas dolencias crónicas que la gente viene, entrega medicamentos, también trabajamos con otros médicos que ya están en colaboración con nuestro grupo, así que están haciendo un trabajo sobresaliente, toda la gente, todo el contingente.
1: Es
2: Y también
1: bueno.
2: entregamos, sí.
1: No, vi
2: No, y
1: al,
2: también.
1: sí, perdón, esto es el delay de la que también entregamos, decía.
2: Sí. No, también estamos entregando alimento.
1: Claro.
2: Nosotros hacemos unas. Tenemos capacidad de hacer 1.500 raciones diarias a diferentes organizaciones que las retiran. Y la gente trabaja muy bien y son ponderadas porque realmente nuestra cocina lo que elabora es de primera calidad y así nos lo hacen ver todas las organizaciones que entregamos. No solamente hacemos menú para chicos, para grandes, con muchas calorías,
1: Sí, en necesidad.
2: para que la gente también trabaje en los depósitos, necesita otro tipo de raciones. Así que bueno, trabajamos en ese sentido también muy muy fuerte.
1: Los visitó el presidente de Colombia, hemos visto eso, sí, se ha visto acá en
2: Sí.
1: televisión y saludó a cada uno de los integrantes, ¿no? De la misión.
2: Sí, en el día de ayer el presidente de Colombia tuvo realmente la gentileza de ir hacia el contingente. Acá en Quibdó somos el único contingente a nivel mundial que todavía está en el municipio y en el departamento también. En Colombia creo que están quedando dos contingentes en total, o tres, nada más.
1: Mira.
2: Y sí, tuvo la gentileza de saludar a uno por uno, preguntarle de dónde era, cómo estaba trabajando, si necesitaba algo. La verdad que toda la parte del gobierno ponderó el apoyo, agradeció a nuestro presidente, a nuestro ministro de Defensa, a la Cancillería también, que se hizo posible este apoyo. Y bueno, fue muy. La gente se puso muy contenta al vernos trabajar, sobre todo porque, bueno, acá es el epicentro, es
1: Sí.
2: un lugar donde hace falta mucha ayuda y bueno, el presidente ya es la tercera vez que está viniendo.
3: Coronel, buen día, ¿cómo le va? Fernanda Carbonell,
2: buen día,
3: mi nombre.
2: ¿Cómo está? Fernanda, buen día.
3: Buen día. Quisiera saber qué lo sorprendió para bien y qué lo sorprendió para mal en caso de que haya habido alguna sorpresa.
2: Bueno, realmente uno van pasando los años y cada vez se sorprende menos porque, bueno, este tipo de catástrofes y otras también que hemos vivido nosotros en el país, a uno le van abriendo un poco el abanico de lo que uno se puede esperar y llegar a la zona. A mí lo que me realmente me impresionó es la capacidad de despliegue y instrucción que tiene Colombia en el sentido de la protección civil. O sea, tiene muy bien armado su agencia no es un país federal, es un país unitario,
3: claro.
2: Pero tiene muy bien armado su agencia de defensa civil a lo largo de todo el territorio. Este territorio es muy complejo porque es una selva prácticamente, es la continuación del Amazonas, y llegar se hace muy complejo, o sea, se llega por aeronaves, a través del río, las rutas son de muy difícil acceso después de este terremoto, han quedado en muy mal estado, o sea, se tardan promedio para hacer 200 kilómetros, 12 horas. Así que todo se hace a través de vía aérea. Hoy, por ejemplo, algunas rutas estaban cortadas, tuvimos que rediseñar todo el despliegue. Así que, bueno, es problemático. Pero me impresionó eso, lo bien que ya uno cuando uno va haciendo los cursos y va conociendo a los compañeros colombianos y cómo trabajan, uno ya sabe más o menos los niveles que tenemos todos los países y la verdad que se trabaja muy bien. O sea que nosotros lo único que tuvimos que fue insertarnos donde ellos necesitaban para poder complementar esas capacidades que ellos muy bien están desarrollando en el país.
1: Qué interesante. ¿Y la población local, cuál es el vínculo más allá? ¿Cómo están siendo los vínculos, las relaciones con la población civil?
2: Bueno, la población civil realmente se acerca. Nosotros, hay veces que nosotros damos el apoyo institucional, pero después la gente se acerca particularmente con su familia, con sus hijos, que necesita una ayuda particular, ya sea una atención médica. Ahora hemos desarrollado en el mismo puesto nuestro, nosotros no trajimos odontólogo y nos han facilitado un odontólogo con equipos básicos de odontología y eso está funcionando muy bien.
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5: Las 5 de la tarde en la República Argentina. Murió Rubén Rada. El músico uruguayo falleció de neumonía a los 83 años. Ampliaremos la información. El gobierno se reunirá con los gobernadores de la región centro, nos informa Liliana Arias.
6: En el marco de las negociaciones que lleva adelante el gobierno nacional con las provincias, el jefe de gabinete, Diego Santilli, recibirá a los gobernadores de Entre Ríos, Rogelio Frigerio, de Córdoba, Martín Yarzora, y de Santa Fe, Maximiliano Puyaro. El encuentro será a las 12 en Casa Rosada y oficialmente se informó que durante la reunión conversarán sobre la agenda conjunta, lo que incluye hablar sobre las tarifas eléctricas, rutas nacionales y la reforman al régimen de zona fría. Estos serán algunos de los temas que abordarán.
5: Investigan la muerte de un niño en un hospital de Río Grande, nos informa María Eugenia Duré.
7: El juzgado de instrucción número 1 de la ciudad de Río Grande, a cargo de la jueza María Rosa Santana, lleva adelante una investigación para determinar las circunstancias que rodearon la muerte de Tirone Lionel, quien falleció de tan solo 3 años, ocurrida el 20 de agosto en el Hospital Regional Río Grande. La justicia secuestró la historia clínica, registro de cámaras y documentación administrativa para reconstruir las distintas instancias de atención. El menor falleció al día siguiente de su ingreso al hospital y según consta en la denuncia, para ese momento presentaba un cuadro de falla multiorgánica asociado a una infección bacteriana severa.
5: La información deportiva con Santiago Lucía.
8: River juega esta noche por los octavos de final de la Copa Sudamericana 21-30 frente a Independiente Santa Fe de Bogotá. El equipo que va a poner Eduardo Coudet con Beltrán, Montiel, Martínez Cuarta, Otamendi, Acuña, Moreno, Andrada, Freitas, Almada, Correa y Driussi, los 11 del millonario para buscar meterse en los cuartos de final de la Copa Sudamericana.
5: En Córdoba, donde nos puedes escuchar a través de AM750 y FM100.1, temperatura 26 grados 4 décimas, sensación térmica 25 grados 5 décimas, humedad 43%, cielo parcialmente nublado. Y en Buenos Aires, cielo nublado, temperatura 15 grados 4 décimas, humedad 70%.
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2: Entonces el odontólogo, aparte de la revisación que está haciendo de odontología, también se hace una revisación general de la aptitud médica de las personas que llegan al puesto. Y así se van sumando, se sumó una pediatra también, muy importante. Y bueno, y entre todos logramos esa sinergia para que la gente tenga un mejor apoyo posible.
1: Bien, Miguel Ángel. Le hago una pregunta. Usted recién habló de todo el contingente y felicitamos a toda la misión, a todos los componentes. ¿Eso alcanza también? ¿Se está portando bien mi teniente coronel Rovidart?
2: Sí, realmente la parte... La parte de prensa trabaja mucho.
1: Porque acá, es muy importante, claro.
2: Sí, y junto con, también con la parte del gobierno de Colombia, que también hace un esfuerzo muy grande para comunicar todo lo que se realiza, no solamente lo que se realiza, sino las facilidades que están disponibles para la población, los lugares, los horarios de atención, dónde poder retirar la comida, el agua... también eso es muy importante y lo estamos realizando en conjunto y el teniente coronel trabaja en esa función.
1: Bueno, esperemos que a su regreso nos podamos encontrar, dar un abrazo y recibirlo acá en la radio justamente con el teniente coronel.
2: Bueno, seguramente.
1: Un fuerte abrazo.
2: Así que bueno, yo sí. Lo único que quería es, bueno, para todos los familiares, padres, por hijos, favor. Hermanos que tienen gente acá, que la gente se encuentra bien, está trabajando, está contenta. No nos falta nada, desde el punto de vista de seguridad también, así que se queden tranquilos, que si Dios quiere, en no más de, calculo yo, 10 días estaremos en Buenos Aires de vuelta, y ya la gente con sus seres queridos y volviendo a la rutina diaria de su trabajo, en sus diferentes funciones, porque hay gente, en su gran mayoría este contingente es del ejército, a diferencia de lo que fue en Venezuela, el 95% en lo territorial es ejército. Sí, sí. Si yo le muestro una foto de las tripulaciones de los aviones que han hecho el esfuerzo de venir hasta acá, la Fuerza Aérea, todo, estamos hablando de 65 hombres con las tripulaciones y 32 hombres del contingente que hoy está desplegado en el terreno. Pero es prácticamente todo del ejército argentino.
1: Bien, bien. Nos vamos a recibir y a estar atentos a cualquier eventualidad. Y por supuesto será un placer encontrarnos por acá. Un fuerte abrazo y muchas gracias por esta conversación.
2: Igualmente, que terminen bien el día.
1: Muchas gracias.
2: Gracias a ustedes.
1: Muchas gracias. Escuchamos gracias. En directo desde Chocó, desde Quibdó, en Colombia, al jefe de la misión argentina, de misión humanitaria, que se encuentra desde el día 18 de agosto desplegada allí y que acaba de anunciar que, más allá de los detalles del trabajo cotidiano, estiman en 10 días estar de regreso. Es lindo saber que la radio sirve para estas cosas también, a veces porque tienen problemas de comunicación, como veíamos, y con la radio podemos llegar a tantos lugares como yo nombraba al teniente coronel Rovidal, que nos contaba que se crió escuchando Radio Nacional allá en la Patagonia. Así que es un lujo realmente saber que la radio apoya también y acompaña este tipo de tareas. Y nosotros, hablando de tareas, seguimos con nuestra tarea, que es esta, la de la radio.
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0: En toda la República Argentina, 17 horas, ya 23 minutos de este día de hoy, exactamente 26 de agosto. Increíble todo lo que ha sucedido en estos días y sobre todas las cosas, todo lo que ha pasado justamente en esta tarde aquí en Radio Nacional. Luis González está en los controles técnicos. Eugenia Duré está en la producción y quien les habla por este lado, Samuel Mazzeppa. Estamos aquí acompañándolos en esta tarde en la ciudad de Río Grande. Contactos actualizados de la hora 17, el Servicio Meteorológico Nacional por estas horas de la tarde. Y lo que informa es que la temperatura es de 4 grados, tenemos cielos totalmente nublados y por sobre todas las cosas, estamos acompañándolos en esta tarde a través de AM640 aquí en el aire de Radio Nacional. Esta jornada justamente que inició con una situación que literalmente se dio a conocer a través de diferentes entes, pero uno de ellos justamente tiene que ver con medio ambiente, puesto que desde este organismo lo que informaron es que van a haber multas en este caso para quienes inicien o prendan fuego en lugares prohibidos para tal fin. Es decir, van a haber que pagar multas de hasta 400.000 pesos por prender fuego en lugar prohibido. La sanción impuesta por la Secretaría de Ambiente equivale a unos 250 litros de nafta super. Una mujer de Tolhuin por encender fuego con leña y carbón en un sitio prohibido de la Reserva Forestal Bombilla fue uno de los precedentes que ya se sentaron. La multa fue impuesta por el gobierno provincial, de acuerdo a lo establecido por la Ley Provincial 1550, mientras que la medida fue implementada por la Secretaría de Ambiente, quien impuso una multa de 424.500 pesos, que deberá pagar dentro de los 30 días de ser notificada. Este hecho ocurrió el 28 de marzo este año y la infracción se atribuye a una mujer en razón de haberse constatado la utilización de fuego a base de combustible sólido en un lugar alcanzado por la prohibición prevista en la norma vigente. Luego de ser notificada, la mujer presentó su descargo y expresó que procedieron a encender un fuego en un sector que interpretaron como apto para tal fin, similar a una parrilla, y manifestó que no advirtieron la existencia de señalización visible que indicara la prohibición de hacer fuego en ese sitio porque la conducta obedeció a un error involuntario y sin intención de infringir normativa alguna, agregando que apagó el fuego de manera inmediata y sin objeción alguna cuando se lo indicaron los brigadistas. Sin embargo, la multa ya está labrada y esta mujer deberá justamente pagar esta situación que va a ser justamente esta infracción al Código de Medio Ambiente que está impuesto en este caso en esta situación en la cual se inició un fuego en un lugar que está totalmente prohibido. Y una de las noticias que se da justamente con el transcurso de esta tarde es la muerte del músico uruguayo Rubén Rada, músico que estuvo presente aquí en la ciudad de Río Grande y que dio un recital realmente espléndido justamente cuando vino aquí a nuestra ciudad, pero que lastimosamente ya ha partido justamente y nos ha dejado su legado musical, uno de los increíbles músicos que defendía el candombe en este sentido y que, bueno, lastimosamente falleció hoy pasada las 15:30 horas. Y ha sido justamente uno de los tantos músicos que ya se suman, en este caso, a esta saga de otros tantos músicos que nos dejan un legado musical impresionante, pero la triste noticia de su partida. Su familia comunicó de manera oficial esta situación a través también de redes sociales, que se hizo conocido también este comunicado en el cual se dio el deceso justamente se dio a conocer en este caso el deceso del músico uruguayo. Una de las cosas que está ocupando la primera plana también de algunos medios o noticias que cobran relevancia en este sentido fue un accidente que se dio en Vaca Muerta, en el que también perecieron dos operarios. Ocurrió el día de ayer martes en un bloque Rincón de El Mangrullo, cerca de Añelo. Esto es en Neuquén. De acuerdo a los primeros datos difundidos, el incidente se produjo porque un caño de 12 pulgadas reventó. Además, un pedazo de metal se desprendió de la planta separadora de gas y alcanzó directamente al primer trabajador identificado como Jonathan Maliqueo. La segunda víctima fatal es Cristian Latorre, que resultó gravemente herido y fue trasladado por vía aérea sin complicaciones, pero la compañía, que ya había emitido un comunicado horas antes para confirmar la muerte del otro operario, informó luego el fallecimiento de este segundo trabajador petrolero, Cristian Latorre. Esto se da en un accidente justamente a raíz de una rotura de un caño. Que murieron dos operarios, ocurrió el día de ayer martes en el bloque Rincón del Mangrullo, cerca de la localidad de Añelo. Esto es en Neuquén. Los informes preliminares dieron a conocer que el incidente se produjo porque un caño de 12 pulgadas terminó reventando, y esa fue la situación que desencadenó el deceso, en este caso, de estos dos operarios. Ya casi va a ser la hora 17:30 en toda la República Argentina. Señoras y señores, estamos disfrutando la tarde de Radio Nacional Río Grande y pasamos ahora a la síntesis de noticias de Radio Nacional.
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2: 5:30 de la tarde en la República Argentina. Sesión en diputados por la reforma de la Carta del Banco Central. El informe de Gastón Fiorda.
3: Los diputados continúan debatiendo en el marco de una sesión especial el proyecto de reforma de la Carta Orgánica del Banco Central. La diputada de La Libertad Avanza, Sabrina Ahmechet, destacó la importancia del debate que están dando.
4: Se la pasan hablando de quienes peor la pasan en nuestro país, y cuando son gobierno lo único que hacen es aumentar la pobreza. 12% de indigencia. Sobre los jóvenes quieren hablar, 6 de cada 10 niños bajo la pobreza. Ese es el modelo kirchnerista.
2: Alertas climáticas para San Juan, el informe de Claudia Cabrera.
5: El Servicio Meteorológico Nacional indica un doble alerta meteorológico para la provincia de San Juan. El primer alerta amarillo se encuentra en la zona de cordillera, en donde, según anticiparon, podría registrarse copiosa cantidad de nieve. Por otro lado, para el llano sanjuanino se pronostica viento sonda. Así lo anticipó el especialista en comunicación meteorológica, Julio Fonseca.
6: En el Gran San Juan, el viento sonda se inicia a las 12 del mediodía con velocidades en aumento, alcanzando desde las 16 los 51 kilómetros por hora, con ráfagas de hasta 108 kilómetros por hora.
2: Demanda contra Meta. La empresa dueña de las redes sociales más conocidas acordó pagar 17.000 millones de dólares y adoptar medidas de protección infantil en Facebook e Instagram para poner finalizar un juicio histórico sobre la adicción de adolescentes a esos sitios. En Buenos Aires, la temperatura es de 13 grados 2 décimas, humedad 73%, cielo algo nublado.
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0: recuerdo justamente de lo que estábamos hablando recién, de este deceso de el músico uruguayo Rubén Rada, que bueno, estaba siendo confirmado en instantes, hace instantes en este caso, por todo su círculo cercano. Bueno, había que reconocer justamente quién es, o recordar un poco quién es el negro Rada, como se lo conocía en este caso. Vamos a escuchar un poquitito de una nota que dio hace muy poco para el diario El País Uruguay, en donde hablaba de la cocina de sus dos nuevos discos, una grabación insólita, y recuerdos de esta gran leyenda que es el negro Rada.
7: Andaba por Europa con un grupo que se llamaba Buenos Aires Crew, y recorríamos Alemania, Suiza, Austria, Italia, Yugoslavia, anduvimos por todos lados haciendo canciones de Gipare, ¿no?
8: Sí, claro. Sí, sí.
7: Ajá, ajá, a la que buguena, ton, ton, ton, ton.
8: Así cantaba César.
7: Ton, ton, ton, ton. Everybody go, go, go, fight. Hacíamos todas esas canciones. También de los Comodoro, hacíamos una cantidad de cosas. 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Y las minas, ay, Rada, ¿cómo canta usted? Y a mucha gente le canté, le encajé la canción famosa, es El Solete Barrigón.
8: ¿Cuál es esa?
7: Es una canción de los Beatles.
8: A ver.
7: Cantaba ya en Nueva York, Hugo se moría. Yo cantaba, por ejemplo, la canción es Is there anybody going to listen to my story? All about the girl close to you. Oh, yeah. Entonces yo cantaba. 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I'd rather sing very good English. Mentira, ¿sí? Cualquier disparate.
8: Cuando nos habíamos comunicado hace unos días, me comentaste que tenías ganas de hablar de Gamurgatrónica, tu nuevo disco de homenaje a Murga. Y después podemos ir metiéndonos otras canciones, ¿no? Pero estaba pensando,
7: bueno,
8: en ese, ¿no?
7: Este disco que dice Gamurgatrónica era porque yo le, digamos, sentí que le debía un disco de Murga al Uruguay, a mis amigos, a los músicos, a todo el mundo, ¿no? Entonces me puse a componer cuatro canciones, que son Hoy Salí con el Lobo, Gamurgatrónica, Canción, Canción, y la otra, ¿cuál es?
8: Y Murguero Amor.
7: Murguero Amor, Murguero Amor. No. Entonces con esas cuatro canciones empecé a averiguar dónde estaban las otras canciones, El Éxito, Si No Te Pido Nada, No Te Pido Nada, está
8: Mamita,
7: que es Mamita de Nueva York, que es increíble, y ¿qué más había ahí? Mamita de Nueva York.
8: El Uruguay es una taza de oro.
7: El Uruguay es una taza de oro, donde habita la nostalgia. Esa letra le gustaba mucho a los compositores, ¿viste? A los poetas, ¿no? Fue divino, porque aparte habla del Uruguay, realmente lo que es. El Uruguay es una taza de oro donde habita la nostalgia. Es un país nostálgico, ¿no? Todo el mundo te dice, ¿te acordás de mí? ¿Te acordás cuando...? Todo el mundo, no me acuerdo, loco. Hay gente que se quiere poner la foto. ¿Y te acordás de Chancho? Sí, me acuerdo. ¿Y el Loro? Sí, viste, los Uruguayos tienen cualquier nombre. ¿Y el Pelusa? Lo tengo, el Pelusa. ¿Y Pelusa? Sí, pero no. No te saco, no sé cómo era hace 20 años, 30 años. No puedo ir a comer, no. ¿Cómo te olvidas de los amigos? Chao.
8: Pero sí. Bueno, esa canción además celebra todo ese, lo lindo,
7: claro,
8: de ser uruguayo. Igual que mi país, es como una,
7: claro,
8: segunda,
7: claro,
8: volumen.
7: Totalmente.
8: Y bueno, si te parece, podemos empezar a escucharte. Van a hablar de Murguero Amor, que es una,
7: dale,
8: de mis favoritas, de las nuevas tuyas, que es tremenda.
7: Dale.
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7: Qué corito, ¿eh?

0: Los cornos.
1: Los cornos es tremendo. Ya. Y ahora vamos a esperar un poquito cuando entra las cuerdas, sí. Porque hay una mezcla ahí que es buenísima.
0: Todo.
1: Ahí.

0: trágico, ¿no?
1: Que ahí hay algo que está bueno porque vos te encargás de todas las voces esa canción.
0: Hago,
1: ¿no?,
0: todas las voces, sí.
1: ¿Cómo es? ¿Cómo se te ocurrió? ¿Cómo haces cuando grabas?
0: Bueno,
1: eso?
0: Lo que hago es que, bueno, yo he salido en murgas cantidad de veces. Lo más murguero que hay es la forma de cantar. No estoy cantando murguero amor, que nace desde el alma, no como raza, sino murguero amor, que nace desde el alma. Entonces canto con voz de murguero, ¿no? Y todas las voces que hago también, murguero amor. La voz grave, todo tratando que sea una murga. Porque me es fácil, porque ya lo había hecho eso con Pastrana. Él se iba a buscar unos componentes que se habían hecho a otra murga y me dejaba a mí ensayando la murga.
1: Ah, sí.
0: Me quedaba ensayando la murga y pasándole voz, ¿no? Y cuando venía el loco, estaba la murga que volaba y me decía, muy de nuevo. Claro. Fue una época muy linda. Y entonces, para mí, lo que hago es, me aprendo bien la melodía. Trato de cantar la derechita, la melodía, y después le pongo otra voz igual de melodía, la doblo, después le pongo la voz segunda, murguero amor, que nace desde el alma, na, na, na, na, hago la grave, y después, murguero amor, le meto para arriba, doblo la que estaba cantando recién, y así voy metiendo voces, y haciendo sonar la canción.
1: Un trabajo artesanal, así, claro, de capas y capas que se van sumando.
0: Pero lo que la gente no puede creer, y Monte y todo no pueden creer, es que murguero amor, hice todas las voces. ¿Qué habré demorado? 3 horas.
1: ¿Tres horas?
0: Oh. Sí.
1: ¿Mira?
0: Hay gente que para cantar una canción están 2 meses.
1: Y sí.
0: O un mes, porque no me gusta acá, no me gusta allá. No, yo metí ahí en 3 horas. Liquidamos todo.
1: Y tiene algo, además, que está la guitarra de
0: Matías, que tiene funkeando.
1: Es como una murga funky.
0: Pero te amamos.
1: Tremendo.
0: Eso está divino.
1: ¿Cómo fue?
0: La coloca la canción en otro lado.
1: ¿Le dijiste a Matías? ¿Cómo fue?
0: No, le dije a Matías que fingiera con la guitarra, que no era para hacer acordes, era para hacer. Después sí. Quiero cantarle a la tem... Viste que se escucha la guitarra cantando, sí. Bueno, fue la canción que... Para mí también la canción que estaba primera, sin contar las viejas, ¿no?
1: Claro.
0: Pero entre las nuevas parece que era la mejor. A Hugo Fattoruso le mostré canción y se murió. Después le mostré Murguero a Murgatrónica. Decía, canción, Radita.
1: Vamos.
0: O sea, como que no.
1: Mira.
0: No me muestres otra, porque esta es esta.
1: Ahí candombe con todo.
0: Claro. Y también el Rada de Ayer Te Vi, el Biafra, ¿viste?
1: Sí, ahora. Bien, Totem.

0: Claro, y aparte hay mucho candombe también. Porque digamos una tónica, buenas noches, es un candombe. Canción, canción también es un candombe que se ve que es murga por la forma de cantar y porque está el platillo ahí, de repente aparecen el bombo, el redoblante. Pero son candombes. Y el candombe y la murga es lo mismo. Buenas noches, señoras, sí, señores. Las murgas tocan candombe. Entonces lo que hice fue candombearlo para poder encontrar una forma distinta. Y después le puse instrumentos clásicos como violín, corno, cosas que no tienen nada que ver con la murga, para mostrar a la gente que todas las músicas pueden ser embellecidas por instrumentos clásicos, ¿entendés?
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1: Entre la música.
0: Sí. Ahí tú vas.
1: Me hizo bien raro.

0: Cristo me acompañe donde voy. Acá no hago voz.
1: Sí.
0: Refuerzo de la melodía. Ahí sí.
1: Y ahí... ¿Cómo fue eso de llamar a la nueva
0: milonga? Bueno, yo lo llamé a la... Quería averiguar cómo eran quiénes eran los murguistas de la milonga. Y entonces creo que llamé a Rosario, que es la coafer, digamos, la que trabaja en Canal 10 y todo, y que además es la que hace ropas para la murga, todo, una capa Rosario. Ella fue la que me consiguió la levita, ¿viste? El traje, el sombrero, todo. Fuimos al Sodre y habló con el, no sé si el presidente del Sodre, y lo estuve con él, sacamos una foto, todo, y me prestó la galera y la tolerita esa.
1: La tapa del disco.
0: Sí, del disco, ¿no? Mm. Y fue increíble. Pasaba un momento divino, porque ahí cuando ya me puse la pincha de murguista, ya me dice todo, tremendo. Mirá, claro.
1: ¿Qué recuerdos trae? ¿A qué te lleva?
0: Claro, porque me lleva a que yo cuando salí con el Loco Pastana, era un pibe, tendría 17 años, y me acuerdo de que estábamos en 18 de julio, que antes era de la Plaza Independencia al Obelisco, la caminata.
1: Mirá, el desfile de carnaval.
0: Sí, el desfile, que llegabas muerto. Entonces, me acuerdo que estaba el Negro Mario, que tocaba el redoblante, que era un capo, se pintaba igual que yo le pinto igual que él, va. Un ojo blanco y blanco acá. Mm. ¿Viste la onda Al Johnson?
1: Claro, ahí va.
0: ¿Viste? Nos pintamos así, porque pintarse toda la cara, no nos gustaba. Entonces él me daba púa, esa es la palabra, ¿no? Me decía, Radita, ¿cómo toca usted el redoblante? Qué capo. Qué divino, divino. Estamos en el desfile, calor barro, es 8 de la noche, que es 8 del día, ¿viste? Un calor de cabeza en verano. Y cuando llegó ¿a dónde fue que fue? Llegó Convención, a Julio Herrera Llobet, por ejemplo, ahí en la plaza. Sí. Me dijo, Radita, usted que toca también, agarra el redoblante. Digo, no, me da vergüenza, Mario, ¿cómo voy a tocar yo? Agarra el redoblante usted. Y agarré el redoblante, no lo vi nunca más.
1: Te dejó hasta el obelisco.
0: Hasta el obelisco, llegué con los hombros rotos, todo roto, me la hizo bien. me caminó siempre, qué bien, Radita, todo, y después me dejó Solari. Entonces cuando escucho esto me acuerdo de todas esas cosas, ¿viste?
1: Mirá. ¿Y qué es lo más lindo, la enseñanza más linda que te dejó el Tito?
0: Le...

0: la emoción de la murga. La murga es como ser hincha de un cuadro de fútbol. No te importa cómo está la otra murga. Vos, por ejemplo, cuando bajás del escenario, bajás por esa escalera y están todos los fanáticos gritándote, vamos arriba, estamos primero, te gritan. Y vos te lo crees que estás primero. Nosotros nos bajamos en segundo puesto acá. Qué divino, grito, y van en ahí, vamos cantando retirada hasta que salimos del Teatro de Verano y ya enseguida todo tablado. Pero la emoción que da ir en el Mionca, las cosas que pasan en el Mionca, que es divino, comes los chorizos que nos comemos, es increíble.
1: ¿Por qué elegiste ahora celebrar ese pasado murguero? Porque no solo está este disco, sino el concierto Terapia de Murga, el espectáculo con la Catalina. O sea, estás en plena temporada
0: Claro,
1: murguera.
0: lo que pasa es que, ¿viste? Yo soy un ansioso de mierda. Entonces siempre estoy pensando en hacer algo nuevo. Había terminado de hacer Candombe con la ollita de mis amigos y ahí es cuando digo, ¿de qué me disfrazo? Viste que te mando cosas totalmente distintas. Y me acordé que no había hecho nada con la murga y ahí armé una cosa con la murga, compuse estas cuatro canciones, busqué las otras. Y fue, para mí es un disco bien distinto a lo que es un disco de murga, ¿verdad? Son canciones con aires de murga, con el sonido y la voz de murga, pero más que nada son canciones.
1: Y antes de pasarnos al siguiente disco, a hablar un poquito de Candombe con la lluvia de mis amigos, vos mencionaste que grabás las murgas, las voces, más o menos en 2 horas, 3 horas, y en este disco está el ejemplo de la primera vez que lo hiciste, que es la canción Mamita, que me gustaría saber un poco la historia antes de escucharla, que es
0: Bueno,
1: tremenda.
0: Mamita de Nueva York, estaba, ¿cómo se llamaba el tipo? Weiss,
1: Neiways.
0: Neil Weiss, yo no me
1: Neiways.
0: acuerdo nada, 82 años, estaba Neil Weiss en el estudio y de repente le abrió la cinta, una cinta grande que era así ancha, la verdad, la cinta, y vio que quedaban nada más que 7, 8 minutos. Dijo, rara, ahí hubo. Me voy al centro, tenía que ir lejos, hasta Manhattan, no sé cuánto, a buscar una cinta, porque si no teníamos que grabar todo el día no alcanzaba. Entonces le dije al técnico, bueno, vamos a hacer con lo que la cinta que está, vamos a hacer algo. Agarré, empecé a tocar el redoblante un poco, el bombo, tum, tum, tum, tum, tum, y ahí me empecé a cantar solo las canciones solistas. Mamita de Nueva York, la gente me está llamando. Y no lo puedo creer. Parece que está de moda. El candombe en el candombe en Nueva York. Muy pronto van a los negros bailando como un nipón. Con mena, tanda, nena, dana. Y empecé a cantar eso. Iba agregando voces y voces y voces. Y después le metí otro redoblante. Y cuando vino el güey, que vino como a la hora, bueno, raro, vamos a trabajar aquí que la cinta. ¿No escucha esto? Entonces escuchó el tema este y dijo, me voy de nuevo. ¿Cómo pude hacer eso raro así?
1: Tremendo.
0: Fue tremendo. El Hugo tampoco lo podía creer, fue increíble.
1: Y bueno, lo tenemos acá, que el disco ese salió en Montevideo, en el disco, para que lo vamos a poner acá, en el disco Montevideo del 96, ¿no? A ver, acá está. Ahí con el redoblante,
0: Sí.
1: solo.
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0: Me gustaba la timba de mano, boludo.
1: Sí.
0: Bah, timbero perdido.
2: Parece que acá en el norte la bocha corre mejor. El chico no está tan lejos para arrimarlo con tablón.
0: Y esto es un homenaje a los jugadores de bocha, ¿no?
1: Ah, de ahí va.
0: Yo jugué de chiquito a la bocha.
1: Mira.
0: En el club aldea, meta por la bocha. Parece que el chico no está muy tan lejos para arrimarlo de tablón.
1: Claro.
0: O a veces arrima derecho, o cuando conoces la cancha, arrimas contra el tablón. Pega en el tablón, la bocha cae justito en el lugar. O le pega fuerte al tablón ahí.
1: Y se va.
0: Ahí
1: está, la grabaste y además la volviste a cantar con la Catalina,
0: con la Catalina,
1: ahora con la murga completa.
0: Ah, tremendo.
1: Divino.
0: Cuando canta la Catalina tras mío, me asusta. Realmente me asusta porque siempre canté eso solo yo. Y que cuando termino de cantar para ella, te damos la viola. Ah, entra a cantar la mula y te arranca la cabeza.
1: Y eso, llegaste a Japón con el candombe y Julieta lo toca en Nueva York. Así que
0: claro,
1: se cumplió todo lo que decía la canción.
0: Todo lo que decía la canción, claro. Divino.
1: Y después quería preguntarte sobre el candombe con la ayuda de mis amigos, este discazo. Que este lo publicaste con el acompañamiento de varios artistas invitados. Está
0: sí.
1: Fito, está Pablo Milanés,
0: Julia
1: Senko, Cabrera. Ese es divino.
0: ¿Cómo? Y el que el primero con el cual hice una canción fue con Manzanero.
1: Mirá.
0: Manzanero escuchó una canción mía, creo que escuchó ¿Quién va a cantar? Y dijo, vaya, qué buen compositor, dijo. Entonces le preguntaron si a él le gustaría grabar una canción de él. Entonces él preparó Quién va a cantar y me mandó Quién va a cantar. Sí. Y yo agarré y le grabé estas dos canciones, ¿no?
1: Mira.
0: Divino, que Julia cantó como los dioses y se enteró él y estaba súper contento, pero yo terminé de grabar el disco y a los 10 días se murió Manzanero.
1: Ah, claro, sí, fue en 2020, me acuerdo.
0: Fue terrible, fue muy, muy triste.
1: Ah, claro.
0: Bueno, yo lo conocía de México porque él trabajó con Tania Libertad, que era con la persona que yo trabajaba allá. Después, ¿quién más está acá?
1: Bueno, después está Fito, ¿no? La grabación
0: Fito,
1: con Fito 166.
0: Este, es hermosa. Este también, Coti.
1: El
0: Pablo Milanés, sí. Coti. Fernando Cabrera.
1: Adriana Varela.
0: El tiempo está después. Qué belleza, ¿eh?
1: ¿Y cómo se te ocurrió la idea? Porque bueno, hablando del candombe y el encuentro con otros artistas, porque estás haciendo versiones de temas como Nada Fue Un Error, llevado al candombe con Coti.
0: Totalmente.
1: ¿Cómo, o 116 con Fito Páez? ¿Cómo
0: 116, yo siempre digo a la gente que los rioplatenses, todo lo que componemos tiene alma de tango o de candombe o de milonga. Porque cuando él canta el tema, en un café se vieron por casualidad, cansados en el alma. Y vos sentís que... Yo tenía un clavel en la mano. ¿Me entendés? Es Gotán. Yo hice una canción llamada Calle, ¿de ahora Calle?
1: Sí, claro, Rod de la Calle.
0: Mi padre me decía... Y después un día le hice un tango. Mi padre me decía, no olvides la lesión. La música no tiene fronteras ni nación. Calle. Eran todos gotanes.
1: Claro, tiene respiro.
0: Uno trata aire de componer, hacerse el inglés, ¿viste? O el americano. Y siempre caes en el tango.
1: Yeah. Y esto es una idea también. La idea del disco es, bueno, celebrar el candombe y mostrar que puede ser un ritmo que se adapta a distintos estilos.
0: Después con Adriana Varela la llamo para cantar este tango. Patotero, Rey de Bailongo, que habla más de él que de las mujeres, ¿no? Y le dije, Adriana, pero este es un tango medio machista, ¿viste? No, que la gente dice que romper la bola. Yo soy hombre, mujer, soy lo que sea, no me interesa. Bien. Y se vino a cantar conmigo y fue increíble.
1: ¿O? Es hermoso. Ah. Y hay una canción que podemos ir escuchando que a mí me emociona cada vez que la escucho, que es el breve espacio en que no estás con...
0: Tremendo de
1: Cabrera. Con Pablo, ¿no? Que me gustaría saber la historia.
0: Porque... Lo de Milanés, estuve re asustado de cantar, porque es el cantante en español que más admiro. Sí, un cantor de la puta madre. Entonces, es más, cuando estaba cantando, hubo momentos que se me hacía un nudo la garganta cantar. Nunca me animé a cantar esa canción, que amo, Todavía no pregunté si volverá. Temo mucho a la respuesta de nunca más. La prefiero compartida antes de vaciar mi vida. No es perfecta, más se acerca a lo que yo simplemente soñé. Tremendo, loco.
1: Esa letra además es increíble.
0: Ah, una cosa increíble.
1: Y lo llamaste a Pablo.
0: Y lo llamé a Pablo y después cuando fui a España le dije, sacamos una foto con él ahí para el disco. Le dije, y está encantado. Y a él le gustaba mucho el candombe. Le gusta que ellos están buenos con nosotros también. Ese repique radita me mata ya. Me encanta eso. Qué bueno. Es eso. Divino, Pablo.
1: ¿Te parece? Después, escuchamos una de un dale, poco de esa canción.
0: Dale, esa canción está bien.
1: Mira esta belleza.
0: Y la flautista es, creo que, de Santo Domingo.
1: Mira.
0: Está tan bueno.
1: ¿Y eso lo grabaste en España? No, ¿dónde la grabaste?
0: Esto grabé en el estudio mío.
1: Ah, es tuyo.
0: Sí.

0: Sí. Y de otras canciones, hay una, obviamente, 11 y 6.
1: 11 y 6.
0: Que esa versión de Llevada del Candombe, que es divino. Sí. Y además también es la celebración de tu amistad con Fito, de años.
1: Somos muy amigos de muchos años. Cuando yo tocaba con la banda.
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3: Las 6 de la tarde en la República Argentina. El gobierno anunció créditos hipotecarios, así los presentó el ministro de Economía, Luis Caputo.
4: El tomador del crédito estaría pagando una cuota de 865 mil pesos, ¿sí? Lo que se asemejaría mucho a un alquiler. Y el ingreso neto requerido para acceder a ese crédito, ya que esto tiene que representar el 25% del ingreso, sería de 3.460.000 pesos.
3: Tragedia en Nepal. Autoridades informaron que ya son 160 los muertos y 700 los desaparecidos después de las violentas inundaciones repentinas que golpearon la frontera entre Nepal y el Tíbet, arrastrando puentes y cortando carreteras. Salta celebra el mes de la Pachamama, el informe de Fernanda Navarro.
5: La localidad puneña será escenario de una nueva edición del homenaje al mes de la Pachamama. La ceremonia ancestral tendrá como eje la tradicional ceremonia de agradecimiento y ofrenda a la Madre Tierra, que es organizada por la Municipalidad de Tolar Grande junto con la comunidad indígena Colla, y concluirá con un festival popular con artistas locales y carnavaleros de la Puna.
3: La información deportiva con Santiago Lucía.
6: Por los octavos de final de la Copa Argentina, esta tarde se enfrentan Aldo Civi e Independiente Rivadavia de Mendoza, el último campeón de la competencia. Van a jugar desde las 19:15 en el Estadio Florencio Sola de Banfield. El ganador de esta llave entre Aldo Civi e Independiente Rivadavia jugará ante Atlético Tucumán. El árbitro del partido de esta tarde será Andrés Gariano.
3: En Santo Tomé, Corrientes, en donde nos escuchás por AM780, la temperatura es de 23 grados, el cielo está nublado. Aquí en Buenos Aires, 15 grados 7 décimas, humedad 71%, cielo nublado.
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1: En toda la República Argentina es la hora 18:07 minutos de este día de hoy, miércoles 26 de agosto de 2026, que es el día 238 de este año, y aún restan 127 días para finalizar este 2026. Por otra parte, estamos atravesando la 35ª semana de este año. El día de hoy, según lo que informa el Servicio Meteorológico Nacional, el sol ha salido a las 8 de la mañana, 24 minutos, y la puesta de sol será a la hora 18:42 minutos. La temperatura es de 4 grados una décima, cielo cubierto con neblina, 86% es la humedad, la presión atmosférica es de 987, expresada en hectopascales, con viento de direcciones variables a 4 kilómetros y la visibilidad está reducida a 15 kilómetros. Para la noche del día de hoy, miércoles, se anticipan cielos mayormente nublados, 0% la probabilidad de precipitaciones, viento del noroeste de entre 13 y hasta 22 kilómetros por hora. Por otra parte, les informamos que el día de mañana jueves, el servicio de recolección de residuos voluminosos llegará al Parque Industrial desde Juan José Paso a Einstein y desde Malvinas Argentinas a Servindo Industrial, como así también al barrio AGP y al sector comprendido entre las calles 9 de Julio, Altuna, Cámpora, 17 de Octubre, Ricardo Rojas, Agüemes. Reiteramos que el día de mañana jueves el servicio de recolección de residuos voluminosos llegará al Parque Industrial desde Juan José Paso a Einstein y desde Malvinas Argentinas a Sarmiento Industrial, como así también al barrio AGP y al sector comprendido entre las calles 9 de Julio, Altuna, Cámpora, 17 de Octubre y Ricardo Rojas, Agüemes. Así también les informamos que la farmacia de turno para el día de hoy es Farmacia Oniken, teléfono 42-2631, celular 02964-1569-3107 y está ubicada en Rosales 416. Reiteramos que hoy está de turno Farmacia Oniken, teléfono 42-2631, celular 02964-1569-3107 y está ubicada en Rosales 416. El horario de atención de los pasos fronterizos San Sebastián e Integración Austral en la parte argentina será desde las 8 de la mañana hasta las 22 horas. En tanto, el servicio de cruce de Barcaza en el estrecho de Magallanes será desde las 8:30 de la mañana hasta las 23 horas. Hasta el momento, en Primera Angostura, Río Verde, Punta Arenas y Porvenir, el estado de cruce se mantiene en condiciones normales. Reiteramos que la atención en los pasos fronterizos San Sebastián e Integración Austral será desde las 8 de la mañana hasta las 22 horas en la parte argentina. En tanto, el servicio de cruce de Barcaza inicia sus operaciones a las 8:30 de la mañana, finalizando las mismas a las 23 horas. Hasta el momento, en Primera Angostura, Río Verde, Porvenir y Punta Arenas, el estado cruce se mantiene en condiciones normales. Por otra parte, Vialidad Nacional informa el estado en la Ruta Nacional 3, tramo San Sebastián-Río Grande, las condiciones de la calzada húmeda y el estado de la banquina con humedad también, desde Río Grande hasta el Puente Justicia. La condición de la calzada se encuentra húmeda con sectores con escarcha y la banquina también húmeda con sectores con escarcha. Desde Puente Justicia hasta Tolhuin, la calzada se encuentra húmeda con sectores con escarcha y la banquina escarchadas con hielo y nieve. Desde Tolhuin hasta La Herradura, la calzada se encuentra húmeda con sectores con escarcha y la banquina también se encuentra húmeda con sectores con escarcha. Desde La Herradura hasta Rancho Hambre, las condiciones de la calzada es escarchada con sectores con hielo y la banquina escarchada con sectores con hielo y nieve. Y desde Rancho Hambre hasta Ushuaia, las condiciones de la calzada escarchada con sectores con hielo y el estado de la banquina escarchadas con sectores con hielo y nieve. Así también les informamos la tabla de mareas para las costas de la ciudad de Río Grande, siendo la primer bajamar a la 1 de la madrugada, 34 minutos. La primer pleamar se produjo a las 8 de la mañana, 2 minutos. La segunda bajamar se produjo a las 13 horas, 52 minutos. Y la próxima pleamar será a las 19 horas, 56 minutos. Reiteramos que la primer bajamar en las costas de la ciudad de Río Grande se produjo a la 1 de la madrugada, 34 minutos. La primer pleamar se produjo a las 8 de la mañana, 2 minutos. La segunda bajamar se produjo a las 13 horas, 52 minutos. Y la próxima pleamar será a la hora 19, 56 minutos. El Servicio Meteorológico Nacional informa que la temperatura es de 4 grados una décima, la humedad es del 86%, la presión atmosférica 987, expresada en hectopascales, con viento de direcciones variables a 4 kilómetros, la visibilidad se mantiene a 15 kilómetros, el cielo se muestra cubierto con neblina. Para mañana jueves se anticipa una madrugada y una mañana con neblina, pero en horas de la tarde y de la noche será con cielos mayormente nublados. Durante todo el día será 0% la probabilidad de precipitaciones, temperaturas que oscilarán entre 5 grados de máxima, 1 grado de mínima, viento en horas de la madrugada del noroeste, luego rotando al sudoeste de entre 7 y hasta 22 kilómetros por hora. El día de hoy el sol ha salido a las 8 de la mañana, 24 minutos, y la puesta de sol será a la hora 18, 42 minutos. Gracias por escuchar esta la tercera edición de Agenda Radial de Radio Nacional.
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0: En toda la República Argentina, señoras y señores, hora 18:16 minutos y por estas horas de la tarde vamos a hablar sobre un tema que la verdad es importante, ¿no? A veces en la vorágine de la vida, en las carreras que tenemos, en nuestras vidas inclusive, y en este mundo que nos obliga a ir literalmente cada vez más rápido, ser multitasking, a veces dejamos de lado a quienes nos dieron la vida o a quienes quizás nos criaron. Los ancianos, los adultos mayores en este sentido. Y sobre esto también vamos a estar charlando porque hay un encuentro justamente para reflexionar, pero más detalles nos va a brindar en este caso el licenciado Matías Alejandro Núñez. Matías, ¿cómo te va? Buenas tardes. Samuel Mazzepa te saluda por este lado.
1: Hola, ¿qué tal? Buenas tardes. Muchas gracias por este espacio.
0: Gracias
1: por darnos la oportunidad de compartir.
0: No, por favor, gracias a vos, Matías, por contarnos un poquitito más de esto, ¿no? Y a veces pensaba esta situación que se da con los adultos mayores, ¿no? El silencio que a veces callan por su situación de vulnerabilidad.
1: Exactamente. Nosotros como institución tenemos un programa que se llama Basta de Silencio. Uh-huh. En el cual se abordan cada año diferentes problemáticas que justamente por ahí suceden en nuestra comunidad o en las familias y que por tabú o por prejuicio se callan y eso va generando situaciones, ¿verdad?, de violencia. Uh-huh. Entonces, bueno, este año el abordaje está enfocado en el adulto mayor.
0: Claro.
1: Y prevenir las situaciones de riesgo, ¿no?, con respecto a esta situación.
0: Uh-huh. Y en estos encuentros, en este caso que realizan, Matías, ¿cómo es la dinámica? Porque dices, digo, lo que tanto cuesta a veces es hablar, y en tu calidad justamente de licenciado, imagino a veces es difícil dejarse llevar por el simple, por las simples cosas que quizás lo rodean, y es importante también que lo cuente la persona que lo padece.
1: Exactamente. Nosotros con este programa lo que buscamos es abrir y brindar un espacio de escucha activa, pero al mismo tiempo brindar herramientas para identificar cuando una situación puede ser un caso de violencia, no solamente físico, sino también psicológico, financiero, o cuando hay a veces ocasiones de negligencia o de abandono mismo, ¿verdad? Uh-huh. Por parte de familiares o de cuidadores, ¿verdad?, hacia los adultos mayores.
0: Claro, claro. En este caso es interesante, ¿no?, entender que se encuentran en este lugar para compartir, reflexionar sobre todas las cosas, sobre estas situaciones que se dan. Y te quería preguntar en este sentido, ¿cómo es la mecánica? Digo, ¿se pueden acercar cualquier adulto mayor o cualquier persona que busca, en este caso, un lugar para hablar de esta situación que los atraviesa?
1: Exactamente. Nosotros vamos a estar brindando este programa para la comunidad este próximo sábado. Uh-huh. A las 18 horas. Y en la dirección Torne 1456. Uh-huh. Y en ese horario se va a llevar adelante el programa. Es entrada libre y gratuita. Y la idea nuestra y el propósito de llevar adelante esta iniciativa es que puedan venir todos los adultos mayores. Uh-huh. Con sus familiares también, porque la idea es aprender desde los dos lados, que ellos como adultos mayores aprendan, identifiquen, pero que los propios familiares también puedan aprender, educarse, adquirir herramientas y prevenir futuras situaciones, ¿verdad?, de violencia que puedan generarse. Uh-huh. Entonces la entrada es libre y gratuita para todos.
0: Uh-huh. Qué importante, ¿no?, es esto, porque a veces, como decía, uno de los que guía justamente la rama de la psicología, a veces no nos podemos dejar llevar por una mera imagen, sino también por toda la conducta que envuelve justamente a la persona en sí o lo que lo llevó a actuar de esa manera. Y te quería preguntar en este sentido, ¿este primer encuentro es la primera vez que lo realizan o ya vienen realizando muchos encuentros?
1: De este tipo nosotros lo hacemos una vez al año de manera puntual. El año pasado, por ejemplo, fue violencia a través de las pantallas.
0: Claro.
1: Entonces se abordó situaciones de bullying, ciberbullying, ¿verdad? El año anterior, en el 2024, por ejemplo, se habló sobre el abuso infantil, el anterior sobre el abuso en la pareja. Entonces, bueno, cada año se trata una temática distinta, pero todos los años está presente el programa, ¿no?
0: Qué importante es esto, ¿no? Que en agenda tengan al programa, que eso es lo más destacable, ¿no? Porque a veces se pierde justamente en esa situación de no encontrar otro lugar o no encontrar justamente el dónde guiarlos a los adultos o a las personas en general.
1: Exactamente. Muchas veces uno no encuentra espacios donde poder desahogarse o buscar herramientas, y justamente nosotros queremos brindar ese espacio, donde todos aprendemos, ¿verdad? Porque también en el intercambio de experiencias, opiniones, y formas de hacer las cosas, todos aprendemos.
0: Claro, claro.
1: Así que bueno, nuestro principal objetivo es abrir el diálogo, mostrar que hay un espacio donde podemos hablar estos temas con respeto, pero también ayudándonos y que podamos ser una comunidad que piensa en el adulto mayor también.
0: Qué importante, ¿no? Es esto, ¿no? Que pensar en el adulto mayor. Y te iba a preguntar en este sentido, ¿cómo lo toman las personas, digo, cuando empezaron a publicar estas charlas o estos encuentros? ¿Cuál fue la respuesta del otro lado? Porque a veces uno espera justamente algo, pero lo cierto es que a veces o cambia rotundamente o se vuelve algo súper positivo.
1: Claro, claro. Y mira, siempre hay un poco de resistencia, ¿verdad? Porque por ahí son situaciones que son difíciles de abordar y el hecho de participar a veces tiene ese prejuicio de pensar de que uno está viviendo ciclos de violencia, ¿no? Pero gracias a Dios hemos encontrado buena recepción, tanto en la comunidad como en los participantes. Hemos invitado familias que vienen a nuestra iglesia, como familias que no asisten. Y por ahora la recepción ha sido buena, así que estamos contentos por eso y bueno, con una linda expectativa.
0: Claro, qué lindo esto, ¿no? Porque además además de una contención desde parte de la fe, digo, también brindan una contención por fuera, en este caso de los márgenes, que son el camino de la fe, que a veces es importante también, pero es bueno también charlarlos de otro punto también.
1: Exacto, nosotros siempre buscamos hacer un abordaje integral de todos estos temas. La fe es un punto importante, pero también tocamos la parte emocional, el área física, el área social, el área psicológica. Entonces la idea es que el abordaje sea lo más integral posible. Justamente en la charla que vamos a dar el sábado hay una sección que la va a estar dando un profesional del área de la psicología, después otra sección que la va a estar dando una nutricionista, otra sección que también la va a estar dando un líder de la iglesia, ¿verdad?, con la parte de la fe.
0: Claro.
1: Entonces la idea es que sea integral el abordaje.
0: Qué bueno. ¿Y cómo va a ser esto? Digo, aparte de que vos mencionabas recién que la entrada es libre y gratuita, ¿a partir de qué hora justamente va a ser el encuentro con los adultos mayores? ¿Puedo llevar, no sé, mi mate, mi termo, algo para tomar?
1: Sí, mira, las puertas van a estar abiertas a partir de las 17:30 para que la gente pueda ir acercándose, pueda ingresar. La idea es empezar a las 18 horas y dura aproximadamente una hora, hora y cuarto. Entre medio tendremos un break donde podremos compartir, ¿verdad?, un té o lo que la gente quiera. Se va a poner a disposición una mesa dulce, porque la idea es que podamos sociabilizar, compartir, y que no sea todo una charla expositiva donde vemos solamente información, ¿no? Así que los invitamos y va a estar bueno para que puedan participar.
0: Qué bueno, te quiero de verdad agradecer un montón este ratito que te separaste para charlar con nosotros y sobre todo también esto, ¿no? Que comunidades de fe tengan este compromiso para situaciones que ocurren en nuestra sociedad, Matías. Te mando un abrazote gigante y de nuevo gracias por tu tiempo.
1: Bueno, gracias a ustedes y bueno, que Dios los bendiga.
0: Muchas gracias igualmente, hasta
1: Un
0: luego.
1: abrazo.
0: 18:26 minutos en toda la República Argentina. Estamos charlando con Matías Alejandro Núñez. Él es psicólogo, pero además es pastor justamente de la Iglesia Adventista y están realizando estas jornadas justamente que son de contención para ancianos en cuestiones de riesgo, ¿no? Situaciones que literalmente pueden poner en riesgo a los adultos mayores, el maltrato físico, psicológico, el abandono, la soledad, el abuso económico, la negación de cuidados o medicación y el aislamiento, la falta de contención. Esto va a ser el sábado 29 de agosto, a partir de las 6 de la tarde, en Torne 1456, aquí en Río Grande, y lo que se invita justamente es a la comunidad a participar de estos encuentros, ¿eh? En toda la República Argentina, 18:27 en todo el país, y nosotros hacemos una breve pausa, la última, aquí en la tarde de Radio Nacional.

40 minutos ya nos separan de la hora 18, señoras y señores. En los controles técnicos estuvieron Oscar Moreira, Luis González, Eugenia Duré en la producción. 3 grados 7 décimas la temperatura en la ciudad de Río Grande, cielo cubierto con neblina, la humedad es del 91%, la presión atmosférica 981, expresada en hectopascales, con viento de direcciones variables a 2 kilómetros. La visibilidad que se encuentra reducida a 12 kilómetros, así que esa es la información meteorológica que tenemos para compartirles en el día de hoy. Y sobre todas las cosas, bueno, una tarde realmente cerrada en cuestiones de clima en nuestra ciudad. Así que por esa razón, hoy va a ser un día literalmente con mucha humedad y sobre todas las cosas con esta nubosidad que no afloja. En toda la República Argentina ya 41 minutos nos separan de la hora 18 y para el día de mañana jueves el Servicio Meteorológico Nacional informa que tendremos una neblina reinante, por lo menos en horas de la madrugada y de la mañana, y posteriormente en horas de la tarde y de la noche cielos mayormente nublados con 0% la probabilidad de precipitaciones. Temperaturas que estarán en máximas de 5 grados, mínimas de 1 grado, viento del noroeste en horas de la madrugada, rotando en horas de la mañana, la tarde y la noche, hacia el sudoeste, de entre 7 y hasta 22 kilómetros por hora, y esta semana que se muestra bastante cargada de nubosidad, pero no se registran precipitaciones, por lo menos hasta el día de mañana. Hoy justamente estaba pronosticada una, lo que sería una llovizna, pero justamente cayó alguito, pero literalmente no fue mucho aquí en la ciudad. Mi nombre es Samuel Mazepa, les agradezco un montón por haber estado prendidos aquí en AM640. Nos reencontraremos mañana pasada las 15 horas para que usted se entere todo lo que pasa en la tarde de Radio Nacional Río Grande. Hasta mañana.

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1: 18:45 en la República Argentina.
2: En la ciudad de Buenos Aires la temperatura es de 15 grados 4 décimas, humedad 70%.
1: Estas son las voces del día.
3: El tomador del crédito estaría pagando una cuota de 865 mil pesos, ¿sí? Lo que se asemejaría mucho a un alquiler.
4: Esta reforma enviada por el presidente y trabajada en conjunto pretende eso, pretende hacer que el Banco Central no sea saqueado, no sea una herramienta de hacer política y que volvamos a tener un peso fuerte.
5: Es terminar con la maquinita. Acá estamos eligiendo la plata, o sea, el valor de la moneda del bolsillo de cada ciudadano argentino contra la maquinita.
6: Yo creo que va a ser una visita importante, que venga alguien y oriente de sentido, ¿no? Diga, bueno, no se olviden de que esto es lo fundamental, no se olviden de que por acá va la vida y las cosas importantes de la vida. Bueno, nos va a hacer mucho bien.
7: Toda agua ya empezó a bajar, entonces eso llevó prácticamente todo, todo que hay, como puente, pueblo, casas, gente, todas las cosas.
8: Yo entrego la vida para toda la gente, para que se divierta. Un tipo labura toda la semana, no tiene un mango y pone la guita para ir a ver a Nero Rada, tengo que mandarlo a su casa contento con todo.

0: Media sanción a la reforma de la Carta Orgánica del Banco Central.
1: El informe de Gastón Fiorda.
2: Finalmente el oficialismo logró aprobar y dar media sanción al proyecto de ley de reforma de la Carta Orgánica del Banco Central. Lo hizo con el acompañamiento de los bloques aliados de la oposición. La votación final fue 144 votos afirmativos, 102 negativos y 9 abstenciones. Y de esta manera el proyecto está en condiciones de ser analizado y discutido en el Senado de la Nación. Al respecto, la diputada de La Libertad Avanza, Silvana Giudici, destacó la importancia de esta iniciativa.
3: ¿Cuál fue el resultado de ese apretón fiscal, apretón monetario? Es decir, no utilizar espuriamente una de las cajas de herramientas, como decían por allá, que tiene el Banco Central, que hubiera sido la emisión o el financiamiento del Tesoro. ¿Cuál fue el resultado? Que ese apretón se hizo con crecimiento económico, 27 meses seguidos de crecimiento económico sostenido en la Argentina, récord que hace 15 años que no pasaba.
0: Desde Casa de Gobierno, más información con Liliana Arias.
4: En un tono cordial y ni bien aprobada en la Cámara Baja la media sanción a la reforma de la Carta Orgánica del Banco Central, el presidente Javier Milei agradeció a los legisladores. Muchas gracias, diputados nacionales, por acompañar el proyecto de reforma de la Carta Orgánica del Banco Central. Reza el posteo en redes sociales, en el que también señala que es un paso fundamental para erradicar a la inflación de la vida de los argentinos de bien. Ahora, a pelearla en el Senado, finaliza el posteo presidencial.
1: El gobierno anunció una línea de créditos

0: Hipotecarios.
1: El ministro de Economía, Luis Caputo, presentó un programa que utilizará recursos del Fondo de Garantías de Sustentabilidad del ANSES para ampliar el financiamiento destinado a viviendas.
0: Se destinarán unos 2 billones de pesos y los fondos se licitarán entre los bancos a plazos de 1 a 5 años con tasas vinculadas a UVA.
1: El gobierno estima que la medida permitirá facilitar el acceso al crédito hipotecario a entre 17.000 y 18.000 familias.
0: Al anunciar la medida, el ministro de Economía dio detalles de la tasa que tendrá la línea de préstamos.
2: También el FGS va a estar requiriendo que no se preste a la gente a una tasa mayor a UVA más 7.5. Ahora estamos hablando de una tasa máxima, es decir, los bancos pueden prestar una tasa más baja que esa, pero no una tasa más alta que el 7.5.
1: En ese sentido, Caputo consideró que la medida dará un gran impulso al mercado de la vivienda y la economía en general.
2: Creemos que de vuelta va a ser un impulso muy, muy importante para el desarrollo de este mercado y para la economía en general.
0: Además, señaló que el valor de la cuota sería semejante a lo que se paga por un alquiler.
2: El tomador del crédito estaría pagando una cuota de 865 mil pesos, ¿sí? Lo que se asemejaría mucho a un alquiler. Y el ingreso neto requerido para acceder a ese crédito, ya que esto tiene que representar el 25% del ingreso, sería de 3.460.000 pesos.
1: Más información con Alejandra Gallo.
3: Los bancos que operan en la plaza local, nucleados en la Asociación de Bancos Argentinos, ABA y ADEBA, calificaron como positivo el anuncio que realizó esta mañana el ministro de Economía, Luis Caputo, en el microcine del Palacio de Hacienda. Allí anunció el lanzamiento de nuevos créditos hipotecarios que básicamente apuntan a la compra de la primera vivienda, especialmente en jóvenes. De acuerdo con los cálculos del equipo económico, por ejemplo, una pareja que solicite un préstamo por un promedio de $80.000 para comprarse una vivienda estaría pagando entre los dos lo que hoy se paga de alquiler, pero la diferencia sería, lógicamente, que esa cuota estaría aportando a la adquisición de una vivienda propia a 15 años. La semana que viene estará la primera licitación al mercado por un tramo de 200.000 millones de pesos.
0: Falleció Rubén Rada.
1: La familia confirmó que el músico uruguayo murió a los 83 años luego de permanecer un mes internado por una neumonía bilateral.
0: Rubén Rada era un ícono del rock rioplatense con una extensa trayectoria en Argentina y Uruguay, con vínculos artísticos con la mayoría de los músicos de ambos países.
1: Las comparsas de Montevideo fueron sus primeros escenarios, que con los años se extenderían a toda América Latina, tocando candombe mixturado con el rock, el jazz, la música brasileña y el pop.
0: Con un carisma único, Rada fue cantante, percusionista, compositor, actor y conductor.
1: Así lo recordamos en Radio Nacional.
4: No, divino, me paran en la calle porque saben que soy un tipo abierto y nadie, tengo 82 años y nadie me dice señor, ni los chiquilines. Porra, ya me fui macho a todos, me tratan como si fuera un hermano, porque yo fui lo que quise fue eso, ser un amigo de todos. Y arriba del escenario, cuando subo, yo entrego la vida para toda la gente, para que se diviertan. Un tipo labura toda la semana, no tiene un mango y pone la guita para ir a ver a Negro Rada, tengo que mandarlo a su casa contento con todo.
1: Alerta por viento sonda.
5: Rige para el sector de Catamarca. De a poco la temperatura en la provincia de San Juan y esperamos que rote el viento al sector sur después de una jornada de viento sonda de más de 40 kilómetros en la hora con ráfagas de 80 kilómetros en la hora. En algunos departamentos ha afectado más que en otros, muchos focos de incendio en la provincia. Debemos destacar aquí uno de los episodios más importantes. Se registró en Pocito, donde un incendio de grandes dimensiones afectó un corralón y una maderera. Allí resultó herido un bombero voluntario. Además, se vieron afectadas algunas viviendas. En la provincia de San Juan están suspendidas las clases en esta jornada. Igual medida tomó la Universidad Nacional de San Juan y también la Universidad Católica de Cuyo.
0: En Mendoza hay advertencia naranja por nevadas y vientos sonda.
1: Desde Radio Nacional en esa provincia nos informa Daniel Badano.
6: Mendoza atraviesa una jornada de fuerte inestabilidad atmosférica, marcada por la presencia de viento sonda, que en algunos sectores alcanzó ráfagas de hasta 70 kilómetros por hora. El fenómeno produjo caída de árboles e interrupción del servicio eléctrico en varios sectores de la provincia, aunque las clases solo se suspendieron en los departamentos de La Valle y Luján. El panorama, según el pronóstico del tiempo, cambiará en forma drástica en las próximas horas con la llegada de un frente frío que traerá lluvias, lloviznas e inestabilidad generalizada en toda Mendoza. Según los datos oficiales, el quiebre del tiempo comenzará a sentirse hacia las últimas horas del día y se va a consolidar durante las primeras horas de la jornada de mañana.
0: Más información con Noelia Soria desde Radio Nacional Catamarca.
7: El Servicio Meteorológico Nacional emitió una alerta amarilla por viento sonda y fuertes ráfagas que afectarán a distintos sectores del oeste de la provincia de Catamarca. El fenómeno podría generar una importante reducción de la visibilidad, especialmente en zonas donde se produzca polvo en suspensión, además de provocar condiciones adversas para la circulación. Se recomienda a la población extremar las precauciones, especialmente a quienes deban transitar por rutas y caminos de la zona cordillerana y precordillerana. La recomendación es evitar actividades al aire libre durante los periodos de mayor intensidad y conducir con mucha precaución, por lo que se pide a la comunidad mantenerse informada y tomar los recaudos necesarios.
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1: La información con Eladio Arregui. Buenas tardes, Eladio.
9: Hola, Abel, buenas tardes. Hola, Jimé. Bueno, hola. Aquí estamos para hablar de River, que va a hacer transmisión de Nacional a partir de las 21. El partido comenzará 21:30, partido definitorio por el último lugar a cuartos de final de la Copa Sudamericana, enfrentando a Independiente Santa Fe de Bogotá. El partido de ida el miércoles anterior fue 0-0, es decir que el ganador esta noche pasa de ronda. Si hay penal, si hay empate, habrá penales. Beltrán en el arco, Montiel que vuelve, Martínez Cuarta, Otamendi, Acuña que también vuelve, Andrada, Moreno, Almada, Galván, Correa y la duda, Driussi o Borré. Manifiestan que podría llegar a jugar Driussi desde el comienzo, no se descarta a Borré. Así que transmite Perazo, comenta Juan y Minotti el partido de esta noche. Copa Argentina por octavos de final en la cancha de Banfield. 7:15 de la tarde van a jugar Aldo Civi ante Independiente de Mendoza. El ganador enfrentará en la otra instancia a Atlético Tucumán. Tomás Aranda, el pibe de Boca, se fracturó el peroné en la práctica de hoy y esta mañana, de esta forma se perderá lo que resta del año. Mañana por la tarde lo van a intervenir y se dice que entre 4 y 6 meses puede estar en recuperación. Estas son las principales noticias que vamos a ampliar dentro de un ratito a las 7 de la tarde.
1: Te vamos a estar escuchando. Gracias, Eladio.
9: Hasta luego.
1: Hasta luego.
0: Advierten que el arreglo de rutas es clave para la producción ante la llegada del Niño.
1: Raúl Sobrero, productor agropecuario, sostuvo por Radio Nacional que ante la llegada de una época de fuertes lluvias es clave tener buenas vías de circulación.
10: Yo digo que hay que prepararse para lo que viene. Esto que estaba anunciado que podía ser septiembre, abril 2027, por ahí algunos dijeron que podía ser julio, entonces venimos preparándonos. Hoy se habla que las lluvias pueden comenzar a fines de octubre, noviembre. Entonces tenemos un tiempo como para ir buscando lugares y el gobierno reclamar la infraestructura de los malos caminos que tenemos. No en la salida, porque ahí en la salida van a los puertos, van a los muelles, van a embarcaderos. Pero toda esa hacienda que está en esos lugares podría venir a campos de la zona acá a hacer encierros. Y hoy es imposible tomar ese compromiso, porque sin camino después uno puede llegar con comida.
0: León XIV visitará Buenos Aires, Córdoba y Luján y se hospedará en la Nunciatura.
1: La Iglesia Argentina comenzó a confirmar los principales detalles de la visita del Papa al país, aunque todavía resta cerrar parte de la agenda.
0: El esquema preliminar prevé actividades del 9 de noviembre en Buenos Aires, el 10 en Córdoba y el 11 en Luján, con la Nunciatura Apostólica Porteña como base.
1: También se evalúan encuentros con jóvenes religiosos, personas con discapacidad y personas privadas de la libertad.
0: Una misión del Vaticano se encuentra en la Argentina para terminar de definir el itinerario y el operativo de seguridad.
1: El obispo de Luján, Jorge Eduardo Jenning, sostuvo que será una visita importante para orientar a la gente.
11: Yo creo que va a ser una visita importante. El mundo está en un momento así, cada momento de la historia se pone con sus propios desafíos, ¿no? Hoy la Argentina tiene sus desafíos, pero yo creo que en el fondo el pastor orienta. Cuando uno está metido dentro del laberinto y es tan difícil salir a veces, ¿no?, de las cuestiones coyunturales, que venga alguien y oriente de sentido, ¿no? Diga, bueno, no se olviden de que esto es lo fundamental, no se olviden de que por acá va la vida y las cosas importantes de la vida, bueno, nos va a hacer mucho bien.
0: Juicio por la desaparición de Loan Peña.
1: Desde Radio Nacional Santo Tomé el informe de Nerín Álvarez.
8: Durante la jornada de hoy declararon los hermanos Sotelo y posteriormente se concretó un careo entre Carlos Sotelo y Nicolás Soria en el marco de las contradicciones y acusaciones cruzadas que surgieron durante las testimoniales de la jornada de hoy. Carlos Sotelo había señalado que Soria le suministraba drogas y que además le entregaba dinero para obtener información sobre el paradero de Loan. Este relato fue respaldado por su hermana Beatriz Sotelo, quien declaró que había presenciado situaciones en las que Nicolás Soria le suministraba drogas a su hermano, a quien describió con problemas de adicción. Otro de los momentos de tensión en las jornadas, hubo un fuerte intercambio entre el magistrado y el doctor Baqué. El juez Braco llamó reiteradamente la atención al letrado por sus constantes interrupciones mientras se desarrollaban las declaraciones testimoniales. Y por otra parte, el tribunal resolvió hoy rechazar el pedido de reconstrucción relacionado con el botín, una medida que había sido solicitada por el doctor Baqué durante las audiencias de la semana pasada.
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13: El puente Rosario Victoria está recibiendo muchos camiones a los cuatro puertos de Rosario para descarga de cereales. Los dos puentes Arte Brazo Largo, la autovía de Mercosur, totalmente habilitada. Por favor, 90 para combis en la isla Talavera y 80 sobre los puentes. El paso Cristo Redentor está cerrado a Chile y el canal Zamoré cierra en estos momentos y abre mañana a las 9 de la mañana en Neuquén.
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0: Hola, hola, hola, pero ¿cómo les va? Qué gusto saludarlos. Muy, pero muy buenas tardes. Aquí estamos comenzando Pasión Nacional, segundo tiempo, 7:02 de esta jornada. Una jornada muy, muy importante, muy interesante por el tema futbolero, fundamentalmente para nosotros que nos gusta y nos apasiona el fútbol, también con otras novedades, lógicamente, de las que están dando vuelta. Pero para sostener ya, para comenzar, la transmisión que va a hacer Martín Perazo dentro de 2 horas, a las 21 comenzará la transmisión. River estará jugando 21:30 ante Independiente Santa Fe de Bogotá, partido de vuelta, partido definitorio, para ocupar la última plaza que queda en los cuartos de final, porque este partido debe haberse jugado la semana anterior, pero recordamos que por el tremendo sismo que ocasionó tantas desgracias en Colombia, se postergó una semana el primer partido y de esta forma la llave finaliza esta noche en la cancha de River. Les recuerdo que si hay empate, directamente habrá penales. A esto se le suma también que hoy tenemos Copa Argentina. Dentro de un ratito ya vamos a estar con Jorge Floridia para que nos cuente qué es la vida en la cancha de Banfield de El Tiburón y de los azules del parque, así que en esta Copa Argentina. Y después, como siempre, Miguel Gauna nos pone en el aire, junto con el Chelo Marín, son los operadores de nuestro programa. Está Pato y está Patricia en la producción, está Luciano Profili, está Jorge Godoy. ¿Cómo anda, Jorgito?
1: Arregui, nos pone en órbita, diría un amigo, allí en los controles. Además, Eladio, querido, hay que decir que partidos han jugado también por la Primera Nacional, por la B Nacional.
0: Claro, partidos importantes, ¿eh?
1: Sí, porque perdió Atlanta para...
0: Con razón nos vino Zarratea.
1: Zarratea va a llegar para hacer estudios en un rato y va a llegar seguramente un tanto preocupado por la derrota de Atlanta ante Patronato. Chaco Forever que goleó a San Miguel. San Telmo que ganó de visitante ante Acassuso. Ganó San Martín de San Juan, lo va a decir ahora Floridia seguramente. Pero a las 21:30 tenemos un muy buen cruce allá en el norte, en Salta, porque Central Norte va a recibir al Deportivo Morón, que está a la casa de Ferro en la cima del Grupo A de la Primera Nacional. Y además, si se me permite, un paréntesis, bloque polideportivo con dos cosas muy importantes.
0: A ver.
1: Mañana, semifinales del Mundial de Hockey, tanto Leones como Leonas, los dos equipos argentinos van a estar jugando a la misma hora, uno en Holanda, Países Bajos, el otro en Bélgica. Ahora estaremos dando cuenta de esos partidos, pero lamentablemente, porque querés ver los dos partidos, viste, a las 3:30 de la tarde los dos, tanto los hombres como las mujeres.
0: Pero no el mismo día.
1: Mañana.
0: ¿No es jueves y viernes?
1: Mañana estaremos viendo lo que...
0: ¿No es jueves?
1: Claro.
0: Jueves las Leonas y viernes los Leones.
1: El partido de Argentina contra Alemania el viernes, 15:30. Y el partido... Sí, yo lo estaba diciendo mal, ¿no?
0: Sí.
1: Y el partido de las Leonas mañana, mismo horario, quise decir mismo horario...
0: Pero diferentes días.
1: A las 3:30 de la tarde.
0: Perfecto.
1: Y también, importante, mañana en básquetbol... partido que se va a jugar en Mar del Plata, comienza la etapa final de la fase clasificatoria para el Mundial. No fue Argentina a los últimos Juegos Olímpicos, no fue Argentina al último Campeonato Mundial, y ahora en Mar del Plata, frente a Puerto Rico, comienza el camino ya de esta... ¿Viste que se juegan diferentes ahora los torneos?
0: Sí, sí, sí, sí.
1: Es un lío realmente. Tanto el Mundial de Hockey, del que estamos hablando, como también la clasificatoria para el Mundial de Básquetbol, ahora es primera zona, fase de grupos. Te clasificás, pero no te clasificás, ponele para un octavo, semifinal, cuarto de final. No, te clasificás para otro grupo más adelante. Y de ese grupo, allí participan los tres primeros, en este caso son 6,
0: sí,
1: para la
0: muy,
1: selección de básquetbol.
0: Es muy chino todo ahora.
1: Totalmente, muy difícil de explicar. Bueno, Argentina está en este grupo de los 6, los tres primeros clasifican al próximo campeonato mundial y mañana va a estar jugando Argentina frente a la selección de Puerto Rico buscando el pase a la clasificatoria, al mundial de Qatar 2027.
0: Después está el tema del que se viene el Abierto de Estados Unidos, ya no quedan argentinos en la quali, fueron todos eliminados en la jornada de hoy. Bueno, voy a saludar al Negro Romero en Córdoba. Hola, José Luis, bienvenido, ¿cómo estás?
2: Hola, Eladio.
0: Sí, el mismo.
2: Hola, ¿cómo te va, Eladio, Jorge, la audiencia en todo el país? Muy bien, qué temperatura, qué calorcito en Córdoba.
0: No me digas.
2: Sí, 22 grados a esta hora.
0: Mira vos.
2: Así que 52% de humedad, pata en la palangana.
0: Claro, exactamente, sí, bueno. Es
2: menos mal que no estoy en el streaming, ¿viste?
0: Pero es el tema del niño, ¿no? El tema del niño que ahora hace calor cuando no tiene que hacer calor, que hace frío cuando no tiene que hacer calor. En fin, está medio atravesado, la lluvia, está medio complicado. Así que bueno, aguardaremos a ver qué ocurre. Acá tenemos casi 15 grados, hoy estuvo frío como viene haciendo y el cielo casi que nublado todo el día, feo la jornada. Pero bueno, hay una declaración que, más allá que podíamos hablar largo y tendido de muchas cosas, pero me sorprendió lo que dijo en este caso el técnico, ya lo voy a saludar a Jorge Floridia que nos va a traer todo lo que ocurra en la Copa Argentina, pero me sorprendió lo que dijo Alfredo Jesús Berti, y que el técnico de Independiente de Mendoza, y habló sobre cómo tiene que ser un entrenador ahora. Lo voy a leer textualmente, dice sobre, para estar en este ambiente, dice el Berti, tenés que ser meticuloso, obsesivo y desconfiar a cada minuto. Yo soy todo eso, pero conozco a un montón con computadoras que cuando comienza el partido tienen que dirigir con pañales porque les se agarra un cagazo bárbaro. ¿Esto será así? Lo dije como lo dijo él en la nota que está publicada hoy, lo estoy leyendo en la nota que publicó Clarín, y la verdad que me llamó la atención, porque viste que los entrenadores se cuidan entre ellos, ¿no? ¿Qué dice la gente? ¿Qué dice el oyente? Yo no voy a decir cagazo cada rato, porque la verdad que no me gusta, lo dije ahora para que entendamos, voy a decir miedoso. ¿Los técnicos argentinos son miedosos? Algunos hinchas de River le echan la culpa a Coudet de ser miedoso. Por eso dice que le empató Vélez el otro día. Los técnicos argentinos, es decir, hay tanto en juego acá que todo el mundo tiene miedo a perder y entonces cada vez los partidos son malos, más malos. 11-38-70-74-85. Hola Jorge Floridia, bienvenido, ¿cómo estás?
3: Hola, ¿qué tal? ¿Cómo estás, Eladio? Un abrazo para ustedes ahí en Buenos Aires. Muy bien, muy bien. Bueno, Copa Argentina a las 7:15 de la tarde va a estar jugando en el Florencio Solá, en cancha de Banfield, el equipo de Aldo Civi frente Independiente de la provincia de Mendoza. Bueno, van a estar buscando un lugar entre los 8 mejores, ¿no?, de esta Copa Argentina. Está el actual campeón, que es Independiente de Mendoza. Andrés Gariano va a dirigir ese partido, Eladio. Recordemos que Aldo Civi dejó fuera a River de esta Copa Argentina y Independiente de Mendoza a Tigre. El torneo local, bueno, Aldo Civi no viene bien. Viene de perder frente a Unión 3-1 el fin de semana. Y el equipo mendocino de empatar con Independiente de Avellaneda 0-0. 7:15 de la tarde arranca este partido.
0: Bueno, ¿están las formaciones ya, Jorge?
3: Sí, señor.
0: Vamos.
3: Sí, señor. Bueno, muy bien, vamos entonces. Vamos con el equipo de Independiente Rivadavia, la provincia de Mendoza, que irá con Volcato, Bonifacio, Costa, Studer, Fernández, Río, Botari, Florentín, Buca, Arce y Salas, los 11 de el técnico Berti. El equipo de Mar del Plata, de Aldo Civi, estará con Acosta, con López, con Pombo, Breitenbruch, Moya, Godoy, Palavecino, Peruzzi, Davín, Cordero y Von Bargar. Son los 11 del técnico Damonte. En un ratito está arrancando el partido.
0: Perfecto, Jorge. Ahí volvemos entonces para ir minuto a minuto con lo que ocurra con Independiente de Mendoza y Aldo Civi. Aldo Civi viene de eliminar a River en la jornada, en la fase anterior. Así que bueno, tendrá la posibilidad Aldo Civi de seguir avanzando. El ganador de este partido va a jugar con Atlético Tucumán, que viene de golear y a eliminar a Independiente.
1: Sí.
0: Negro, ¿estás de acuerdo con lo que dice Berti? ¿Los técnicos argentinos son muy miedosos?
2: Mira, yo siempre lo observo, nunca... Sí, lo traté, a ver. Lo traté cuando estuvo de técnico hace ya muchos años, aquí en Belgrano. Es bravo, Berti. Es muy sanguíneo, es muy frontal. Uno más o menos, viste, le ve el carácter, el comportamiento a través de la tele, cuando dirige los partidos. Se le sale la cadena. Pero vos sabés... Yo no sé si es tanto... El miedo sí existe, sí. Porque somos muy exigentes, muy exigentes. A ver, hablando en criollo, a veces somos hinchas de un club que, como decimos en criollo, no tenemos nada. Ah, pero exigimos que el equipo juegue como el Manchester City o el PSG. Y le debemos a cada santo una vela y queremos que el dirigente lo traiga a la Mbappé y ja. Sí. Porque si no, ¿para qué viniste? No. Bueno, entonces, pero digo, lo que yo estoy totalmente de acuerdo con Berti es eso de, yo acepto la tecnología, ¿viste? Que todo sirve. Yo miro a Sobrado, capaz que me quedé en el tiempo, yo lo asumo, pero eso, viste, hay una jugada y sacan un pizarrón y mueven unas fichitas, y el equipo es un desastre, viste, y arman todo. Por eso también están fracasando los nueve, que no hacen goles. Sí, tenés que modernizarte, tenés que mirar, observar lo que se ha visto en el Mundial, cómo juega este, cómo juega el otro. En eso sí tenés que modernizarte, actualizarte. Pero cosas raras, ¿viste? Las cosas raras que hacen los técnicos argentinos. No, esas cosas, dejate bromar. En esa estoy de acuerdo con Berti.
0: Claro, sí, está bien. Bueno, en este caso es lo que dice Alfredo Jesús Berti, que tuvo una carrera relativamente corta como jugador de fútbol, porque tuvo una lesión crónica, media parecida, fue el preludio de lo que le pasó a Bataglia después, ¿te acordás? Uh-huh. Porque del 92 que debutó y se retiró en el 2000, y en Boca estuvo 3 años y jugó muy pocos partidos, siempre estaba lesionado, pobre Berti. Pero como entrenador está, creo que en su... Creo no, está en su mejor momento.
1: En su prime,
0: dicen ahora. Sí, en su prime.
1: Un caso raro, ¿no? Porque cuando jugaba era pelado y ahora tiene bastante pelo.
0: Sí.
1: ¿Te acordás que le decían Curly Berti porque se afeitaba la cabeza?
0: Se afeitaba la cabeza, sí. Claro. Bueno, tendrá que ver con su forma de ser, ¿no? De entrenador es una manera y de jugador es otra, ¿viste? Andás a ver, habría que preguntarle, ¿no? Pero bueno, es el tema de Alfredo Jesús Berti. Bueno, ¿ya comenzó el partido? ¿Todavía no, Jorge?
3: No, señor, todavía no.
0: Bueno, ¿qué novedades tenemos ahí? ¿Cómo le fue a San Martín en San Juan hoy?
3: Bueno, mantuvo el resultado ante la suspensión, 1-0, ganó con gol de Jaurena. Recordemos que ese partido se suspendió cuando terminó el primer tiempo, los primeros 45 minutos, agresión o posible agresión al arquero de Nueva Chicago, y bueno, se jugó la tarde de hoy con Sonda en nuestra provincia, y se mantuvo en el segundo tiempo, ganó 1-0 el verdinegro a Nueva Chicago.
0: Ah, claro. ¿Y hubo alguna sanción para San Martín? ¿Jorge?
3: No, porque fíjate que esto fue el Tribunal de Disciplina, el ADIO y el árbitro. Los jueces de línea no escucharon ni vieron nada. El informe de médico, porque lo trasladaron a un hospital, bueno, no indicaba nada tampoco, pero el partido se suspendió. Y bueno, quedó también a cargo el viaje y todo de la gente de Nueva Chicago, ¿no?
0: Claro, las imágenes tampoco argumentaban ninguna...
3: Tampoco.
0: Bueno, entonces tampoco. Se ve que fue una vivada... O quizás algo que no era para tanto, lo que le pasó.
3: A ver, fue al finalizar el primer tiempo, ¿no? Ahí comienza, bueno, la música, todo, pero nadie escuchó nada. De todas formas, se suspendió el partido lo mismo, ¿no?
0: Claro, sí, exactamente. Bueno, los oyentes que empiezan a comunicarse, Willy dice de Tucumán que, bueno, qué tema el del Chacho, dice, no le tenemos paciencia, le dieron una Ferrari y ya la abolló. Si no gana hoy, que se vaya. Solo le hace mal a River y el club está por encima de cualquier nombre. Sí, perfecto. Yo creo que, lógicamente, si hoy River no clasifica, no se clasifica, mejor dicho, para decirlo correctamente, me parece que está fuera Coudet. Él va a renunciar solo, creo yo, no sé, va. Vaya uno a saber. Dicen que ya tienen apalabrado a Crespo y que Crespo tiene una cláusula que las pone en todos los lugares donde está. Si me llama River, me voy. Es más o menos como la cláusula que tuvo el gallego Méndez. Si lo llamaba Vélez, dejaba de dirigir. Estaba dirigiendo en Unión y se fue y vino a dirigir a Vélez.
1: Hay que tener en cuenta, Ladio, muchachos, una cosa también, que creo que es inexorable a esta altura de los acontecimientos. De hecho, Independiente hoy no sabe si lo va a poder dirigir desde el banco de suplentes ya tuviera el fin de semana, porque todavía no le pagaron lo que le tienen que pagar al técnico saliente, a Gustavo Quinteros. Porque Quinteros no renunció, a Quinteros lo hicieron renunciar,
0: claro.
1: o lo renunciaron, mejor dicho, por no decir lo echaron. Los técnicos hoy no quieren presentar la renuncia, más allá de por creer en sí mismos, por una cuestión de orgullo, de llamarle lo que quieras, tampoco quieren dar el paso al costado porque sabe que si renuncian no van a cobrar hasta el último peso que le deben desde que firmó su contrato. Entonces, lo que esperan es que los echen, que los hagan renunciar para después poder llegar, si no va a cobrar todo el contrato hasta el último día, por lo menos una buena un buen arreglo, un buen resarcimiento económico. Y entonces, por eso, permítanme dudar, más allá del sentido común que dice, bueno, che, ya no se banca más la situación con el técnico de River, que Coudet vaya a renunciar si las cosas no le salen.
0: Claro, claro, exactamente. Sí, perfecto. Bueno, yo creo que no sé qué va a ocurrir. Bueno, los oyentes que se siguen comunicando, hola muchachos de Pasión Nacional, feliz día del relator, que fue ayer. José Timoteo del Pozo del Tigre Formosa, saludo a todos los relatores de la radio. Hola Eladio, soy Dino D'Angelo, el fortinero de Pergamino, te estoy escuchando. Atención lo que te mando, dice acá, bueno, River y Boca siempre fueron primeros y ahora Boca 5 puntos y River 3. Bueno, vaya uno a saber qué va a pasar con River y Boca. Hola Eladio, ¿cómo va? Maxi Salas enfrentó a Aldo Civi con River en la Copa Argentina y si fue así tiene otra oportunidad de hacerle goles. Ahora, no, ya no lo enfrentó Maxi Salas, ya estaba separado, porque River jugó contra Aldo Civi el viernes 17 de julio, me acuerdo que eran 2 días antes de la final de la Copa del Mundo, por eso pasó un poco inadvertida la derrota de River, porque estábamos todos con la adrenalina de la final, y bueno, y ya Maxi Salas, con todos los jugadores que fueron separados, no integró ese plantel, y River perdió 3-1. Así que bueno, hablando de la Copa Argentina, ¿empezó Jorge?
3: Señor, empezó, la primera la tuvo el equipo mendocino Independiente, ahí nomás Matías Fernández, están 0-0 los primeros minutos, Ladio.
0: Vamos a ir con Damián Zárate para saber las novedades de Boca. Lógicamente que la noticia que ya la vienen dando en Pasión Nacional y se dio todo el día, con la fractura del peroné de el pibe Aranda, lamentablemente, para Boca y para el fútbol argentino, va a estar inactivo un tiempo importante. Pero lo escuchamos a Damián Zárate, que tiene su informe. Ahora, Damián.
4: ¿Qué haces, Eladio, querido? ¿Cómo andás? En este segundo tiempo de Pasión Nacional, aquí en el aire de radio más grande de la Argentina, Boca lamentablemente tiene uno de los títulos de la jornada, que es la fractura del peroné de Tomás Aranda, este canterano de enorme nivel desde que debutó en primera, promovido por Claudio Úbeda, tal vez como el dato más destacado del ciclo Úbeda, después de lo que fue el cambio de plano de Miguel Ángel Russo, y que en la práctica de hoy, solo, no hay precisiones tampoco del club de Boca, que no confirmó ni la lesión ni el cómo, pero sí ya sus compañeros a través de las redes sociales le empezaron a dar muestras de afecto y de pronta recuperación. Reitero, fractura de peroné, se terminó el año, salvo que haya otra información desde el Club Boca, que reitero, no confirmó mediante un parte médico lo que le pasó al pibe de 19 años. Así que ese es, lamentablemente, uno de los títulos del día para Boca, que ya piensa en el partido del próximo viernes, con Lanús. Volverá a la Bombonera después de 3 partidos haciendo de local en la cancha de Huracán. En cuanto a datos médicos más que futbolísticos, sigue lesionado y sin tener precisión sobre la vuelta, Adam Vareiro. Persiste el dolor, es un día a día, un día sí, un día no. Van a ver si le aumentan las cargas y a partir de ahí, con ese riesgo de aumentarle las cargas, si responde. Pero por ahora, Vareiro no vuelve, y hace muchos meses que no juega. Lo mismo con Bataglia, que en algún momento va a empezar a trabajar con la pelota más intensamente y que se prevé, luego de 9 meses de lesión, que pueda volver lo antes posible. Yo no sé si va a ser en el mes de septiembre, pero la ilusión está. Y producto de la lesión de Aranda, va a subir a entrenar con la primera, Lautaro Bianco, que suena mucho Lautaro Blanco, ¿no? Es Lautaro Bianco, este pibe categoría 2007, es el enganche de la reserva que va, a reitero, a subir a entrenar con la primera. Hoy jugó la reserva de Boca, jugó y se va a sumar al plantel que dirige el vasco Rodolfo Arruebarrena. Fue titular Bianco con el 1-10. Y de cara a lo que se viene para Boca, el viernes, el partido de la 7ª fecha del torneo de clausura, más la semana que viene, que juega el miércoles en Córdoba contra Vélez, va a estar Lautaro Bianco en el equipo del vasco Rodolfo Arruebarrena. Eladio, te mando un abrazo enorme, la seguimos.
0: Abrazo enorme, Damián. Sí, lógicamente que la lesión de, en su mejor momento, la lesión de Aranda, lo va, tendrá que ver quién es el reemplazante. Encontrar el reemplazante natural de Aranda no es nada fácil. No sé quién tiene que jugar, negro, para vos, en lugar de Aranda en Boca. ¿Cómo lo reemplaza?
2: A ver, lo vengo sosteniendo permanentemente a diario. Boca tiene un plantel muy corto. Sí, sí, si vos juntás, tenés 25, 26. Ni siquiera los 12 titulares tienen el Vasco Arruabarrena. Es decir, ponele de los que uno ve por rendimiento y que estén a la altura de Boca, y ponele, tenés 8 jugadores, 11. En la saga central el Vasco está disconforme, ¿no? A ver, y uno de los titulares, uno de esos 8 que uno cree que son titulares, es Aranda. Porque vos después decís, ¿y a quién pongo? ¿A Velasco? Y, viste, a Velasco le gustaba a Riquelme cuando jugaba en Argentinos. Pasó mucho tiempo hasta que volvió arrastrando una lesión grave, hasta que se puso a punto. La gente de Boca ya lo tiene entre ojos, no lo quiere mucho. El pibe Zenón arrancó bárbaro y se fue cayendo, se desplomó. Y hoy, si me apurás, porque ahora, aunque sí, le está dando minutos a Arruabarrena. Yo lo pondría a Velasco, pero si me apurás, Boca tendría que buscar otro jugador.
0: Sí, lo que pasa es que muchos dicen que no hay otro jugador parecido a Aranda, a la vuelta de la esquina, que es muy difícil encontrar uno como el pibe Aranda.
2: Sí.
0: Me parece a mí que tienen razón. Yo creo que, como decís vos, coincido plenamente. Para mí, no sé qué dirá acá Jorge, pero para mí el reemplazante natural es Velasco y Aranda.
1: Claro, pero a ver, si vos tenés en el plantel, por más que coincido obviamente con el negro, que el plantel de Boca es una sumatoria de nombres, pero es un plantel corto, en realidad tenés en el plantel un 10 por el que pagaste 10 millones de dólares, y bueno, evidentemente Aranda tendría que ser el reemplazante natural de ese 10 por el que pagaste 10 palos, y no ese que pones en duda ahora si puede ser el reemplazante de un pibe de abajo como lo es Aranda. Un plantel corto que tiene falta de centrales, como ayer hablábamos también con Damián Zárate, porque Figal vive lesionado, porque Pellegrino
0: y Costa están no desgarrados ahora.
1: Costa está desgarrado. Dilolo, que
0: alterna, tiene pubialgia. Bueno,
1: claro,
0: tiene pubialgia.
1: Entonces,
0: está bien, pero son 4 centrales ahí, ¿no?
1: Sí.
0: Y después tenés pibe de la reserva, que ahora incorporó, está el pibe Jager Herrera.
1: Jager Herrera.
0: Y Sata, el otro que incorporó ahora.
1: Pero sí, si vos tenés que apelar a los pibes de la reserva porque no tenés centrales, si tenés que apelar a otro pibe de la reserva porque uno que venía de la reserva se te termina lesionando y el que pagaste 10 palos no está, parece, a la altura de las circunstancias, bueno, evidentemente se habla de un armado al menos dudoso,
0: sí,
1: del plantel. Ahora,
0: también es cierto que, por ejemplo, vos tenés algunos jugadores ahí que no están rindiendo. El ejemplo de Palacios. Palacios no jugó, creo que si jugó 10 minutos este año es mucho.
1: Bueno, también, pero viene de una lesión importante, no se pudo recuperar. Entonces, hoy se habla de la subida a primera división del chico Lautaro Bianco.
0: Sí, Bianco.
1: Bueno, hay que ver
0: también. Pero para completar el plantel.
1: Para completar el plantel, y hay que ver si no sé, pero ¿qué te dice? Que por ahí lo ponen como alguna vez lo pusieron a Flores, como alguna vez lo pusieron a
0: Aranda.
1: Aranda.
0: Sí, ¿por qué no? Puede ser, todo puede ser, sí, lógicamente. Sí, sí, ¿por qué no? Estamos en Pasión Nacional, 7:25 minutos. Vuelvo otra vez a la cancha de Banfield, Jorge Floridia.
5: Bueno, 8 minutos 40 segundos de la primera etapa. Es más Independiente de Mendoza, se juega más en el campo de Aldo Civi. Radio, a los 7 minutos la primera llegada de Aldo Civi, pero es un poquito más el mendocino.
0: Gracias a Fernando de Resistencia, que se comunicó aquí al 11-38-70-74-85. También dice Flores, podría ser 10 y que juegue Villa por Flores, dice acá Alejandro. Gracias, Alejandro. Hola, Eladio, Martín de Gualeguaychú, sobre el comentario de Berti de los miedos y que miran pizarrón, etcétera. Goleadores como el tanque Smith, ¿te acordás? Preguntale a José Luis Romero, a ver si se acuerda. Abrazo y que anden bien. Me da risa porque los oyentes, el otro día trajo uno Blasón, ahora trae claro. El tanque Smith. Así que bueno, 11. Te estoy escuchando mal, negro. A ver, te estoy escuchando. A ver si. Ahí, para que salís medio.
1: Está como bajo el agua.
0: Medio robótico salís, sí. Estás hecho Terminator. Schwarzenegger. A ver ahora. A ver, ah, pará, te vamos a volver a llamar.
1: ¿Sabés quién está en el plantel de Boca?
0: Sí.
1: Creo que está, estoy casi seguro que está. A ver qué pasa. No. Estoy casi seguro que está porque no recuerdo haber escuchado la noticia de que se haya ido con estos jugadores que se terminaron yendo en los últimos días. Que no sé si puede cumplir esa función de volante creativo, pero sí que puede aportar en la mitad de la cancha, que es Ramírez, Juan Ramírez.
0: No, pero está totalmente...
1: Bueno, está en el plantel de
0: sí,
1: Boca.
0: Sí, está en el plantel.
1: Está en Boca.
0: Pero está recontra separado. Es el último de los mohicanos.
1: Bueno,
0: está...
1: pero...
0: En el super container de Boca.
1: ¿Cuánto pusieron para contratar a Ramírez?
0: No, sí, no sé, no recuerdo, pero creo que, no sé si, me parece que se le termina el contrato a fin de año, me parece, bueno. Me parece que Ramírez hace rato que está dando vuelta, no sé si llegó en el 2021, 2022, que se lo pelearon con River. Hasta River y Boca donde, se lo pelearon.
1: Yo tengo entendido, varios se lo quisieron llevar en su momento, cuando vieron bueno. que no tenía cabida en Boca, y él dijo, prefiero seguir entrenando acá en Boca y pero ganar lo que gano, tú por mí.
0: Estuvo a préstamo en Lanús. Lo último que hizo, estuvo a préstamo en Lanús y tampoco le fue bien. Eso es lo que manifiestan. Vuelvo otra vez a la cancha de Banfield, Jorge. ¿Está Jorge Floriguía? A ver ahí,
5: sí,
0: dale.
5: Señor. Sí, ahí dale. Estamos, 11 minutos de la primera etapa, Eladio. Están 0-0. Lo tuvo Arce en el punto penal, área chica, se fue por arriba. Están 0-0 en 2 minutos.
0: Perfecto. Ahora, Negro, a ver si te escucho mejor en Córdoba. Bueno, no. Estamos mal hoy. Ya vamos a mejorar. Bueno, vamos a ir ahora con... Ya vamos a estar con Sebastián Leanza para saber las novedades de River, pero vamos a ir en este caso ahora a escucharlo a Nacho Sansó con todas las novedades de Rosario. Bueno, ya vamos a ir entonces con Nacho. Vamos a continuar. Vamos a ir con Gerardo Murúa a Córdoba. ¿Está Gerardo Murúa en Córdoba? Vamos con Gerardo.
6: Buenas tardes, Eladio, y gran abrazo para vos, los compañeros y la audiencia de Pasión Nacional Segundo Tiempo. Arrancamos el repaso de los cordobeses, en este caso por Talleres, y un tema institucional que habla de lo revolucionado que está el mundo albiazul. Renunció Rodrigo Escribano, el vicepresidente tercero, luego de casi 12 años en el club. Fue parte del fondo azul y blanco y de los notables, aquellos socios muy conocidos de Talleres que se juntaron para sacar al equipo del Federal A en la época más oscura. Era el representante de Talleres en AFA, aquel, si ustedes recuerdan, que fue silbado al ser el único en votar en contra de Chiqui Tapia en alguna de las asambleas extraordinarias que se dieron en el predio de Ezeiza. Esto demuestra también un poco cómo está la dirigencia de Andrés Fassi, que va perdiendo el apoyo incluso de sus pares, en este caso uno muy importante. En lo futbolístico, Talleres trabaja pensando en Central Córdoba de Santiago del Estero. Recordamos, se sumaron al equipo principal Matías Catalán y Juan Esforza, que venían entrenando separados del plantel por distintas razones. En el caso de Belgrano, la novedad más importante tiene que ver con la renovación del contrato de Lautaro Gutiérrez, el tercer centrodelantero que tiene el Pirata, viniendo de ser figura en la reserva. Renovó hasta 2028 el contrato con Belgrano. Recordamos, surgió en primera división de manera furiosa con el gol sobre la hora ante Rosario Central y luego marcando inmediatamente ante Tigre en el comienzo del torneo clausura, donde Belgrano fue campeón. En lo futbolístico, Agustín Falcón será operado de la rotura meniscal de su rodilla derecha, tendrá para varios meses de recuperación. Se espera por Lucas Elarrayán, que sigue entrenando en el gimnasio. Es muy probable que tampoco esté ante el Atlético Tucumán y recién regrese la fecha siguiente. En el caso de Instituto, recordamos, mañana juega con Platense a las 21:15 por Copa Argentina en cancha de Newell's Old Boys de Rosario. En el tema institucional, recordamos, la venta de entradas se dio hoy en el estadio de Alta Córdoba a muy buen ritmo, con precios considerados por los hinchas bastante caros: 50.000 los menores, 60.000 la popular, 80.000 las plateas. En lo futbolístico, hace instantes se dio a conocer la lista de concentrados del técnico Diego Flores, sin mayores novedades, teniendo en cuenta lo bien
7: que está Instituto futbolísticamente con el presente como líder de la zona B de la Liga Profesional, debe reemplazar a Fernando Larcón porque fue expulsado en el duelo de Copa Argentina ante Lanús. Seguramente jugará Agustín Masaches y va a estar el uruguayo Sanseviero, que llegó al club para reforzar uno de los extremos del ataque y no puede ser parte del campeonato local porque acarreaba una fuerte sanción en el fútbol español. El probable equipo para mañana, con Marcos Ledesma en el arco, en el fondo Mosevic, Galván y Masachesi, Cerato y Sosa por las bandas, Abregu, Matías Gallardo en la mitad de la cancha, en la delantera John Córdoba, Alex Luna y Matías Tisera.
0: Perfecto, Gerardo, las novedades de Córdoba con todos los equipos. Vuelvo otra vez a la cancha de Banfield, Copa Argentina, Jorge Floridia. Jorge, te escuchamos.
8: Bueno, muy bien, muchas gracias, Eladio. Llegó Aldo Civi, reaccionó bien Volcato, el arquero de Independiente de Mendoza. Están 0-0 en 15 minutos.
0: Bueno, ¿qué otra noticia tenés, además de San Martín de San Juan? ¿Qué más tenés allí para comentarnos de los equipos de... ¿cómo le está yendo a Godoy Cruz en la Primera Nacional, Jorge? Bueno, ¿se ha adaptado a la categoría? ¿La está peleando?
8: Y viste que es difícil, Eladio, ¿no? Es lo mismo que le está pasando a San Martín también, ¿no? Los dos descendieron el año pasado.
0: Y si no, preguntale a Colón de Santa Fe cómo está, pobre.
8: Claro,
0: Colón.
8: Claro. Viste, porque es una categoría dura la Primera B Nacional, ¿no? Godoy Cruz estuvo mucho más años en Primera, bueno, San Martín no logró mantenerse un año, y le está costando eso a Godoy Cruz, que está dentro del regional, digamos, dentro metido reducido, está en el sexto lugar, pero bueno, también en la cuerda floja el técnico, ¿no? Se hablaron muchas cosas, como que había renunciado, bueno, esto después fue desmentido. Tiene 40 puntos y los resultados creo que van a mandar, ¿no?
0: Claro, sin ninguna duda. Bueno, ya vuelvo contigo para saber las novedades de ese partido que están jugando por la Copa Argentina Aldo Civi e Independiente de Mendoza. A ver, José Luis, si probamos ahora.
9: 1, 2, 3. Estoy hablando con un cuerno de vaca, este celular no da más.
0: Claro, estás con el cuerno vaca de los picapiedras. De Pedro... De Pedro Mármol era, ¿no? ¿Pedro Mármol era? Sí, Pedro Mármol.
9: Sí, sí. No, digo, los oyentes bien, ¿viste? Eso se me pregunta por jugadores de la década del 40, y bueno.
0: ¿Qué va a ser? Y sí, bueno, tenés
9: que... ¿Se creen que tengo 80 años? No, tengo 78.
0: Bueno, agradecido a todos los oyentes que se van comunicando al 11-38-70-74-85, lógicamente hablando de todo un poco de lo que está ocurriendo con el fútbol argentino. Hemos preguntado lo que dice Berti acerca de que los técnicos son demasiado miedosos, y bueno, ya vamos a hablar también de River. ¿Qué tiene que hacer River esta noche? ¿Está bien el equipo que aparentemente va a poner Coudet? Les pregunto a los dos acá, a Jorge y a José Luis. Beltrán, Montiel, Martínez Cuarto, también Acuña, Andrada, Moreno, Almada, Galván, Correa y Driussi, posible equipo de River. De cualquier forma, ya vamos a contactarnos dentro de un ratito con Sebastián Leanza. Ya vamos a ir a la pausa, pero vuelvo a la cancha de Banfield. Jorge Floridia.
8: Sí, señor, porque hay gol de Independiente de Mendoza en 18 minutos de la primera etapa. Independiente saca la ventaja en la cancha de Banfield. Le está ganando Aldo Civi, Eladio, 1-0. Está pasando a cuartos de final.
0: A cuartos de final para jugar con Atlético Tucumán. Bueno, lo que se esperaba, ¿no? Que Independiente de Mendoza le tiene que ganar, no digo fácil, pero tiene muchos más equipos que en este momento que Aldo Civi. Independiente de Mendoza está en la primera colocación, o ahí peleando en la tabla anual, ¿no? Así que bueno,
8: claro, está
0: luchando.
8: Ríos, confirmamos el autor del gol, Eladio, Ríos.
0: Ríos, ¿cómo fue el gol, Jorge?
8: Bueno, un remate de fuera del área, y ahí un poco sucio, ¿no? En el área chica de Aldo Civi, y de cabeza, de hombro, y bueno, ahí logró convertir el gol.
0: Perfecto, está ganando 1-0 el equipo entonces de Independiente de Mendoza y está pasando a la próxima instancia. Vamos a ir a la pausa y después seguimos en Pasión Nacional hasta las 8 de la noche con Jorge Godoy, con José Luis Romero, con toda la cobertura de todos los equipos y siguiendo al momento lo que pasa con la Copa Argentina, esperando River Independiente Santa Fe con el relato de Martín Perazo y los comentarios de Juan y Minotti. En un ratito ya nos contactamos con el Monumental y con Seba Alianza. Ahora pausa.

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0: Faltan 20 minutos para las 8 de la noche. Aquí estamos en Pasión Nacional. Gracias a todos los oyentes que se van comunicando al 11 38 70 74 85. Muchísimos oyentes, ya vamos a estar con ellos. Gustavo de Comodoro Rivadavia. Está Miguel Gauna en los controles. Jorge Godoy, José Luis Romero. Jorge Floridia, siguiendo las alternativas del partido de la Copa Argentina. Pato y Patricia en lo que tiene que ver con la puesta en la producción, mejor dicho. Te iba a preguntar, Jorge, Independiente, ¿qué noticia hay Independiente importante?
1: Bueno, para decir brevemente, dos cosas. Una tiene que ver, no está todavía desde el Chimi Ávila en cuanto a lo que tiene que ver con su habilitación para poder jugar, pero sí dio Independiente un gran paso porque logró finalmente
0: destrabar
1: la
0: sesión a préstamo, ¿no?
1: De Luciano Barros Ayala. A Plaza Colonia de Uruguay, el pibe de la reserva, por un contrato de un año y medio, así que seguramente en las próximas horas ya va a ser habilitado el Chimi Ávila para poder jugar contra Gimnasia de Mendoza el fin de semana.
0: ¿Ávalos sigue en Independiente o se va...?
1: Por ahora, Ávalos sigue, pero el interés del Vasco da Gama un poco se fue diluyendo, sí se mantiene el interés del equipo paraguayo de Olimpia, y un adelanto, después lo estaremos desarrollando, se reunió... Luciano Nakis, el candidato a presidente de Independiente, ya había cosechado el apoyo del Kun Agüero y ahora se reunió con la gente cercana a Los Moyano. Así que después te voy a contar todo eso.
0: Perfecto, gracias, Jorge. Seba Leanza, ¿cómo estás? Bienvenido, qué gusto tenerte.
2: Eladio, el placer es mío, ¿cómo va? Buenas noches, saludo para todos.
0: Bien, muy bien, muy bien. Bueno, seguramente ya muy cerca del Monumental, falta todavía mucho para el partido, casi 2 horas. Pero, ¿qué se sabe en este momento sobre la formación de River, Seba?
2: Te corrijo, Eladio, no estamos muy cerca, estamos en el mismísimo Monumental.
0: Ah, bueno.
2: Delante mío está Claudio Yarzábal, ya trabajando técnicamente.
0: Qué grande, Claudio, mandale un saludo a Claudio. Sí.
2: Le mando un saludo del señor Eladio Arregui, Claudio.
0: Decirle que
2: asiente con la cabeza y
0: decirle
2: agradece.
0: Que estuvimos juntos en la cancha en Mar del Plata un día que hacía un frío.
2: A ver si recuerda, Claudio, una noche fría en Mar del Plata.
0: No,
2: con Eladio, ¿recuerda usted?
0: Tarde noche, creo que.
2: Mamita querida, ahí está. Ollarzaba lo recuerda muy bien.
0: Lo recuerda muy bien.
1: Ni menos juntos.
2: No, profesionalmente hablando.
0: Claro. Exactamente, bueno, dijo la Andricina. Bueno, ¿qué se sabe de River, Seba? Los oyentes dicen que esta noche, sí. Si River no pasa, Coudet deja de ser el técnico. ¿Es así?
2: No solamente lo dicen los oyentes, lo contábamos nosotros también después del partido frente a Vélez, que el Chacho hoy se juega todo. De ganar va a seguir, de no clasificar el Chacho, me parece que de motus propio va a dejar de ser el técnico de River. Los dirigentes no van a tomar la decisión. Lo contábamos ayer hablando también con Jorge Godoy. Y después habrá que ver qué pasa en el futuro cercano, porque de ganar hoy no quiere decir que Coudet se va a perpetuar en el cargo. Está pendiendo de un hilo el Chacho Coudet en River, y yo creo que el propio técnico es el que duda de si puede, con terrible plantel que tiene, de si puede él darle forma para poder navegar con un poco más de tranquilidad. Si esto no mejora, me parece que más temprano que tarde el Chacho dejará de ser el técnico de River. Insisto, si pierde, será hoy, y si no, será ante el primer revés importante.
0: Bueno, y el equipo

0: La de Montiel, en la mitad de la cancha, Moreno, Andrada, Galván, Almada, ya más como enganche, necesario para Thiago y para River, que Almada juegue de enganche y no de volante por izquierda, y arriba los puntas Correa y la duda Borreo Driussi. Para mí Driussi, ese será el 11 de River, para en un rato tratar de ganar y avanzar a cuartos de Copa Sudamericana.
1: Perfecto, muy bien, Seba, estamos atentos, alguna novedad, cualquier cosa nos llamás y se confirma el equipo, pero lo vamos a estar escuchando a partir de las 21 con Martín, con Juan y con todo el equipo allí en la cancha de River. Te mando un abrazo y gracias.
0: Seguramente el año 2030 River se confirme, siempre una hora antes por reglamento de Conmebol, pegaremos el chiflido para que lo tenga primero la gente de Nacional.
1: Abrazo, Seba.
0: Abrazo, Eladio.
1: Sebastián Leanza, en el vestuario de River, ya palpitando lo que será River Independiente Santa Fe. Estamos, vuelvo otra vez con Jorge Floridia, marcador y tiempo en la cancha de Banfield, en la Copa Argentina. Jorge.
2: Bueno, Radio, el gol de Gonzalo Ríos para Independiente de Mendoza abrió el partido. Es hecho más entretenido de ida y vuelta. En 28 minutos de la primera etapa, Aldo Civi pierde con Independiente de Mendoza 1-0.
1: Perfecto, estamos aquí en Pasión Nacional. Bueno, vamos a ir ahora a Santa Fe. Está Diego Terenciani para saber las novedades de los equipos santafesinos. Hola, Diego.
3: Hola, hola, ¿cómo les va? Un gran abrazo desde Santa Fe. Aquí, para hablar de los equipos de la capital provincial, vamos a iniciar hablando de Unión porque juega el próximo viernes. Es uno de los partidos que iniciará la fecha en la primera división del fútbol argentino. El Tatengue en una parada compleja porque llega Sarmiento de Junín, líder de la zona con 4 victorias consecutivas, y Unión tratando de recuperarse desde lo futbolístico después de cortar una mala racha en Mar del Plata ante Aldo Civi con una victoria muy necesitada. Ahora, el próximo viernes a las 19 en la avenida, recibiendo al verde juninense. Con novedades, porque esta mañana el técnico Leonardo Madelón ordenó una práctica en el estadio en donde ya definió el equipo para jugar el viernes. Hay una baja obligada por la expulsión de Julián Palacios y Brian Cuello finalmente será su reemplazante en la derecha de la mitad de la cancha. Pero además, otra buena noticia: la presentación de Ignacio Malcorra, prácticamente trabajando a la par de sus compañeros en la práctica de hoy, recuperado por lo menos en teoría de un desgarro. Recordemos que, si bien fue leve, fue un desgarro en la parte posterior del muslo derecho, lo que sufrió el 18 de agosto. Pasaron solamente 11 días, no lo van a exigir de más, no lo van a arriesgar, pero es muy probable que el viernes Malcorra al menos esté en el banco de los suplentes, y esa es una buena noticia para Madelón. Entonces el equipo tendrá un cambio, el ingreso de Cuello por Palacios, y la probable formación de Unión para jugar ante Sarmiento sería con Mancilla, Pintado, Maison Rodríguez, Ludueña y Ayala, Cuello, Giacone, Menossi, Luna Diale, Tarragona y Estigarribia. En la vereda de enfrente, en Colón, bueno, con respecto al equipo, recordemos que Colón, bueno, va a estar muy atento con lo que sucede con Deportivo Morón en la jornada de hoy, porque están igualados en puntos, pero el Gallito tiene un partido menos, para saber si queda definitivamente en el segundo lugar de la tabla o baja a la tercera posición. Y pensando ya en el próximo partido, que será Racing de Córdoba el próximo domingo a las 5 de la tarde en Nueva Italia, el técnico en principio no va a hacer variantes. No va a tocar un equipo que viene jugando bien y gana. La única novedad podría ser la recuperación de Sarmiento, que podría ser considerado, esto se va a definir más cerca del viernes, pero tal vez para ocupar un lugar en el banco de los suplentes, no creo que para ser titular. Lo que sí se está acelerando son las gestiones para incorporar el cupo extra de refuerzos por la salida de Allende al fútbol de Paraguay. Ayer mencionábamos algunas alternativas, hoy se suma un nombre más, un mediocampista ofensivo joven de Acassuso, 23 años. Colón puso la mira en Agustín Hermoso, jugador que tiene un interesante rendimiento en esta temporada, con 25 partidos, 4 goles y 2 asistencias, es uno de los apuntados para reforzar la alineación rojinegra. Les mando un abrazo grande desde Santa Fe.
1: Abrazo grande, Diego, con todas las novedades de los equipos santafesinos. Vuelvo otra vez a la cancha de Banfield. ¡Qué pelota que sacó el arquero Independiente de Mendoza, Jorge!
2: Sí, increíble, Eladio, ahí estaba el empate, ¿no? Porque sabe Aldo Civi que no se quiere ir o cerrar el primer tiempo perdiendo, ¿no? Entonces, bueno, creo que es un poquito más, ha inclinado un poco más la cancha el equipo de Mar del Plata, porque, bueno, quiere empatar el partido, pero bueno, ante esto...

0: también dejó un poco el fondo sin hombres, ¿no? Pero bueno, está perdiendo el 2-1-0 con Independiente de Mendoza en 33 minutos.
1: Un remate de afuera del área de Palavecino, de unos 30 metros aproximadamente, al ángulo iba y la sacó el arquero Volcato, este pibe. La
0: muy
1: verdad
0: bueno
1: que
0: el arquero sí.
1: Una tajada tremenda. ¿Lo estás viendo el partido, José Luis? ¿Negro? ¿Estás ahí?
2: ¿Ahí me escuchás, Gerardo?
1: Ahí sí, dale.
2: Sí. Lo que pasa es que para tener señal tengo que dejar de ver la tele. Perdón.
1: cambia la papa de lugar.
2: Pero es la realidad.
1: ¿Qué va a ser? Éramos tan pobres. Hola, buenas noches. Los escucho desde el Porvenir, interior de Santiago del Estero. Soy Alejandra. Gracias, Alejandra. Gracias por escucharnos. Lo mejor para vos y los tuyos ahí en Santiago del Estero, en el Porvenir. Eladio, yo fui lo de Blasón, ahora Smith, y me falta el Chato Rosas. ¡Oh, está tremendo este oyente! Martín de Gualeguaychú, está tremendo con los futbolistas de otra época. Gracias a todos los oyentes, bueno, recordamos hoy, San Martín de San Juan 1, Chicago 0, se completó. Acasuso 1, San Telmo 2, Chaco Forever 3, San Miguel 0, Patronato 2, Atlanta 0, 21:30, Central Norte, Deportivo Morón, lo que tiene que ver con la Primera Nacional. Vamos a ir ahora a Rosario, está Nacho Sansó, todavía no termina el partido del primer tiempo de Independiente de Mendoza Aldo Civi. Nacho Sansó en Rosario, novedades, hola Nacho.
3: El saludo de siempre, compañeros, el abrazo grande para todo el equipo del segundo tiempo de Pasión Nacional, nuevamente con la información del fútbol de la ciudad de Rosario. Tanto Central como Newell's ya conocen a las autoridades de la fecha número 7 en dos encuentros importantes en la previa del Clásico de la Ciudad. El sábado, desde las 5 de la tarde, Rosario Central va a recibir a Gimnasia de la Plata. Buena chance para el equipo de Almirón ante un Lobo que viene de capa caída. El árbitro será Darío Herrera y en el VAR estará José Carreras. La principal incógnita de cara a este duelo es si el DT va a guardar armas de cara al clásico. Di María declaró que viene arrastrando una pubalgia y se dibuja un signo de pregunta respecto a la presencia del 11 canalla en el próximo juego. Pasa que son 3 puntos valiosos para seguir en la pelea y Almirón es reacio a los equipos mixtos. Todavía quedan entrenamientos por delante y días de recuperación física para un Rosario Central que quiere ser animador de este torneo. Si cruzo la vereda por el lado de Newell's Old Boys en el parque, hay todavía más tiempo de recuperación porque jugará recién el lunes a las 7 de la tarde ante Estudiantes en La Plata. No le va bien a Newell's cuando sale del coloso Marcelo Bielsa y es una evaluación de fuste ante el Pincharrata. El árbitro será Juan Pafundi y en el VAR estará Sebastián Aviv. Así como Rosario Central quiere cuidarlo a Di María, la figura importante en Newell's es el zorro Matías Cócaro, que viene con algunas molestias, solo jugó 45 minutos el pasado fin de semana y le bastó para hacer 2 goles. ¿Lo cuida o lo arriesga? Es la principal incógnita que pasa en estos momentos por la cabeza del entrenador Fran Darío Kudelka. El clásico de la ciudad de la fecha 8 se define mañana a primera hora, pero todo indica que será el sábado 5 de septiembre a las 4 de la tarde en la zona norte de la ciudad de Rosario, en el Gigante de Arroyito, para una nueva edición del Gran Derby de la ciudad. Compañeros, la seguimos. El abrazo grande desde la cuna de la bandera con la información del fútbol rosarino, Nacho Sansó.
1: Excelente, Nacho. Y las novedades, los equipos rosarinos. Vuelvo otra vez a la cancha de Banfield, Jorge Floridia.
0: Bueno, se está jugando fuerte el Adi estos últimos 10 minutos. Intenta Aldo Civi, no puede. Sigue perdiendo 1-0 con Independiente de Mendoza en 36 minutos 30 segundos de la primera etapa.
1: Perfecto. Vos sabés, en este caso, Negro, que Gustavo Costas se dejó ver porque va a ser el nuevo entrenador de Cerro Porteño y le consultaron por Racing cuando estaba por viajar a Paraguay y esto dijo.
4: El florístico, pienso que va mejorando, necesita, todo técnico necesita su tiempo. Sabemos que no hay tiempo en el fútbol, ya no existe tiempo, y bueno, en Racing, la verdad que siempre a los clubes grandes siempre se pide más, es como todo, como nos pasaba a nosotros a veces, ganábamos 7 partidos, perdíamos uno y nos teníamos que ir todo. La verdad que le deseo lo mejor. Somos como siempre. Yo soy de Racing y igual lo que más quiero hoy es que Racing gane todos los partidos. Y ojalá que gane la Copa Argentina. Dios quiera, porque no la tenemos y es algo que nosotros nos quedamos ahí cerca, no pudimos, y ojalá que tienen un gran técnico y que pienso que la Argentina la vamos a ganar.
1: Ahí está hablando Gustavo Costa sobre la Copa Argentina. Qué bien el técnico, el ex técnico de Racing, ahora técnico de Cerro Porteño, en las próximas horas ya va a firmar su contrato, negro, porque en ningún momento habló de su salida, no dijo nada, simplemente habló como un hincha de Racing, ¿no? Como lo que significa para él, el escudo está por encima de todo, ¿no? Qué bien, Gustavo Costa. La verdad que para aplaudir, porque inclusive lo elogió a Boivoda, su reemplazante, y que está mejorando el equipo, dijo que dejen trabajar. En fin, llevando un manto de tranquilidad cuando podría haber tirado un montón de cosas, ¿no?
2: Sí, un señor.
1: Claro, un caballero.
2: Un señor que además es muy hincha, y obviamente, al margen de las diferencias con Milito, de la manera en que se fue, estoy seguro que va a estar dirigiendo Cerro Porteño y va a estar con el celular mirando cómo va Racing.
1: ¿Viste?
2: Sí, el tipo se despoja de cualquier cuestión personal, profesional, porque por sobre todas las cosas está su Racing querido, así que, no me sorprende. Y aguante el Chato Rosas, qué jugador, el audio Chato.
1: Claro.
2: No, jugaba de 10 ahí en Gimnasia Jujuy.
1: Exacto, yo lo he relatado al Chato, sí.
2: Sí, claro, década del 80 más o menos.
1: No, del 90 me parece.
2: ¿Ah, sí?
1: Sí.
2: Bueno, por ahí, y el Tanque Smith, el 9 que jugaba en el Olimpo Bahía Blanco.
1: Exactamente.
2: Un dote de barba, era un vikingo, era, sí.
1: Sí, tremendo, muy alto, sí, grandote, sí.
2: Bueno. El Chato de 10, de win derecho Blasón, y de 9 el Tanque Smith. Y que se venga el PSG.
1: Mirá, en Gimnasia de Jujuy estuvo del 86 al 97 con diferentes pasos, ¿no? Así que ahí estuvo. Y jugó mucho tiempo en Gimnasia de Jujuy. Y fue parte del ascenso del 94, parte del ascenso de Gimnasia de Jujuy.
2: Sí, unido.
1: Así que bueno, gracias a todos los oyentes. Hola Eladio, soy José de Santo Tomé, Corrientes. En el lugar de Aranda también puede jugar Kevin Zenón, es mi humilde opinión, lógicamente. Vale, gracias José. Más, hola Eladio, saludo a todos los relatores de Nacional, los estamos escuchando desde Tucumán, Famaillá, Tito Monteros, abrazo grande. Gana River, dice acá el oyente que se comunica con nosotros. Buenas noches, los escucho del paraje El Fiscal, Chaco, Don Berto y Doña Coca, grande Don Berni y Doña Coca. Aro, siga Regui. Voy a escuchar el partido de River por esas cosas de la vida. Ricardo de Santo Tomé, gracias Ricardo. José Pereira de Tucumán, los escuchos de Catamarca, de Catamarca, hincha de River, saludos, buen programa. Amadeo de Nacional, la más grande, un saludo de Tucumán para ustedes. Aguante mi River, el 11 que pone hoy Coudet en cancha es el ideal. Soy Amadeo Pistán, bien Amadeo, gracias. Soy Silva Miguel de Tartagal, Salta, estoy escuchando la radio, aguante el millonario. Hola Eladio, soy David de Santiago del Estero y oyente de Pasión Nacional. Tenés que venir a relatar algún partido de los grandes cuando juegan en Santiago, Eladio, y comerte unas ricas empanadas. No sé si vamos a relatar, pero empanadas vamos a comer seguro. ¿No es cierto, negro? Bueno, vamos a preguntarle a Jorge Florilla, nos queda un minuto de programa para ir cerrando su trabajo ya del primer tiempo. ¿Cuánto falta en la cancha de Banfield y si gana bien Independiente de Mendoza, Jorge?
5: Bueno, faltan 3 minutos aquí para llegar a los 45. Primera amarilla del partido, el número 5 de Independiente de Mendoza, Tomás Botari. Sí, creo que gana bien Independiente de Mendoza, arrancó mejor después del gol de Gonzalo Ríos, bueno, como que equilibró un poco las cosas Aldo Civi y no se quiere ir al descanso sin empatar el partido. Pero bueno, está perdiendo, faltando 2 minutos y medio, 1-0 con el equipo mendocino, Ladia.
1: Abrazo grande, Jorge.
5: Un abrazo, muchas gracias.
1: Bien, Jorge Florín, y la cobertura entonces de lo que está ocurriendo con el partido entre Independiente de Mendoza 1, Aldo Civi 0. Negro, nos vamos.
2: Bueno, un abrazo grande para todos ustedes y feliz transmisión hoy. Gracias.
1: La seguimos mañana, ¿te parece?
2: Dale, dale, mañana. Gracias.
1: Gracias, Miguel Gauna en los controles, Luciano Profili en la control central con el Chelo Díaz, Pato y Patricia. Gracias en la producción. Nada más, nosotros volvemos mañana a las 7 de la tarde y dentro de una hora comenzará la transmisión desde la cancha de River para River, Independiente Santa Fe, con Martín Perazo, Juan y Minotti y todos los muchachos. Gracias. Hasta mañana, Dios mediante. Chau.
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7: Las 8 de la noche en la República Argentina. Reforma de la Carta Orgánica del Banco Central. El informe con Gastón Fiorda.
8: El oficialismo le dio media sanción al proyecto de reforma de la Carta Orgánica del Banco Central. Lo hizo con una amplia mayoría, 144 votos a favor, 102 votos negativos y 9 abstenciones. Por este tema, el presidente del Bloque de la Libertad Avanza, Gabriel Bornoroni, destacó la importancia de esta iniciativa.
9: ¿Qué pagamos con inflación? La fiesta de los políticos. Por eso es que nosotros tenemos que poner cláusula que ningún gobierno pueda transgredir. Al Banco Central hay que ponerle la llave para que no pueda emitir más y sea independiente del gobierno de turno.
7: Calendario de vacunación en Salta, nos informa Josefina Drover.
10: La cifra corresponde a los biológicos comprendidos en el calendario nacional aplicadas en organismos públicos de salud. Como en cada 26 de agosto se conmemora el Día Nacional de las y los Vacunadores en homenaje al nacimiento de Albert Sabin, creador de la vacuna oral contra la poliomielitis. El ministro de Salud Pública de Salta, Federico Mangione, manifestó: el Estado llega a cada punto de nuestra provincia, a pesar de las dificultades geográficas, económicas y climáticas, para acercar la vacuna a la población.
7: El tránsito con Ernesto Arriaga.
11: Demoras en la General Paz desde Avenida Libertador, en Vicente López, por Cantilo, con camiones a Panamericana. Ramal Pilar de la Panamericana totalmente habilitado, máxima 90 para micros. Y la ruta 8, desde Pilar a Río Cuarto, camiones, por favor, precaución y máxima 80 kilómetros por hora. El paso Cristo Redentor continúa totalmente cerrado por nevadas.
7: En Jujuy, en donde nos escuchás por AM790, la temperatura es de 23 grados, con cielo nublado. Aquí en Buenos Aires, 14 grados, 8 décimas, humedad 75%, cielo nublado.
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0: Hola, ¿cómo están? Bienvenidos a La Muralla de los Libros. Muy buenas noches. Mi nombre es Ana Da Costa y me acompaña Gastón Francese. ¿Cómo estás, Gastón?
1: Hola, buenas noches para todos. Hola, Ana.
0: Saludamos a Cristian Blanco en la coordinación de aire y en la producción de La Muralla de los Libros y a nuestro querido operador Ignacio Nacho Guglielmi. ¿Qué tal? ¿Cómo va la semana? Vamos a contar algunas noticias que tenemos de la Biblioteca Nacional, ¿te parece?
1: Breve comentario antes.
0: Sí.
1: Tu recorrida por el cierre de Netflix y mi recorrida por la biblioteca con escritores.
0: Ah, sí, la podemos contar ahora, ¿te parece?
1: Sí.
0: Nos invitaron a la proyección del último capítulo de 100 años de soledad.
1: ¡Qué lindo!
0: Se estrena...
1: Y me dejaste solo en la recorrida, claro.
0: Se estrena hoy... Último capítulo, cierre, un capítulo espectacular.
1: Lindo el evento,
0: sí,
1: ¿no?
0: Uno también piensa en la obra de García Márquez, en el libro, y durante la proyección, cuando finalizó, estuvo Juliana Moreno del equipo de Netflix junto con la directora, la guionista, una de las guionistas de 100 años de soledad, y lo que decían era: ojalá que a partir de la serie la gente, los lectores, estén invitados a la lectura, ¿no? A leer el libro de García Márquez. Así que un final muy a todo trapo,
1: qué
0: impresionante.
1: Lindo, qué lindo. Y después nosotros estuvimos haciendo la recorrida antes de Cíclopes por los fondos de la biblioteca. No encontramos el fantasma todavía, lo seguimos buscando.
0: Estuviste con Valeria Tentoni,
1: sí, nuestra
0: y con
1: invitada,
0: Mercedes Araujo.
1: Sí, exactamente.
0: Dos de las escritoras, poetas que estuvieron esa tarde
1: en
0: Cíclopes.
1: Mercedes Araujo me dijo que veía palabradas. Y que lo daba.
0: Le tenemos que invitar,
1: clases.
0: Sí.
1: Le dije, sí. Tenemos que invitarte entonces.
0: Bueno, presentamos entonces la agenda de la Biblioteca Nacional.
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0: Se inauguró Vidas de Hernández, un itinerario argentino. La inauguración de la exposición organizada por la Biblioteca Nacional, que rinde homenaje al autor del Martín Fierro a 140 años de su muerte. A veces esas fechas son excusas, ¿no?, para repensar las obras, para ver las ediciones que se hicieron sobre el Martín Fierro. Pocos personajes de la historia nacional son tan ricos en facetas y matices como José Rafael Hernández, y pocos han marcado tanto a la cultura argentina. La vida del autor del gaucho Martín Fierro, poema que desde su publicación genera debates en torno a la esencia del ser nacional. Vidas de Hernández, un itinerario argentino, se puede visitar hasta el 31 de diciembre, tienen tiempo hasta fin de año.
1: Bien.
0: De lunes a viernes, de 9 a 21 horas, y los sábados y domingos, de 12 a 19. ¿Dónde está esta exposición?
1: Ah, me gusta cuando nos ubicas. Dale, ¿a dónde?
0: Cuando ustedes ingresan a la Biblioteca Nacional por planta baja, pasan el molinete y ahí están las dos salas, la sala Leopoldo Lugones y la sala María Elena Walsh, así que pueden ingresar antes de ir a alguna de las salas o visitar las exposiciones que están en diferentes pisos de la biblioteca.
1: Tomado nota entonces. Segundo encuentro sobre servicios de referencia y acceso a la información. Es un encuentro que organiza la Biblioteca Nacional, la Facultad de Ciencias Económicas y la de Filosofía y Letras de la Universidad de Buenos Aires, y va a ser el 15 y 16 de septiembre de 2026 con modalidad presencial y virtual. Atención. Ustedes saben que los referencistas son los que se encargan de guiar a los usuarios para facilitar el acceso al conocimiento. Bueno, esto es lo importante, que se debaten ideas, trabajos.
0: Me gusta, sí.
1: Es excelente. El encuentro se va a transmitir además en vivo por el canal de YouTube de la Biblioteca Nacional. Está ahí.
0: Que tenemos trabajo.
1: Se entrega certificado de asistencia, y si tienen alguna duda o quieren más referencias, encuentroreferencia@bn.gov.ar. encuentroreferencia@bn.gov.ar.
0: Y si no, ingresan a la página web de la Biblioteca Nacional, www.bn.gov.ar. Ahí están todas las actividades, que son con entrada libre y gratuita. Y yo les decía, ¿pueden ir a otras salas de la biblioteca? Claro, si ustedes se suben al ascensor y tocan el botón H.
1: Sí, al H vamos, ahora.
0: Se bajan del ascensor y ahí está Conservar el Tiempo, el trabajo de conservación y restauración en la Biblioteca Nacional. Divina.
1: Preciosa.
0: Visibiliza el trabajo de una de las áreas de la Biblioteca Nacional que está Oculta, que es el trabajo de conservación y restauración del patrimonio documental realizado por el Departamento de Preservación, y da cuenta de la historia de un sector dedicado al cuidado de las colecciones. Por ejemplo, cuando entran fondos o bibliotecas donadas a la Biblioteca Nacional y aquellos libros que están en mal estado van al área de conservación y ahí se restauran para sumarlos después al patrimonio de la biblioteca. Conservar el tiempo está entonces en el nivel H y se puede visitar de lunes a viernes de 9 a 21 horas. Es chiquita la muestra.
1: Sí, pero es hermosa.
0: Es preciosa. Y los sábados y domingos de 12 a 19.
1: Cíclopes la Gaucha, así es el título. Ustedes saben que la Biblioteca Nacional Mariano Moreno abre sus puertas para hospedar a diversos ciclos de poesía. Bueno, en este caso, en esta oportunidad, Cíclopes recibe a la revista de poesía La Guacha el viernes 4 de septiembre, 19 horas, en el auditorio Jorge Luis Borges. Además de presentar los números 62 y 63, van a presentar Fiesta Porteña, el libro de Sofía Castillón. Así que, bueno, recuerden, 19 horas, auditorio Jorge Luis Borges, viernes 4 de septiembre.
0: Y les quiero contar un gran anuncio, tiene que ver con el lanzamiento de la tienda en línea, la tienda online de la librería de la Biblioteca Nacional. Es una gran noticia.
1: Me encanta.
0: Porque ahora van a poder comprar los libros a través de la página web, que es librería.bn.gob.ar. Desde esa tienda se pueden adquirir todas las publicaciones de la editorial de la Biblioteca Nacional, junto con los catálogos de todas sus exposiciones, y tienen envío a todo el país.
1: Y también determina, marca, muestra cómo lo que es Ediciones Biblioteca Nacional, la librería, sigue creciendo. Eso es lo que también hay que festejar.
0: Así es, y hablando de libros y de bibliotecas, ya está aquí con nosotros nuestra invitada, Cintia Edul. Vamos a hablar de tanto de la obra de teatro, estos pequeños libros que quedan. Mañana, última función, ahora vamos a pasar bien la dirección.
1: Sí, sí, sí, todo.
0: Y Una puerta en el medio de la nada, notas sobre el deseo de escribir, recién editado por La Crujía. Esta colección es bellísima, ser escritor.
1: Me encanta.
0: Vamos a la música, vamos. Y enseguida vamos a conversar con Cintia.

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1: Y ya está aquí con nosotros con una buena noticia, que la obra va a seguir en septiembre,
2: vale,
1: octubre.
2: La pena,
1: sí, hola Cintia, ¿cómo estás? Un placer enorme.
3: Un placer estar acá. Soy
2: venir.
3: Fanática del programa de ustedes, así que feliz. Siempre que me invitan, vengo con una alegría enorme.
2: No seas mentira.
1: Les voy a contar a los oyentes.
3: Es
1: Cintia.
3: Gran programa.
1: Gracias, Cintia. Es novelista, dramaturga, directora de teatro y gestora cultural. Licenciada en Letras por la Universidad de Buenos Aires y en Dramaturgia por la Escuela Municipal de Arte Dramático. Ahí la escuela que creó Cartoon. Mauricio Cartoon, que vos le agradecés en el libro.
3: El mismo, que era uno de mis grandes maestros.
1: Sí. Dirige la maestría en gestión de la cultura y el programa de artistas de la Universidad de San Andrés. Como curadora de artes escénicas, co-creó Panorama Sur y en el 2022 Paraíso Club de Artes Escénicas, que ahí está Romina Paula, Agustina, todo un equipo enorme, Agustina Muñoz.
3: Sí, Lorena Vega, Pilar Gamboa.
2: Mirá,
3: sí,
2: qué lindo.
3: Grupo muy lindo.
1: Es autora de las novelas La Sucesión, La Tierra Empezaba a Arder, Último Regreso a Siria y La Primera Materia. Ahí la conocimos a Cintia con La Primera Materia. Fuimos a ver la obra, y
2: también
1: leímos el
2: lindo,
1: libro.
2: Hermoso,
1: acá tenemos otra
2: sí.
1: dupla ahora. Y de las obras de Teatro Miami, Familia Bonsai, A Dónde Van los Corazones Rotos y El Punto de Costura. Dio talleres de escritura y supervisó libros y guiones de numerosos artistas. Recibió las becas para escritores de la Universidad de Iowa y de la Session Foundation de Tokio, en Japón.
2: Te quiero ver ahí, mirá, cómo saliste, ¿eh?
1: Bueno, sabes que me quedé pensando, ¿no? Vamos a hablar de Una puerta en el medio de la nada, Notas sobre el deseo de escribir, editado por La Crujía, en esta colección que se llama Ser Escritor, que nos recuerda a Abelardo Castillo, ese libro lindísimo, Ser Escritor. Y fuimos con Gastón a ver estos pequeños libros que quedan de Cintia Edul a
2: Art House.
1: Y bellísima la obra, ¿no? Y cómo dialogan ambas cosas, y dialoga también con toda tu obra. Y sabes que me quedé pensando, tenía anotada una primera pregunta, pero venía en el subte y pensaba en la escritura como un lugar de lo sagrado, ¿no? Como ese espacio de lo sagrado, porque además tanto la escritura como la lectura tiene que ver con ese espacio de lo sagrado.
3: Totalmente, o sea, el libro y también la obra, ¿no? Parece que las dos cruzan, ¿no? Porque
2: el
3: libro es sobre la literatura y la obra es sobre la vida y los libros, ¿no?
1: Sí, como, y la memoria.
3: Y la memoria, ¿no? Y cómo los libros nos ayudan a vivir, en realidad, ¿no?
1: Sí, o sea, ahora vamos a contar, pero quería empezar por ahí.
3: Y entonces, como un poco la premisa del libro, sobre Una puerta en el medio de la nada, es que la literatura ni es una narración, o sea, es todo eso, ¿no? Es relatos, narraciones, historias y todo lo que sabemos que es la literatura, pero la literatura es un camino de vida, ¿no? La literatura da sensación de vida, dice Roland Barthes, ¿no? O sea, le devuelve a la vida su sensación de vida. Leer da sensación de vida. Al escribir es un deseo de vida, ¿no? Roland Barthes lo llama el primer deseo. Digamos, ¿no? El deseo de escribir lo llama el primer deseo. Y es un deseo de vida, digamos, ¿no? Como esa pulsión de vida que dice Freud, bueno, digamos, pone a la escritura y a la lectura, digamos, ¿no? Las dos cosas, digamos, ¿no? En ese lugar. Entonces, esto que decís de lo sagrado tiene que ver con la vida, digamos, ¿no? Con el valor de la vida y con el valor de la vida que puede devolver la literatura desde la escritura para quien escribe y desde la lectura para quien lee, digamos. Entonces, claro, o sea, claro. Digo, como es una... Digamos, yo ahí en el libro voy sobre todo a todos, digamos, experiencias de escritores que recuperan a la literatura y al escribir desde ese deseo de vida y desde esa sensación de vida y cómo la literatura arma un camino, digamos, no de vida.
2: Estamos hablando con Silvia, con Cintia Edul, perdón. Estamos presentando tanto su obra de teatro, estos pequeños libros que quedan, y Una puerta en el medio de la nada. La escena transcurre una madre y una hija buscando algo, un sobre.
3: Buscan un sobre que no se sabe qué tiene adentro,
1: pero
3: claro, eso después lo dice al fin, ¿no? Como se va a revelar después. Buscan un sobre adentro de una biblioteca.
2: Que está desmantelada, está expuesta y que a su vez va a cobrar vida y nada más, no decimos nada más. Bueno,
3: no, podemos decirlo también. Sí. Digamos, la biblioteca está expuesta, como decís vos, hay un montón de libros en escena que arman como una especie de laberinto, ahí hay como una cita a Borges, ¿no? Digamos que la escenografía hace que la biblioteca sea un laberinto difícil de de transitar, y la biblioteca es un personaje.
2: Tal cual.
3: Que ahora se va a ir filtrando a través de textos literarios en los diálogos de la madre y la hija.
2: Y me interesa, y esto ahora me voy de un lado al otro, porque esto es lo lindo que tiene, voy a citar Mientras haya luz. No importa el caso, sí importa, pero digo, no es por eso, digo, hay un verso que dispara en vos algo muy fuerte, que es: hay golpes en la vida tan fuertes, tres puntos suspensivos, yo no sé. Y es de Vallejo. No te eximo de contar lo privado, porque es realmente doloroso, pero en la obra está. Hay un momento, esos tres puntos suspensivos que vos haces en este ensayo, es tan bello que te pido si nos convidás, porque de alguna manera también hay algo muy fuerte que encontramos en esto que vos decías, esa pulsión de vida.
3: La literatura puede ayudar a transitar los duelos, ¿no? Y puede ayudar a transitar el dolor, porque puede decir cosas a través de los versos o de la prosa que uno no sabría cómo decir de otra forma, ¿no? Eso lo dice Tamara Kametzai, sí, en Libros Chiquitos, que fue mi otra maestra.
1: Sí.
3: Y Tamara siempre hacía mucha mención a ese verso de Vallejo, ¿no? Hay golpes en la vida tan fuertes, tres puntos suspensivos, yo no sé. ¿No? Ella decía, digamos, como decía, hay golpes en la vida tan fuertes, es lo más impersonal, digamos, ¿no? Porque es una casi una descripción. Tres puntos suspensivos, yo no sé, es lo más personal. Y decía, en los puntos suspensivos, entre lo impersonal y lo personal, está la poesía.
2: Es impresionante la idea de eso.
3: ¿No? Esa es una idea muy, muy fuerte, ¿no? Digamos, ¿no? Como Pezzoni decía, por ahí cae el poeta. Y uno podría pensar, ahí se suspende el poeta, más que cae, digamos, ¿no? Porque en ese vacío el poeta se suspende para poder articular, digamos, ¿no? Con la palabra, eso que trae la vida, digamos, del dolor, digamos, o los golpes en la vida tan fuertes, y la posibilidad de hacer algo con eso, digamos, ¿no? Que es cuando dice, yo no sé, pero bueno, está escribiendo, ¿no?
2: Y en
3: Vallejo.
2: En escena está eso.
3: Un poco la premisa para los actores era eso, ustedes están entre los puntos suspensivos. Digamos, ¿eh? El golpe es en la vida tan fuertes y el yo no sé. Debería ser la obra, les decía yo, esos tres puntos suspensivos. Y deberíamos lograr que el espectador esté en esos tres puntos suspensivos. Y que ahí los libros aparezcan, digamos, ¿no? Para darnos como equilibrio de los puntos suspensivos, ¿no? Como yo creo que un poco la búsqueda de la obra tiene que ver con eso. Bueno, por lo menos es una obra muy cómica también, ¿no? Digamos,
1: sí,
3: porque esa
1: tiene
3: pérdida
1: de todo,
3: tiene
1: sí,
3: de todo, ¿no? Porque,
1: sí,
3: digamos, también, y también la posibilidad, otra de las cosas que yo les decía es como, ellas buscan un sobre y la posibilidad de buscar ese sobre material, digamos, ¿no? Que es un objeto, es la posibilidad de empezar a hablar temas que no podrían hablar de otra forma, digamos, ¿no? Entonces, en la pérdida del sobre empieza a aparecer la pérdida, ¿no? Ya estuvieron una
1: y la
3: pérdida,
1: memoria,
3: ¿no?
1: Y la memoria.
3: Y el recuerdo. Y cómo los libros hacen a nuestras memorias, digamos, ¿no? Borges decía, ¿no? Los libros, la lectura nos dota a nuestra memoria personal de una memoria compartida, que es la memoria que viene de los libros, digamos, ¿no? Y ahí un poco uno puede empezar a sentir esto que decías, Ana, de, bueno, la literatura y la vida, digamos, ¿no? La literatura, claro, y lo sagrado. Lo sagrado en términos que te devuelve como un hilo que te conecta con la vida, digamos, ¿no? Es decir, ahí cuando te podés llegar a soltar momentos duros
2: cuanto
3: de la vida
2: difíciles.
3: Y cuanto más difícil se pone la vida, puede ser un hilo, digamos, ¿no? Que conecte, digamos, ¿no? Con lo sagrado.
1: Uno piensa en los movimientos que se generan al abrir los libros, ¿no? Y la biblioteca entonces toma vida, porque dice, en una biblioteca con los libros cerrados son libros que no están en contacto con el lector, ¿no? Muchos escritores hablan como de esa idea de la conexión del lector con el libro al abrirlo, al volver a dar vida. Y ahí están Agustina Muñoz, Mónica Rayola, Ignacio Sánchez Mestre, que son quienes trabajan en la obra. Ignacio hace esta especie de voz, de fantasma que se corporiza en escena, ¿no? A través de la biblioteca. Es la biblioteca, es un personaje más. Y Agustina es la hija, Mónica es la madre, ¿no? Y en este vínculo también que fluye el humor, la memoria, los recuerdos, la infancia. Hablábamos de la poesía recién y hacías referencia a Vallejo, pero también está en los versos de Neruda. Y hay un momento en que se dice, la poesía puede decir cosas que uno no sabría cómo decir de otra forma, ¿no? Y nosotros durante mucho tiempo, cuando el programa era de 3 horas, teníamos una sección extensa dedicada a la poesía.
2: Hermoso.
1: Y le preguntábamos a todos los poetas, sí, qué es la poesía, ¿no? Como una invitación, un juego a la reflexión, porque en realidad uno piensa en los géneros y pensás en los cuentos, en la novela, en el ensayo, tiene un formato determinado. En la poesía no hay una respuesta igual a otra que nos invite a pensar en definir qué es la poesía, ¿no? Entonces, me gustaría invitarte a esa reflexión. ¿Qué es la poesía para vos, Cintia?
3: Bueno, pienso en el libro En la puerta del medio de la nada, que yo ahí trabajo primero con la página en blanco, como sí. Un vacío, digamos, que hace el escritor frente a la página en blanco, ¿no? Y ahí trabajo con un libro, trabajo con un autor, un poeta peruano muy importante, Mario Montalbetti. Y Mario Montalbetti habla del desfase radical. Dice, hay un desfase radical entre las palabras y las cosas, entre el sujeto y el mundo. Digamos, ¿no? Es como algo, ¿no?
2: Sí, sí, claro.
3: Dice, y la palabra, ¿no? La poesía traslada una cosa de un lado al otro, digamos, ¿no? Es decir, la poesía es un traslado de aquello, dice, ¿no? Que no se puede soportar en lo real para volverlo más bello, para volverlo más amable, para volverlo soportable, digamos, ¿no? Mm. Es decir, que en ese desfase radical de la vida, digamos, ¿no? Del mundo, de lo real y de la palabra, hay un un traspasar, digamos, ¿no? Un llevar de un lado al otro, y ahí está la poesía, digamos, ¿no? Entonces la poesía para mí tiene que ver con eso, digamos, ¿no? Con trasladar una cosa de un lado al otro para hacerla más bella, para hacerla más buena, para hacerla más amable. Después también trabajo con Mario Ortiz, con los cuadernos de Mario Ortiz. Y Mario se pregunta si la poesía puede servir para reparar lo que está roto del mundo, digamos, ¿no? O sea, digo que hay cosas que solamente se pueden reparar en la poesía, dice. Y eso también me parece como una linda premisa para experimentar la poesía, digamos, ¿no? Es decir, ¿qué es lo que puede devolver, digamos, con lo roto del mundo, qué es lo que hace la poesía, digamos, ¿no? O sea, dice, cosas que solamente se pueden reparar en la poesía. ¿No? Dice, ¿se puede reparar lo roto? ¿Se puede reparar lo que está ahí? Digamos, se pregunta Ortiz. Bueno, pienso desde ese lugar.
1: Sí, me hiciste pensar en este vínculo con Japón también, ¿no? Que vuelven a unir lo roto.
3: Exacto, y de eso lo hacen un arte, digamos, ¿no? O sea, sí. el kintsugi, ¿no? Es el,
1: sí.
3: Digamos, ¿no? Como que reparan, digamos, ¿no? Lo roto, pero lo vuelven un arte, digamos, ¿no? Y queda la huella, además, de lo que es.
1: Y porque rompido. Ahí está la memoria.
3: Exactamente.
2: La
3: ¿no?
2: sutura, diríamos.
3: Exacto, de la sutura. Y al final es eso, digamos, ¿no? No hay nada... O sea, finalmente, la vida son esos procesos, sí, digamos, claro. ¿No? No es el resultado, es el proceso de hacerlo. Y en ese sentido, también el libro habla de la escritura, digamos, desde el lugar del proceso, digamos, ¿no? Del transitar los procesos de escritura y no de llegar a los resultados. Los resultados vienen después, los libros llegan, digamos, ¿no? Pero lo que importa ahí es el lugar del, digamos, como desde qué lugar el escritor transita esos caminos.
2: Es Cintia Dull la que está hablando, estamos presentando Una puerta en el medio de la nada y estos pequeños libros que quedan, su obra de teatro, que continúa, vayan a verla si pueden.
1: Vamos a darle la dirección, Bartolomé Mitre 434.
3: Es en Art House, que es microcentro, Bartolomé Mitre 434, es los jueves a las 20 horas, las entradas se consiguen por alternativa teatral, es muy sencillo, así que...
2: Recontra accesible.
3: Sí, súper accesible.
2: Me quiero detener en algo, en otro recurso que utilizaste que me pareció excelente, y que tiene que ver... El disparador es la pérdida de un sobre, ¿no? Pero eso nos lleva a los múltiples objetos que también dan vida en la biblioteca. Es muy curioso, porque en un momento de la escena se habla de animalitos, de...
3: ¿no? Todo lo que uno pone en la biblioteca.
2: Exacto,
3: porque el
2: ahí
3: tema es que, ¿no? Porque la biblioteca, ¿qué va a la biblioteca? A veces van las fotos familiares,
2: eso.
3: Van los recuerdos de viajes,
2: sí,
3: van las cosas que no sabes dónde poner muchas veces.
1: Para ese lobito que aparece...
3: Claro, el lobito de mar de Mar del
1: Yo
3: Plata.
1: Lo tengo en mi cocina.
2: Yo también lo tengo, lo tengo
3: claro,
2: que reconocer.
3: Digo, el lobito de mar de Mar del Plata que está en la biblioteca.
1: Sí.
3: Digo, y entonces era como al abrir la biblioteca, al desmontar una biblioteca, digamos, también hay que desmontar los objetos que están,
2: ahí está,
3: digamos,
2: también,
3: ¿no?
2: Una parte de la vida nuestra.
3: Y de los recuerdos,
2: claro.
3: Digamos, ¿no? De los recuerdos de viaje, de los recuerdos de cumpleaños, de la tarjetita que te dio un amigo para un cumpleaños y la pusiste ahí porque no la querías perder porque era muy linda. O sea, digo, todo
2: aquello
3: lo que hay
2: que
3: sacralizamos,
2: como decías.
3: Exactamente,
2: vos,
3: es como, sí, una especie de altar, digamos, ¿no? De los recuerdos de la propia,
2: qué
3: vida,
2: lindo,
3: también.
2: Sí.
3: Y entonces, o sea, la idea era como, bueno, desde la dramaturgia fue eso, ¿no? Como, bueno, entonces están los libros, pero también están, digamos, ¿no? Los objetos que dan vida a la biblioteca, eso también tiene que estar en escena. Y una cosa que pensaba cuando hablabas de la biblioteca, cuando está cerrada, vinieron muchos lectores, ¿no? A ver la obra, y muchos,
1: sí,
3: siempre me comentan cosas, digamos, ¿no? Me decían uno, Gabriel Giorgi, que es un investigador divino,
1: sí,
3: me dice, claro, me dice, nuestras bibliotecas nos escuchan. O sea, son testigos de nuestra vida, digamos, ¿no? Tienen ojos nuestras bibliotecas, digamos, ¿no?
1: Sí.
3: Es decir, ¿qué pasa, digamos, ¿no? Y hay una frase en un momento de Borges que dice, la biblioteca, que es una frase de Borges, que dice, hay muchos espíritus encantados que aparecen cuando se abre un libro, digamos, ¿no? Eso que decía Borges, digamos, ¿no? Abrís un libro y, bueno, hay un hechizo del libro. El Quijote también es un poco eso, ¿no? Entonces, o sea, digo, la capa, digamos, pensar eso. Yo dije, bueno, entonces, si los libros pueden estar hechizados, la biblioteca puede estar viva, entonces. Entonces, que es un personaje, digamos,
1: ¿no? Claro, eso te iba a preguntar, ¿no? ¿De qué manera también decidiste la incorporación de la biblioteca como personaje?
3: Yo siempre parto de alguna experiencia personal, digamos, ¿no? Y en este caso a mí me pasó que yo perdí un sobre en la biblioteca. O sea, obviamente.
2: Lo sabía, claro.
3: Y pasó que mi mamá, o sea, tuve la mala idea de contarle a mi mamá que había perdido el sobre. Y mi mamá se enloqueció. Y me dijo, no, hay que encontrarlo. Entonces venía todos los domingos a mi casa y se ponía a desmontar los estantes. Yo tenía doble biblioteca, además, en ese momento. O sea, digo, como era muy difícil. Y después había, como ponía papelitos, mi mamá echando, ya habíamos revisado, ¿viste? Y un día cae mi socia de Paraíso, María La Greca, que es la directora de producción, a trabajar a mi casa, y ve todos los papeles pegados en la biblioteca y me dice, pero, ¿qué pasó? Digo, no, es que estoy en una, le digo, medio rara, estoy en una medio rara, perdí un sobre, muy importante,
1: es
3: en
1: la biblioteca. La anécdota.
3: Y mi mamá viene todos los domingos a desmontar los libros, aparte me habla de literatura, mi mamá, ¿viste? Yo digo, entonces María me dice, es un muy lindo cuento, me dice La Greca, le dije, no, es una muy linda obra de teatro. Le dije. Punto es que ahí empezó, y el día que la escribo, empiezo a escribir, y pongo una madre, una hija, como viste la didascalia es la indicación que pone el dramaturgo para situar el espacio, los movimientos, el tiempo, viste, es como, no es algo que se dice en la obra, no son los diálogos, son indicaciones para la puesta en escena, para la lectura, la didascalia. Pongo la primera didascalia, era una madre, una hija y una biblioteca, y ahí lo miré, tomé distancia y dije, ah, la biblioteca es un personaje.
1: Qué linda
3: entonces
1: historia.
3: Entonces escribí 10 páginas y con la biblioteca como personaje se lo mandé a Ignacio Sánchez Mestre, que es director, es dramaturgo y es el actor que hace la biblioteca. Sí. Le mandé a Ignacio y le dije, ¿funciona? Le dije, porque había, ¿viste? Me dijo, refunciona. Le digo, la biblioteca sos vos, le dije. Listo, y ahí empecé a escribir, digamos, ¿no? Ya teniendo a esos actores también en mi cabeza, ¿no?
1: No se la pierdan. Está ahí en Bartolomé Mitre 434, Art House. Estos pequeños libros que quedan los jueves a las 20 es un replan. Con Gastón salimos de la biblioteca y nos fuimos para el teatro. Hablando de los libros, vamos a compartir los libros de la buena memoria, la tanda, y luego seguimos conversando hasta las 21 horas con Cintia Dull.

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6: Continuamos en La Muralla y los Libros, el programa de la Biblioteca Nacional, hablando con Cintia Dull de estos pequeños libros que quedan, la obra de teatro, que sigue, por suerte, septiembre, octubre, la pueden ir a ver, y además de Una puerta en el medio de la nada, Notas sobre el deseo de escribir. Le quiero mandar un beso enorme y agradecerle a Victoria Ronzano que nos envió el libro. Qué linda colección. Y nos queda una anécdota que nos querías contar, Cintia, la compartimos con los oyentes.
7: Es sobre la obra que tiene que ver con... Hay un libro de Silvia Molloy que se llama Citas de lectura. A mí me faltaba la última escena de la obra. Uh-huh. Y me pongo a leer ese libro y cuento una anécdota de Pepe Bianco, que Pepe Bianco escondía sus ahorros en los libros.
6: Ah, mirá.
7: Y que siempre le jugaban una mala pasada, dice los autores. Bueno, ahí sale la frase, un autor te puede jugar una mala pasada, porque él pensaba que se los ponía a Rousseau y en realidad se los había puesto a otro. Y que siempre estaba muy atribulado, dice Silvia Molloy, que se lo encontraba muy atribulado porque siempre andaba perdiendo plata en las bibliotecas. Y eso al final me dio como la idea esta de... Digamos, como un autor te puede jugar una mala pasada, vos pensaste que los libros podían ser una inversión financiera segura, le dice la madre a la hija, claro. Pero un autor te puede jugar una mala pasada, ¿no? Como,
8: bueno, este, Ana, ¿vos te acordás que nosotros somos testigos de alguien, no podemos dar el nombre porque no sabemos si quiere contar la anécdota, que se encontró dinero en un libro e invitó a sus amigos a gastárselo? ¿Te acuerdas que lo contó la anécdota?
6: No me acuerdo.
8: Cuando estábamos, bueno, después lo cuento, pero sí, hay varios que se encuentran plata. Algunos avisan, otros no.
7: Es que
8: no.
7: Pensás que es como un banco de seguro, claro, porque ¿dónde lo vas a ver? El problema es ahí, cuando te empiezas, como dice Borges, a trabajar el olvido, porque, ¿entendés? Ahí se puede volver, la biblioteca se puede volver un laberinto más, sí, que la biblioteca, ¿no?
6: Sí, me hiciste acordar que en un momento mi mamá se muda, y se desmontan esos libros, y me encontré en un libro billetes, ¿viste esos billetes de 100 marrones? Sí.
7: Claro,
6: mamá,
7: ¿para
6: qué guardaste estos billetes acá?
8: Bueno, sí me acuerdo. Para que lo puedas acordar. Quiero ir a pasar la escritura por el cuerpo. Me parece un concepto que está muy bueno, que vos trabajás en el libro, y que es escribir es pasar la escritura por el cuerpo, se escribe con la verdad. Un poco antes decís escribir es leer, ahí está Tamara también que, uh-huh, que ha influido en tu obra. Pero escribir es pasar la escritura por el cuerpo, contame un poco.
7: Bueno, es interesante, digamos, ¿no? Tamara hablaba mucho de una escritura que salía de la cabeza, y decía como que esa escritura se cae, ¿no? Como que esa escritura no funciona porque no tiene la verdad del cuerpo. y que la escritura tiene que pasar por el cuerpo. Por eso muchas veces uno piensa que uno puede pasar muchas horas escribiendo. En realidad no, porque es como hacer ejercicio físico, digamos. No puedes hacer 3 horas de ejercicio físico, bueno, algunos lo hacen, pero digo, los grandes atletas, digamos, ¿no? Pero en general los normales, 1 hora y estás liquidado, ¿no?
6: Agotada.
7: Bueno, como decir, bueno, nadás 1 hora, corres 1 hora, bueno, escribís 2 horas, escribís 2 horas y media, 3 horas, digo, el momento de escritura, digamos, no es muy físico en realidad. Está, porque la escritura está muy vinculada a la percepción, está vinculada a los sentidos. Digamos, no se escribe con la palabra, pero la palabra es un instrumento de percepción del mundo, digamos, ¿no? Entonces, para ahí tenés que tener todos los sentidos abiertos. La escritura tiene que pasar por los sentidos, tiene que pasar por el corazón, tiene que pasar por, ¿no? Tiene que pasar por, digamos, pasa por el pecho, pasa por todos, digamos, ¿no? Pasa por el cuerpo, digamos, ¿no? Y Tamara Gametzain en sus talleres era muy estricta, ¿viste? Te leía algo y te decía, esto está de la cabeza. Te lo devolvía así, te decía, esto está de la cabeza. ¿Qué es que está de la cabeza? Porque aparte no te explicaba mucho, no es que te decía, ¿entendés? Era medio pitoniza, como le decía Pezzoni. Enrique Pezzoni le decía que ella parecía medio ipanesi, le decían que era medio pitoniza, pero y sí, porque no te decía, ¿entendés? Bueno, que de la cabeza significa que es mental, son cosas que yo fui decodificando después. Claro. Y te decía, bueno, no tiene cuerpo, te decía, te lo devolvía.
8: No tiene cuerpo,
7: ¿no? Como decía la palabra, esta escritura no tiene cuerpo, te decía. Y es increíble, porque vos después también, yo que di mucho tiempo taller de escritura, lo ves, es así, digamos, ¿no? Ves una escritura mental, cuando el escritor está controlando la escritura, ves dónde está pensando en la escritura, pero no pensando porque la escritura reflexiona. Está controlando la escritura, digamos. Está escondiendo y mostrando, lo ves operando al autor. Uh-huh. Y ahí, no, digamos, ¿no? Porque la escritura tiene que ver con una verdad que viene de algo que el autor mismo desconoce. Que eso es lo que dice Marguerite Duras, digamos. No hay algo desconocido de uno mismo que se revela a través de la escritura. Lo dice Saer, lo dice Piglia, digamos, ¿no? Esta idea de que la literatura finalmente es un camino de conocimiento de una verdad que está por fuera de uno mismo, digamos, ¿no? O que está dentro de uno mismo, pero uno la desconoce, dice Nierno. Claro. ¿Qué es la verdad? Dice Nierno. Eso que uno busca todo el tiempo y no sabe qué es, digamos, ¿no? O sea, ¿no? Y entonces un poco la literatura va ahí, digamos, ¿no? Mm. Tiene que ir ahí. Tamara también traía otro concepto que para mí se volvió muy central, que es, digamos, lo real, ¿no? Ella hablaba de lo real, ¿no? Lo lacaniano real.
8: Sí, decía, sí, sí, sí.
7: Que lo real es aquello que no se puede traducir,
8: insiste,
7: con el lenguaje,
8: que
7: digamos,
8: que
7: insiste que
8: tiene
7: que volver, digamos, ¿no? Entonces ella decía, la literatura tiene que ir hacia lo real, aunque no pueda tocarlo, digamos, ¿no? Pero el movimiento es hacia ahí. Cuando el movimiento es con fuerza hacia ahí, aparece una verdad, aparece esto, digamos, ¿no? O digamos, estos escritos, digamos, ¿no? Que pueden tener una relación muy fuerte con la verdad y con la vida, digamos, ¿no? Entonces, o sea, pero bueno, escribir con el cuerpo es eso, digamos, ¿no? Es bajar, digamos, de la mente y pasar a otros, claro, digamos, ¿no? Territorios del cuerpo, digamos, ¿no? Por donde pasa la escritura.
6: Mira, pienso que Una puerta en el medio de la nada es un libro, notas sobre el deseo de escribir, es un libro que apasiona tanto, creo que a los lectores, ¿no? Como a los docentes que dan talleres de escritura, porque ahí te abre todo un universo de situaciones, de momentos, de vivencias, de experiencia con la escritura, ¿no? Y vos mencionás al artista japonés, hablábamos hace un rato de Japón, Kenya Hara, que rediseña objetos de la vida cotidiana

0: vacía, dice que evoca el vacío de la existencia, claro. Dice, ¿no?
1: Sí, como habitada por la memoria, ¿no? Ajá. Como una memoria. Entonces, también pienso en esta idea del vacío y lo blanco desde la memoria, ese vacío donde está habitado por algo, o sea, uno...
0: Es linda la idea esa.
1: Sí, sí. Y es la memoria, y es la memoria con la que se escribe, ¿no?
0: Uh-huh, exactamente, digamos, ¿no? Pero ahí lo lindo de Kenia Jara también es que él piensa el vacío no como algo, como la ausencia, ¿no? Como que en Occidente, él marca, ¿no? Como que en Occidente el vacío está mucho más ligado al, claro, el horror vacui, digamos, ¿no? Está uh-huh. mucho más ligado al espanto que puede producir el vacío. En cambio, en las culturas orientales, porque él ahí trabaja con el Tao, digamos, ¿no? En las culturas orientales, en China, digamos, ¿no? Y en Japón, el vacío es una energía que contiene la potencia de una creación. Entonces dice, quien tiene una mente creativa no encuentra en el vacío, digamos, ¿no? Una como la ausencia, sino que se acerca al vacío desde la potencia creativa que puede tener ese vacío. Entonces, viste que en la pintura china el vacío es la posibilidad de la pincelada. Donde el vacío se vuelve la posibilidad, digamos, ¿no? De que algo pueda acontecer. Esto que decís vos, la memoria puede acontecer entonces en el vacío, digamos, ¿no? Es decir, como el vacío es potencia, no es ausencia, digamos, ¿no? Y ese sería, de alguna forma, como el principio que yo traigo del vacío desde Kenia Jara, este artista oriental, para pensar la página blanca como vacío, porque de hecho es un vacío, digamos, ¿no? Que vas a empezar a transitar. Sí. ¿Cómo transitas ese vacío? ¿Cómo vas hacia ese vacío, digamos, ¿no? Cómo vayas va a definir para mí mucho la relación que tengas con la escritura.
1: Sí, y rompe la idea esa crítica de la neurosis o la crisis de la página en blanco.
0: Que siempre es ahí.
1: Que es ahí.
0: El bloqueo es ahí, porque exacto, lo que bloquea es la página en blanco, digamos, ¿no?
1: Sí, o sea, ¿sabes qué? Como... Me hiciste acordar a David Lynch con La trampa del pez dorado.
0: Está, ¿no?, muy vinculado. Total.
1: Sí, que es, me despejo de todas esas cosas que me inundan, que ocupan mi cabeza, ¿para qué? Para atrapar el pez dorado, que simboliza, ¿qué cosa? La creación, la creatividad, ¿no? Cintia, elegiste una canción en particular para acompañar la conversación.
0: Elegí Luis Alberto Spinetta, Dale Luz al Instante, porque me gusta mucho ese concepto. Es muy performático, sí, lo digo porque en la performance es el aquí y ahora. Y también yo trabajo mucho con el haiku en el libro, con Bayo, sí, digamos, ¿no? Con Matsuo Bayo, que bueno, Spinetta lo citaba muchísimo, Matsuo Bayo, pero que tiene que ver con el haiku, es esa poesía del instante, pero porque el haiku le da como un recorte de vida,
2: del,
0: ¿no?
2: Como
0: un
2: recorte
0: del acontecimiento, claro, de la experiencia, claro, de lo pequeño, claro, claro, claro, pero que hace, digamos, ¿no? A la vida, digamos, ¿no? Entonces, lo que te dicen los poetas del haiku, tenés que vivir todos los días, digamos, ¿no? Como si cada momento fuera único e irrepetible, digamos, ¿no? Y encontrar en las pequeñas cosas de la vida, digamos, esa poesía, claro, digamos, ¿no? Es decir, no es la que la poesía está allá, está en el cielo o está en los grandes temas, está en la rana que salta, dice, sí, sí, Bayo, ¿no? Entonces, es darle luz al instante, digamos, ¿no? Es eso.

0: Dale luz al instante, Day, por Luis Alberto Spinetta. La canción elegida por Cynthia Edul en esta noche. Y hablábamos recién del vacío, del comienzo, una puerta en el medio de la nada. Notas sobre el deseo de escribir. Y la invitamos a Cynthia a leer. No trajiste los anteojos, pero no importa.
1: No, igual, pero
0: un esfuerzo.
1: Te quiero hacer una mención sobre el título, ¿puede ser?
0: Sí. Obvio.
1: Porque eso es una frase de Amelino Tom. Amelino Tom dice, ella reflexiona en un libro que se llama Japón Eterno. Ella reflexiona sobre las puertas que ponen en los santuarios shintoístas. El shintoísmo es una religión japonesa que es la religión originaria de Japón. Uh-huh. Y esos santuarios tienen una puerta, que es una puerta abierta, es como un arco, que lo vieron mil veces,
0: sí,
1: rojo,
0: sí.
1: Bueno, que se pone en el medio del... esos santuarios suelen estar en los bosques, suelen estar en la naturaleza, y se pone en el medio de la nada la puerta. Entonces ella escribe sobre, se llaman tori, ella escribe sobre el tori y dice, para mí esto es la literatura. Dice, la literatura es una puerta en el medio de la nada que lleva al vacío.
2: Qué lindo.
1: Y atravesar esa puerta es hacer el pasaje, y acá vamos a lo sagrado, de lo cotidiano a lo sagrado de la literatura.
0: Digamos, qué lindo.
1: ¿No? Y de esa frase de Notom, que yo la cito en el libro, viene el título, ¿no? Una puerta en el medio de la nada.
2: Yeah.
1: Así que bueno, voy a leer el comienzo, que eso justamente tiene que ver con el vacío, pero te puedo leer los epígrafes.
0: Sí, sí.
1: Soy muy fan de los epígrafes del libro, que dice, me preguntarás por qué me ocupo del mundo, es que nací con ese encargo. Dice Clarice Lispector en Agua Viva. Ian Carson dice, en cada historia que relato llega un punto a partir del cual no veo más allá. Odio ese punto. Por eso dicen que los contadores de historias son ciegos. Una burla. Y por último, Claudia del Río, en Ikebana Político, dice, ¿por qué es tan lindo escribir? Porque es lindo estar con uno mismo.
0: Y aparte están todas las referencias a los autores, a los libros, que me encantó como lectora. Uno va descubriendo
1: las referencias,
0: también,
1: claro, es una, como también es una biblioteca, ¿no?
0: Sí.
1: Es como un libro que trabaja con la biblioteca.
0: Sí.
1: El primer capítulo se llama El vacío y dice, en el Tao, el Gu es el vacío, lo que no se puede percibir con los sentidos. Es un estado activo que puede llenarse de contenido en el futuro. No significa la nada o la ausencia de energía. El Tao dice, ahuecando la arcilla se hace una vasija. En la pintura china, el vacío da lugar a la pincelada. En la estética de la ceremonia del té, la sala vacía de muebles es memoria del vacío de la existencia. En las casas japonesas, el tokonoma es un espacio separado del uso cotidiano, un lugar casi vacío en el que solo se coloca un rollo con una pintura o una caligrafía y un arreglo floral. En la entrada de los santuarios shintoístas, el tori es una puerta con forma de arco que está en el medio del vacío. Otra vez el Tao, vacío pero con forma, se mueve dando inagotablemente. Kenya Hara es un artista japonés que rediseña objetos de la vida cotidiana a partir de un minimalismo que busca resaltar la belleza de lo simple. Heredero del principio zen del wabi-sabi, lo incompleto, lo imperfecto y lo transitorio, Hara reflexiona sobre el vacío en su libro Blanco. El texto recorre un camino sobre la entidad denominada Blanco, que según el artista es la fuente de la sutil y simple estética japonesa. El vacío puede producir horror. En Moby Dick, el blanco asociado al vacío produce espanto. La blancura de la ballena es para Melville motivo de terror. Pero en japonés, la nada, mu, y el vacío, ku, tienen símbolos distintos. La premisa del libro de Kenya Hara vincula el vacío con el blanco, pero lo interpreta como una energía activa, como el gu, un estado que puede llenarse de contenido en el futuro. Hara dice que la mente creativa no ve en un cuenco vacío algo sin valor, sino que lo percibe como algo en un estado transitorio, a la espera del contenido que terminará por colmarlo. Es este punto de vista creativo el que infunde energía a la vaciedad. El vacío no es la nada, sino que expresa el potencial en el que algo debería existir, pero todavía no existe. En la antigüedad, los japoneses usaban el término kisen para denominar a las posibilidades latentes que existen antes de que tenga lugar un acontecimiento. Es esa concepción del vacío como energía la que organiza la estética oriental. El blanco y el vacío tienen entonces una relación muy profunda como estado transitorio que potencia la creación, una forma de vida que muta y evoluciona. El papel se inventó en China hace 2000 años, al final de la dinastía Han. Para Hara, el papel es energía materializada, pureza y potencia condensadas en un mismo lugar. Las personas que entran en contacto con esta energía se sienten impelidas a expresarse. Hara cree que la invención del papel ha iluminado con luz el esplendoroso curso de la vida humana. El papel es una materia frágil, suave al tacto, no se parece a ningún otro material, es un contenedor. El papel fue un acontecimiento que marcó el advenimiento de un nuevo y extremadamente importante modo de percepción, cuyo singular fulgor iluminó por completo la historia de la cultura. Los libros se hicieron históricamente con papel. Escribir es encontrarse con el vacío de una página en blanco. Y entonces, quienes escriben, quienes tienen el deseo de escribir, que es pura potencia, pura pulsión, ¿qué hacen ante el vacío?
0: Lindísimo.
2: Cintia Dul, con ella estamos, sí.
1: No, lo lindo de Jara que el papel, que el papel es energía.
2: Claro.
1: ¿No?
2: Sí.
1: O sea, digo, como que la idea de que el papel es energía, digamos, claro. ¿No? O sea, el papel es materia y es energía.
2: Quería antes de cerrar, Paraíso Club, que me cuentes un poco de Paraíso Club.
1: Paraíso Club es un proyecto que fundamos, que hablábamos hace un rato, con muchos artistas de las artes escénicas. Está Lorena Vega, Pilar Gamboa, Romina Paula, Ignacio Sánchez Mestre, Agustina Muñoz, Bárbara Hanga, Ariel Farace, Silvia Gómez Justo, yo, Aleana Álvarez Pacheco, y creamos un club en el que estrenamos un estreno todos los meses distinto, de teatro, danza o performance. Somos nómades, cambiamos de teatro todos los meses de la ciudad y el público se suscribe a través de una membresía. Es decir, que vos pagás como si fuera un abono muy barato, claro, digamos, ¿no? Que es como una entrada al teatro.
2: Eso quería,
1: y tenés todos los meses un estreno, digamos, en un teatro distinto de la ciudad de Buenos Aires, y al mismo tiempo un montón de experiencias alrededor de la obra del mes, del artista del mes, y además experiencias de club, porque
2: hermoso,
1: somos un club.
0: Es linda esa idea, ¿no? De club, sí.
1: Sí, por recuperar los clubes, porque, digamos, ¿no? Exacto.
0: Que ¿sí? Sí, nos quedan pocos minutos y quería preguntarte por el deseo, ¿no? Porque hablabas de la energía, pero también pienso en el deseo. Se escribe como se desea, decía Margaret Duras. Escribimos por el deseo de escribir, dice Roland Barthes. Y ese vacío, ¿no?, que hablábamos recién, que nos lleva al momento en el que el deseo de escribir se encuentra con la página en blanco. Me gusta como esta idea de deseo, y por otro lado, dentro de ese deseo, todos, voy a meter dos preguntas en una, dentro de esa idea de deseo, aquellos escritores que avanzan con un mapa, con un método, y otros sin dirección, ¿no?
1: El avanzar sin brújula.
0: Sí, claro. Sin brújula.
1: Digamos, sin brújula.
0: Me gusta porque digamos, muchos, ¿no?, con muchos escritores hemos hablado y unos toman un camino y otros otros.
1: Y, eso define tu relación con la escritura, digamos, con la literatura, digamos, ¿no? Aquellos que planifican, digamos, metódicamente la escritura, y aquellos que entran a la escritura sin saber y van a seguir lo que la escritura les va a mostrar, digamos, ¿no? Y entonces un poco el libro recupera a esos escritores, digamos, ¿no? Hay un libro ahí, yo cito, de Rebecca Solnit, que se llama Una guía sobre el arte de perderse.
0: Ese libro, sí.
1: Que ella dice que el perderse es una forma de encontrar un conocimiento que no vas a encontrar de otra forma. Ella iba a recorrer un montón de...
0: Ahí sin brújula.
1: Sin brújula, digamos, ¿no? Ese es el sin brújula, digamos, ¿no? El, digamos, como... como, bueno, saber lo dice, ¿no? La literatura es una antropología especulativa porque te va a dar un conocimiento del mundo. Y ese conocimiento solo lo vas a encontrar...
0: Escribiendo.
1: Escribiendo. O sea, se sabe lo que se va a escribir escribiendo.
0: Sí, no, me encanta esa idea, ¿no?
1: Exactamente, digamos, ¿no? Y ese es el perderse, o es el entrar a la escritura sin brújula. Por eso yo digo, bueno, la escritura es un camino, hay que caminarlo, digamos, ¿no? Lo camina escribiendo, digamos.
0: Sí.
1: O sea, digo, como...
0: ¿Sabés que me hiciste acordar a Luisa Valenzuela cuando nos contaba que hablábamos de Massachesi, ¿te acordás?
2: Que es verdad.
0: De Fiscal Muere, que el personaje, dice, el personaje me habla en sueños.
2: La intrusaba.
0: Sí, y me dice, y me contó esto, así que me levanté y me fui a escribirlo.
1: Claro, también, digamos, ¿no? Y ahí aparece el inconsciente, porque en realidad está muy vinculado con el inconsciente, digamos, ¿no? Como muchos escritores dicen, escribe el inconsciente, digamos, ¿no? Y en realidad vos, como escritor, vas leyéndote para pescar qué es lo que el inconsciente está mandando y para dónde, digamos,
2: sí,
1: ¿no?
0: Y me gusta esta guía que hablábamos hace un momento, ¿no? Estos autores, libros, también hay muchas referencias a libros y nos llevan también por otro camino. En este camino de la escritura también hay un camino doble, que es el camino de la lectora. Muchísimas gracias, Cintia.
2: Gracias,
0: por
2: Cintia.
0: Haber
2: venido. Siento que venga.
1: Sí,
2: me
1: pasó.
2: Nos quedaríamos hablando
1: siempre
2: más.
1: Siempre vengo con un libro
2: peor.
1: Y una obra, porque la vez pasada fue la primera materia del punto de costura, así que ya está, tengo que hacer libro y obra y volver.
0: Y vení para acá.
1: Buenísimo.
0: Bueno, la obra
1: gracias.
0: Sigue entonces, septiembre,
1: octubre. La
0: obra octubre.
1: Sigue septiembre, octubre, los jueves a las 20 horas en Art House, entradas por Alternativa Teatral, el libro está a la venta y se presenta el 9 de septiembre en la librería Céspedes.
2: Oh.
0: Ah, en Céspedes, qué lindo,
2: sí.
0: Ahí en Alberto.
2: Vamos
0: Toma.
2: A ir, vamos, Ana.
1: Sí, yo les voy a mandar el flyer. Justo hoy lo estoy empezando a difundir.
0: Ah, bien, bueno, gracias. Le mandamos un beso también a Cecilia Fanti.
2: Ah, también.
0: Y entonces nos vamos a ver ahí en Céspedes. Gracias a todos por la compañía. Gracias, Cintia, una vez más,
1: gracias
0: por esta
1: ustedes,
0: conversación,
1: señor.
0: Por este espacio gracias. De conversación que nos ayuda a pensar. Nos despedimos y nos reencontramos el próximo miércoles haciendo que La Muralla y los Libros.